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0: Ya son las 6:04. Le mandamos saludos cordiales a la licenciada Liz que nos están escuchando. Nos agradó su visita, licenciada Liz. Hay que repetir ese tipo de visitas porque no queda como que bien claro el tema a tratar, ¿eh? Le estoy hablando con propiedad, licenciada. ¿Ah? 981-160-1343, mi querida Mona. Nos dice Marianita, qué bonita voz tiene usted. Hombre, muchas gracias, Marianita. ¿Cómo andamos? ¿Todo bien? Yo espero que sí. Saludos cordiales a Marianita, a la licenciada Liz, y nos están escuchando en el coach número 27. Saludos a mi jefa que anda allá, a la jefecita de Kiss, a la contadora. Saludos cordiales. Muchas gracias por escucharnos. Ay, qué bonito. Es bonito saber que nos están escuchando. Y con música de jueves que huele a viernes.
1: Esa música que pones, fíjate, me recuerda.
0: Sí, ya sea que te recuerda, no tienes que decir. Te habías tardado en presentarte, de hecho.
1: Fíjate, cuando voy hacia ahí con allá en la Lomita, fíjate, hay una. ¿Cómo se llama esta muchacha? Es que bonita está.
0: Sí, ya sabemos de lo. Toda la gente que te está escuchando, abuelo, sabe a qué te refieres. Sabe de qué tema estás hablando. Que por cierto, no es horario infantil. No te puedes esperar que uno salga de la chamba. Te llevo. A los cuatro taxistas les hablamos. Y, no sé.
1: Yo te estoy hablando de la música. No te estoy hablando de que quiero ir. Ya si me invitas.
0: Ah, es que va, cómo no lo pensé, abuelo. No seas malito, ¿me traes un poquito de café? Ándale, eso, rey. Ándale, pues, ahí te tenemos. Dice por acá, buenas tardes. Bonnie, saludos, ¿podrías poner el ritmo de la noche en mix? Gracias, linda tarde. El ritmo de la noche, claro que sí. Dice, otros saludos para el buen Manotas, que puro rolar hace. Saludos al Manotas. Buenas tardes, Boris. Saludos desde el centro, en la chamba. ¿Cómo se llama la música de fondo?

Que recuerda al abuelo, dice. El tema se llama Hands Up de Saldano. Ahorita te lo mandamos, cómo no. Del YouTube, como debe de ser. 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Con Kiss FM. ¡Ay, me bajé mi dedo! Bueno, ya, basta. Ay, me voló un pedazo de uña. Bueno, oiga, les recuerdo, hoy tenemos jueves super retro en Retro Kiss. Va a estar chido. Dice, buenas tardes, Boris. El abuelo es del tiempo de Rafael, pero cuando cantaba la canción de la caricatura Mazinger Z en español, dice. El abuelo es una de las personas más, de verdad, quisquillosas que he conocido, se lo juro, en serio, es así de que el día martes, a partir, no es mentira, a partir del día martes a las 10 de la mañana, va y me toca la puerta. Oye, ¿qué pasó? Ya es martes. Para que vayamos con las muchachas. Oye, Pepe, era a las 10 de la mañana. O sea, aguántate tantito, no han ni desayunado las chicas estas. Pero está terco de que sí, a las 10 de la mañana ya abrieron en la lomita, hágame usted el favor. Yo creo que estarán cerrando esa hora. Dice, buenas tardes, saludos, Boris, saludos al abuelo, muchas gracias. Muchas gracias. Y a fuerza quiere ir el martes. Sí, imagínate el martes, miércoles, jueves, ya está así como que le pica todo. Y ya le dije, oye, ahorra tu lana, mano. Y no, a fuerza quiere ir. Pero aquí le voy a contar la anécdota. No solamente él quiere ir, porque piensa que se va a divertir. Una, nada más, y se duerme. Casi como el pallino. Una. Entonces, el que termina pagando soy yo porque tan pide y pide y pide las mastas.
Es largo de contar. Y usted lo que quiere escuchar es música, así que le vamos a poner los temas ahorita rápidamente. Pero no, no invita al abuelo, por favor. No lo invite. Dice, buenas tardes, mi estimado gran locutor. Hombre, muchas gracias. El que anima todas las tardes con las superrolas, muchas gracias. Esperado con ansias las rolas del reggaetón antiguo. ¿Podrías mandarle la canción que tienes de fondo? Claro que sí, el tema es Hands Up de Police. Ahorita te lo escribo rápidamente a cargo de Saldano. Una de las rolas clásicas de los bailes de la extinta Arena Campeche y de la explanada que se encuentra aquí del centro, ya sabe usted, con la explanadita, donde decían el príncipe de Campeche y Detroit. Una de las canciones que pegábamos brincos y saltos, le voy a poner un pedacito nomás para que no diga usted.

0: Fíjense, parece nada, pero el jueves pasado que pusimos la música así, tipo electrónica, Eurodance, así nos íbamos en el transcurso de la transmisión. Es una música que no te aburre, mano. De verdad. Es una de esas canciones que está escuche y escuche todo el día. Es más, hasta para hacer este ejercicio. Con eso. Más que suficiente. Dice un saludo para Buen Grillo. Saludos al Buen Grillo. ¿Cómo es lo que lo está escuchando? Allá en el coach. Dice, pues aquí el borrego de taxi. Saludando a toda la banda. Y saludos a toda tu audiencia. Y si ponen unas rolas de Bad Boys, dice por acá. Saludos al borrego del taxi. Vaya, saludos. Salud, borregazo. Las 6 de la tarde con 14 minutos. Recuerda, viernes 19 de junio. 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Dice por acá, mi estimado Khan, ¿cómo estás? Ya estaba sacando mi... Dice, ya estaba sacando mi navaja, dice.
1: ¿Qué tal, Santacho?
0: Saludos a mi estimado Khan. Sí, con estas rolas te acuerdas, dale.
1: Mae, tan bonito tus rieles. ¿Me los prestas?
0: Ay, sí, a muchos de nosotros nos lo hicieron. Sí, cómo no. Luego había unos que te los devolvían. Ya, luego, ¿no? Te la palomilla. Pero sí, muchas ocasiones. Muchísimas ocasiones. ¿Cómo no? Los hebillazos, muchacho. Al 2x1, como vas. Nada más sonado a tu espalda así. ¡Boc! ¡Boc! ¡Ah, qué recuerdos! Vámonos, una pausa comercial. Quédate con nosotros. Animamos tu tarde. 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
2: 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Son las 6 con 15 minutos.
3: 6:15. 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
2: 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Vámonos con más música a través del 101.9. 981-160-1343. Se presenta a MC Hammer con el tema de You Can Touch This.

0: 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En Kiss FM son las 6 con 28 minutos.
1: 6:28.
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0: 981-160-1343, 981-160-1343. Quédate con nosotros a través de esta frecuencia. 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Entonces, esperamos, ¿verdad?, que siempre los escuche con la programación que siempre nos gusta prepararle aquí a través de esta frecuencia. Oiga, una preguntita. ¿Usted es medio fitness? Así dije. Es que yo a veces, ¿sabes qué pasa? Es que yo no consumo grasa, güey. Porque en serio me causa problemas. Digo, nos vamos a morir todos. Eso ya lo tenemos seguro, ¿no? Digo, tampoco es como que adelantar el paso. Pero hay gente que siempre, y a mí me ha tocado ver eso, de que le sirven la pizza donde la traigan y saca una servilleta y... Vamos a sacar la servilleta para que no me vaya a pegar el de colesterol. Bueno, pues es una cuestión popular que se empezó a hacer muy mencionado en muchos lugares. Hay una parte que incluso también se hacía en los caldos con mucha grasa, porque hay lugares donde te venden comida con excesiva grasa. Y no me refiero a la gente que vende chicharrón, que ya de por sí sabemos que tiene grasa, sino los caldos. Entonces había una onda que le metías papel de estraza o servilleta normal, le quitabas, ¿no?, según en ese entendimiento. Pues descubrir si esto es un simple hábito con una servilleta realmente impacta a la salud o no. ¿Es un mito o realmente sí funciona? Bueno, durante años se ha creído que esta práctica ha dividido a mucha gente. Unos dicen que sí, otros dicen que no es cierto, que no funciona. Lo único que le quitas es como que el aceite de algunas cosas, específicamente en las pizzas. Estamos hablando de las pizzas. Bueno, ya llegaron las pizzas. Lo tenía que hacer. Bueno, para resolver este debate, expertos en nutrición llevaron a cabo una exhaustiva y difícil tarea, que es saber si realmente funciona o no funciona. Esto derivado de que mucha gente que lo hace encima de lo que es la parte donde viene el queso. La ciencia detrás del papel absorbente ha sido uno de los análisis que más difícil se ha vuelto en el aspecto de decir funciona o no funciona. La revista Labdor demostró que retirar el exceso de aceite pues no tiene un impacto así tan fuerte. No es una simple ilusión, puede incluso llegar a ayudar, pero no es así como que te quites toda la grasa, ¿no? Según se comenta que al aplicar la servilleta correctamente se extraen entre 3.5 y 5 gramos de grasa por rebanada. Eso estamos hablando que es la porción donde está también la grasa del queso. Esta cantidad proviene de los embutidos y los lácteos. En términos energéticos, esta acción se traduce en un ahorro entre casi 40 calorías por porción. Aunque parezca una cifra muy chiquita, el efecto puede ser bastante sorprendente. El presentador Ted Allen, mediante sus investigaciones en Food Network, corroboró estos hallazgos. Unos hallazgos que tal vez para usted pueden ser irrelevantes, pero hay gente que hasta el día de hoy los sigue haciendo. No se quieren quitar el gusto de la pizza, pero sí utiliza la servilleta como para absorber un poquito más de la grasa de la que se van a estar ingiriendo. Bueno, sin embargo, los expertos advierten que la técnica debe ejecutarse con cuidado. Presionar con mucha fuerza puede quitarle casi prácticamente el sabor a la cuestión del queso o el aceite. Y según se comenta, para quienes prefieren no alterar la textura de la comida, hay gente que incluso usa otras alternativas de pizza, que, por cierto, una de las plataformas que le puede servir a usted, que no solamente sirve para ver chamacas y demás, que es el TikTok, ahí también te dicen cómo hacer una pizza literalmente vegana. nada más con la pura base, que es de avena, y cierto queso, que no así que porque le eche un montón, pero lo que sirve ahí, lo que me doy cuenta, son los toppings, que puede ser desde albahaca, que es la pizza original, albahaca, tomate, no me acuerdo cuál es el otro ingrediente. Vaya, es pura verdura, literalmente lo que le echan, y sin problema. Cuando llega al mercado americano, es cuando le empiezan a meter pues el jamón, el pepperoni, el esto y el otro. Cuando llega a México, le meten a tacharritos, mano. Yo no sé quién, de verdad, se le ocurrió la idea. Una vez me invitaron a comer pizza con charritos. Yo dije, ¿será tú? Mae, ¿será que le haga bueno a mi estómago? Eso no me dé telele después. Mae, se me... Aquí de la boca del estómago, mae, se me parece así la acidez. Y en alguna ocasión me dieron a probar la pizza con charritos y dije, bueno. Y sí, voy a tener que admitirlo, discúlpeme usted. Y tal vez le va a sonar hasta ni siquiera importante. Va a ser así como que, X con Boris, no hay problema con eso que diga. Pero yo soy fanático de la pizza con piña, discúlpeme usted. Sí, perdón. Discúlpeme usted, pero el hecho de poder tener la facilidad, no siempre, porque es cuando hay lana, de poder saborear una pizza, que por cierto le mando un saludo con él a mi estimado DJ Gerardo Rodríguez, que el otro día nos lo topamos ahí por la casa. Saludos a mi estimado DJ Gerardo. Me gusta la pizza con piña. Si es pastor con piña y le pones, no mucho, así poco, unos 4 kilos de cebolla y 3.5 kilos de chile habanero o serrano, ya estamos hablando de otra cosa. Sí, estamos hablando de pizza de pastor. Pero si usted llega o no ha comido, usted... la deliciosa pizza de frijol que un panadero siempre está haciendo lo propio cuando hacemos las visitas de diciembre de Kiss FM, que le mandamos un saludo cordial a nuestro amigo Paquito Ortiz. No has probado absolutamente nada, de verdad. Él hizo una pizza el otro día de frijol. Muchacho, no. Chulada de pizza. Bueno, regresando al punto... hay gente que todavía sigue utilizando las servilletas para extraerle un poco de grasa, para conservar o para que no le pegue tanto el bajón, porque hay gente que sabe usted que no soportan comer tanta grasa. Es de lo más lógico que siempre se vea por ese lado, pero en el transcurso del tiempo se sabe que ese tipo de cosas, uno pensaría que ya está super light la pizza, y no, nada más le quita 3.5 gramos, que viene equivalente a 40 calorías, que prácticamente no es nada. Digo, o sea, todas... tus pedazos de pizza te lo vas a hacer, pero te comes 6, pues no estás haciendo absolutamente nada. Digo, no soy nutriólogo, pero por lógica, ¿no? Se sabe esas cosas. Dice por acá, escuché cambio de tenis en la arena Campeche. Dice, no sé por qué me acordé del mamiol. O sea, saludos a mi estimado güero. Sí, mano. Llegaban y...
1: ¿qué onda, carnal? Oye, te matan, bueno, tus rieles. Me los prestas. Oye, pues son míos, los acabo de comprar. Sí, no me importa, me los prestas.
0: Esa era la forma amable. La otra forma no era tan amable. Dice por acá, oye, ¿cuál es la pizza hawaiana con trocitos de cáscara de chicharrón? No vaciles. La pizza hawaiana con trocitos, o sea, con lo que es la cáscara. Mae, pongámoslo a prueba. Voy a hacer mi blog de comida. Comidas que debe usted sí o sí comer. En algún momento alguien me estaba platicando, yo nunca lo he probado. He probado los cuernitos y me los han puesto también. Pero la concha, el pan de concha, el pan normal, pan dulce, con frijol colado, muchacho, y le echan queso sopero. En la vida lo había yo probado. Cuando me dan a probar, que por cierto, le mando un abrazo a mi querida Fabiola. Me dice, toma, te ves muy flaquito. Cabrón, ¿no? No, estábamos del cotorreo hace muchos años de una amiga, ahí donde estudiamos, hace bastante tiempo. Ella tenía ese vicio de que cuando estaba así el clima como ahorita, que está medio grisáceo y demás, pues resulta ser que sí, es una sabrosura gourmet, la concha con frijol Colao. Y usted le echa también allá este quesito sopero de super lujo, porque se mezclan dos cosas y es rico, lo dulce con lo salado, entonces queda sabroso. Los conitos igual están tan chidos, pero cuando es la concha es otra cosa. Si usted tiene otra receta de la pizza, más y que voy a pedir una mini pizza ahorita de las que venden allá. ¿A dónde vas tú?
1: A comprar, está bueno, la ha regresado.
0: ¿Cuál sería la pizzería mejor que usted me recomiende para pedir embutirme? Ya me dio un paro cardíaco, estoy fastidiado del abuelo, ya no lo soporto. Nah, no se crea, ¿sabe qué? Consuma lo que vende Campeche siempre, por favor. Todo lo que vendan nuestros emprendedores campechanos, absolutamente todo, consúmalo. Créame que va a ser una buena forma de que usted haga circular el dinero en nuestro estado. Yo estudié otra cosa, pero soy de las personas de a pie. Y te das cuenta, consumir lo que se produce en Campeche siempre va a traer beneficios de por vida. Hagamos la diferencia como debe de ser. Vámonos rápidamente, una pausa musical. Llega para ustedes la presencia del tema que nos pidieron a cargo de Bon Jovi. It's My Life, no es cierto, es Bon Jovi.

0: 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En Kiss FM son las 6:46.
1: 6:46.
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4: 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Las 6:50 p.m. dice por acá. Hola amigo, neta, dejas a uno como embarazada y se pone por antojo. ¿Cómo estás, Betty? ¿Cómo están, amigos? Saludos con esa doña Sandrita, que es una rica sopita. Saludos. Dice y se debías comer ahí en la Noria del Mar, dice, pizza con piña natural a nombre de Alfredito Hernández. Saludos, cómo no. Ya hemos comido, ya hay un puesto en la esquina que está, no, olvídate. No es otra cosa. Es otra cosa, de verdad. Y sí me gusta consumir mucho lo que produce Campeche, como debe de ser. Dice rápidamente por acá. Saludos, Master, de parte del Patito del 1195, escuchando como todos los días la mejor estación, una de las tantas buenas programaciones, la mejor estación de radio. Muchas gracias, mi estimado Patito. Saludos. Que nos dijo hace ratito. Buenas tardes, Master. ¿No has probado tu barra de francés caliente con ajo picado, con limón y chile habanero? Dice, la pura vida. O con sardina. Ah, no sé usted, pero soy fanático de la sardina. La puedo comer de todas sus formas. No, mi hermano. Un día en la casa le voy a platicar la historia. Abuelo, ¿cómo os dice la historia?
5: Ven acá, muchacho, ven, te voy a contar una historia. Ven, siéntate.
4: Ándale, abuelo, gracias. Bueno, en una ocasión allá en la casa dije, mae, ¿qué voy a comer? Mae, no tengo nada para comer. Estoy amolado con eso que pasó y todo. Y el abuelo con su pendón que no hizo nada. Bueno, había sardina, había arroz, había huevito. Y obviamente dije, esto tiene que ser. Ah, bueno, y avena. Entonces dije, esto tiene que servir para algo. Puse la avena. Obviamente con el huevito le eché como 4. Sardina, una lata completa de sardina y arroz. Sí, arroz normal, arroz que usted puede tener. Cuando se me prende el foco, digo, muchacho, tiene cebolla. Mae, tienes allá calabacita. Vámonos para allá. Yo no soy experto en cocina, yo creo que hago comida para sobrevivir. Y vámonos, muchachos, las bolitas así como tipo tortitas, aplanadas, papá, y con mínimo de aceite, de vuelta y vuelta. Tuve para comer literalmente 3 días, sin exagerarle, del bonche este, que tampoco era así como que mucho, pero las hice muy delgaditas. Me salieron fácil unas 54, sin mentirle, sin exagerarle. Por lo digo que tuve como para comer 3 días, porque hice unas así, pongo usted, el martes, miércoles y jueves, así, ¿no? Y neta, qué alivianes se da uno cuando tienes esa reserva en casa, porque llega un momento que sí, aunque usted no lo crea, la quincena a veces se va como agua entre las manos, como diría aquel poeta, y sí llega un momento a afectarte el bolsillo, algunas cosas, gastos imprevistos que suelen pasar, pero tienes algo ahí almacenado y sin problema, man. Con eso, más que suficiente. Antes de irnos a la pausa musical, le mandar los saludos, dice por acá. Dice, buenas noches, mi buen amigo Boris. Buenas noches, ¿cómo andamos? Saludos cordiales allá, mi estimado Moncho Cachondo. ¿Cómo andas, amigo? Deséame suerte, voy a exponer mi cabellera en la ciudad de Mérida. Dice, ah, caray, mi amigo, el mejor momento lo tienes hoy. Y deseamos de todo corazón que salgas avante. Conocemos la carrera del buen amigo Moncho Cachondo y te mandamos un saludo cordial y un apapacho, mi amigo. Vas a venir avante, vas a venir ganador. Te mandamos un saludo cordial, mi querido Moncho, y ojalá nos comentes qué pasó al final de la lucha, ¿va? Deseándote toda la bendición y la suerte del mundo, amigo. Saludos cordiales. Te mandamos un apapacho enorme. Esperamos obviamente que traigas ya la presea como debe de ser Saludos a Mucho Cachondo, dice, hola, buenas tardes, noches, mi Boris, no escuché mis saludos, pero repítelos, te mando un besote. Licenciada Liz, ¿qué pasó? Le habíamos dicho que nos encantó que nos viniera a visitar, pero que como que hay que repetirlo, porque que no quedó claro algunas cosas de esas que platicamos. Si puede ser todos los días, estaría genial, ¿verdad? Así siendo propios y correctos como debe de ser. Así que esperamos que nos visite el día de mañana también a la misma hora y por el mismo canal, ¿verdad? Para seguir platicando ese mismo tema que nos encanta platicar. Chiquitota. Dice, ese banquete acompañado de su frijol colado. Uf, papá, todo un manjar. Fíjate que sí lo voy a checar, ¿eh? Lo voy a checar. No, hombre, con un Ay, no sé, perdón, soy de gustos raros. Y muy raros. Si usted no ha comido el bofe, así medio sofrito, papá, con tu barre, Francis. Ay, le voy a decir una cosa. Sí tengo unos gustos así medio cabalísticos dentro de mi cabeza. El otro día tenía una lata de mermelada de fresa con el bofe, soy sofrito. Muchachos, se lo embarré con el francés. Una cosa, pero de aquellas, muchachos. Me gusta mezclar ese tipo de cosas. No sé, soy medio raro, dice. Boris Pond, Fatboy de Massa Million. Ahorita la ponemos rápidamente para ustedes. Así que ahí les espero con los mensajes. Ya nos dio hambre y tanto plática de comida. ¿Qué estaría bueno comer así raro? Bueno, no raro. Ahí nos comenta qué pizzería está buena. Y ya ya ver qué hacemos. Comamos un poco. La más trajimos un pan en esta tarde. Es increíble hasta dónde llega mi responsabilidad. Ah, sí, la neta, andaba yo ocupado en otras cosas. Dice, yo me adentro pidiéndole a Don Omar. Dice, cuéntale, y arriba el reggaetón antiguo. Ah, muchacho, esos a ratito, vamos a poner esos éxitos a ratito en retro, quizás, ojalá nos puedan escuchar. Vámonos precisamente hablando de música, reggaetón, llega para ustedes, Karol G, y el tema de Provenza para ustedes.

0: 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Son las 7.
1: 7 o'clock.
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5: Hola, ¿qué tal? Les saludo a Sara López y este es el resumen informativo de CIPSE Noticias Campeche. La ruta de la transformación llegó hoy al municipio de Champotón, llevando servicios y actividades de las diferentes dependencias del gobierno del estado, autoridades de inclusión, protección civil, SEMAVICSE, de pesca, entre otros, realizarán acciones concretas durante toda la jornada, incluyendo audiencias ciudadanas e inauguración de espacios públicos. Entre las actividades se encuentran la inauguración de la construcción del techado del área de usos múltiples, la visita al centro de atención número 8, entrega de sillas de ruedas, apoyo de programas Rescate al Campo y Visión del Mar.
6: Vamos a destacar en este municipio en específico una jornada relacionada con la atención a las personas de la comunidad maya. Sabemos que en Campeche hay un gran porcentaje de comunidades indígenas, de diversidad lingüística también. El 77% de nuestras comunidades se oscila que son mayabgantes.
7: Muy bien, pues ya firmamos un convenio con el Instituto Tecnológico de Chapotón, con el maestro Carlos López. Significamos que tienen la carrera de logística, lo cual es fundamental para el estado, sobre todo con el polo del bienestar aquí cercano a Ceiba Playa.
8: El equipo de la Subsecretaría de Energía, el subsecretario, el doctor Jorge Narro, va a ir a inaugurar una obra a Lázaro Cárdenas, un sistema fotovoltaico que tuvo una inversión de 834 mil pesos, que esto beneficia a 250 personas. Es para poder, puede ser independiente de la conexión a CFE, ¿no? Aunque hay un switch ahí, se puede usar energía eléctrica o bien puede funcionar solo con sistema fotovoltaico.
5: Se realizó el 35 Encuentro Nacional de Autoridades de la Movilidad, encabezado por Eduardo Subieta, titular del ARTEC en Campeche, y Bernard Rein, secretario de Obras Públicas del Estado, con la participación de representantes de distintas entidades del país. Durante dos días, las autoridades analizan temas prioritarios como la crisis del transporte público, los criterios para el cálculo de tarifas y la implementación de nuevas tecnologías y modelos de movilidad. Campeche presentó su experiencia en conectividad ferroviaria a través del Tren Maya, el Tren Ligero y el Sistema Coosh como parte de las estrategias de transporte integrado.
9: El punto de la MAM es muy importante porque compartimos experiencias de los diferentes estados. Hay muchos temas que no hay que meter al hilo negro, ya existen metodologías y la verdad es que es muy interesante escuchar a la MAM, al nacional, para adoptar nuevas tecnologías y nuevas formas de trabajar en el transporte, ¿no? Va a haber pláticas de tarifarias, pláticas de los problemas del transporte actual.

0: muy interesante. Y el día de hoy yo participo en la tarde comentando la conectividad que tenemos acá, de la conectividad ferroviaria, que el Tren Maya con el Tren Ligero y el COOS, cómo trabajan de manera integral, ¿no? Yo creo que el tema más importante que se está tocando es el de cuando están van a hablar del problema y de la crisis que hoy existe del transporte. Y otro tema importante, como mencioné anteriormente, es el tarifario. Evidentemente, para que el cálculo de tarifas, que hoy es algo que nos ha pasado aquí en Campeche y acaban de cambiar, entonces hay que escuchar las ideas de todo el país, ¿no?
1: Director, ¿cuántos días estarán?
0: Son 2 días, es jueves y viernes. Son a puertas cerradas porque somos puras autoridades de los diferentes estados. Homólogos del transporte son alrededor de 8.
2: La directora del Instituto de la Mujer del Estado de Campeche, Vania Kelleher Hernández, informó que se trabajará de manera coordinada con diversas dependencias para mejorar la seguridad de las mujeres en el transporte público, donde representan el 80% de las personas usuarias. Destacó que se impulsarán acciones de sensibilización, mejora de paraderos y mayor vigilancia en escuelas, mercados y colonias populares.
3: A ver la transversalidad precisamente de eso, en materia de seguridad en el transporte público. El 80% de los usuarios de este transporte público son mujeres, somos las mujeres. Y no solamente lo utilizamos, no solamente somos las que más lo utilizamos, sino las que más veces hacemos uso de ese transporte público, a veces hasta 4 veces en un día. Y porque vamos, venimos, regresamos y llevamos a los niños y vamos al mercado y los vamos a buscar a la escuela. Entonces, al final del día tiene que existir esa transversalidad. Lo estamos aplicando y con mucha sensibilidad y con mucho trabajo muy de cerca con las autoridades para poder visibilizarlo, para poder sensibilizar a los operadores, pero también a las y los usuarios, porque al final del día a veces no solo la agresión o la viene del operador, sino a veces hasta los propios usuarios para con, ¿no? De los espacios, de los lugares, y darle visibilidad a los paraderos, poner, dignificarlos. Se está haciendo un gran esfuerzo. Ahorita se avanzó y logró la dignificación del transporte como tal, que bueno, ya dejamos de estar en el pesar de transportes bastante fuera de lugar, a tener ahorita ya transportes público pues con todas las comodidades que amerita.
2: La presidenta de la República, Claudia Sheinbaum, informó que la suspensión de clases por los partidos del Mundial no será obligatoria para los gobiernos estatales. Sin embargo, dejó abierta la posibilidad de que cada entidad pueda tomar sus propias decisiones, sobre todo en aquellas que son sede, como Ciudad de México, Nuevo León y Jalisco.
4: El gobierno de la Ciudad de México entró en contacto con Secretaría del Trabajo para dar algunas facilidades para los trabajadores del gobierno, que es más fácil. En el caso de los trabajadores de la iniciativa privada, tiene que ser a partir de las propias empresas, porque si se declara un día no laborable, entra a la Ley Federal del Trabajo y tienen que darse pues horas extras, en fin, si se trabaja. Entonces es una condición pues distinta. Pero se está orientando en general a que los días del partido, la inauguración, los partidos en la Ciudad de México, los partidos en Nuevo León y los partidos en Jalisco, pueda haber pues esta suspensión de clases y alguna orientación para que no se pueda ver el partido. Ya a nivel nacional pues ya es distinto, ya cada estado tiene que tomar su propia decisión. Lo importante pues además es que no haya, que se den todas las condiciones para que se pueda desarrollar.
2: Hasta aquí la información. Les recuerdo que soy Sara López y que tenga una muy bonita tarde.
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0: 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Son las 7 con 15 minutos.
1: 7:15. 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

Las 7 de la noche con 21 minutos, 7 con 21, dice por acá. Buenas noches, estimados, saludos a la cabina de Kiss FM. Eres bueno en lo que haces, hombre, muchas gracias. ¿Podrías poner estas superrolas de reggaetón viejito? Y manda saludos a Kenia. Dile que la amo. Ven, baile lo de Ángel y Cris, Gasolina de Yankee y Nueva York que yo de Wisin y Yandel. Saludos para Kenia. Saludos cordiales. Como no, en un momento más lo checamos, mi estimado. Claro que sí, dice. Te mando un besote. Interesante esa plática, hay que repetir. Pues sí, pero usted luego se presea, luego... No, que no hay tiempo, por favor. Para todo hay tiempo. Se ha comprobado a través de la historia que solamente cuesta 6 segundos mandar un mensaje, hola, estoy bien. Pero pues, ya saben cómo es la gente. 981-160-1343. Hoy le vamos a dar viva voz a la gente que le encanta el reggaetón. A ratito la sesión mix, así que esperamos que obviamente usted se quede con nosotros para seguir disfrutando de esta programación. Y va de nuez, por si no escuchaste, mi querido Andrés, llega para ustedes la presencia de una gran dinámica a cargo del 101.9, donde la música te mueve. 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Oh, yeah. 981-160-1343. Sabe que una hora antes empezamos a estar calentando motores para ponernos ad hoc a lo que vamos a estar realizando, obviamente, en el transcurso de la programación de Retro Kiss. Y sí, mi hermano, como debe de ser, para que usted mueva el botiquín sin tanto rollo. Vámonos con más música. Esto es el Kiss Live, 981-160-1343.

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2: En Kiss FM son las 7 con 31 minutos.
4: 7:31. 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

Las 7 de la noche con 37 minutos. Vámonos con más música a través del 101.9. Te recuerdo, a las 8 de la noche iniciamos Retro Kids.

0: 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Son las 7:43 minutos.
1: 7:43.
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Ya son las 7:46, 7:46, y nos dicen por acá. Buenas noches, amigo Boris, aquí Jesús Gómez reportándose para abrir buena música, bendiciones para todos, muchas gracias. Dice mi querida Edwina, ¿cómo estás? El nene, te mandamos un saludo a mi querida Edwina. Dice, saluditos desde Santa Ana, dice, ¿se puede la de Billie Jean de Michael Jackson? Claro que sí. Vamos a poner ese temazo rápidamente para ustedes y para toda la gente chula y hermosa ahí de los vecinos de Santa Ana, cómo no. Vamos a iniciar en un momento más la programación de Retro Kiss. Les recuerdo, hoy vamos a tener música diferente en la sesión mix y en el transcurso del programa para que ustedes, pues obviamente, estemos variando un poquito las rolas y demás. Así que esperamos que también usted en un momento más disfrute de lo que vamos a estar poniendo. Te recuerdo, línea de WhatsApp 981-160-1343, 981-160-1343. Ahí para recibir, obviamente, tus mensajes. Y nosotros, en un ratito más, iniciamos con el viaje al pasado de una forma moderna, el Retro Kiss, a partir de las 8:00 p.m.

0: 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En Kiss FM son las 8.
1: 8 o'clock. 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
1: Esto lindo.
2: Ya son exactamente las 8 de la noche con 7 minutos. Y sí, hoy es un programa especial para los amantes de la música reggaetón.
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2: Bienvenidos a la transmisión más de la música que marcó más de una generación. Esto es Retro Kiss. Detrás de micrófonos, te cuento con ustedes, David Quijano, el Boris. Hoy me da mucho gusto saludar a toda la gente que nos escucha en el coach, en el taxi, en el vehículo particular, en la combi, porque hoy, no sé cuándo hoy vamos a repetir otra vez este tipo de música, pero hay que reconocer que hay exitazos tremendos de la música reggaetón. 981-160-1343, 981-160-1343.

0: En internet estamos a través de cipseplay.com en cualquier parte del mundo. Y pues para platicar en estos 12 años que llevamos al aire con esta producción de su servidor, de la música chida, de la música retro, de la música back in time, hay que recordar que también llegó el subgénero y no es de ahorita ni es del 2000. Esto tiene sus ayeres hace muchos años y a usted y a mí nos tocó también bailarlo. Claro que sí. Artistas como Lorna, artistas como La Atrevida, artistas como El General, en algún momento el señor Vico sí, y de ahí nos podemos seguir con un sinfín de artistas que tal vez usted no logró conocer o no logró escuchar, pero créame que yo sí lo hice, porque yo me volví muy fanático de la música en ese entonces. Entonces, desde el rap hasta el reggaetón, hasta la música de atrás, tengo muchos temas para que usted obviamente se pueda deleitar en esta noche. Y como que los más comerciales los estoy preparando desde ahorita para la sesión mix que esperamos que a usted le guste en un momento más. El reggaetón original o la parte de la fusión entre música jamaiquina y música de Puerto Rico, que también se mezcló en su momento con música que según se comenta parte de la historia, también se utilizó música, llamarle así, urbana de aquel entonces, tanto de Puerto Rico como también de Panamá, que el que creo que nos acordamos mucho de Panamá es El General. Bueno, pues hay otros artistas más que empezaron a estar destacando dentro de este subgénero. Cuando a nosotros nos toca bailar este tipo de ritmo, no le veíamos absolutamente nada malo. Incluso bailamos en algún momento la famosa canción del Papi Chulo. La versión original yo la tengo. No tengo la versión clonada que después salió. Entonces, pues imagínese usted, ¿verdad? Hace cuántos años se está escuchando de este tipo de música y por supuesto, pues aquí hoy no iba a ser la excepción. 981-160-1343, línea de WhatsApp de Kiss FM para todos los programas, deseando que tengan una excelente noche y por supuesto nos acompañe, ¿verdad?, en el transcurso de la misma. Ya los éxitos comerciales fueron como del 2000 para acá. Dice, no me trates mal, El General, Tarkán. Tarkán viene siendo música pop de la India, ¿eh? No es tanto de reggaetón. Dice por acá rápidamente, ¿qué onda, Boris? Buenas noches, por favor, Fon, Cry Leader Sister de Gerard McCann. Dile al abuelo que este fin nos vamos con la tía Julie. Si tengo el tema, te la pongo, mi estimado, porque hoy ahorita andamos hablando de temas variados. En este caso, hoy estamos transmitiendo el especial de música reggaetón, mañana es de rock. Entonces, ahí nada más para que tengan conocimiento, ¿va? Entonces, le digo, en su momento hay una, y yo soy parte y sigo siendo parte del detalle o de la parte de que no me gusta el reggaetón actual, porque creo que una parte de la población que nos gustó mucho del 2000 hasta el 2012, podría yo decir, que sí nos gustó mucho. Yo, de hecho, tenía un programa con unos amigos hace muchos años que salíamos en una televisora que se llamaba Telemaya. Hace muchos años, les estoy hablando, casi 2003 aproximadamente. Es una televisora que se encontraba, ya no existe, por eso hablo de ella. Es una televisora que se encontraba aquí directamente en lo que es, obviamente, San Román, frente al Parque San Román. Donde está la cancha de San Román. Entonces, ahí estábamos nosotros pasando este tipo de canciones con mi querido Martín y mi querido Omar hace muchos años. Y no le voy a decir que fuimos precursores acá por ese tipo de material, pero pues no había ningún programa en la televisora campechana que pasara este tipo de música. Siempre ha sido y siempre va a ser siendo muy marcado el hecho de la música pop. Cuando empiezan a surtir artistas como Héctor y Tito, Wisin y Yandel, Don Omar, Guanábanas, que hace ratito los escuchamos, Checa, Don Chesina, y esas artistas que empiezan a salir, ya salir, ya salir, ya salir, es que empieza a tener un auge importante la música reggaetón. Saludos al licenciado, al mi estimado licenciado Daniel Cocón. Dice, buena la lluvia, qué buen reggaetón, dice, no sexualizado. Así es, mi querido amigo Daniel, te mandamos un saludo cordial a mi llamado Daniel Cocón, de la esquina más famosa de Campeche. A ese punto iba yo. Era un reggaetón todavía light que nosotros nos tocó escuchar del año 90, vamos a hablar en fechas más o menos exactas, desde el 87 hasta el 2012 nos tocó un reggaetón que no se escuchaba tan gacho. Lo bailamos en los antros, en la extinta disco Calle 8, nos tocó bailarlo también en algún momento, casi al final de la FITS, antes Atlantis, por eso lo menciono, porque ya no existen esos lugares. Y hoy, actualmente, los antros pues ponen música reggaetón, que para ellos es viejito, o reggaetón old school, como le llaman. Pero si te pones a averiguar dónde está la mata y te pones a investigar la raíz del asunto, esto viene desde el 87, donde existían esos temas. Y algunos de los temas que usted se va a decir, ¡váyase, vuelta loco! ¿Cómo se te va a poner esa canción? Pues sí, estaba una de tantas que le puedo decir, así de una de tantas, esto es parte de lo que escuchábamos incluso en la secundaria.
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2: La historia que escucharás a continuación es ficticia. 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

0: El tema de El Marciano de Coco Mal, que tenía un compilado de artistas que ya cantaban reggaetón, y le estoy hablando del año 90, 91. Y todo este cuate se fue más para atrás. Dice por acá, Boris, buenas noches, saludotes, mi estimado, me acordé de tu programa In The House. Dice, buenas rolas, saludos de tu compa principiante. ¿Cómo estás? Dice, ponme la rolita de Yo Voy de Daddy Yankee, o Mírame de Daddy Yankee. Buenas noches, buenas vibras, muchas gracias. Manda saludos a la unidad 62 de Exhacienda Coosh, que aquí andamos chambeando bajo la lluvia. Saludos a la gente del Coosh, cómo no, a la unidad 62, dice por acá. ¿Cuándo te das cuenta que algo es de lo mejor? Cuando pasan los años y sigue teniendo el mismo efecto que cuando salen por primera vez. Las versiones originales o de los años 2000 siguen teniendo el mismo efecto, la misma emoción y te siguen poniendo a bailar que como cuando se estrenaron. Es correcto, es correcto. Y mucha gente, y le digo, no es así como que armó una polémica, porque no creo que escuchen el programa una persona que se sienta ofendida por eso que estoy diciendo, pero es la verdad. A nosotros nos tocó escuchar un buen reggaetón, que era parte de lo que en ese entonces estaba fusionándose con la música rap. Era una forma de expresión de la música latina en aquel entonces, y la verdad vale mucho la pena que recordar esa parte, porque nos trae, por lo menos a mí, buenos recuerdos, buenos momentos. Y te lo dijo el Chombo.
1: De mí, porque saben que yo tengo tremendo. Uy.
0: Así iniciamos esta emisión especial para ustedes. No creo que se vuelva a repetir. Porque hay gente que le gusta la música de los ochentas, y sí. O sea, tenemos música de todos los estilos, todos los colores. De hecho, el próximo jueves, desde ahorita ya lo estoy comentando para que usted ya sepa, se le está avisando, va a ser un especial de música salsa. Nos volvieron a pedir un especial de música salsa y lo vamos a hacer. Obviamente, haciéndolo chido, haciéndolo chévere, porque usted es parte de esta celebración de 12 años al aire. Y hoy nos tocó el reggaetón. Así que, pues, obviamente, para los que les gusta el reggaetón, que no, sí, nada más creo poner una canción de Bad Bunny. No voy a poner más de Bad Bunny. Para que todos los que son fanáticos de Bad Bunny, de verdad, con la pena. Así que ya tengo mi playlist aquí, ya como voy a armarlo con las rolas al momento de pasarlas al aire. Así que vamos a escuchar buenas canciones. Hoy es momento también ahí para pasarlo sabroso. Gracias por sintonizarnos. Nosotros vamos a ir a una pausa y regresando, tengo otro tema que usted también le va a sorprender y va a decir, ¡maldito muchacho! ¡Ah! ¡Qué buena canción! Yo lo sé, yo sé que esa canción le va a traer recuerdos. Dice algo de Afrobeat. No, hombre, mi amigo, andamos con reggaetón. Andamos con reggaetón. Variadito, pero va a estar chévere. Ahí para que usted tenga uso y razón del conocimiento del programa del día de hoy, nada más de hoy. El próximo va a estar sabroso, va a ser salsa para todos los aceros, así que desde ahorita ya les estamos comentando. Vamos a una pausa, no tardamos nada y seguimos con más música, con los temas que marcaron a más de una generación en esto que es, obviamente, Retro Kiss.
2: 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En Kiss FM son las 8 con 19 minutos.
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1: Ya son exactamente las 8 de la noche con 22 minutos. Nos piden temas de Capo también. Ahorita lo checamos, mi estimado Daniel. Andamos platicándole un poquito de los temas. De estas cosas raras que pasan. Uno de los temas más escuchados y que se volvió, un fastidio escucharlo, fue el tema de Despacito de Daddy Yankee con Luis Fonsi. Y usted no me va a dejar mentir. Y entre esas tanda de temas y canciones, Daddy Yankee ha hecho algo bastante bueno. Tan es así que en su momento, cuando nos caía mal con la famosa gasolina, creo que llegó un momento que sí lo extrañábamos, porque cuando llegó Bad Bunny, de plano, mi hermano, no, gracias, paso sin ver. Yo creo que mucha gente lo pensó así. Y por supuesto, cuando empezamos a poner los temas de Daddy Yankee en alguna fiesta, en algún antro y demás, pues claro que lo bailamos. Claro que nos gusta escucharlo, porque sí se extraña ese tipo de reggaetón que le ponían desde bachata, le ponían música salsa, le ponían prácticamente de todo. Y no se volvía un compilado de música que se hace directamente en un teclado Roland, con prácticamente música de... ¿Me explico? A escuchar instrumentos reales ya cambió mucho esa parte. Entonces, yo creo que sí, si nos ponemos a escuchar el reggaetón actual, sí se extraña mucho de lo de antes, muchísimo. Y pues obviamente, se esperamos que algún día vuelva a regresar. Dice por acá mi estimado Daniel, hombre, muchas gracias amigo, te mandamos un apapacho también, cómo no. Dice Grecia que no se pierde el próximo jueves porque es amante de la salsa. Va a estar genial, va a estar muy chévere y ojalá usted lo pueda escuchar. Créame, me gusta mucho la salsa. Bendito Dios, sé bailarlo, pero sí hay canciones que yo desconocía y empecé a encontrar canciones y canciones y era, mira nomás, ve que tenía guardado esto por acá. Oiga, síganos en redes sociales, ya que andamos platicando en confianza, andamos como Retro Beats, así como escucha usted, Retro Beats, a través de Facebook. Estamos en una página para que usted obviamente nos puede estar siguiendo y por supuesto ahí vamos a estar ya platicando y demás. Dice por acá rápidamente, dice, sino que le pregunta al abuelo cómo escuchaba el reggaetón en sus lugares de reunión. Dice, el abuelo escuchaba muchas rolas de reggaetón, mano. Pero yo creo que había unas que sí eran muy chéveres, muy, muy buenas. Que de hecho, hay un grupo que se llama Spitfire. No sé si usted se acuerde de Spitfire. Pero sí, en su momento, esta agrupación que salió de un programa de música, de baile, de un concurso, la logró armar. Y nos presentaba esta canción. A ver si no la pongo al ratito igual. Esta canción de La Banana. No sé si usted se acuerda de este tema.

0: Spitfire llegaba directamente con el tema de la banana hace muchos años. Dice por acá, hola, Bonnie, buenas noches. Ya estamos hablando del poderoso 823. Dice, no puede ser posible, ya salir a trabajar y me van a pasar lo de las vacas. ¿Qué te va a pasar, amigo? Dice el abuelo que cante la canción de Muévelos. Saludos cordiales a mi estimado Mike Crow. Mike Crow, saludos cordiales. Ahorita te pasamos el nombre de ese tema. Un temazo que llegó directamente también en una época que no esperábamos escuchar ese tipo de música. Y esto es de los noventas. Literalmente. Casi finales del 99 llegaba la agrupación Spitfire con La Banana. Así como lo escucha. O sea que esto ya tiene ratísimo que está en nuestros oídos. Vamos a escuchar rápidamente para ustedes el tema que ya nos pidieron también. El tema de Daddy Yankee de Mírame. Y por supuesto, al ratito en la sesión mix. Esperamos que usted también nos acompañe. Vamos a tener muy buena música. Esto es el especial de reggaetón número 2 de 12 años al aire. Vamos dos veces, hemos puesto reggaetón, mano. Imagínate. Dos veces. ¿Cómo es posible eso?
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0: 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En Kiss FM son las 8 con 31 minutos.
1: 8:31.
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7: Las 8:33 sigue cayendo la lluvia, mi querido amigo Radio Escucha, por favor, con precaución nada más. Por favor, con precaución. Yo dije, ya nos libramos de la lluvia y toma tu champotón. 981-160-1343 nos dicen por acá, ¿en dónde podemos descargar las canciones o el link para las canciones de las mezclas de al rato? Yo creo que mañana lo voy a subir allá al mi link, a mi servidor, y ahí te paso el detalle, mi estimadísimo, como debe de ser. Saludos, prometidísimo, porfas, mañana me lo recuerdas, me mandas mensajito por acá, pues para tenerlo en cuenta, porque me pasa lo del abuelo, se me olvidan las cosas. Y bueno, hoy te le voy a poner un pedacito de alguna canción que tal vez usted escuchó en su momento. Y estas canciones, déjeme decirle que son del 2002. Sí. O sea, ya llovió, como ahorita. Pero sí, ya llovió bastante. Esta canción, es de Héctor y Tito. Ya cuando empezaron a pegar, porque anteriormente habían sacado otros temas. No, bueno, olvídate.

0: Por lo menos no se escuchaba tan feo como el actual, ¿eh? El tema de Cae la Noche de Héctor y Tito, no. Era un compilado de música increíble. Tuve la oportunidad de tener ese disco en mis manos. Antes que dejaran de existir los discos compactos, llegaba esta canción en su momento. Llegaba también La Caballota en aquel momento. Y no es de lo que va a escuchar actualmente usted. Así sonaba antes Ivy Queen.
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0: Digo, antes de quedar producido y todo, porque antes hacía mucho rap. 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

0: Y es que hablaban de mucha cuestión también de temas de desamor. Y yo creo que eso atrajo a mucho público mexicano. Y hasta el día de hoy, con el famoso reggaetón mexa, en mi opinión, pues no siento que en algún momento llegue a resurgir como lo hicieron en su momento los de Puerto Rico, porque utilizaban baladas, y eso era lo chido. Estaban las baladas, el desamor, el declararte con alguien, y también estaban las canciones como las que utilizaba en su momento el señor Nicky Jam, después de haber hecho un compilado de música con The Masterpiece, donde estaba con Rakim y Ken Y, donde estaba también en su momento con, que incluso colaboró en su momento con lo que son estos raperos, porque en realidad son raperos, Lito y Polaco. Y olvídate, párale de contar que en algún momento también hizo un dueto, mucho antes que se bronquearan y se volvieran a llevar, con Nicky Jam. Pero cuando llega directamente el señor Nicky Jam con este tema, si no ha visto el video, se lo recomiendo ampliamente, si es que todavía existe el video, porque tiene unas partes ya bastante censuradas, el tema de Chambonea.
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En este video, déjame decirle en su momento que lo hizo y lo... Creo hasta lo reconoció este muchacho, que lo hizo en un table dance, que no tiene nada de malo hacer un video en table dance. Pues sí, cada quien lo hace de su vida un papalote y lo eleva hasta donde quiera. Pero este video en particular, cuando empezó esta nueva modalidad de casi la censura y la hipercensura con algunas cosas, botaron el video de YouTube y alguien lo subió en su canal personal, no como el artista. Pero ya usted no podía, ya no puede encontrar el video original en HD, como en su momento estaba en el canal de Nicky Jam. Y bueno, ¿qué más le podemos hacer? Así pasa cuando sucede. Vámonos con música y te presento rápidamente en esta onda de música rara. Este es un tema que a usted le va a traer por lo menos gratos recuerdos igual. Mínimo, si no se va a poner a bailar, por lo menos va a disfrutar del viaje. Ahorita, para que no se le haga tan aburrido, ahí donde nos está escuchando.

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2: Dale pa' que yo fui sin seguro. 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
4: Son exactamente las 8:42. Oigan, gracias por todos los mensajes, ¿eh? Hay mucha gente que nos está pidiendo temas de Daddy Yankee, de Wisin y Yandel y también de Ivy Queen. Muchas gracias. Y todos, créanme, son antiguos, ¿eh? Todos los que están pidiendo son antiguos. Muchas gracias. Le comento que a ratito después de la cápsula vamos a estar allá haciendo lo propio con la sesión mix. Ya estamos escogiendo los temas que vamos a estar poniendo. Así que muchas gracias allá a toda la familia campechana. Muchas gracias allá por estarnos escuchando. Línea de WhatsApp de 81-160-1343. Y de los temas que son retro y no tan retro, tienen su grado de que estuvieron chidos. En su momento, este tema a mí me gustó, así de plano. Este tema tuve la oportunidad de escucharlo en la extinta Calle 8. Es un tema que hizo un featuring, que después, yo no sé, creo que empezó a estar pasándole lo mismo a... Le iba a empezar a suceder a Daddy Yankee lo mismo que Pitbull. Empezó a hacer remixes de muchas canciones. Y realmente era así como que el arroz de todos los moles. Y llega un momento que sí dices, ya tuvo suave de esa cosa. Pero sí, en su momento, le digo, fue de bastante escucharlo en muchas canciones. Entre ellas, ese tema que te voy a poner, esta la escuché en su momento en la extinta disco Calle 8, y la versión original y la versión que te voy a poner, definitivamente muy buenas. A mí, de plano, sí, sí me gustaron, y por supuesto esperamos que también a usted le guste en este momento. Llegaba Kevin Light con Rupert a cantar esta canción, esta versión de Tempted Touch. ¿Se acuerda de este tema? Nos dice por acá mi estimado Mike, dice, las rolas del Chombo y la Cripta. Ah, sí, claro, pero al rato lo ponemos. Claro que sí, dice el de la caballota. Ah, ahorita te platico por qué le pusieron así. También nos mandaron mensaje a nuestra página. Dice, hola Boris, buenas noches, mándame saludos. Está buenísima la lluvia, miel de abril, ¿cómo andas? Te mandamos un saludo cordial. Muchas gracias por escucharnos. Llega para ustedes la presencia de este tema que espero les guste. Espero les guste. Llega para ustedes Tempted Touch con Daddy Yankee.

0: 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En Kiss FM son las 8 con 50 minutos.
1: 8:50.
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2: Ya son las 8 de la noche con 52 minutos, dice por acá. Buenas noches, quiero mandarle buenas noches a mi abuelita Elba, que ya va a dormir, de parte de su nieto Gohan, dice. Y se puede poner la canción de Par de Anillos. Uy, mi hermano, no andamos manejando ese material ahorita, ¿eh? Tal vez el fin de semana le back in time con gusto, pero ahorita no tenemos esos temas. Dice por acá, buenas noches, podría saludar a mi esposa Ileana Sánchez, que está escuchando la estación de parte de su esposo Miguel Hernández. Muchas gracias, saludos a su señora esposa. Mi estimado Miguel Hernández, a tu esposa Ileana Sánchez, saludos. Muchas gracias por estarnos escuchando en esta transmisión especial. Yo creo que no vamos a volver a hacer otro programa de reggaetón. Ah, le cierto. Hola, buenas noches. No puede faltar la gasolina de Yankee. Es correcto. Es correcto, dice por acá mi querida Duina. Diría mis congéneres, me faltó barrio. Dice, son nuevas para mí las canciones que estás poniendo. Pues no. Te faltó, yo creo que ir a los antros, mi querida Duina, porque todavía están esas canciones. En algún momento yo también las pongo ahí cuando me hablan, y con gusto. Dice, te recuerdo mis rolas de Don Omar, porfas. El tema de Dile, yo sí lo vamos a poner ahorita. Permítenos tantitito, un chichito, como dirían. En la historia de la música moderna, el reggaetón ha sido parte de mucha mala onda. Pero déjeme decirle que en su momento, la gran mayoría quería estar con el bling bling. ¿Se acuerda usted de la famosa palabra del bling bling? Porque no es así como para todos. En algún momento yo creo que estaba ese detalle de andar bling blingeado, que era tener unas soguillas exageradas y unas cruces o un medallón que diera vueltas, que fue la transformación del 2003 hasta el año 2012. Fue el boom realmente de la música urbana, que venía ya picando piedra desde hace muchos años, tanto en Panamá como en Puerto Rico, y otros lugares de Latinoamérica que también lo hicieron en su manera. Muy pocos lograron el éxito que tuvo el señor Daddy Yankee, y de ahí le siguieron Wisin y Yandel, Tego Calderón, Ivy Queen o Ivy Queen. Estaba también La Gil, estaba también en su momento Crisy Ángel, estaba también en su momento no sé si usted se acuerde de Trébol Clan, el tema de Gata Fiera. Esa canción de Gata Fiera fue un temazo que siempre se escuchaba en la extinta disco Calle 8.

Llegaba también en su momento un dueto igual importante dentro del género de la música urbana, que son Zion y Lennox. No sé si usted se acuerda de Zion y Lennox, pero luego regresaron, nunca se fueron literalmente, pero habían dejado de sacar canciones y llegó un momento que volvieron otra vez, a estar dentro del mapa. Y yo me acuerdo mucho de este tema que creo que fue el más escuchado en su momento, que fue el de Doncella. No sé si usted se acuerde de esa canción, si fue de la generación que iba directamente a la extinta disco Calle 8 o lo escuchó en alguna fiesta.

No, bueno, temazo, temazo, temazo. Exactamente a las 8 de la noche con 56 minutos ya armamos nuestro playlist. Entre ellas está también los temas de Don Omar. Y nos dice por acá, antes de irnos a la pausa musical, dice Boris, buenas noches, aquí escuchando este programa especial. ¿Puedes poner el tema de Pitbull de Fireball? Si nos da chance, lo ponemos, mi estimado Abraham. Saludos cordiales. Muchas gracias por escucharnos. Este fue la parte chida de la programación. Ahorita sigue la parte mezclada, donde van a escucharse caballazos y mucho más. Para que vean que estamos en vivo. Así que creo que vamos a dejar el tema de Don Omar para la sesión mix en un momento más. A mí se me antoja escuchar el tema de Dile en la sesión mix. No sé qué opina usted. Pero nos vamos a despedir con esta canción que yo creo que a más de uno de los que fueron generación Calle 8, específicamente toda esa gente de Calle 8, le va a traer recuerdazos, mano, con este tema.

0: 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En Kiss FM son las 9 con 3 minutos.
1: 9:03.
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¿Te ha pasado que caminas por tu ciudad bajo un sol que derrite el asfalto, rodeado de puro concreto, y de pronto llegas a un parque, te sientas bajo un árbol y sientes que el mundo entero bajó 3 grados? Esa frescura no es imaginación, es ciencia. Y tiene nombre: infraestructura verde. La infraestructura verde es una forma inteligente de diseñar nuestras ciudades para que convivan el cemento y la naturaleza. No se trata solo de sembrar arbolitos bonitos en una jardinera. Se trata de crear redes de espacios conectados entre sí que cumplan varias funciones al mismo tiempo. Que capturen agua de lluvia, que limpien el aire, que reduzcan esas famosas islas de calor, que convierten las colonias en hornos, que conecten ecosistemas y que de paso nos den un lugar digno para caminar, jugar o andar en bicicleta. Imagina esto. En la alcaldía Coyoacán, en la Ciudad de México, existe un skate park llamado Los Coyotes. Ahí puedes patinar, hacer trucos en patineta, pero además el lugar está rodeado de áreas verdes y tiene un sistema de captación de lluvia. Un solo espacio que sirve para el deporte, para el medio ambiente y para la comunidad. Eso es infraestructura verde en acción. Que un mismo sitio cumpla muchas funciones como una navaja suiza, pero hecha de árboles, agua y diseño inteligente. Este enfoque surgió como respuesta al impacto ambiental de las ciudades. Piensa en una ciudad, calles hechas solo para coches, banquetas rotas, ni un árbol donde guarecerte del sol. La infraestructura verde propone cambiar eso desde 4 frentes. Primero, el agua, aprovechando la lluvia en vez de dejarla inundar las calles. Segundo, la movilidad, abriendo paso a peatones y ciclistas. Tercero, el espacio público, diseñando lugares de encuentro seguros para todos. Y cuarto, la biodiversidad, reconectando las ciudades con la naturaleza que las rodea. Aquí hay ciencia de primera. Investigadores en México crearon la primera metodología en el país para evaluar qué tanta infraestructura verde puede implementar una ciudad y cuáles serían sus beneficios. También desarrollan estrategias para que los gobiernos locales, desde Cancún hasta Tijuana, puedan transformar sus calles grises en corredores llenos de vida. Porque no basta con querer ciudades más verdes. Hay que medir, planear y diseñar con inteligencia. La próxima vez que pases por un parque con bancas, ciclovía y jardines que atrapan la lluvia, detente un momento. Ese lugar no llegó ahí por accidente. Alguien lo soñó, lo diseñó y lo defendió, porque adaptar nuestras ciudades al cambio climático no es un lujo de países lejanos. Es una necesidad que empieza en la esquina de tu casa, en la banqueta de tu colonia, en el árbol que todavía resiste entre el asfalto. La ciudad del futuro no tiene que elegir entre progreso y naturaleza. Puede ser las dos cosas al mismo tiempo.

0: con información del maestro Antonio Suárez Bonilla, del Laboratorio de Movilidad e Infraestructura Verde de la Facultad de Arquitectura de la UNAM. Un guión de Leonardo Santiago con información del portal Ciencia UNAM. Les saluda Mónica Genis.
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Ya son exactamente las 9:14 a.m. Iniciamos la sesión Mix en vivo desde la cabina del Benzo para ustedes. Comunícate con los saludos al 981-160-1343. Hoy, reggaetón old school contra el nuevo. A ver quién va a ganar. 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Bienvenidos a la sesión Mix en vivo desde la cabina del Beso para ustedes. 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Súbela a tu radio.

El tema reggaetón antes y actual. En la sesión mix para ustedes, 981-160-1343.

Te presento rápidamente el tema a cargo de Spitfire. El tema de Pegadito.

El tema de la banana para ustedes. El reggaetón de antes contra el reggaetón actual. ¿Cuál ganará? A ver, las iniciando la noche a través del 101.9, donde la música te mueve. 981-170-1343. A recordar grandes temas.

Y obviamente en este Inter no podría faltar el maestrazo, el general. 981-160-1343. Vámonos con más música, súbela a tu radio.

dice mi querida Duina que gana el reggaetón de antes porque solamente es sugestivo. Es correcto. Temazos para disfrutar. 981-160-1343. La sesión mix en vivo. Ahí para ustedes. Le mandamos saludos con él a nuestro amigo Robert Caballero. Saludos. Dice DJ Boris con lo mejor de la música retro. Vamos por los 13 años. Muchas gracias, amigo. Con lo mejor de la música y más con esa vibra. Saludos, mi estimado Master. Gracias. El temazo, muchacho. ¡Vámonos! Dice por acá, mortal ese remix de Rolas. No, mi hermana, estamos iniciando la noche. Gracias. Saludos a mi querida Rubí. Saludos.

Son exactamente las 9 de la noche con 29 minutos. Y esta rola te va a traer unos recuerdos bestiales. 981-160-1343. Esto es la sesión mix. Reggaetón antiguo, real contra el moderno. ¡Vámonos! Súbela a tu radio. Esto es Retro Kids.

dice por acá, buenas noches, bueno, es una de Gerardo de Suárez, Rico Suárez, dice aquí desde el coach, haciendo cola para pasar en la guayita, saludos. Dame 81 160 13 43. Hombre, caballero, muchas gracias.

0: mandamos saludos con eso a nuestra amiga Duila, que nos anda presumiendo que ya anda con la bocina en el patio. Mira nomás. Saludos también allá, mi estimado Luis. Saludos con él. Así es, se llamaba la pera. Dice, buenas noches, ¿puedes poner algo de Teo Calderón para que se lo gocen? Se llama la rolita. Aguántanos porque sigue.
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0: Te ves. El Chombo Loco.

Ya le vamos a regar. Buenas noches, mi buen DJ Boris. Saludos de tus cuates, los taxistas. Pon la de Con Can o Eléctrica Salsa. Andamos en reggaetón, mi amigo. Ya lo habíamos anunciado directamente en nuestras redes sociales que iba a tocar el programa especial de reggaetón. Saludos. Dice por acá, excelente programa de regreso a la juventud. Hombre, muchas gracias. Súbela a tu radio. Saludos a los amigos de Apocalipsis. ¿Cómo estás? Muchas gracias por escucharnos. Temazos ahí para ustedes.

0: ¡Qué rolas, mi hermano! ¡Qué rolas! Dice por acá, no manches, Boris, te rayaste con esos mix de reggaetón. Súbelo a tu face, claro que sí. Lo vamos a subir para ustedes apenas terminemos. Y que producción nos lo entregue, ¿cómo no? Mezclando en vivo para ti a través del 101.9. ...981-160-1343... dice, muy bueno el programa, hay que sacudir la polilla, muchas gracias. Y ahí lo que nos falta, ¿eh? Yo creo que esta vez sí me voy a extender tantito. Falta todavía reggaetón actual, a ver cómo nos queda.
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0: A través del 101.9 Retro Kiss. Dice por acá, saludos a mis hijos que están regresando del cine en el Carmen. Fueron un estreno. Saludos cordiales a los hijos de mi querida Duina. Dice también por acá, hola, buenas noches. Buenas rolas, ¿dónde más? En la mejor estación. Muchas gracias. Con la mejor voz que la de usted. Muchas gracias. Me gusta más el reggaetón antiguo. Dice, no, que el actual es puras mentadas. Dice, no dejan nada a la imaginación. ¿Sí? Es correcto y andamos light todavía.

0: Ahí está para nuestro querido Mike, el tema de Cachondo.
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0: Obviamente no se nos había olvidado, para que vean que estamos en vivo.

0: Ya prácticamente estamos a punto de finalizar la sesión Mix en vivo. Les recuerdo que todos los jueves así se pone la fiesta aquí a través del 101.9 de tu radio.
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0: Próxima semana, Dios mediante, vamos a poner música salsa para ustedes.
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0: Así como hicimos nuestro playlist y lo mezclamos en vivo también ahí para toda la familia campechana.
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0: A las 11 de la noche estamos de regreso con ustedes en el programa de Cruzando la Línea. Muchas gracias. Eso era tu radio, quédate con nosotros.
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0: Sígame a través de Boris DJ5, señor B, a través de Facebook. Boris DJ5, señor B, a través de Facebook. Estoy también como Retro Beats y Cruzando la Línea TV. Para que usted se entere obviamente de los eventos donde estamos participando y también para descargar música, ¿cómo no?
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0: Dice el comentario Boris, esa rolita de cachongos del tiempo de Sonaba el Gato Volador y la de Golosa, sí, ¿cómo no?
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0: Es de la misma época.

Ahora sí, ya nos despedimos con este tema. Y al ratito nos escuchamos en Cruzando la Línea. Sí, mano, nos faltaron muchísimas canciones. A ver si no hacemos otro especial, pero para la próxima les vamos a dejar allá el link para que ustedes descarguen una sesión mix de puro reggaetón allá del antiguo. Ahora sí nos retiramos, muchas gracias. Nos escuchamos al ratito en Cruzando la Línea, te recuerdo, todos los jueves en punto de las 8 de la noche. La música que marcó más de una generación a través de la señal del beso. Síguenos ahí en redes sociales como Retro Beats, Boris DJ5 Señal B y Cruzando la Línea TV. Gracias, familia. Un abrazo enorme a la distancia. Les dejamos con Don Omar y el tema de Dile.

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0: Son las 10 con 6 minutos.
1: 10:06.
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0: 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Son las 10 con 18 minutos. 10:18.
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0: 30 minutos.
1: 10:30. 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

0: Kiss FM, son las 10:47.
1: 10:47.
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0: 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En Kiss FM son las 11 con un minuto.
1: 11:01. 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

y que lamentablemente el clima no va a dar tregua, por si usted no lo sabía. Ahorita le voy a platicar realmente cómo va a seguir el clima en nuestro estado. En este momento, en este instante, ya sabe usted los remanentes que dejó pues la lluvecita. Mañana se supone va a haber un día soleado, a medio nublado, al igual que el sábado y el domingo, retomando las lluvias lunes, martes, miércoles y jueves, para que usted tenga la precaución. Le repito, mañana se supone que va a haber día nublado, medio soleado, al igual que el sábado y el domingo, reanudando las lluvias o nublados el día lunes hasta el día jueves. Ahí para que usted también lo pueda checar, está esta información de primera mano en nuestro internet que podemos tener ahí al alcance. Bueno, hoy de qué le voy a platicar. Fíjense que se han estado reportando muchas luces en el cielo de nueva cuenta. Esta información ya no solamente acapara a las personas que nos gusta estar husmeando o estar buscando ahí información real en redes sociales, sino que también ahora las noticias, los noticieros están tomando en cuenta mucho de lo que está pasando. También están tomando en cuenta mucho de lo que está sucediendo en el cielo, pero cerca de volcanes. Hay que recordar que para mitad de año siempre está la famosa canícula, que se supone, ahorita la voy a platicar rápidamente cuando inicia la canícula, invitándole pues también a seguirnos en redes sociales como Cruzando la Línea TV. Recuerda que estamos ahí subiendo información. Hoy subimos una información que nos pareció interesante de cómo invocar a un espíritu o a un fantasma. De este tema es el que vamos a platicar hoy en esta noche, y también trayendo leyendas y relatos o lo que la gente cuenta de nuestra ciudad. A mediados del mes de julio, entre el 15 y el 20 de julio, se dura aproximadamente 40 días de fuerte calor. Está desde Sinaloa, Nuevo León, Tamaulipas, Veracruz, Tabasco, Puebla, Morelos, Campeche, Yucatán y Quintana Roo. Van a ser los, o suelen ser los estados más afectados. Entonces, está bastante raro cómo está ahorita distribuido el mal tiempo, porque ya no solamente es la península de Yucatán, ya también es el centro del país. Ya se están reportando lluvias también de la Ciudad de México, ya tiene creo que 2 semanas. También se han estado reportando lluvias fuertes, casi antes de, prácticamente todo Monterrey también. Pero en Baja California Sur y Norte, no. Hasta ahorita sigue la cuestión del calor. Está bastante interesante este capítulo nuevo que vamos a estar viviendo respecto a lo que es el fenómeno del Niño o el Niño Godzilla. Uno le llaman Super Niño, otro le dicen Niño Godzilla. Y bueno, así pasa. Eso más adelante. Bueno, en este 2026, lo que más ha sorprendido a científicos, a propios y extraños, ha sido la cuestión de la manipulación que se ha dado con el clima. Sabe usted muy bien que desde hace bastante tiempo yo le he platicado del famoso HAARP, H-A-A-R-P, que son las siglas en inglés, que ya tenía rato que History Channel y después Discovery Channel, estas dos diferentes marcas de programas o televisoras, estaban haciendo lo propio, investigando por qué están muy fuertes, o estaban muy fuertes en ese entonces. Cuando pasó lo de Katrina, se empezó a estipular acerca de un aparato que podía controlar el clima. En muchas ocasiones se empezó a ver eso, lo veíamos en películas de ciencia ficción, pasamos a lo real. Y eso es lo que en este año ha proliferado mucho, el hecho del cambio de clima tan drásticamente. Que hoy estuvimos, y se lo estaba platicando hace ratito en la tardecita, acerca de que teníamos un día o una tarde soleada, y de la nada, ¡pum!, se cambió drásticamente el clima. Y eso conlleva también a que nos afecte en la salud. Por obvias razones, nos afecta mucho esa parte, y lamentablemente nos afecta en prácticamente.

que todo, en planes para salir al cine y demás, que yo siento que mis paisanos, o sea, aquí en Campeche somos el único lugar donde llueve y ya no salimos. He tenido la fortuna de ir a otros lugares, a otros estados, y llueve, pasa lo llueve y sigue su vida normal, ¿no? Pero acá sí somos muy dados a eso, que no está mal, digo, también es la costumbre que tenemos, la gran mayoría de las personas. Y bueno, me etiquetaron en un video que una persona tomó. Esto sucedió ahí precisamente, de hecho me mandaron el video. Sucedió en Sabancuy y la otra sucedió en Ceiba Playa. No sé si son los mismos, pero el punto clave fue que vieron bajar una luz de gran tamaño y que se metía en la cuestión del monte, vaya, en la maleza. Otro video que igual me hicieron llegar, se los súper agradezco. Ya ven que entre la botana y la música y todo también tenemos una parte seria. Y está ese detalle de saber qué es lo que pasó, qué es lo que bajó del cielo. Porque el otro video es un video que se vio igual en el estado de Veracruz. Era como un meteorito bajando, se abrían tres y salían. Diferente dirección. No le doy por sentado de que es real, porque puede ser inteligencia artificial, ya sabe que te está, pero dominando eso completamente. Y también está esa cuestión que ese mismo objeto se lleva hace bastantes años, estoy hablando prácticamente del año 2022. Esto fue, no recuerdo si fue en Nuevo Laredo o fue en otro estado, donde se vio lo mismo, pero ya no era una luz bajando del cielo, sino ya eran como 6, 7, con la misma característica. Bajaban, llegaban a un punto medio del cielo y 3 se desprendían y se empezaban a estar filtrando. Esto pareciera ser que lo que le estoy contando es una película, no, de hecho pasó, pero no le puedo dar por sentado de que sí es, ni tampoco lo puedo compartir en redes sociales, porque digo, a pesar que exista gente que lo realice, pues adelante, ¿no? Ya es bronca de cada quien. A mí no me gusta llamar la atención de esa forma, de hecho no me gusta llamar la atención, pero sí no se puede dar por sentado de que es real cuando no es la forma, ¿no? Entonces, yo sí soy bien así de esas personas raras que hasta no ver, no creer. Y bueno, el efecto que tú puedes realizar directamente en redes sociales de una luz en una foto, treparlo, se puede súper modificar en inteligencia artificial. Hay muchos, muchos programas ahorita que están funcionando de una manera bastante fuerte, que ya los ves y te cuesta trabajo tratar de diferenciar si es IA o no es IA. ¿Cómo lo puedes hacer? También con los mismos programas están ahí para que usted los pueda utilizar y ya te dicen que esto sí es, esto no es. Entonces, está bien cómo esté funcionando. Sin embargo, después de las luces que estas personas unas personas empezaron a mandarme, que se los súper agradezco, tal vez por cuestión de plática, tal vez porque han escuchado el programa, y se los súper agradezco de las dos formas. Esta luz que baja, que le repito, es de una forma que por lo menos para mí es extraño de la situación en la que pasa, porque este fenómeno ya se había visto. Ya tiene tiempo que se había visto, ya tiene tiempo que se había realizado y tal vez nosotros no lo recordamos, pero ya se había visto esa misma forma de que baja como una especie de bola de luz y se distribuye en dos y una tercera se queda en medio, desaparece. Este tipo de esferas ya se habían visto, le digo, en el año 2022, ya se había realizado de alguna u otra forma real, y en su momento también las plataformas no le daban la importancia que era y empezaban a estarlo botando. No les era
importante para el consumo o para las visualizaciones. Ya sabe usted que las redes sociales se manejan más si está una chica de buen cuerpo haciendo absolutamente nada, solamente que bailar y mover las nalgas, porque esa es la verdad. Tiene más visualizaciones y el algoritmo lo toma como bueno por los likes, por las compartidas, por los comentarios. Entonces no le botan el video. Esa parte sí es importante que usted la sepa. Y entonces cuando hay un video que no tiene tantas visualizaciones, que no tiene tantas compartidas ni comentarios, lo toma como malo, negativo y sin importancia, ¿no? La diferencia ahorita que está existiendo a raíz de todos los errores que están pasando con un mundial que no se necesita. No estoy en contra de las personas que lo están manejando, etcétera, etcétera, sino que es triste que una organización como la FIFA esté muy arriba del gobierno de México. Así, tal cual. Está saliendo muy mala información, está saliendo muy malas cosas, y entre si son peras o son manzanas, hay un virus que sí está activo, que ya se comprobó que está activo, y yo no quisiera de verdad que esto sucediera o que ocurriera con alguna persona, mucho menos de allá, de la Ciudad de México, y llegar a ver o existir una proliferación enorme de algo que se pudo haber evitado. 981-160-1343, ya tenemos los mensajes. Dice, por acá, buenas y lluviosas noches, buenas, ya estamos aquí como cada jueves. Muchas gracias, mi estimado Grex, saludos cordiales. Dice mi estimado Toño, por acá, buenas noches, saludos al programa y a toda la bandera del grupo Cruzando la Línea. Saludos al Doc y al gran profe Gio. Saludos a mi esposa Maggie Escamilla de Canisté. Boris, eso que dices, aquí la gente no sabe si hay calor, frío o lluvia. Y ya estrena la nueva película de Spielberg, que es la continuación de Encuentros Cercanos del Tercer Tipo. Sí, eso empecé a ver. Y de hecho hay un caso ahorita de una persona de Brasil que está tomando mucha relevancia, y yo le puedo apostar que eso es supermarketing. El tipo sube las historias a Instagram, empieza a estar documentando ciertas cosas, y en una de esas escenas, que empieza a hacerlo como si usted lo hiciera con su teléfono normal, logra captar un sonido y logra captar como si alguien se estuviera ahogando. Así el... Así, bueno. Esa misma parte o ese mismo sonido sale en el corto del señor Steven Spielberg. Que desde ahí yo digo, este está súper truqueado. Y una de las cosas que lamentablemente no sabemos a ciencia cierta si es real alguna de las cosas que ya están existiendo. Yo siento de verdad que la inteligencia artificial ha causado un daño terrible en muchas cosas. Déjese usted de lo porno, déjese usted del contenido para adultos, de qué tal si puedes desvestir a un artista o no, que este sería como que, y no estoy a favor ni en contra de unas cosas, pero si utilizando la lógica, eso es lo primero que va a hacer la gente al consumir inteligencia artificial, porque primero está el morbo, y sí, está mal algunas cosas. ¿Qué es lo primero y lo más básico que van a hacer? Quitarle la ropa a su artista favorito. Como si fuera gran cosa ver un par de pechos, una persona desnuda, una mujer desnuda, un hombre desnudo. Es para ellos, es así como que fascinante. No, no este es el caso, sino la información que se ha recibido para que estudiantes hagan su tesis, hagan los exámenes y respondan, porque hasta se les puedes explicar en la inteligencia artificial, responde como si fuera yo, un chavito de 13 años, ¿no? Una cuestión ahí de un último examen y demás. Y eso sí ha vuelto muy floja a los estudiantes. Los ha vuelto muy flojos. Antes por lo menos utilizábamos la biblioteca con el internet que ahora prácticamente todos tenemos en casa. En vez de ponerse a investigar en la laptop, hacen lo más fácil. Se meten a Gemini, se meten a ChatGPT y a un sinfín de programas que pueden hacer la tarea por ellos. Eso es lo que ha lastimado mucho y lacerado esa parte de los chavos. Lo que puedes hacer con un video, ponerte como tu superhéroe favorito, volar o hacer alguna otra peripecia, es entretenimiento.
Al final el día es entretenimiento, pero eso sí ha afectado mucho el hecho de que ahora, digo, hablando de lo más light, tú tomes una foto y pongas, no sé, a Gemini o a ChatGPT y le digas, haz que esta foto aparezca un ovni de forma muy real que invada a la gente y los corte en tres y salga Satanás en tanga bailando reggaetón. La inteligencia artificial lo hace. Y lo hace de una forma tan real que parece que el video es real. Entonces, ¿a qué voy? Regreso al punto. Esta nueva película que me está platicando mi amigo Toño habla de eso. De un contacto que se va a tener como encuentros cercanos del tercer tipo. Y antes de salirme del tema que voy a platicarle hoy, encuentros cercanos del tercer tipo salió en los 80s, prácticamente 76. Pero yo tuve la oportunidad de verlo en el 86, 87, y hablaba precisamente de los contactos que se podían hacer. Y uno de ellos fue el famoso caso de Billy Mayer, donde tuvo la fotografía perfecta de un disco enorme que había tomado a una cierta distancia de su terreno en Estados Unidos. Fue súper comentado ese caso y de ahí e incluso se basaron para hacer parte de las escenas de la película de Encuentros Cercanos del Tercer Tipo. Esto tiene muchos años que pasó. Y empezaron a partir de los años 70, 80, muchas abducciones de supuestas luces que llegaban del cielo, de los grises, los llamamos grises, que raptaban gente, les hacían experimentos y que luego les encontraban dos o tres piezas de metal adentro de su cuerpo, otros que no recuerdan qué habrá pasado, que por qué aparecieron en otra, incluso en otra ciudad. Todo eso, todo ese tipo de documentos salió después de la película. Antes de la película ya había unos casos, después de la película empezaron a salir más casos. ¿Y a qué punto voy? Llega Don Spielberg ahora a realizar otro proyecto así. Y espero equivocarme. A ver si nos vienen con la misma ropa usada de desvirtuar la información de lo que sí es importante. Todavía la bronca de Estados Unidos con los demás países no ha quedado bien. Uno, tenemos un mundial que nada más está creando cosas de marketing, porque de eso se trata, y hay un virus en puerta. Están saliendo nuevas formas ahora de contagio en ciertos lugares que ya ni siquiera es del ébola, de la familia del hantavirus y demás cosas. O sea, se ha vuelto de verdad un traste de plasta todas estas versiones desvirtuadas que están existiendo. Obviamente yo no voy a colaborar en decirle, ¿sabe qué? Mañana viene un virus y nos va a llevar la fregada a todos. Yo no voy a colaborar con eso. Si hay gente que lo quiere hacer en sus redes sociales, es muy su problema. Pero a mí me preocupa la otra parte. Desvirtúan la información de todo. No se volvió a tocar el tema del famoso barco con material pedófilo, pero a gran escala. No se volvió a tocar del tema de las vejaciones que siempre ha sufrido la gente de África, independientemente del ébola, que se sabe que fue un virus que tuvieron que mutar para poder controlar la población. No son palabras mías, usted lo puede checar directamente cuando tenga duda en internet. No se vaya con la primera parte que vea de lo que va a buscar. Siempre trate de buscar otras opciones porque hay páginas muy chafas donde incluso le van a decir que los zombies son reales, que salen corriendo como los de Walking Dead, como los de Guerra Mundial Z, que no son como los de Walking Dead, y etcétera. ¿Me explico? Entonces, si eso es preocupante, súmelo ahorita el clima, que ya no sabían, de hecho, por lo menos eso se tomaron la molestia de avisarnos, que viene este caso del niño Godzilla. En 1877 hubo la primera forma de un super niño o de un cambio climático fuertísimo que no solamente acabó con cosechas, acabó con la gente, con lugares enteros. Hubo crecimiento bestial de agua. Y eso conllevó una cosa a la otra y afectó gran parte de la población en ese entonces. Sí, es que en ese entonces había como que casitas bonitas, ¿no? Entonces llega la hora
en un año o en un siglo que tenemos una alta tecnología para seguir buscando muchas cosas importantes, para encontrar soluciones a cosas importantes, pero todos están desvirtuando la información. A ver si sale el nuevo juego o el nuevo álbum de un mundial. No se desvirtúan de la información. Y no es porque vaya a suceder algo malo, no. No se desvirtúa nada más de la información. Porque cuando querramos regresar la vista atrás de lo que nos perdimos, ya nos lo aplicaron con otra nueva porquería, con otra nueva ventada enfermedad, con otras nuevas cosas que van a hacer. Si uno supiera qué están jugando esos cuates, bueno, dirías, va, vamos a seguirles el juego tantito. Pero ya no se sabe para dónde van. Le digo, nos lo aplicaron directamente en el 2022 con nueva cepa del tipejo este llamado Gatell, que es, ya sabe usted lo que opino acerca de este tipejo. Y había una nueva cepa del coronavirus, le pusieron 6 nuevas cepas y ninguna se pudo constatar. Gente del sistema de salud me mandaba en anónimo mucha información que no puedo dar a conocer porque es de confianza y es delicada. Pero entre ellos está que nunca existió ese tipo de cosas. Jamás existió. Las transformaciones o mutaciones de las nuevas, del nuevo coronavirus. Luego en 2023 nos la dejaron correr literalmente y sin forma de albur el chisme de que había el ébola. En el 2026 lo están volviendo a hacer. En el 2023 se empezó a manejar eso porque hubo casos terribles de escuelas primarias que sufrieron las niñas abuso sexual por parte del ejército de ese lugar, que ya sabes que está muy enfermo, está muy lastimado porque unos son, vamos a llamarle de esa forma, unos son de color rojo y uno de color azul. Ya. Llegaron y como el gobierno estaba cediendo algunas cosas, va para allá. 28 niñas, 28, y nunca se tocó el tema. Y cuando estaba a punto de salir a luz el documento, la información, les inventaron el ébola. Esto está pasando lo mismo. 2024, habían hablado de que ahora un mono estaba transmitiendo virus. Ahí van todos otra vez a decir lo mismo. 2025 las pasamos un poquito light. Solo nos dijeron que había... Y creo que usted se ha de acordar de esa historia también. La famosa tosferina. ¿Y luego? No porque no nos haya pasado a nosotros. Vea cuántas cosas ya nos están inventando, inventando, inventando, inventando. Y ahorita está esta nueva situación. Y estamos a pocos días de hacer esa cosa del mundial. Y no se volvió a tocar el tema del ébola. Y no se volvió a tocar el tema del barquito. Entonces, si usted le asiento todas las piezas del rompecabezas, lo va a armar así de volada. Y espero haber cerrado este tema con estas cosas. Nada más usted, como diría Caló, póngase atento. Dice, buenas noches, saludos al programa. Aunque se elegimos, dice, visite recordar cuando existía el niño campechano. Uno se lo podía pasar horas en la biblioteca investigando, pero fueron tiempos especiales. No, hombre. Déjate de eso. Había un material llamado mucho, que salió primero el programa y después la historieta, El Tesoro del Saber. Qué buenas cosas había en esa época. Y eran unas cosas que te informaban de prácticamente todo. Y ahora con lo del clima, cerrando esa parte, y ahora con lo del clima que está ocurriendo ahorita en este momento, ya Mérida, donde casi la mayoría, si no me atrevo a decir que todos tenemos parientes en Mérida, hay zonas donde ya están declaradas, no es ni siquiera chisme mío, hay zonas ya declaradas que se están hundiendo por el agua. Entonces, imagínense, si en aquel entonces, donde yo le hice la plática y la charla, que en el año 87 yo leí y todavía conservo ese libro de educación primaria que hablaba de la tercera forma de la tierra, que no sé en cuánto tiempo iba a pasar, yo deseo que no vaya a pasar por lo menos en unos 50 años.
¿Te imaginas que eso empieza a suceder desde ahorita? Porque se sabe que también la colita de la República Mexicana, eso es una colita que está sostenida sobre un buen de mar, para donde quieras buscarle. Como el municipio de Ciudad del Carmen, donde picas, el otro día me lo platicaron así como unos 12 metros, vamos a hablar así a ojo de buen cubero, 12 metros, tú picas adentro del suelo y encuentras agua pasando. Imagínese usted que no lo hagas directamente aquí en la península de Yucatán, que para donde quieras voltear, arriba tenemos a Mérida, hay agua. A un costado tenemos a Quintana Roo, hay agua. Del otro lado está Campeche, hay agua. O sea, para donde quieras buscarle. La misma situación que está en Baja California, la misma situación que está en Italia. Si en dado caso llegase a suceder ese hundimiento, ¿para dónde corres? Esa es la gran pregunta que les dejaría para hoy. Voy a nuestra única pausa comercial. Regresando, le voy a platicar acerca de esto. ¿Cómo diferenciar a un espíritu de un demonio y cómo contactar, si en algún momento a usted se le ha ocurrido, contactar a un espíritu? Porque a veces, y si no lo sabe usted, no siempre es con la ouija. Y acuérdese que sus palabras y lo que sale de su boca tiene poder. Regreso aquí al programa de Cruzando la Línea, programa de entretenimiento. Recuerde que también estamos en redes sociales como Cruzando la Línea TV.

0: 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Son las 11:33 minutos.
1: 11:33.
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Exactamente a las 11:36 PM. Gracias por continuar con nosotros en esta transmisión. Le platicaba hace ratito acerca de esto, ya que hay personas que no sé por qué tienen esa cuestión mórbida de querer contactar con un espíritu, con algo. No sé si es por la cuestión de la adrenalina, del susto. No sé si pues por la cuestión de que a fuerza quieren ver algo así, experimentarlo. Y de antemano, pues, se les puede decir muchas cosas, pero hoy sí que nadie escarmenta en cabeza ajena. La gente que desee, quiera verlo y demás, ya es cuestión de cada quien. Le repito, no pues se puede estar cuidando mucho a toda la gente, porque a veces incluso hasta eso logra afectar y hasta es malo. Si usted desea hacerlo, el mejor comentario que va por lo menos a obtener de mí, no lo haga. Y ya hay mucha gente que a fuerza quiere hacer ese detalle de poder observar, de poder ver, percibir algún fantasma. No se necesita la Ouija. Si usted pensaba de que sí o sí se requería de la Ouija para ese detalle, no siempre es así, no siempre es de esa forma, no siempre es de esa magnitud. También se puede realizar cuando usted en su estado emocional esté enojado, pero sumamente enojado. No estamos hablando que medio enojado de que luego se le pase, sino que realmente usted tenga ese detalle de enojarse tanto con alguna cuestión de casa o en el trabajo, vaya, o que se le acumuló absolutamente toda la ira, y de su boca sale esa parte de ojalá que te mueras, ojalá que te lleve la... Ajá, ¿lo explico? No debiste haber nacido, te odio, de esas partes a veces que nos suele pasar en algún momento de la vida. Bueno, cuando usted hace eso, y hay gente que lo ha hecho, no es así que ahorita te pares a la puerta de tu casa y como X persona, no sé, como loco, vaya. Porque todos tenemos algo de locura. Es decir, yo te invoco, Satanás, porque quiero obtener mucho dinero y quiero llenar... Que yo no sé por qué mucha gente piensa que el diablo le va a dar dinero a usted, o le va a dar fama, o le va a dar fortuna, o le va a dar mujeres. Yo no sé por qué busca lo básico. Pídale cosas chidas al diablo, salud, ¿no? Por el bienestar de su casa. Digo, ya sea lo tarugo, vamos a estar diciendo cosas, pues empecemos a hacer las cosas bien, ¿no? Si usted se para ahorita a decir toda esa sarta de cosas, ya sabe usted que también soy bastante escéptico, lo mejor que puede hacer, o tal vez si quiere recibir usted el consejo de un extraño, hay gente que yo he constatado que dice, y lo dice de viva voz, así de en el momento de la furia, te maldigo, ojalá que te lleve tu taca, ta, taca, ta, taca, ta, taca. Pero esa primera frase, te maldigo, déjeme decirle que tiene mucho poder. Maldito seas o maldita seas. Esa parte del rencor guardado y que se escucha y se dice tiene mucho poder. Y aguas. Porque podría parecer un chiste el hecho de lo que le estoy diciendo. Mucha gente el hecho de poder comprobar que realmente hay un fantasma en su casa, lo primero que dice, manifiéstate. Hazte presente, sea quien seas. Para empezar, aguas. Porque el hecho de que usted diga, manifiéstate, usted no tiene poder en ciertas cosas. Hay gente que sí lo trae y hay gente que siente que lo trae y no lo funciona. Porque también usted puede estar en ese momento, en ese instante, llamando la atención de una energía muy mala. ¿Y cómo se empieza a manifestar la energía mala? Bueno, se le empieza a perder ropa, dinero. La casa se ve con podredumbre. ¿Cómo podría ser podredumbre? No es que usted sea pobre,
sino que se vea sucia y que se empiecen a estar viendo bichos incluso de baja frecuencia, que pueden ser desde cucarachas, que puede ser alacranes. Esos son los más bajos que puede existir, o por lo menos donde te enseñan la parte de la energía, que son los primeros que se presentan, pero no los cucarachas estas grandes que salen en esta época de humedad, sino las normalitas que se andan en la comida, ese tipo. Si usted nunca ha tenido cucarachas en su casa y de la noche a la mañana le aparecen, tiene que usted buscar dos cosas, dos preguntas lógicas. La primera, si no hay basura tirada cerca de su casa, y segundo, ya pensar mal, ¿no? Hay un olor particular de estos cuates o de estos seres, que son los negativos, que es un olor a caño, a sumidero. Si por su casa no están tapando en un sumidero y demás, que tenga obviamente la respuesta lógica, entonces aguas con eso. Se le recomienda prender a la familia o a la gente que está viviendo en esa casa, siente eso, pues si tienes a la mano incienso o palo santo, uy, con eso más que suficiente. ¿Quieres decir una oración fuerte? Adelante, también te puedes cubrir con eso. Bueno, regresando a la práctica y a la parte de la cuestión científica, vamos a llamarle. No hay evidencia comprobable de que se pueda contactar a un espíritu. Hay mucho charlatán en este mundo que una de las cosas que le van a hacer creer a usted, así de plano, es que está contactando a esa persona, a su fallecido o fallecida, pero usted tiene que ser muy perspicaz en no haberle contado algo muy particular a ese medium o a esa medium, para que en esa supuesta sesión diga: Juanito o Pepito, te decía, no sé, Joseito, cuando era chico, soy tu tía María, no sé, un ejemplo, ¿no? Y usted se espante porque sí, así le decían de pequeño. Pero si usted previamente le contó al medium o a la medium que extraña a su tía María, que porque su tía María le llamaba de tal forma, que porque siempre en la tarde se juntaban a jugar dados o lo que sea que estén jugando, o salían a comprar pan, o esperaban al panadero, y le compraba siempre las conchitas o las galletitas y demás, con eso ya usted se está ahorcando solo. Cosa contraria de que yo igual también he conocido en este mundo medio raro, gente que me ha visto y me ha dicho: aguas con lo que estás haciendo, porque a ellos tú no les agradas. Y yo le he respondido a las tres únicas personas que me dijeron, le dije: sí, lo sé, sé que les caigo mal, y me tienes sin cuidado. Yo sé quién me protege, yo sé quién está conmigo. Y siempre lo he dicho a los cuatro vientos, usted lo sabe también, soy devoto de la Santa Muerte, de la jefa, de la patrona, y la tengo tatuada, y la llevo en mí. Pero tampoco ando con la onda de que es que yo soy devoto de la Santa Muerte y por eso me creo Juan Camaney. No, no es así tampoco. Porque creo en Dios y creo en mi santa. Porque uno te da la vida y uno te lleva. Y siempre tiene que haber un equilibrio en este mundo. Entonces, aguas con lo que usted le vaya a comentar a su supuesto medium para poder contactar a un espíritu. No le cuente de más. Si esta persona trae el don, hay una parte enorme que trae don y nunca lo quieren desarrollar porque es horrible lo que han visto, porque es terrible. Mucha gente a veces piensa que ver un fantasma o un espíritu es verlo como en las películas, que pasa una sombra, ¿no? O que te hablan así y te dicen cosas. No, hay gente que no tiene ni idea de eso. Entonces, aguas a veces con lo que usted también pida para poder contactarlos. Si no se quiere acercar al lugar de oscuridad, no lo haga. Usted está bien ahí en su lugar de luz. Si usted cree
En la Virgen de Guadalupe, en San Judas Tadeo, en San Martín de Porres, en Obatalá, en Yebayá, en Eleguá, en Xangó, en lo que usted quiera creer, quédese ahí. Quédese ahí. Y tenga el poder de su fe en lo que usted crea. Y mire, se la va a llevar light, no le va a pasar nada. Así de simple. Pero hay gente que utiliza esos trucos para contactar supuestamente a espíritus. Dos. Mucha gente me ha dicho, es que yo vi un fantasma. Pasó una sombra delante de mí. Y no es que uno no les quiera creer. Es que hay que descartar muchas cosas. Si no estabas semidormido, si no estabas bajo algún efecto, alguna situación de drogas o alcohol, si estabas consciente en ese momento, le digo porque puede pasar muchas cosas, y le voy a compartir algo muy íntimo que me sucedió hace exactamente 2 días. La veladora de mi santa estaba llegando a un punto bajo. Me levanté 3 de la mañana con 6 minutos. Soy siempre de ver el reloj de mi teléfono, siempre. 3 con 6 minutos, me levanté, hice mi oración como tengo que hacerla siempre, sin invocar a nadie negativo. Digo, pues en algún momento usted lo llega a pensar. Y me recuesto otra vez, ya para seguir durmiendo. Por automático lo hice. Yo volteo del lado derecho y ahí estaba parada mi jefa, mi santita. Por cuestión de microsegundos, le apuesto y le juro por mi vida que la vi. Quiero pensar también la segunda parte, que tu cerebro está en automático y a pesar de que sabe lo que estás haciendo tu cerebro, de que te estás levantando, de que vas al baño, de que tomas un vaso con agua y que tomas el agua y que tienes que regresar, en eso me refiero en automático. Quiero pensar que también por ese lado ella estaba presente ahí. O yo, en mi cabeza, me imaginé esa parte porque acababa yo de prenderle su veladora. Y también se la puedo comprar, no pasa nada. Esto es muy íntimo lo que le digo, es muy mío, pero hoy se lo quiero compartir. Porque tal vez alguien está necesitando siempre la charla de este tipo de cosas. Lo que se deja quieto y lo que está quieto, que ahí se quede. Si usted no cree en fantasmas, no cree en espíritus, no lo hagan, está bien. Digo, no se burle de los que sí creemos o lo que nos gusta hacer, porque hay mucha gente que sí cree en ello. Y hay gente incluso que cree en Dios y hay gente que me topa en la calle y dice, ¿cómo te puede gustar eso? ¿Cómo te puede gustar? ¿Te estás yendo al infierno? Pues sí, pues, ahí sí que bronca mía. El que se va a ir al infierno soy yo, no es usted. No es grosería, es una realidad. Como gente cristiana que he encontrado en videos rompiendo imágenes de la Virgen de Guadalupe, que se me hace de lo más patético, porque a pesar de que yo no crea en la Virgen de Guadalupe, no hay que tocar las demás religiones. Es el libre albedrío que tenemos, es para respetar lo que cada uno creemos. Y créame, tengo cuates cristianos, mormones, tengo cuates también testigos de Jehová. He platicado con gente que son de los testigos de Jehová de una manera hermosa, nomás. Es cuestión de respeto. Bueno, regresando a la parte de los espíritus o los contactados, existe el proceso, tal vez, que la mente lo puede entender de esa forma, de querer contactar a un fantasma o un espíritu en específico. En este caso puede ser mamá, papá, hermanos, hijos, para que el alma pueda sanar esa parte. Eso es un caso irrefutable de hacer. Queremos contactarlo porque queremos perdonar o que nos perdonen esa parte que no pudimos hacerlo en vida. Le recuerdo, cuando usted nace tiene un chance sototototote para limar asperezas. No tiene que llegar a ser lo último para que usted se sienta bien. Por puritita lógica. Si usted está bronqueado con su hermano, con su hermana, con su mamá o con su papá, usted en vida lime esa aspereza, porque el día que usted parta o que parte a su familiar, claro, es inevitable llorar, pero hablar de esa parte de que, ¿cómo no tuve tiempo
para que me perdonaras. ¿Cómo no tuve tiempo para que me perdones? No, ya pasó. Y eso se hace en vida. Y a veces por ese detalle, por eso lo cuento, hay mucha gente que quiere contactar a gente falsa, que le cobra un mundo de lana, y desde ahí usted debe tener la primera red flag, como le llaman ahora, y decir, no, pues este cuate no. ¿Y cómo? O concentrarse, todo también está en la magia de la mente. Concentrarse en pedirle a Dios o en la deidad en que usted crea que le haga llegar el mensaje. Pero no los invoque de viva voz diciendo, es que yo... No, no, no, aguas. Dice, por acá, buenas noches, si es verdad lo que dices, cuando maldices a una persona, así le pasó a una señora que siempre regañaba y lo maldecía hacia su hijo hasta que se cumplió su maldición y se murió. Ah, caray. Y como dice el dicho de León, no es como lo pintan, así imagino que los fantasmas no son como salen las películas. Sí, no es así. Muchos se imaginan así que es un monstruo de garras y que salen. ¿Y sabe dónde salió también y tomó mucha relevancia esto? Del caso de este chico, Ay, fue un caso muy comentado, se me olvidó el nombre, que salió en la plataforma de TikTok, donde este cuate y contactó un espíritu, no contactó al diablo, no contactó a Satanás. O sea, primero para empezar, para que tú despiertes al patrón, tiene que ser una información importante. Y no se despierta por cualquier chen ser humano de 3 pesos, que somos prácticamente todos. Y no lo digo en mala onda, quiero que se entienda mis palabras, que usted no va a poder molestar al diablo, porque al diablo no le importa la vida que tiene, así de simple. No tienes nada que la traiga. Pero en este caso, ese video de TikTok se hizo muy viral, porque sí se ven ciertas imágenes que dices, ¡au! ¿Qué hizo este idiota? Y luego te das cuenta de que en su caso, lo que él hizo, que no sé ni quién le pasó la receta de este cuate que ya murió, le dan el libro de las ánimas del purgatorio para empezar, con una ouija, con un pedazo de cabello, con un pedazo de hueso. Si quisieras tú darte en la torre, agarra una bicicleta sin frenos y bájate el cerro del Benito Juárez. Ahí que está, date en toda la torre con eso. Digo, si ya vamos a querer rompernos el alma, más que suficiente con eso. Pero imagínense cuánto habrá cargado esa persona de energía para que lo fuera a molestar a su casa y que para que existiera una escena que yo lo vi, y lo vi no una, un buen de veces, donde le agarran el cuello a esta persona por algo que estaba ahí. Pues, ¿qué querían que pasara? Lo que está quieto se deja quieto. Es que yo una vez vi al diablo que se paró en mi casa y se puso a perrear hasta el piso. Bueno, le hubieras dado una moneda, ¿verdad? Y que se vaya a su casa. Es que lo que dices, estás mal, porque yo sé que no está bien. Yo nunca te voy a decir, ¿sabes qué? Ve y hazlo, jamás. No puedo hacerlo. Mi profesión me lo impide. Sí te puedo dar algunos tips y consejos para que tú hagas cosas chidas. Dice Los Buster, escuchando desde el Jale, buena programación. Muchas gracias. Muchas gracias. Dice, lo que dices es cierto, a veces uno no quiere saber más porque ya lo vivió y procura llevarlo en paz. Pero lo que se creen, Juan Camaney, ni saben cómo se andan metiendo y cuando llegan a pasar algo, ni pueden cómo resolverlo. Motivo porque no son expertos en el tema. Sí, te digo. Dice, buenas noches, ¿es verdad que cuando la santa te elige puede ser en un sueño? Sí, es correcto. Yo sí creo en lo paranormal, me han sucedido algunos casos terribles. Una vez presencié, digo, eran como fantasmas, eran tres en forma de humo blanco. Me sacó de onda, se quemó el aire, no había nada de ruido, ni sonido de grillos, ni ladridos de perro, ni aire, todo en silencio. Después miré cómo venían flotando como 3 personas. Eran como humo blanco grisáceo. Me sacó de onda, ya estaba cerca de mi casa y corrí. Y entré y ya no salí. Sí existe todo eso, de verdad. Hombre, muchas gracias. Sí, sí es correcto. Yo, la verdad, empecé a tener mi contacto con la jefecita desde hace ya 6 años, por un motivo fuerte de salud, y 2, porque siempre yo la había visto en mis sueños y la soñaba. Tenía un pánico horrible. Desde los 8 años fue cuando la soñé, después a los 13 años, y después la soñé a los 16, 15, 16 años, luego a los 23 años,
Y luego a los 33 años. Hasta que yo le pregunté a una persona, oye, ¿sabes qué? Me está pasando esta cosa. Yo sentía que me estaban haciendo un daño o algo. Y no, me dicen, ¿quiere que estés con ella? Ah, pues yo, adelante. Y es como cualquier santo que usted quiera creer. Es como cualquier santo, le repito, que usted quiera creer. Solo que nos han enseñado que el ángel, porque él era un ángel, muy bello igual, y que se transformó con el paso del tiempo en lo que ya conocemos. ¿Y por qué se transformó en la forma de un cráneo, de un esqueleto humano? Porque imagínese usted lo triste que ha de ser para un ángel venir a buscar el alma de un niño o de una niña que ha sido abusado por algún familiar, o los niños que están ahorita en guerras, que son inocentes de ese problema, o los niños que están ahorita pasándola mal y que en este instante le están dándole una tunda, nada más porque el padre es un alcohólico y la madre es una irresponsable. ¿Con qué corazón vienes a buscar a un chavito que lo único que quiere es vivir? Entonces se relata que la historia de la Santa Muerte le pidió el ángel quitarle todo lo más humano posible. Imagínate qué dolor ha de ser que vengas tú a buscar un niño o una niña. Que lo único o lo terrible o el pecado más grande que pudo haber hecho es haber sido inocente de la maldad del ser humano. Imagínate eso. Entonces, si la sueñas, si alguien la ha soñado y la ve, platique qué es lo que quiere, si quiere estar con ella, quiere que sea algún mensaje. Y créame, le va a responder. Esto no es cuento mío, porque somos muchísimos en Campeche que creemos en la Santita. Y yo con orgullo lo digo, sin problema alguno. Y me ha echado la mano muchas, muchas veces. De verdad. 981-160-1343. 981-160-1343. Regresamos a la parte de los espíritus o fantasmas. Si usted quiere realmente contactar, porque hay gente que hace, eso siempre va a existir, gente que quiera limar esa aspereza porque no se despidió de su ser amado o de su familiar. Si usted en algún momento de su vida ha visto o ha soñado con ese ser especial que partió de este mundo sin que se pudiera despedir usted, créame que si tiene esa facilidad de hacerlo, porque no todos la tienen, ya la deuda queda perdonada. Se lo estoy diciendo de verdad. No juego con esto, no estoy choreando con usted. Le digo en base a lo que sé y en lo que me ha pasado. Entonces, si usted tiene esa facilidad de haber soñado con su pariente, que no se pudo despedir bien de él o de ella, esa deuda, ese perdón ya está. Así de simple. Si usted en algún momento piensa que entrar a jugar la Ouija es sentarse usted en su mesa, tener la tabla y la manita esta que se mueve sí o no, no, no es así. Hay una oración especial para entrar y hay una oración especial para salir. Es como cuando usted se ponía a entrar a iniciar sesión en el Messenger, inicia usted sesión, pone su contraseña y le da acceso. Así igualito es para jugar la Ouija. Entonces, tampoco lo haga. No es así de fácil, no es así de sencillo. No es de que usted se vaya a parar ahorita al cementerio, que no tendría nada que hacer en el cementerio, a las 3 de la mañana a jugar la Ouija. No es así, no es por allá. Porque al final, si usted tiene una mente débil, lo que va a traer son cosas muy negativas que luego no va a encontrar solución. Si usted tiene una mente muy fuerte, que atrae mucho, que es ese oro que necesitan también estas cosas, pues tampoco es recomendable, ¿no? Entonces, llévese la relax. Si no quiere creer, está muy bien, no crea. Yo lo apoyo. Yo también le digo, aquí somos en este programa, que desde hace, bendito Dios, 7 años está al aire, gracias a ustedes y a la producción que yo realizo en esto. Si usted quiere creer en fantasmas, adelante. No quiere creer, no pasa nada. Le digo, soy 50% escéptico
y 50% soy de la cuestión de que sí creo en estas cosas. Aquí en este programa le he presentado psicofonías. Usted mismo en una ocasión me mandó mensaje, decía que escuchaba voces alrededor mío. Y aquí donde estoy en la cabina está oscuro. Nada más están prendidos los monitores, donde ponemos la música y ya. ¿Por qué? Porque me gusta crear ese ambiente. Chance y se presente algo, como en otras ocasiones ha pasado. Bueno, ¿cómo diferenciar esta parte? Ya que cerramos la parte de los fantasmas, que no es tan fácil, si usted no quiere, no es necesario que contacte usted a un espíritu. Vaya. Si usted cree en Dios, encomiéndele todo a Él. Punto. Ahora bien, ¿cómo se puede diferenciar un espíritu de un demonio? Se puede hacer muchísimas formas, de muchísimas formas. Hay dentro de la historia de la humanidad gente que ha podido contactar con sus seres queridos. ¿Y cómo ha sido esta parte? En forma de un colibrí, de una mariposa, incluso hasta de un gatito que de la nada apareció y se le empieza a pasar en su pierna a usted. Y a veces uno tiene el instinto de, vete para allá, gato, ush, ush, ¿no? Una tontería. Y en el caso de los pajaritos, son de pecho amarillo. Y eso se ve de volada. Yo tengo dos experiencias y dos, bueno, muchas experiencias, pero dos que me pasaron y que yo viví y dije, no puede ser cierto esto. Y una precisamente fue cuando falleció mi abuela y se presentó jamás en la vida, por lo menos en el tiempo en que yo tenía ese transcurso estando allá en ese lugar, jamás se había visto, jamás, jamás. Y a los 3 días que fallece mi abuela, se apareció un pajarito, pecho amarillo. Me recuerdo mucho el pajarito porque era una especie como de colibrí. Y lo primero que se me ocurrió decirle a mi mamá, la mamá de mi mamá, se vino a despedir a ti, le dije. Y ahí estaba en la puerta. En la puerta. No sé cómo pasa, desconozco cómo suelen ocurrir esas cosas. Pero después, más adelante, me entero por parte de una, la mamá de una amiga, que igual un familiar se le fallece a los 3 días, ella tratando de mantener su cabeza ocupada, porque es lo que mayormente buscamos, empezó a lavar su ropa, estando en el patio de su casa, llega una mariposa de un color que jamás la persona jura que había visto. Era una mariposa de color verdosa las alas, tipo verdoso, como que sería, vamos a llamarle fosforescente. No que brillara, sino de esa tonalidad. Y con la mano mojada, porque estaba sacando su ropa, se le paró exactamente en la mano izquierda. La señora se quebró. Porque ese tipo de mariposa, o ese color de mariposa, lo tenía su familiar tatuado en la espalda. ¿Casualidad? No lo sé. Pero me lo empezó a platicar esta persona y se le quebraron los ojos al momento de platicarme esta situación. Yo dije, wow, sí le pegó. Y a veces queremos buscar también esa lógica, ¿no? Y entenderlo de ese lado. Entonces, cuando son cosas positivas, hay que entender que son los espíritus de los parientes que se han ido y que están ahí presentes, no nos van a abandonar nunca. Porque incluso se cuenta que al momento que uno llega a partir dentro del conocimiento y demás libros, se sabe que muchos de estos parientes llegan a buscarte para hacerte el camino mucho más fácil. Cuando tienes una mascota, un perro que quisiste mucho, un gato que quisiste mucho, también mandan a su energía a buscarte. El proceso de quitarnos de acá, de este plano terrenal, yo nunca lo he vivido, pero creo que debe ser muy difícil esa parte de que ya no puede estar en este plano.

Usted puede dejar un agua en un vaso en la mesa por X cosa y no lo quita de la mesa y no tiene animales usted en su mesa y el agua se pone sucia. Otra de las características es el olor nauseabundo que le estoy comentando, donde huele a caño, huele a estiércol, huele a sumidero. Y lo primero que uno piensa, por lógica, oye, ya se me tronó el baño, ¿no? Vas al baño, te asomas y está todo bien. Entonces, ¿cómo se pueden ahuyentar estas cosas al momento de que malamente o inocentemente nosotros hicimos una invocación al momento de sacarlo de nuestra boca? Por burla, por mofa, porque queríamos destacar en redes sociales, lo que usted guste y mande. A veces, y está dicho que de lo que habla el corazón se expresa la boca. Aguas con lo que usted también llega a manifestar. Es que si se me aparece un fantasma acá, o se me aparece un diablo, no le voy a hacer caso. Yo voy a poder más. Yo le voy a decir que soy don Fregón. ¿Sí? Órale, vamos a ver cómo se va a poner este nuevo capítulo de tu vida. Y se lo digo por forma preventiva. Si no me quiere hacer caso, no pasa nada, tan amigos como siempre hemos sido usted y yo. Pero sí le digo aguas. Aguas en la base de la experiencia que yo he tenido. Si usted me pregunta que si en algún momento lo he invocado, no. No es así como que yo me vaya por ese lado. De hecho, prefiero no hablar de ellos. Y me siento hasta más tranquilo porque sí ha llegado un momento que platicado o he contado de más algunas situaciones y sí se me han, manifestado algunas cosas en casa. Entonces no me gusta. Ni yo les caigo bien, ni ellos me caen bien, me llevo con ellos de lejos, saludos, ya, punto. Se acabó, no le voy a hacer más larga historia. Y bueno, la mayor actividad que pudiera usted tener si al momento de una invocación, malamente, o que lo haya hecho incluso usted de broma y alguien de estos cuates lo escuchó en serio, es que empiezan los problemas monetarios. De ahí se agarra mucho. No entiendo por qué. De lo material, de lo que nos enoja, de lo que nuestra energía puede llegar a bajar. Y nos baja mal plan. Usted, imagínese, vive con su pareja, tiene guardado un dinerito y de la noche a la mañana se le pierde ese dinerito. Se recuerda que tal vez lo tenga usted en su banca, no aparece en su banca, no aparece en su aplicación. Bueno, ¿y dónde está? Y es ahí donde empieza lo sabroso. Porque empiezan las preguntas, no hay respuestas, usted se bronquea con su pareja, o incluso también si usted, peor aún, vive solo. ¿Cómo se le desaparece un dinero? ¿Es que seguro me entraron a robar? No, porque no aparece nada más ese dinero. Y si no metes a nadie de tu casa y no le cuentas a nadie de tu casa, ¿cómo es que desapareció esa parte? Exclusivamente donde está, sin que su ropa se moviera, sin que su cajón se abra, nada. Entonces de ahí se empiezan a agarrar para que tu energía pueda bajar mucho más y empiezas a estar despotricando o a estar comentando cosas que ni al caso, para que tu energía, como te repito, se vuelva a poner de modo negativo. No siempre es agradable ver a los espíritus, ni mucho menos a estos cuates, obvia razón. Si usted, para terminar esta charla rápida, en algún momento se ha sentido con ese vacío emocional de no haberse despedido de su ser amado porque no le dio tiempo porque estaba bronqueado, hable usted con Dios, permítale a que Dios entre en su vida tantitito y dígale, jefe, me siento mal, me siento muy mal. No es que usted se vuelva religioso tampoco, pero háblele como si fuera una persona y dígaselo. Dios, primero que nada, no hable nada más al aire. Dios, me siento mal, jefe, me siento muy mal, me siento vacío, me siento triste. Si ves a mi pariente, o si ves a mi mamá, o si ves a mi papá, dile que los amo, que me perdonen, fui un mal hijo. Pero dígaselo realmente como si usted lo sintiera, no así de dientes para afuera. Y créame que se le va

hacer una manifestación en sus sueños increíble. Increíble. Hay casos documentados de eso. Dos, si usted llega a maldecir o llega a decir de boca llena así, te maldigo, ojalá te mueras, ojalá te lleve la ta, ta, ta, ta, ta, ta, ta, y ojalá que te pase esto y ¡pum! Llega a ocurrir. Cuando usted esté enojado o enojada, respire, porque somos bien dados a comentar hasta lo que no, cuando estamos enojados. Y cuando la ira y el enojo te domina, pierdes todo, todo. Y créeme que esta vida vale muchísimo la pena seguirla viviendo. ¿Cómo sientes tú la diferencia entre una persona que te llega a visitar, una energía que te llega a visitar de buena onda a uno de mala onda? El aroma. Siempre es el aroma. No sé qué trae el aroma, pero es algo. Llega un momento que huele tu casa a flores y no has comprado flores. Y no has destapado ese aromatizante que huele a flores. Y de la nada te llega un olor bonito. Nada más di gracias Dios o gracias deidad en la que tú quieras creer. Si llega el olor fuerte, trata de buscar una lógica, un sumidero, el baño, lo que sea, un animal muerto. Y si ya descartaste todo, entonces aguas con eso. Solo menciona, esto en este lugar trasciende. Nada más. Ni te pongas a decir, es que vete mucho a tu taca, ta, taca, porque no tienes. No todos tienen esa facilidad de tener poder para hacer eso. ¿No? Entonces, le estoy dando la versión light de esta situación. Y no necesitas la Ouija para poder contactar a un ser. Porque para empezar, ¿para qué lo quieres hacer? ¿Quieres vivir la experiencia? ¿Está más chido que te des un palazo en el pie? ¿A qué vivas eso? Digo, ya si te quieres dar en la torre, es mucho más sencillo con esa situación. Dice por acá, tengo una pregunta, duda, ¿por qué cuando pongo un vaso de agua junto a la ventana en 15 días se evapora el agua poco a poco? ¿Es normal? Mi madre dice que es el calor porque está cerrada la casa. ¿Es normal? Sí, muy normal, bastante súper normal. Acuérdate que el agua también se evapora en ciertos lugares donde no tiene movilidad. En los ríos y en el mar jamás va a pasar porque siempre se mueve. En los vasos con agua o en los trastes con agua, que incluso lo puedes notar en los trastes si es que llegas a tener animalitos en casa. Si tienes un gatito adentro de tu casa, tú le pones agua y lo que toma el animal es una cosa, pero con el calor y lo que está ahí se va evaporando el agua. Acuérdate de ese detalle. Bueno, cerrando esta parte de si se puede o no se puede, sí se puede en un 30% contactar a un espíritu de una manera light, por llamarlo de alguna forma, sin utilizar objetos, sin utilizar personas. Y ni siquiera es porque yo quiere que uno quiera sonar bien o llevar la vida relax. ¿Qué más quisiera yo que todos tuviéramos una vida relax y con dinero? Pero si usted quiere contactar ese tipo de cosas o a ese espíritu de su sangre, vaya, su pariente o que no se pudo perdonar, hable con Dios, no pasa nada. Dios escucha a todos. Es que no es cierto, Dios no me escucha a mí. ¿Por qué no te escucha a ti? Porque yo le pedí sacarme la lotería. Ah, bueno, pues que Dios no tiene tiempo para pendejadas. Así de simple. Así de simple. Está ahí para tu salud, para echarte la mano, pero tienes que creerlo. Dios no se presta a juegos, ni mucho menos el diablo, ni mucho menos la Virgen de Guadalupe, ni mucho menos la Santa Muerte, nadie. Pide por salud, pide por chamba, pide por esto. Es que yo me siento, pues sí, pues hazlo más fuerte, papá, ¿no? Mucha gente cree que Roma se construyó en un día y no, no es así. Pero si yo te digo que eso pasa y eso funciona así, tampoco es como para que me creas al 100%, solo haz la prueba. Pero hazlo con fe. ¿Y cómo es tener fe? La fe es decretar que las cosas ya están ahí para ti. Ya está ahí para ti. Si ese es tu camino, la vida te va llevando
por distintos destinos y te vuelve a repetir una y otra vez la misma historia para ver si aprendiste la lección. Si no la aprendiste, te vuelve a poner otra vez esa parte. Si no la aprendiste, te la vuelve a poner. Si ya la aprendiste, te cambia el guión. Y en cuestión de chamba y en cuestión de salud, pasa lo mismo. ¿Por qué me enfermo de gota? ¿Por qué me duele el pie? Bueno, deja de tomar. Ah, me gusta la cerveza. Bueno, pues chíngate. Pues sí, no hay de otra. Dice por acá antes de irnos, dice, ok, sí, manito, sí, sí, sí. ¿Sabes dónde empieza lo raro o lo extraño? Es que si tú pones un vaso con agua y se te seca, pero así en fa, busca la primera respuesta lógica, que es, ¿alguien se lo tomó? ¿O alguien lo tiró? El detalle es cuando vives solo y sabes que no hay forma de que alguien entre, o por lo menos que se vaya el agua así, entonces ahí sí piénsale. La ufología se está aprendiendo directamente en este 2026. En Brasil hubo un caso de una persona que realmente la pasó mal. Un video de un TikToker empezó a tomar bastante relevancia, ya que este personaje llegó a TikTok gracias a lo que subió en Instagram. Este hombre contó que primero en su casa se escuchaban ruidos raros, como si alguien estuviera atragantándose o como una cuerda queriéndose romper. Dijo que él se asustó, que fue a encerrar a sus animales, pensó en protegerse y hasta incluso llamó a su mamá. Después aseguró haber encontrado el posible causa de esos ruidos al momento de grabar varias luces parpadeando en la cima de una sierra, sobre los árboles y cerca del río. El clip o el video obviamente se hizo viral en redes sociales y por el miedo después lo quita, pero hubo personas que lo bajaron y empieza a narrar en un en vivo que duró prácticamente 1 hora 10 minutos lo que estaba ocurriendo. ¿Qué le pasó a este cuate? Él decía que adentro de su cabeza se estaban escuchando muchos ruidos, como el sonido de alguien queriéndose quitar algo que tenía en la garganta, o un ruido de un cable rompiéndose. Ya para él ya no era una broma. En el video se muestra a este cuate haciendo talacha en su casa, haciendo talacha en su patio, poniendo una cerca, y luego empieza a preguntar a la gente, ¿están escuchando lo que yo estoy escuchando? Esto, le digo, fue todas las historias puestas en Instagram. Y luego alguien las descargó de Instagram y las trepó directamente al TikTok. En la historia, en la noche, este cuate empieza a sacar su teléfono y empieza a grabar las luces parpadeando directamente en una especie de cerrito, como si estuvieran titilando todas las luces. Y él te asegura dentro del video que pues no hay gente que viva cerca por allá que pueda hacer ese efecto de luces. Le asusta bastante, incluso llama a su mamá, guarda sus animales, y ya era de noche, y ya no le cayó en gracia que estuvieran pasando esas cosas. Pero también se va a estrenar una nueva película de Steven Spielberg, entonces yo la apuesto más a que es, o que tiene que ver con lo de este estreno. Ya sabe usted que en este siglo siempre está esa parte de que te hacen creer una noticia falsa, de que es real. Y bueno, en el Instagram de este cuate usted puede encontrarlo, o está apareciendo ahorita por lo menos en el Instagram que yo sigo, que es Rapetón. Es cuestión, ya sabe usted, de rap, de música urbana, y entonces ahí salió también el video para que, dado caso usted si quiere checarlo, si quiere verlo de primera mano, pues ahí está apareciendo ese video. ¿Cree usted que llega a pasar algo más interesante esta semana? Yo le apuesto que sí. Le apuesto lo que quiera que va a seguir pasando más cosas interesantes del fenómeno OVNI, porque ahí están apareciendo esas luces raras que bajaron del cielo, como si fuera realmente una situación de un meteorito.
y cómo se desprenden de ahí, y cómo se parten en tres, y cómo es que se mueven de ahí. ¿Me explico? Y los videos son distintos, le digo. Uno fue del que me mandaron de aquí de Campeche, que aquí pasó. Uno fue de Veracruz. Pero esos dos me dan como resultado el que se vio hace 3 años igual. Ya había una antena de transmisión y de ahí se estaban bajando las luces. Bueno, en la grabación se ve que están en la parte de atrás de la antena. Y bueno, así es lo que está sucediendo en este capítulo. ¿Qué va a estar pasando? Yo ya no creo en nada. Ya la verdad, llega un momento que ya te decepcionas de tanta cosa, porque tanto lo pueden hacer en IA como pues en una película. No hay tantas cosas que ya ni te molestas de ni te enojas. Y bueno, el último reporte de personas que han visto algo similar fue en Chile, que durante la madrugada del martes usuarios de redes sociales reportaron un fenómeno bastante extraño de una luz que estaba titilando. Después de seguir este movimiento bastante extraño, empiezan a estar grabando esta luz, esta cosa que apareció en el cielo, y hace la misma cuestión de desprenderse de la parte de adentro de la luz principal, tres más, y siguen una ruta completamente fuera de foco, como si usted agarrara tres drones, pero hay un dron principal y le suelta las tres luces. No estoy diciendo que sea un dron, sino para que usted se lo imagine, si no logra encontrar el video. Pero pues, hay gente que está asegurando que está pasando no solamente en Chile. Hay gente que dice que, bueno, comentan que acaba de pasar en Bolivia, otros en Ecuador. Una gente comentó que aquí en Guatemala igual está pasando lo mismo. Lo particular o lo curioso del caso son luces que se están acercando directamente a los cerros o las partes donde están estos lugares, que algunos están cerca de volcanes. Entonces, he ahí el detalle, mi querido Radio Escucha. Así las cosas. Ya me paso a retirar. Deseando que tengas la mejor de las noches. A ratito esperamos que también lo escuches. Tenemos el viernes de Rock and Remember Kiss, así que ojalá pues nos permita llegar mañana directamente con la transmisión que vamos a tener. Y recuerda que el sábado y el domingo tenemos el Back in Time del fin de semana con música pop en español, así que ojalá pues verdad nos puedas estar escuchando. Muchísimas gracias a todos los que se desvelaron conmigo. Sabemos que al rato tienen que ir a chambear. Yo de verdad se los agradezco de corazón que nos escuchen y, por supuesto, estén pendientes a lo que subimos directamente a nuestro sitio en Cruzando la Línea TV. Facebook, Cruzando la Línea TV. Y, por supuesto, si en dado caso me quieres seguir allá en TikTok, también subo información referente a este tipo de cosas. Así que gracias a ustedes, de verdad, por hacerme la noche muy amena. Estuvo con ustedes David Quijano y te recuerdo que en cualquier momento y en cualquier lugar podemos estar cruzando la línea. Buenas noches.

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0: En Kiss FM son las 12 con 28 minutos.
1: 12:28.
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0: 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Es la una con dos minutos.
1: 102.
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0: 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Es la 1:39.
1: 1:39.
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En Kiss FM son las 2 con 8 minutos. 208. 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

0: 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Son las 2 con 47 minutos.
1: 2:47.
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0: En Kiss FM son las 3 con 19 minutos.
1: 3:19.
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0: en Kiss FM. Son las 3 con 39 minutos. 3:39. 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

0: en Kiss FM. Son las 3 con 53 minutos.
1: 3:53.
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0: En Kiss FM son las 4 con 29 minutos.
1: 4:29.
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0: 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Son las 5 con 7 minutos.
1: 507. 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

Amanecimos un día más, queridos amigos. Estamos a viernes, viernes social, 5 de junio del 2026. Les saluda su amiga y servidora Betty Notario. Les mando un fuerte abrazo donde quiera que nos escuchen. Y bueno, pues aquí estamos amaneciendo, despertando un excelente día, porque hoy es el Día Mundial del Medio Ambiente. También es el Día Internacional de la Lucha contra la Pesca Legal, no declarada y reglamentada. Y por si fuera poco, es el Día Mundial de ¿qué? De algo que nos gusta consumir con un rico café. Es el Día Mundial de la Dona. Hoy soy mejor que ayer. 1, 2, 3, empezamos de cero. 3, 2, 1. Y bueno, pues damos la bienvenida a esta programación. Hoy que tenemos un fin de semana, el primer fin de semana. Sí, estamos como en el primer fin de semana, ¿verdad? Claro, el primer fin de semana del sexto mes del año. Yo soy Betty Notario, les doy la bienvenida a esta programación de madrugada. Aquí en la Estación del Beso, somos Kiss FM 101.9, una estación más de Grupo Zipse, líderes en comunicación en la península de Yucatán. Nos encontramos en Quintana Roo, nuestra matriz, nuestra filial, nuestra casa grande en Mérida, Yucatán. Y por supuesto, no podíamos faltar aquí en Campechito Hermoso. Sean todos bienvenidos, les mando un afectuoso saludo y les invito, si no estás como parte de los Gallitos Team, ¿qué esperas? Anímate, únete a esta comunidad de saludos madrugadores. Este día que es viernes social, y te, por supuesto que te comparto el número al 981-160-1343. Te repito, 981-160-1343 es la línea de mensajes, por supuesto, de WhatsApp de esta cabina hermosa, y te invito a que seas parte de los Gallitos Team de Betty Notas, porque estas Betty Notas han iniciado el día de hoy arreciando. Hoy soy mejor que ayer. Y bien, ¿cómo está el clima hoy? Pregúntame cómo está el clima. Pues la verdad que entre calor y el frío y que la lluvia y claro nos asalta la lluvia. Hoy tenemos 26 grados Celsius con un clima parcialmente nublado. Hoy viernes tendremos a la máxima 34 grados Celsius. En estos momentos 26 grados Celsius. La mínima fue de 25. Habrán algunas precipitaciones, así que prepárense con el paraguas. Y bueno, pues ya saben, es viernes de fin de semana y tenemos los primeros saludos esta mañana. Repórtate, mi querido gallito, gallita, donde quiera que estés, únete a mi comunidad. Estas betinotas son para ti. Nos dicen de parte de Liz de San Román que hoy fue la primerita en mandar su mensaje a las 5 de la mañana con un minuto. Buenos días, Betty y gallitos madrugadores. Que tengan un buen fin de semana. Muy bueno, y cuídense mucho, me los bendiga Diosito a todos. Saludos de parte de Liz de San Román. De cero. Saludotes, Liz, ¿cómo estás? Buenos días. Y también tenemos otro saludito, nos dicen a nuestro querido 1028 Marino, excelente día familia y amigos, vamos con todo. Casi terminamos medio año tan rápido que no se ha notado, ¡no! Y otro saludo para Gamaliel que nos dice, buenos y bendecidos días prima. Saludos a todos los que nos escuchan, la mejor estación Kiss FM y mejor aún las betinotas. Gamaliel Góngora desde la colonia El Polvorín, gracias a Dios, estamos bien y trabajando. Mi padre fue muy amigo del tuyo. ¿Así? Mira, no sabía. Ay, bueno, por eso aquello de lo que somos primas. Sí, mi padre aún vive. Así es, don José Notario. Claro que vive. Mándame saludos a mi madre, doña Carmen Camal Notario. Ay, pues un saludo para tu mamita, un fuerte abrazo para ella. Seguramente ha de ser prima cercana de mi padre, ¿verdad? Saludos, primo. Entonces ya entendí. Perdón, pero es que la familia es grande. Vamos a continuar, amigos. Tenemos otro saludito. Nos dice, hola, preciosa, muy buenos y lluviosos días. Viernes, amiga Betty, aquí saludándote el gallipollo. Ya saben que todos se transforman en puras aves en esta hora de la mañana. Este es un gallipollo y aparte es madrugador. Emilio desde Mérida,
familia. Espero que detrás del volante, con cuidado, bendiciones a los que se encuentran. Saludos, dice, a todos los compas detrás del volante. Bendiciones, gracias. Y hasta el martes primero, Dios, cuídate mucho, guapa, con una rolita de Leo Dan que me estás pidiendo, claro que sí. Bueno, para todos ellos, para todos ustedes, amigos, vamos con esta primera canción. Ahorita seguimos con la siguiente, en la línea de mensajes que tenemos. Anímate, manda tu saludo al 981-160-1343. Mándame saludos, manda saludos a tu esposa, al amor de tu vida, a tu crush, a tu gran amor, o a ti mismo. Mándate un saludo donde quiera que estés. Si estás trabajando, te estás despertando, te estás preparando para hacer ejercicio, estás preparando el lunch, estás atendiendo a los niños, estás atendiendo a la familia, o están trabajando en conjunto, que cada quien tiene asignada una actividad del día de hoy, que les vaya muy bien. Pero qué bueno, y lo mejor es que están escuchando radio, nos están escuchando y también están sintonizando estas betinotas aquí en la Estación del Beso. 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Soy Betinotario. Estas son mis betinotas. Bienvenidos, Gallitos Team. Vamos con una canción de Leo Dan.

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0: Estamos de regreso, 5 de la mañana con 27 minutos. Esta es la cabina del beso y yo soy Betty Notario con mis Betinotas. Y aunque me caiga... Vamos a continuar, amigos queridos. Gracias por escuchar la mejor estación, Kiss FM. Saludates para ti que te encuentras despertándote, a ti que estás en carretera, a ti que apenas si te estás dando cuenta que estás vivo. Oigan, despierten conmigo, gracias. Todas estas mañanas de martes a viernes de 5 a 6 de la mañana. Los fines de semana estamos de 8 a 10 de la mañana al aire. Pero mi turnito, ya saben, desde la madrugada aquí estamos esperando todos sus mensajes para poder decirlos a las 10 de la mañana en fin de semana. A estos gallitos, Tim, que tenemos el día de hoy, que los adoro porque siempre son puntuales. Y aunque no se reporten, sé que viven en mi corazón. Pero tenemos muchos saludos, tenemos audios. Miren, les voy a decir una cosa. Si no pueden mandar un texto porque están ocupados, apurados, manden un audio, mándenlo al de cabina, número de cabina 981-160-1343. A este número lo pueden enviar el audio y si quieren hacerlo desde un día antes para este horario en el que no les da tiempo de mandar su mensaje, lo pueden mandar y solamente escriben para el programa de Betty Notario, Betty Notas o Gallitos Team y algo así, ¿no? Para que lo ubiquemos porque nos pasa a todos los compañeros locutores, a don Héctor Cheque, también a don David Quijano, a don Rivadeneira, mis compañeros. Bueno, les firman sus mensajes y cada uno sabe que sus mensajes son de sus fans, de sus seguidores, de sus radioescuchas, sobre todo en sus horarios de mis compañeros. Así que ellos son los tres mosqueteros y aquí la su querida amiga. Vamos a continuar, tenemos aquí un mensajito. Este es de Miriam, que nos dice la guapa, hermosa y tierna Miriam.
1: Mi estimada Betty, muy buenos días. Aquí reportándose esta una de las gallinitas, deseándote lo mejor este fin de semana. Aunque no te yo mande mensaje, te escucho sábado y domingo. Lo que pasa es que por la producción no podemos estar con contactos con el teléfono. Y te deseo lo mejor. Vamos a agradecer las cosas grandes que recibimos de corazón, con el alma, y agradeciéndolo siempre con una sonrisa. Es las palabras bonitas que tú siempre nos impulsas. Le deseo muchos éxitos y bendiciones a Juan de Dios, Huachinango, Camargo, a los cochitos, a tus parientes, a las comadres, a los vecinos, a Delia Chan, a Eli, a mis hijos, a Flor de Abril, a Farita, a todos los que ya se incluyen a esta hora a un servicio de trabajo, los que vienen de Pomucha, a Juliana, a los Tilines, a Loida. La verdad que somos muy afortunados de poder decir, aquí estamos. Bueno, pues lo mejor para ustedes. Con la mejor estación, la mejor conductora, la Betty Notario. Besitos, bye.
0: Así llegan nuestros mensajes a cabina y miren nada más de su pleno corazón san romanero, de mi querida Miriam. Gracias, saludotes para ti, mi querida campechana empresaria. Saludotes a ti y a todo tu equipo. Gracias por siempre ese cariño y por tenernos de esta manera tan especial en tu corazón y escuchar a Betty. Gracias. Vamos a continuar. Buenos días, linda, hermosa. ¿Serías tan amable de mandar saludos al velador de la Escuela Pablo Galeana, Héctor Sarabia Cuevas? Don Héctor Sarabia Cuevas, le mando un saludote. Él muy puntual, todos los días nos manda sus mensajes para que le saludemos porque seguramente ya está a punto de salir de turno y seguramente la noche estuvo muy tranquila, a pesar de que de pronto el fresco, que la lluvia y que no sé qué. Lo bueno es que estamos participando y diario estamos con un mensaje como el famoso buenos días que recibimos de la gente que queremos, ¿verdad? De nuestro entorno cercano. Mejor que ayer. Recuerden, amigos, que a veces en el camino de la vida nos podemos encontrar a personas que no tienen quien les dé los buenos días. Personas que viven en soledad, pero no están solos. O sea, viven físicamente en una casa y todo el rollo, pero son personas que no están solas. Siempre tienen al vecino, al que les lleva el pedido de no sé qué, y se vuelve como una familia no biológica y todos, entre todos se cuidan. y se desean los buenos días. Eso es parte de los valores de la gente que estamos regresando a esa humanidad. Y también podemos humanizar nuestra digitalización en un sentido, en el contexto de que a toda nuestra familia que tal vez no tengamos físicamente cerca, les mandamos el saludo de buenos días, ¿cómo están? ¿Cuál va a ser el itinerario del día de hoy? Esto es una manera de cuidarnos, pero aparte de saludarnos, aparte de humanizarnos, aparte de saber cómo están nuestros seres queridos y cómo nos comportamos, cómo, qué actividades tenemos, por si hay el chancecito, ¿no?, de almorzar juntos, tomarse un cafecito o de que lleguen a casa a la hora de los sagrados alimentos. En fin, muchas cosas que sí pueden sonar, ay, me dicen de pronto, no, ay, qué romántica eres o qué ñoño, perdón la expresión, pero qué ñoño puede resultar que digas eso. Pero no, hay que regresar a esos valores familiares, sociales. La gente se está alejando mucho y está no siendo empática y tomando como la tragedia de otros como algo que puede sonar a risa o algo que puede sonar a sarcasmo. Y creo que la gente se está alejando de todo eso gracias a la tecnología o al abuso de las tecnologías. Hay que tener mucho cuidado. Somos humanos, todos tenemos pues diversas maneras de comportarnos o de confrontarnos o de sentirnos frente a las adversidades y situaciones, pero no todos sabemos canalizarlo. Bueno, para eso está la radio, para mandarles sus saludos y para expresarse también de una manera congruente, respetuosa y libre. Bueno, vamos a mandar saludos, nos dice Hola Betty, muy buenos días, reportándome al mejor programa de la radio. Ya por fin es viernes y el cuerpo lo sabe. Saludos a todos los gallitos madrugadores, pero en especial para doña Miriam, al Huachinango, Carballo y a Irving. Que tengamos un excelente fin de semana. Que viva el viernes de banda. Tu amigo y fan Juan de Dios desde Mérida, Yucatán. Ah, sí, mira, es viernes de banda, no me lo sabía. Ey. Otro saludito que nos llega. ¿De quién es este saludito? Vamos a ver de quién es este saludito. Nos dicen, a ver. Un patito cuacuá. Buen día, saludos de Valentino Gelatino. Jefe, ¿puedo salir temprano? Hoy es viernes. ¿Y por qué? Porque prometí llevar a mi esposa a un lugar caro. ¡Qué romántico! ¿Y a dónde lo vas a llevar? A la gasolinera. ¡Feliz viernes! ¡Ay, ups! ¡Saludos, mi amigo Valentino Gelatino! Y aunque me caiga al suelo. Buen día, Betty. Saludos y bendiciones. Saludos para el eje principal, Carlos Castillo. Saludos, Carlitos, Shol y Luis Ordóñez. Saludotes. Bonito día. Saludos desde Tomás Aznar, David Muñoz. Saludos, David. ¿Cómo estás? Vamos a continuar con un guapo de guapos. Él siempre va a ser mi novio y no lo sabe. Así es, él es el señor Ricky Martin. Esta canción es una de las que me encantan de él. Esto se llama El amor de mi vida. Regreso, 5 de la mañana con 35 minutos. Manda tu saludo al 981-160-1343. También te invito a que me sigas en mis redes sociales. Estoy como Betty Notario Locutora en mi perfil de Facebook. Y en mi página estoy como Betty Notas Campechana. Así es, me están pidiendo que grabe un video. En un ratito más se los grabo con mucho gusto, porque luego no me creen que estoy en cabina y piensan que todo es grabado. Para nada, todos los días nos despertamos a las 4 de la mañana y aquí estamos puntuales con ustedes a través de Kiss FM 101.9.

0: Así es, amigos, estás escuchando la mejor estación en Campeche, XFM 101.9. Somos parte del grupo CIPSE y estas betinotas son para ti. Te invito a que a estas betinotas seas parte de la comunidad digital y que nos mandes tu mensaje, únete a esta comunidad digital. Hace como 2 años que nos pasamos al turno de la mañana y empezamos en el turno de la mañana. Empezábamos a las 5 de la mañana y teníamos apenas 3 gallitos con nosotros. Ahora tenemos una infinidad que ya hasta se ponen el fan número 4,000, 42,000, 2,000. Bueno, ellos sí saben contar. Saludotes, cuenten conmigo al 981-160-1343. Únete a esta comunidad de madrugadores de Betinotas por Kiss FM. Vamos a continuar con los saluditos en este Día Mundial de la Dona. Oigan, ¿por qué es el Día Mundial de la Dona? Pues fíjense que la verdad que yo creo que cuando uno está apurado, que tiene muchas cosas que hacer, y sobre todo los godines, ¿no? O los que, por ejemplo, nuestros amigos cochitos, que de pronto tienen que trabajar muy de madrugada, se llevan su café y se llevan una dona, ¿no? Que les puede acompañar. Pero ¿de dónde viene esto? ¿Por qué se celebra cada día? ¿Por qué se celebra? ¿De dónde se origina el Día de la Dona? Bueno, hoy estamos a 5 de junio. El primer viernes de cada junio se celebra el Día Mundial de la Dona en Estados Unidos, pero pues también es así como que empezó a correrse por varias partes, ¿no? Del mundo. Esto con la finalidad, fíjense, de agradecer el gesto de mujeres voluntarias de la Primera Guerra Mundial en apoyar a soldados con este dulce alimento. Bueno, son las donas, pueden ser glaseadas con cobertura de chocolate, de fresa, rellenas de diversos tipos. La verdad que son una delicia. Yo consumo poco azúcar en ese contexto, prefiero una dona normal con un poquito de azúcar, pero sí, son deliciosas. En la creación de este día, ¿dónde surge? En Chicago, por iniciativa de un ejército de salvación de Estados Unidos que se llamó Salvation Army, para rendir homenaje a mujeres voluntarias de esta primer guerra mundial llamadas Donut Dollies, quienes suministraban donas o rosquillas a los soldados. Y hay cosas tan peculiares acerca del Día Mundial de la Dona que, bueno, por ejemplo, en una rosca dulce pequeña que tiene un orificio en medio, en el centro, pues está elaborada. ¿Cómo está producida? Está elaborada con harina, leche, huevos, azúcar y levadura. Se preparan fritas o también se pueden preparar horneadas. La rosquilla más grande del mundo, les quiero decir que se hizo en 1993 en Nueva York y pesó 3.739 libras. En Estados Unidos es el principal país productor de donas y existen muchos sabores, muchas coberturas, inclusive hay una que es una cobertura de wasabi muy picante o una exquisita cobertura de copos de oro de 24 quilates valorado en unos $1,000 nada más. Y a nivel mundial anualmente se producen más de 30 millones de donas. Canadá es el país con el mayor consumo de donas, estimado con un promedio de 30 donas por persona. Y bueno, pues ¿quién no quiere una dona hoy en el Día Mundial de la Dona, verdad? A mi cafecito le hace falta un compañero, o sea, una dona. Golpe de suerte. Vamos a celebrarlo de una manera tan amable en la mañana, ¿verdad? Y bueno, también vamos a festejar a Zenaida, Sancho y San Bonifacio. Muchas felicidades a quienes lleven estos nombres. Ah, por supuesto, nos faltaba Igor. Así es esto de las Betinotas. Hola, gallita, buenos días. Un saludo hermosa, Betty Notario. Espero y te encuentres bien en esta linda mañana. ¿Me podrías poner la de Color de tus ojos de Banda MS? Fíjate que es una canción que me gusta. Esto es de parte de José Estrella. Gracias, cómo no. Saludos para el peluche del poblado de Chiná, a su nieto Kirria. Saludotes. Ay, un saludo para tu mami, Gamaliel Carmen Camal Notario. Miren que el apellido Notario es tan peculiar, este apellido tan hermoso que tenemos. Sí, dicen que tiene sus orígenes en Italia. Un primo que también de Puebla me comentaba que es historiador, me comentaba que nuestro apellido Notario tiene sus orígenes allá. Tendríamos que platicar con alguien que nos acerque a nuestros orígenes, ¿verdad? Porque yo de italiana no tengo nada. Bueno, de olmeca, de maya, de criolla, española, tal vez, algo así. No, pero más de oriental, fíjate, no sé, creo que en mi sangre hay mezcla oriental. Pues mis ojos chinitos me dicen, abre los ojos, tengo ojos de regalo. Y apenas si puedo abrirlos. Oigan, pero vamos con este saludito que también es un audio. ¿Qué nos dicen?
1: Mi preciosa Betty, muy buenos días. Aquí ya sobre las 57, rumbo al trabajo. Un saludo a todo el gallinero. Feliz viernes. Cuídense mucho.
0: Ay. Saludos para todo el gallinero. Ok, muchas gracias. Ay, bueno, pues saludos para todos los gallitos y las gallitas, pero aquí mandamos saludos para todo el gallinero. Bueno, vamos a mandar otro saludo. Buenos y radiantes días, distinguida y apreciada, querida y apreciada Betty Notario. Gracias al dador de vida que nos obsequia abrir el balcón de los ojos para admirar las maravillas de su espléndido amanecer en viernes, antesala del fin de semana. Saludos al maestro Cristóbal, siempre te escucha, pero es... No importa, por eso no se reporta. Soy Reinaldo Reyes Viana, te escucho desde mi pueblo, desde Fidel Velázquez. Cuando te sea posible, pon Noche de Bodas con Joaquín Sabinas.
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0: Y vamos con este. Buenos días, Betty. Saludos a Pablo Zip desde Lerma, el gallito madrugador número 1000. Gracias.
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0: Así es, vamos a continuar con esos gallitos y a los números 1400, 12000 que ya se están reportando esta mañana. Ok. Gracias, gracias.
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0: Y bueno, vamos a enviar saludos también a Víctor San Martín, que te saluda con afecto desde Tinum, nos dicen. Bueno, saludos a la gente bella de Tinum, que se la pasa muy bien, y a la familia San Martín, que son nuestros queridos amigos, una familia que siempre nos tiene entre sus oraciones, entre sus fiestas, entre sus saludos, ¿verdad? Gracias. Recuerden, 981-160-1343 es la línea de mensajes de esta cabina. Oigan, les quiero platicar algo que la verdad que me enorgullece como mujer, porque pues mucho tiempo nos habían dicho, ¿no?, que pues las mujeres no teníamos derecho a muchas decisiones, a puestos de liderazgo, etcétera. Pero quiero decirles que detrás del tema del fútbol, detrás del tema del fútbol de manera internacional, hay mujeres directivas que están dando batalla, están dando batalla porque están dirigiendo toda la estrategia que hay detrás de la organización de este FIFA 2026, que tendrá 3 sedes, tendrá México, Estados Unidos y Canadá. Y esto, imagínense nada más la estrategia, la logística, las pláticas, los convenios, el liderazgo de mujeres que están organizando pues este evento. Les tengo el dato por acá. Mientras tanto, antes de ir a esta betinota, vamos con la música, porque tenemos una canción muy bella que nos seleccionaron, nos pidieron, perdón. Esta canción es con Natalia Jiménez. Hizo un dueto, Natalia Jiménez, me encantó porque dedicó un disco a la música mexicana. Sabemos que ella es española, ella fue la voz oficial o la solista femenina del grupo La Quinta Estación, un grupo español, y ella decidió quedarse en nuestro país. Hace ya algunos años, pues ella se queda, estudia, vive en México y siguió haciendo carrera. Natalia Jiménez se dedicó también al tema de trabajar como solista, y luego entre sus cuestiones en su evolución como cantante, decide hacer unos duetos con música mexicana, cantando música de Juan Gabriel y otra serie de autores, cantautores. Excelente su selección. Una de ellas fue con este género musical que es la música banda, y con el grupo Banda MS, que de Sergio Lizárraga, que la verdad que es uno de los grupos que me encantan, pero hizo este dueto con una canción que se llama El Color de Tus Ojos. Así que se las dedico, y aquí quien nos las pidió, con mucho gusto, va esta cancioncita.

Así es, amigos, estamos a unos minutos de despedirnos esta mañana de viernes social. Vamos con los saluditos pendientes. Gracias por sintonizarnos, por escucharnos, por siempre tener pendiente, presente aquí CFM. Y sobre todo una servidora. Nos dicen saludos a los cuatro letras, ¿ok? Y saludos a la sala de proceso de Panamericano, en especial al Chaparro, que se quedó solito y se quedó sin tomar su café. Ok, saludos. Buenos días. Este mensaje es para nuestro querido compañero Héctor Castillo Cheque. Gracias, amigos. Bueno, pues tenemos aquí pendientes unos saludos de mis redes sociales en Betty Notario Locutora. Gracias. Buenos días a ustedes, Gallitos, a Ángel Luchan, a Pita Pita Maquinita. Nos dice Betty, buen día y feliz viernes a ti y a todos los que te escuchan. Bonito fin de semana. Dios nos cuide, nos proteja siempre. Saludos, Pita Pita. Tomando el primer cafecito del día. Uy, qué rico. José Jesús Jurado nos dice, buenos y radiantes días. Excelente viernes de fin de semana para todos y todas, preparándonos para ir a entrenar a la pista sintética del CEDAR. Me reporto desde el barrio de Santa Lucía. Como siempre, te deseo lo mejor a la mejor locutora de radio, Betty Notario. Dios te bendiga hoy y siempre. Carlos Matucci nos dice, buenos días. Buenos días, Betty. Viernes, saludos desde el barrio de San Román. Verónica Sánchez González, good morning. Gina Herrera, saludotes. Jesús Manuel Cámara, hermoso y productivo y placentero. Que así sea tu día, Betty Notario. Muchas gracias. Benito, saludos, buenos días, que este viernes vamos a dar el trabajo y dejar limpia las calles de Campeche. Muy bien, amigo. Jesús Manuel Cámara, UC, a todos ustedes por ser parte de mi comunidad digital, escucharme esas madrugadas. A mi querida reportera, periodista, Marisolei Góngora Río, saludotes, guapa. Y Ángel Díaz, John Vega, al maestro Manuel Pino, que le mando un afectuoso y cariñoso saludo. Carlos Matucci, Jordi Noel, Puga Gutiérrez, Natanael Carrión, también Alonso, a Joan Wilber de Diz Sunza, a Wilberto Custodio y también a Iker Balán, a Luis González. Gracias a todos, que tengan excelente día. Hemos cumplido con la misión de despertarnos juntos esta mañana. Gracias y hasta mañana sábado, 8 de la mañana.

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0: En Kiss FM son las 6 con 3 minutos.
1: 603.
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5: Muy buenos días, sea usted bienvenida, bienvenido a CIPSE Noticias Radio, primera emisión de viernes. Ya llegó el fin de semana, qué contentos estamos, ¿verdad? Una mañana fresca, con sol, sí, pero bastante tranquila, fresca, calles un tanto mojadas, también tome sus precauciones. Si ya esté muy temprano, está usted en la calle, maneje con cuidado, maneje con precaución. Algunas partes de algunas avenidas todavía con ciertos encharcamientos, así que tome por favor todas las precauciones necesarias y salga con tiempo. Lluvia nocturna, la que nos tocó el día de ayer, ahí por mi casa no, pero sí me tocó ver las fotos de la Secretaría de Protección Civil, de la Policía de Campeche, vaya, de todas las autoridades. Por favor, hay que estar muy, muy al pendiente. Ya en un ratito más nos vamos a enlazar con Protección Civil, pues para que nos diga si el día de hoy también se esperan lluvias. Recordemos, haciendo un poquito de memoria, que este potencial de lluvias debería de bajar de cara ya este fin de semana, pero bueno, vamos a estar preguntándoles a los especialistas en un ratito más. Mientras tanto, yo le doy la bienvenida, que tenga un excelente inicio de fin de semana. Si ya le toca pues ir a la chamba, salir de la chamba, pues que tenga una excelente jornada en este viernes. Lo logramos, primer fin de semana de junio, la antesala del Mundial. Hoy vamos a tocar algunos temas del Mundial también muy importante y por supuesto todo lo que se realizó en las últimas 24 horas aquí en el estado de Campeche. Cuando son las 6 de la mañana con 6 minutos, si usted anda de cumpleañero o cumpleañera, mándenos un mensajito y con mucho gusto aquí le mandamos su respectivo saludo y felicitación, y que todos los coach se enteren, ¿verdad? Para la gente que anda ahí en el sistema de transporte público, pues para que se enteren en esta mañana de viernes, día de la dona. Ya lo escuchábamos que lo decía nuestra compañera Betty Notario, hace hambre ya desde tempranito, así que si usted pasa por su panadería de confianza con su cafecito en mano, que tenga una excelente mañana. Vamos a escuchar las efemérides y arrancamos con toda la información.

El 5 de junio se celebra el Día Mundial del Medio Ambiente con la finalidad de sensibilizar a la población mundial acerca de cuidar nuestros ecosistemas y fomentar el respeto al medio ambiente. Y un día como hoy, pero de 2022, un barco llamado My Flower, un proyecto de IBM, cruza por primera vez el Océano Atlántico sin tripulación, gobernado únicamente por inteligencia artificial. También cada 5 de junio se celebra el Día Internacional de la Lucha contra la Pesca Ilegal, no declarada y no reglamentada, una fecha decretada por las Naciones Unidas en 2017 y con la que se pretende terminar con las prácticas abusivas que ponen en peligro los recursos pesqueros del planeta.

0: Ahí lo tienen, pues parte de las efemérides del día de hoy. También hoy el Día Mundial contra la lucha de la pesca ilegal y no declarada y no reglamentada. Muy importante, estamos actualmente en temporada de veda de ciertas especies. Siempre, siempre hay que respetar las vedas. Y por supuesto la reglamentación que las autoridades, en este caso del gobierno estatal, pues implementan para mantener pues la sana convivencia de todas las especies en el medio ambiente, que hoy también es el Día Mundial del Medio Ambiente. Vamos a arrancar con toda la información. El día de ayer, la ruta de la transformación llegó a Champotón, al municipio de Champotón, llevando servicios, actividades de las diferentes dependencias del gobierno estatal, autoridades de inclusión, de protección civil, de la SEMAVICE, de pesca, entre otros. Estuvieron realizando acciones concretas durante toda la jornada, incluyendo audiencias ciudadanas, inauguración de espacios públicos, entrega de silla de ruedas y vaya, una gran cantidad de actividades. Recordemos que este programa empezó hace ya algunas semanas en Ciudad del Carmen y ahora se trasladó a Champotón, donde estuvo también presente la gobernadora del estado, Laida Sansores. Pero bueno, previo al arranque de todas estas actividades, fueron justamente las autoridades del gobierno estatal quienes dieron una antesala de lo que iban a hacer en este día.
1: Vamos a destacar en este municipio en específico una jornada relacionada con la atención a las personas de la comunidad maya. Sabemos que en Campeche hay un gran porcentaje de comunidades indígenas, de diversidad lingüística también. El 77% de nuestras comunidades se oscila que son mayabgantes.
2: Muy bien, pues ya firmamos un convenio con el Instituto Tecnológico de Chapotón, con el maestro Carlos López. Significamos que tienen la carrera de logística, lo cual es fundamental para el estado, sobre todo con el Polo del Bienestar aquí cercano en Ceiba Playa.
3: El equipo de la Subsecretaría de Energía, el subsecretario, el doctor Jorge Narro, va a ir a inaugurar una obra a Lázaro Cárdenas, un sistema fotovoltaico que tuvo una inversión de 834.

0: del Estado se realizaba o se realiza porque el encuentro continúa el día de hoy, la edición número 35 del Encuentro Nacional de Autoridades de Movilidad. El evento estuvo encabezado por Bernard Ren, encargado del despacho de obras públicas del gobierno estatal, y por supuesto también por Eduardo Subieta, titular de la Agencia Reguladora de Transporte. Y como su nombre lo dice, tuvo la participación de representantes de diferentes entidades del país. Durante dos días, ayer y hoy, estas autoridades van a analizar temas prioritarios como la crisis del transporte público, los criterios para el cálculo de tarifas y la implementación de nuevas tecnologías y modelos de movilidad. Por su parte, Campeche estará exponiendo los casos de éxito del Tren Maya, el Tren Ligero y, por supuesto, el sistema de transporte público COSH.
1: Esto de la MAM es muy importante porque compartimos experiencias de los diferentes estados. Hay muchos temas que no hay que inventar el hilo negro, ya existen metodologías y la verdad es que es muy interesante escuchar a la MAM, al nacional, para adoptar nuevas tecnologías y nuevas formas de trabajar en el transporte, ¿no? Va a haber pláticas de tarifarias, pláticas de los problemas del transporte actual. La verdad es muy interesante. Y el día de hoy yo participo en la tarde comentando la conectividad que tenemos acá, de la conectividad ferroviaria, que el Tren Maya con el Tren Ligero y el COSH, cómo trabajan de manera integral, ¿no? Yo creo que el tema más importante que se está tocando es el de cuando están van a hablar del problema y de la crisis que hoy existe del transporte. Y otro tema importante, como mencioné anteriormente, es el tarifario. Evidentemente, para que el cálculo de tarifas, que hoy es algo que nos ha pasado aquí en Campeche y acaban de cambiar, entonces hay que escuchar las ideas de todo el país, ¿no?
2: Director, ¿cuántos días estarán?
1: Son dos días, es jueves y viernes. Son a puertas cerradas porque somos puras autoridades de los diferentes estados. Homólogos del transporte son alrededor de 8.
0: Y justamente en ese sentido es Eduardo Subieta quien informó que pese a las fuertes lluvias registradas en la ciudad, no hay unidades de transporte público que hayan resultado afectadas. Explicó que ningún autobús está diseñado para circular en zonas inundadas, por lo que se implementan vías alternas para garantizar el servicio y proteger a las unidades. Además, señaló que trabajarán próximamente la construcción de nuevos paraderos, declarando que varias calles de la ciudad, eso sí, requieren mejora en la infraestructura.
1: Comenta mucho y decían de las anteriores unidades que existían acá y que supuestamente entraban en todas las zonas, y la realidad es que ningún autobús está hecho para pasar por las inundaciones. Lo que pasa es que antes no les daban mantenimiento, pasaban por donde querían y por eso acabaron siendo 80 unidades en lugar de 300 que eran originalmente, ¿no? No hay unidades hechas para eso y hay que cuidarlas, ¿no? Este es patrimonio de nosotros los campechanos del COSH y hay que buscar las vías alternas. Por supuesto afecta, y lo que pedimos es paciencia. Y bueno, hay también checar que nuestras calles no están bien, o sea, hay inundaciones por todos lados y hay que atenderlo, ¿no? Los paraderos nunca vamos a dejar de trabajar en ellos y hacer nuevos paraderos, ¿no? Eso es algo, es un trabajo de siempre, es constante, ¿no? Y sí trabajaremos con el ayuntamiento en la parte de ubicación de zonas que está siendo un problema, ¿no? Hoy cerraron el queso de bola, ¿no? Sí, bueno, el queso de bola. Se están utilizando vías alternas cuando está inundado. Y en obras también hay reubicación. Ustedes saben que se está arreglando la avenida Álvaro Obregón. Le pedimos a la gente que tenga un poco de paciencia. Sí va a pasar el COSH por la avenida Álvaro Obregón.
0: Oigan, ya antes de irnos a la pausa, mucho se ha hablado sobre hay clases, no hay clases durante la Copa del Mundo del Mundial, que ya arranca en menos de una semana el próximo jueves. Pues ya se dio a conocer por parte de la presidenta Claudia Sheinbaum que esta va a ser una decisión de cada autoridad, porque significaría algo muy complejo decretar día inhábil, ¿no? En este caso, a las autoridades del trabajo de cada una de las entidades federativas. Así que, de acuerdo con la presidenta de la República, va a ser opcional. Eso sí, obviamente en sedes como Monterrey, como Guadalajara y Ciudad de México, pues evidentemente habrán ciertas modificaciones, tanto en las clases como en las jornadas laborales. En ese sentido, Clara Brugada, jefa de gobierno de la Ciudad de México, pues sí, ya declaró que, ojo, en Ciudad de México, el próximo jueves 11 de junio no habrá clases. ¿Qué pasará en las demás entidades? Pues obviamente habrá que estar al pendiente de las autoridades de educación, en este caso de aquí del estado de Campeche, pero escuchemos justamente hablando si habrá o no habrá trabajo a la presidenta Claudia Sheinbaum.

0: El gobierno de la Ciudad de México entró en contacto con Secretaría del Trabajo para dar algunas facilidades para los trabajadores del gobierno, que es más fácil. En el caso de los trabajadores de la iniciativa privada, tiene que ser a partir de las propias empresas, porque si se declara un día no laborable, entra a la Ley Federal del Trabajo y tienen que darse pues horas extras, en fin, si se trabaja. Entonces es una condición pues distinta, pero se está orientando en general a que los días del partido, la inauguración, los partidos en la Ciudad de México, los partidos en Nuevo León y los partidos en Jalisco, pueda haber pues esta suspensión de clases y alguna orientación para que no se pueda ver el partido. Ya a nivel nacional pues ya es distinto, ya cada estado tiene que tomar su propia decisión y lo importante pues además es que no haya, que se den todas las condiciones para que se pueda desarrollar la inauguración.
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2: En Kiss FM son las 6 con 17 minutos.
3: 6:17. 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

0: 6:18, estamos de regreso y vamos a ir con toda la información del estado del tiempo. Nos enlazamos con el meteorólogo Hugo Villa de la Secretaría de Protección Civil Estatal. Meteorólogo, la lluvia de ayer, usted la pronosticó, ¿verdad? Por la noche le habíamos preguntado si iba a llover y pues sí llovió bastante fuerte en la capital del estado. Por el día de hoy, meteorólogo, ¿qué nos espera el día de hoy y el fin de semana?
1: Claro que sí, con todo gusto, Carlos, comentarles que el día de hoy empezaremos a ver una ligera modificación en las condiciones del tiempo. Empezaremos a ver cómo se reducen un poco las zonas de lluvia en nuestra entidad. Sin embargo, no deja de llover. Podríamos ver de nueva cuenta esa evolución de nubes a las horas de la tarde y hacia la noche también. Y descargando desde la tarde hacia el interior del estado y hacia la noche un poco más en los municipios de la costa. De nueva cuenta, de tipo chubasco, con rachas de viento, actividad eléctrica en algunos casos. Y en este caso los acumulados no estamos considerando que sean intensos, sean si acaso moderados a ocasionalmente fuertes, eso sí, aisladas las lluvias. ¿Qué quiere decir? Vamos a ver las lluvias distantes un poquito una de otra, así es que muy atentos, muy pendientes a esa ligera variación en las condiciones del tiempo. Para este fin de semana, condiciones de igual forma variables, con un poquito de precipitación en diversos puntos del estado hacia lo que es la parte sur, sobre todo, es donde pudiésemos ver un poquito más la probabilidad de lluvias, tanto para hoy como para el fin de semana. Ya sí podemos ver más cobertura de lluvia en la zona de Carmen y Palizada, muy atentos ahí a toda la población. Pero en lo que resta del estado, de nueva cuenta, muy aisladas, distantes unas de otras, tanto para la tarde-noche del sábado como para la tarde-noche del domingo, y eso permite que suban un poquito las temperaturas. Ambiente bochornoso también pudiésemos estar viendo, pero nada significativo. En cuestión de ciclones tropicales, de momento no tenemos ningún ciclón tropical a la vista para la región del Atlántico. Sin embargo, en el Pacífico estamos vigilando dos zonas de inestabilidad que van a estar muy próximas a la costa de Chiapas, Oaxaca, por ahí. Por eso le estamos echando un ojo, no dejamos de ver también en el Pacífico. Invitamos también a toda la población a que esté muy atenta a la información oficial, a las recomendaciones de la Secretaría de Protección Civil a lo largo de este fin de semana.
0: De hecho, justamente, digo, hablando del Pacífico, yo sé que nosotros nos afecta el Atlántico, Golfo de México y Mar Caribe, pero creo que lo platicábamos antes de comenzar esta temporada. Hay ciertas tormentas tropicales que inician en el Pacífico, cruzan esta parte de Chiapas, Tabasco y Veracruz y luego emergen al Golfo de México, y es ahí donde se convierten, ¿no?, en un peligro para el estado de Campeche en particular. Justamente aquí estamos viendo la página del Centro de Huracanes de Miami, y sí hay una zona de disturbios ahí cerca de Oaxaca y de Chiapas. ¿Se espera que esta evolucione y pueda tener alguna repercusión en la península, meteorólogo?
1: De momento no se considera un efecto directo, pero sí es muy probable que para inicios de la próxima semana un efecto indirecto pudiese estar generando entrada de humedad hacia Guatemala, hacia Chiapas, y eso pues también de manera indirecta pudiese traer alguna precipitación. Así es que pudiésemos iniciar el lunes, martes, por ahí con un poquito de aumento de lluvias en esa zona, pero hasta estos momentos no se considera que sea algo de alto riesgo. Sin embargo, pues estaremos vigilando y pedimos a la población, que esté muy atenta a la información actualizada.
0: Perfecto, meteorólogo. Le deseamos un excelente fin de semana y nos enlazamos de nueva cuenta el lunes. Que tenga un excelente viernes.
1: Gracias, igualmente. Hasta luego.
0: Muy buenos días. Ahí lo tiene el pronóstico del tiempo. Ya lluvias generalizadas, pero de manera dispersa. Ya uno es más complejo tratar de pronosticar en qué momento va a llover. Ayer nos cayó por la noche. Vamos a ver qué nos espera el día de hoy. Pero como le hemos dicho, pues siempre salga con su paraguas. Ya métalo al coche, métalo a su bolsa, donde quiera. Pero ya salga con el paraguas. Yo creo que ya es un artefacto que debería ir con nosotros todos los días. Oigan, y en más información vamos con justamente temas del medio ambiente. Lo decíamos, hoy es el Día Mundial del Medio Ambiente, y en ese sentido, pues Gerardo Avilés Ramírez, él es presidente de la Asociación del Colegio de Biólogos de Campeche, destacó la labor importante que se realiza en el estado para la conservación y restauración de ecosistemas como manglares y costa. En el marco del Día Mundial del Medio Ambiente, que es hoy, invitó a que no haya acción pequeña para contribuir a la preservación del espacio.

0: Campeche. A nivel nacional, incluso te podría decir internacional, ha destacado por sus acciones de restauración ambiental, principalmente en lo que es el sistema de manglar. Campeche, afortunadamente, posee un litoral en donde más del 70% de su costa tiene presencia de bosques de manglar. Este bosque de manglar, como se le conoce, es tu contraparte, la selva que tenemos de tierra adentro, que se le conoce como los pozos verdes. El manglar, por estar precisamente cerca del mar, se le considera como zonas de carbono azul en donde se deposita y nos ayuda, entre muchos servicios ecosistémicos, a lo del clima. Entonces, ahí Campeche se ha especializado, por así decirlo, en el rescate de manglar. Hay proyectos muy interesantes y muy importantes que se desarrollan tanto en Laguna del Terno, como en Isla del Carmen, como en los Petenes, como en Isla Arena, ¿no? En donde hay instituciones tanto nacionales como internacionales. De hecho, Campeche es el único estado que ha aportado dinero del fondo estatal para la protección de manglares.
1: Además, el presidente añadió que existen ciertas especies en algunos niveles de riesgo al verse amenazados justamente por sus hábitats naturales.
0: El jaguar, tigrillo, sal, los monos araña, los monos salvadores. A nivel costero, que es en donde pudiéramos tener un poquito más de representación, pues están lo que son las tortugas. En Campeche arriba, la tortuga blanca y la carey principalmente, ¿no? Esas son las dos que arriban aquí a Campeche. Han dado arribos de otras, pero sustancialmente son las dos más comunes. Esto a lo largo de la historia, en los últimos 3-4 décadas, desafortunadamente hemos visto cómo muchos de estos mamíferos, de estos delfines, incluso han llegado a la orilla y han muerto, ¿no? Es lo que te conoce como varamiento. También tiene algunas especies de ballenas, ¿no? Pero hay un organismo que en lo particular me gusta mucho porque lo he venido estudiando los últimos 10 años, que se conoce como cacerolita de mar. No existe en otro sitio del mundo esta especie, nada más en lo que es la península de Yucatán y la península de Florida. Y en Campeche sí tenemos un malecón que está precioso, pero es una estructura de concreto que ha impedido que este organismo exista ya en la ciudad de San Francisco de Campeche, porque estos organismos que se necesitan son las arenas.
1: Y es que, bueno, tiene mucha razón el presidente del Colegio de Biólogos. Hay ciertas especies que llegan a las costas, obviamente, pero necesitan de la arena para poder llegar. Y aquí recordemos que al menos en la zona de la capital, pues no contamos con esa zona de arena, porque pues inmediatamente las especies se topan con el concreto del malecón. Sin embargo, muy importante, eso sí, si usted es de esas personas que va al malecón para pasar el día, la tarde, la noche, tomar el fresco, salir a correr, luego a comer un granizado allá al parque acuático, no tire basura al mar. Eso es importante porque estamos afectando pues el ecosistema de muchas, muchísimas especies marinas. Y en ese mismo tenor de ideas, este fin de semana se realizará una nueva Ecoferia Balambé en la Concha Acústica, un evento que cumple ya, por cierto, su primer aniversario y que ha tenido muy, muy buena respuesta por parte de la población. Esto de acuerdo con Raquel Acosta, directora de Cultura Ambiental de la SEMAVICE. La entrada es completamente gratis, pero eso sí, algunos talleres tienen cuota de recuperación y son limitados, por lo cual exhortamos a que si usted está interesado o interesado, se inscriba en las redes sociales, así los encuentra como SEMAVICE con doble C.
2: Bueno, pues la Ecoferia es un encuentro comunitario, se trata de la venta de productos sustentables, locales, que apoyen la economía y promuevan un consumo responsable. Es decir, son productos que se elaboran de forma amigable con el medio ambiente y que están realizados por productores de diferentes municipios y artesanos, ¿no? Que utilizan materiales ya sean naturales o de reciclaje, o que conllevan prácticas como por ejemplo la agroecología, ¿no? Pues este evento ya es su sexta edición. Este que viene, que sería el del 6 de junio, es el primer aniversario. Con este estaríamos cumpliendo un año de 6 eventos. Entonces pues tenemos preparado un programa con varios talleres, pues diferentes actividades para la familia y para seguir promoviendo pues una cultura ambiental.
1: Recuerden, muy tempranito, mañana, ahí en la Concha Acústica. Y volviendo al tema del transporte público, justamente en este 35 encuentro de autoridades nacionales, la directora del Instituto de la Mujer de Campeche, Vania Kelleher, informó que se trabajará de manera coordinada con diferentes dependencias para mejorar la seguridad de las mujeres en el transporte público, donde representan el 80% de las personas usuarias. Vaya dato interesante, hay más mujeres usuarias del transporte público que hombres, destacando que se impulsarán acciones de sensibilización y mejora de paraderos.
3: A ver, la transversalidad precisamente de eso, de en materia de seguridad en el transporte público. El 80% de los usuarios de este transporte público son mujeres, somos las mujeres. Y no solamente lo utilizamos, no solamente somos las que más lo utilizamos, sino las que más veces hacemos uso de ese transporte público, a veces hasta 4 veces en un día. Y porque vamos, venimos, regresamos y llevamos a los niños y vamos al mercado y los vamos a buscar a la escuela. Entonces, al final del día tiene que existir esa transversalidad. Lo estamos aplicando y con mucha sensibilidad y con mucho trabajo muy de cerca con las autoridades para poder visibilizarlo, para poder sensibilizar a los operadores, pero también a las y los usuarios, porque al final del día a veces no solo la agresión o la viene del operador, sino a veces hasta los propios usuarios para con, ¿no? De los espacios, de los lugares, sí. Darle visibilidad a los paraderos, poner, dignificarlos. Se está haciendo un gran esfuerzo. Ahorita se avanzó y logró la dignificación del transporte como tal, que, bueno, ya dejamos de estar en el pesar de transportes bastante fuera de lugar, a tener ahorita ya transportes público pues con todas las comunidades, comodidades que amerita.
1: Si usted es mujer usuaria del transporte público, le lanzamos la pregunta, ¿se siente segura en él? Vamos a, ojalá puedan respondernos, y creo que sería interesante también poder hacer un estudio sobre la seguridad de las mujeres en el transporte público, aunque la titular del IMEC pues justamente nos comenta que pues se seguirán velando por garantizar estas medidas de seguridad para todas las usuarias. Y ya para finalizar, la subsecretaria de Trabajo y Previsión Social del Gobierno Estatal, Anabel Báez, informó que en la reunión nacional de Secretarías del Trabajo pues se abordó la etapa final de implementación de la reforma laboral del 2019, destacando el cierre de las juntas de conciliación y arbitraje, señalando que Campeche avanza en este proceso y que se busca concluirlo a más tardar el próximo año.
4: En términos generales, lo que ocupa es la última parte de la implementación de la reforma de 2019. Estamos con el proyecto del cierre de las juntas. Ustedes saben que fue uno de los ejes más importantes de la reforma de 2019, la transición del modelo de juntas de conciliación a juzgados laborales. Como Campeche entró en la primera etapa de implementación, estamos también en la primera etapa de cierre de juntas. Entonces, de lo más relevante que se tocó en esa reunión a nivel nacional, implementar un programa a corto plazo para que podamos cerrar ya a más tardar el año próximo. Eso es de lo más relevante. Obviamente se tocó el tema del sistema de quejas, el SICAL. También se habló de el trabajo laboral penitenciario, de los temas más relevantes.
1: Y bueno, ya nos vamos, no sin antes recordarle que aquí le esperamos el próximo lunes en punto de las 6 de la mañana, que maneje con cuidado, ya escuchó el pronóstico del tiempo. Y también que esté muy al pendiente de las redes sociales de las diferentes autoridades, sobre todo las de Protección Civil Estatal y la Alcaldía de Campeche, para que podamos pues saber, ¿no? Si va a llover o no va a llover el día de hoy. Maneje con cuidado, maneje con precaución. Aquí le esperamos el próximo lunes. Que tenga un excelente fin de semana. Nada más les recuerdo que hoy hay Feria del Bienestar para todos los vecinos de Siglo XXI a un costado del parque en la calle 14, entre 9A y 3A. Habrá Feria del Bienestar el día de hoy con lotería campechana, corte de cabello, exhibición deportiva, vacunación de mascotas, reparación de electrodomésticos, ultrasonido pélvico, brincolines, plantas frutales, payasos y exhibición de box. Todo esto que le dije, completamente gratis, en punto de las 6 de la tarde en Siglo XXI. Vaya, aproveche todos estos servicios del gobierno estatal. Ya de esta manera nos despedimos en los controles. Betty Notario, un servidor Carlos Soberanis. Un placer acompañarle en toda la semana. Pero recuerde, todavía tenemos un espacio más a la 1 de la tarde en la segunda emisión. Le dejo en compañía de Panorama Informativo y nos escuchamos hasta la próxima.
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6: En Kiss FM son las 6 con 32 minutos. 6:32.
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24: Interior del edificio. También protestaron por diversas irregularidades, entre ellas, falta de uniformes, sistema de aire acondicionado descompuesto, plazas vacantes sin cubrir y falta de equipo. 88.9 Noticias, Alemao Luna.
25: Un homicidio de un presunto extorsionador fue atacado en Acapulco, Adriana Covarrubias.
26: Hombres armados le prendieron fuego a la vivienda de uno de los 11 líderes de playa detenidos por presunto delito de extorsión la madrugada del miércoles en Acapulco y que fue cateada por fuerzas de seguridad federal. De acuerdo con información de elementos de seguridad pública, los hechos se registraron en la colonia Ampliación Miguel de la Madrid, en la parte alta de Las Cruces, en la zona suburbana, la madrugada del jueves. Se informó que la vivienda es de Marco Antonio Velázquez, presidente de la Organización de Integrantes de la Agrupación Turisteros Unidos en Defensa de Playa y Cacos. Bomberos de Acapulco arribaron al siniestro y sofocaron las llamas, señalando que los daños fueron en dos habitaciones y la cocina, sin que se registrara personas lesionadas. Panorama informativo desde Acapulco, Guerrero, Adriana Covarrubias.
25: En Acapulquito nos hace el favor de escuchar a través de iHeartRadio. Varios extranjeros que llegaron a México en condiciones sospechosas fueron interceptados en el aeropuerto de Guadalajara. Martín Beltrán.
27: Efectivos de la Guardia Nacional detuvieron a 10 personas originarias de Colombia que llegaron a México reclutadas presuntamente por una organización criminal y con documentación falsa. Los colombianos fueron detectados por el Instituto Nacional de Migración del Aeropuerto Internacional de Guadalajara. Al realizarles una revisión de su situación migratoria, manifestaron que habían sido invitados a trabajar y que recibieron depósitos bancarios por $1,000 en tarjetas de débito, además de que les habían realizado reservaciones en hoteles, las cuales resultaron falsas. Hasta ahora se sabe que serán regresados a Colombia, pero se desconoce si ya se inició una investigación por este hecho que terminaría en reclutamiento. Para Panorama Informativo desde Guadalajara, Martín Beltrán.
25: 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Vámonos a los deportes, Alex Cervantes.
0: Muchas gracias, Iñaki. En información de la Liga MX, André Jardiné se despidió como director técnico del América, dio conferencia de prensa y estas fueron sus palabras.
1: Es como 3 años que te parecen días, esta es la verdad, ¿no? Te vienen los pelos blancos, te viene un cansancio mucho más grande que lo normal. Entonces yo pasé a pensar un poco aquello que sería mejor y por más que tenga el cariño que tengo por el club, por los jugadores, pero el desgaste era bastante grande.
0: Esta tarde reanudan las finales en el básquetbol de la NBA con el juego 2 entre los Knicks de Nueva York, que ganan la serie, 1-0 frente a los Spurs de San Antonio. Hasta aquí la información deportiva. Regresamos con más en media hora.
25: Muchas gracias, Alex. Alex de Albazo, Alex Cervantes, Iñaki Manero en Panorama Informativo en 88.9 Noticias. 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Moni Villalobos, el tráfico, el clima, cada 15 minutos. ¿Qué de nuevo, Moni?
2: Hola Iñaki, gracias. Les comento que el servicio de trenes ofrece de Tasqueña 4 caminos en la línea 2 del metro. Las estaciones San Antonio Abad y Chabacano permanecen cerradas sin servicio para ascenso ni descenso, así como Zócalo, Tenochtitlán, Nativitas y Portales continúan cerradas hasta nuevo aviso. A partir de las 10 de la noche, la operación volverá a realizarse en 2 tramos, Tasqueña Xola y Pino Suárez 4 caminos, y habrá apoyo de unidades de RTP. En unos minutos más información.
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25: Gracias, Alex. Si me permiten, con mucho gusto, la trivia de ayer, la meteorología y una fiesta muy importante en México. Es una de las versiones, desde luego, nos dan con una expresión muy utilizada en nuestro país. ¿Y cuál es esta expresión? Bueno, ¿qué es lo que pasa con la meteorología? La temporada de lluvias, desde luego, esta temporada de verano. ¿Cuál es la fiesta? La fiesta máxima de Oaxaca, que es una de las fiestas máximas de México, la Guelaguetza, el dar y el recibir, en donde mucha gente de diversas regiones iban y ofrecían y siguen todavía ofreciendo sus productos, y está la costumbre también de estrenar algo durante esta fiesta, estrenar la camisa, los zapatos, el sombrero, qué sé yo, y como les caía también el agua y por lo general iba a llover cuando se estaban dando, y sigue lloviendo en estos lunes del cerro en la Guelaguetza, se mojaba, entonces era darle el remojo a las piezas nuevas que estábamos estrenando. Y ahí está la expresión de vamos a dar el remojón de tu coche nuevo, de tu camisa, de tus pantalones, de tus zapatos, en fin, de lo que estés estrenando, ¿a qué hora le das el remojón? Esa es una expresión muy, muy mexicana. Y vamos con la trivia de hoy, trivia deportiva. Los nombres con los que conocemos a las selecciones de todo el mundo, las selecciones de fútbol, muchas de ellas que van a venir a América a jugar, por ejemplo, la verde amarela, ¿no? De Brasil, ya conocemos la historia, hicieron un concurso por ahí para no repetir el tema del blanco, que el blanco estaba vedado, ya fue utilizado en una trivia, un niño de 18 años ganó el concurso y utilizan los colores de su bandera. Está la orange, que es la de la naranja mecánica, o la naranja, que es por la casa de Orange, la casa de el Guillermo I, que fue el que organizó la revuelta holandesa contra el dominio español. En fin, tienen su historia, las camisetas tienen su historia también, los nombres con los que conocemos a las selecciones. Y hay una selección, perdón, que tiene el sobrenombre de otro deporte.
4: Ah, ¿cómo?
25: Ajá, una selección de fútbol que tiene el sobrenombre de otro deporte. ¿Cuál es? ¿Y cuál? ¿No? ¿Cuál es el nombre y cuál es la selección? Okay. En www.889noticias.mx 5580-255-889 y en Talkback a través de iHeartRadio. Se le conoce cotidianamente con el nombre de otro deporte.
4: ¿Va a jugar en el campeonato?
25: Sí.
4: ¿Es de las 550 selecciones que van a participar?
25: Sí. Okay. Sí, sí va a participar también. Sí.
4: Ok.
25: Sí, de hecho estaba revisando a ver si no había quedado afuera, ¿no? Sí, sí va a participar.
4: Ok.
25: Ahí está.
4: Bueno, vamos a buscarle porque está muy delimitado, ¿no?
25: Sí.
4: Son 48 opciones.
25: Sí, entonces hay que
4: buscarlo. Y si vas eliminando, ya decías la historia de Brasil, ya la de Holanda, pues puedes por eliminación dejar, no sé, incluso hasta la mitad, ¿no? Entonces creo que está como para buscarle bien.
25: Vamos dando más ejemplos en una hora, ¿no? Para que vayan reduciendo también
4: las posibilidades.
25: Y sí, algunas sí. Pistas. Hay que buscarlo en la bandera de este país.
4: Ahí está la clave.
25: Ahí está la clave. La clave también está en la bandera.
4: ¿No? O sea, en la bandera.
25: La bandera,
4: ¿De ese país?
25: De ese país está la clave de por qué le llaman con el nombre de otro deporte.
4: Ok.
25: O sea, el nombre coloquial, pues.
4: Se me hace que andas muy papita hoy.
25: ¿Ando muy papita?
4: No sé por qué se me hace.
25: A ver, ¿quién sabe?
4: Bueno, está bien.
25: Bueno.
4: Órale.
25: La respuesta en 2 horas, en 1 hora. Pistas para esta trivia que se llama de varias formas, 6:40.

0: pasó en la madrugada? ¿Qué nos cuentas, René Ponce? Adelante, René.
1: ¿Qué tal, Alejandro Iñaki? Pues noche y madrugada pasada por agua, intensa lluvia se registra en varios municipios del Estado de México. En Tecámac, por ejemplo, se satura el drenaje, el agua sube sobre la avenida Ojo de Agua. Queda varada ahí una camioneta de transporte público. Fueron rescatados sus tripulantes, mientras que en Avenida Nacional, a la altura de la de Venta de Carpio, esto ya es Ecatepec, también, perdón, en el Estado de México, varios autos quedaron varados. Fue necesaria la presencia de camiones tipo Vactor para retirar el agua de lluvia acumulada. Las patrullas estatales y municipales apoyaron al traslado de los ciudadanos que pasaban por esa zona. En el municipio de Coacalco, en la avenida López Portillo, casi a la altura del puente de Juan Pablo II, el agua sube por arriba de los 40 centímetros, por lo que la circulación fue cerrada por completo. Panorama similar se vivió en Tultitlán, también en la José López Portillo, a la altura de recursos hidráulicos muy cerca de la Estabandera, zona tradicional donde se inunda. Ahí el agua cubrió varios autos que se encontraban estacionados. Grúas y vehículos de plataforma apoyaron a peatones para avanzar por esta zona. Finalmente, el circuito exterior mexiquense, a la altura de Cuautitlán Izcalli, este es el kilómetro 2, el conductor de una camioneta de carga fue rescatado por bomberos en un bajo puente. Fue necesario el uso incluso de una lancha para poder sacarlo de este lugar. En la Ciudad de México, del lado ya de esta capital, se reportó la caída de granizo, principalmente en las alcaldías Coajimalpa, Miguel Hidalgo y Álvaro Obregón, aunque pues las afectaciones no fueron tan importantes como las que se registraron en la zona del Estado de México. Por otra parte, la noche de ayer se registra el asesinato de un hombre, iba a bordo de un microbús del transporte público, esto en el Estado de México. Según testigos, esta persona se opone a que lo asalten, por lo que el ladrón le dispara en al menos 3 ocasiones. Ocurre sobre el periférico a la altura del puente de Santa Mónica en Tlalnepantla, Estado de México. Tras cometer el crimen, el ladrón desciende, se da a la fuga, no obstante, es detenido por uniformados municipales y puesto a disposición del Ministerio Público, Alejandro.
0: Bien, vamos a la pausa y seguimos para que nos platiques más detalles de lo que ocurrió en la madrugada, entre otros, un socavón que se abrió en la alcaldía Benito Juárez. Son 4:15.

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1: 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La energía del fútbol está en las calles, así que conduce con precaución, porque vas a encontrarte ya avance lento en Avenida 608, desde Avenida 412 y hasta llegar a Circuito Interior. Recuerda que hoy no circulan autos con holograma 1 y 2 de verificación engomado azul, terminación de placas 9 y 0, así como permisos. La temperatura al momento es de 16 grados. 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

0: más pasó en la madrugada? ¿Qué nos sigues platicando, René Ponce? Adelante, René.
1: Así es, Alejandro, pues ya lo adelantabas un poco, en la avenida San Antonio, casi con Revolución, en la colonia Ciudad de los Deportes, es Benito Juárez, se forma un socavón en el carril de extrema izquierda para quien viene de la zona de Insurgentes y se dirige hacia Patriotismo. El hueco a primera vista tiene unos 40 centímetros de diámetro por al menos 2 metros de profundidad. El punto fue acordonado por bomberos capitalinos y bueno, se espera que este día sea reparado por lo que es la alcaldía Benito Juárez. También en el cruce de eje 6 Sur y Vértiz, en la colonia Narvarte, en Benito Juárez, se registra el choque de un auto BMW contra un auto Audi color gris. Todo indica que alguno de los involucrados no respeta la luz roja del semáforo. Ambos conductores pues resultan con fuertes golpes, por lo que fueron trasladados en ambulancia a un hospital cercano. Por otra parte, se cumplen 3 días de un bloqueo. Son comerciantes invidentes que bloquean el cruce de Valderas y Chapultepec, es perímetro de la alcaldía Cuauhtémoc. Están exigiendo al gobierno de la Ciudad de México que atienda sus peticiones de espacios para trabajar, los cuales les dicen, pues les han sido retirados en diversos puntos de la capital, muchos de ellos que se ubican al interior del metro. Y ya finalmente para este día, 5º día de paro nacional de la Coordinadora Nacional de Trabajadores de la Educación, entre las 9 y 10 de la mañana, se espera que lleven a cabo bloqueos sobre Paseo de la Reforma a la altura de Insurgentes. Ese es uno, y otro a la altura del llamado antimonumento de los 43 de Ayotzinapa, ahí en el cruce de Reforma y el eje 1 Poniente Bucareli. Se espera que otro bloque de estos maestros se trasladen a la Secretaría de Gobernación, esto luego de que en su llamada Asamblea Nacional, que concluyó alrededor de las 3 de la mañana ya de este día, los maestros disidentes resolvieron que esperarán a que el próximo lunes el gobierno federal les entregue una nueva propuesta para definir qué es lo que harán en su movimiento, Alejandro.
0: Yo por ahí traigo mi apuesta, yo creo que no más de lunes, y esto tiene que estar destrabado con dinero de por medio, porque pues ya la cuenta regresiva está en 7, ¿no? En 6 días para que empiece el campeonato, para el partido inaugural. Ya empiezan a llegar por ahí turistas, yo creo que ya el lunes de la próxima semana, y a poco vamos a dejar que esté así la imagen. Entonces yo creo que por ahí del lunes nos van a salir con que ya llegamos a un acuerdo. No, yo que soy mal pensado, creo que van a salir con un cuento de ese tamaño. Y el otro lado, René, el del socavón en la alcaldía Benito Juárez, pues sí a repararlo, pero también a que digan por qué se abrió, porque pues así nada más por arte de magia, y yo lo veo más grande de 40 centímetros de diámetro, René. Yo la verdad sí lo veo, no sé cuánto mide una coladera, pero más o menos lo veo del tamaño de una coladera.
1: Sí, se hablan de entre 40 y 50 centímetros. Esto por lo menos el diámetro que se observa a simple vista, y en el pavimento, aunque podría tener hasta 2 metros, 1.5 metros de diámetro, esto ya en la parte baja, aunque bueno, hasta el momento no se ha asumido gran parte del pavimento, pero sí podría ser todavía mucho más grande.
0: Pues mira, estaba checando datos, ¿no? Una coladera, más o menos las dimensiones son de entre 40 y 60, ¿no? Dependiendo el tamaño. Entonces, pues sí, por ahí podría andar entre los 40 y los 60, pero ¿y qué provocó que se abriera ese socavón otra vez? ¿Qué hay ahí abajo? ¿Un drenaje en mal estado? ¿Qué hay que cambiar? ¿No? Porque si nada más van a llegar a echarle tierrita y chapopote, pues cuidado con el riesgo, en cualquier lluvia. Lo importante es rascarle, saber qué hay ahí, qué provocó que se abriera así la tierra. Gracias, René Ponce, con lo que pasó en la madrugada.

0: Estoy leyendo una de estas historias que hay que compartirla porque es un gran mensaje. Un gran mensaje, sobre todo para nuestras niñas. Un mensaje de hay que hablar, de que hay que expresarse, hay que señalar la edad que tengas. Me encontré esta historia, es de una joven actriz y cantante argentina. Ella se llama Rocío Igarzábal, Rochi Igarzábal es su nombre artístico. Y ese, la verdad es que es impactante lo que ha publicado. Lo publicó en su cuenta de Instagram, ¿eh? Digo, ahí está, ahí, a la mano de quien quiera checarlo. Publicó su fotografía de 5 años. Una niña sonriente en esa fotografía. Y la acompañó de un texto que te llena de todo. De todo, de rabia, de frustración, de coraje. Que te dan ganas de correr a abrazar a esa niña de 5 años. Porque pone en su fotografía de Instagram, Rochi Igarzábal, esta mujer, hoy mujer de 36 años, actriz y cantante argentina. Mi primera experiencia sexual fue a los 5 años. Por alguien que decía cuidarme. Una persona de confianza que abusó reiteradas veces de mí. En esta foto, yo tengo 5 años. Y está su fotografía. La publicación la acompaña de otras fotografías. En una donde ella está como tipo en un festival de escuela, ¿no? Por la ropita que trae. Y la acompaña del siguiente mensaje. Crecí creyendo que tenía la culpa. Desarrollé trastornos alimenticios. Me quedé callada. Lo conté de grande. Por vergüenza, por miedo. Y luego termina con otra fotografía. Donde se ve ella en un patio donde parece que hay una alberca, una fuente. Y el texto dice lo siguiente. Y hoy me veo en estas fotos y siento un inmenso dolor, ira, impotencia y mucha angustia. Yo pude salir, pude pedir ayuda y seguir adelante, con cicatrices pero con muchas ganas de vivir. Hay mujeres y niñas que no pudieron salir, que no pueden tener ganas de vivir porque les robaron la vida, se las arrancaron. Y hoy somos su voz, somos su ausencia, somos su grito de miedo. La esperanza está en la lucha, nunca nos cansemos de luchar, y es parte de una marcha convocada en el concepto Ni Una Menos. El mensaje es claro y contundente. Niñas, chiquitas, medianas, grandotas, hablen, díganlo. Cuéntenlo en el momento. No se callen. No se volteen a ver 30 años después. 5 para las 7.
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2: En Kiss FM son las 6:56.
3: 6:56. 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

0: 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Yo soy Alejandro Villalbazo en X, en TikTok, arroba Villalbazo 13. Es viernes 5 de junio, Iñaki Manero. ¿Cómo estás, Iñaki?
1: Por fin viernes, Alex Villalbazo, Alex Cervantes, amigos de la República Mexicana y de todas partes por iHeartRadio, muy buenos días.
0: Y los mensajitos son en el WhatsApp 5582-5588-9, a las 7 de la mañana siempre mensajitos de cumpleaños. Araceli Ramírez de San Luis Potosí, mañanitas para su esposo Fernando. Fer Alfaro, que cumple 54 años, un chamacón, Araceli, aprovechalo, sácale todo la juventud que todavía traen.
1: Exacto, sí.
0: Sí. El mensaje para ti, Fer, es que quiere que sepa, quiere que Araceli, que sepas que dan gracias a Dios por tu vida y por tenerte a su lado, para ella y para tus hijos.
1: Qué bonito.
0: Sí, amor. Celia, quisiera mandar felicitación de cumpleaños también para el esposo Carlos Hernández, él cumple 48. Nos escuchan cuando van a dejar a su hija a la escuela. Sus hijos Ingrid y Carlos le mandan un mensaje de amor y le agradecen todo el esfuerzo que hace por la familia. Que Dios lo llene de mucha salud. Que me gusta esa parte de agradecer por ese esfuerzo por la familia.
1: Claro, ¿no? Y por las desmañanadas, por el despertador, por
0: todos los sacrificios.
1: Y gracias por agradecerlo también, sí, ¿no? Sí, porque uno lo hace sin esperar agradecimiento.
0: Claro.
1: Si te lo agradecen es champú para el alma. Uh-huh. Gracias.
0: Dice Celia ahorita que dice, todos los días nos escuchan cuando van a dejar a los hijos a la escuela. ¿No se han dado cuenta que hay mucho menos tráfico?
1: Sí.
0: ¿Estarán todas las escuelas jalando?
1: Lo he percibido, pero quién sabe.
0: Yo igual y me pregunto, porque de pronto sí bajó. Mucho. Como de una semana para acá bajó, pero
1: Sobre todo en transporte escolar. También antes me tocaba 3 de la tarde y me tocaban todos los camiones de las escuelas. Y además, ahorita estoy viendo menos que en otras épocas. Sí. No sé.
0: Hay que darnos una vueltecita por las escuelas a ver cómo andan. A lo mejor nos llevamos una sorpresa. Ponchillo González, felicitando a su esposa Juni. Juni cumple 31. Dice, quien después de estar 14 años juntos apenas convenció de irle al equipo de sus amores al Cruz Azul. ¿Cómo crees, Ponchillo? ¿A quién le iba? Ay, al subcampeón, a los Pumas. Está bien. Hoy le va el Cruz Azul, hoy Juni es una campeona. Uriel Vargas, felicitando a su papá Bonifacio. Don Boni cumple 54. El amor de Esmeralda y de sus hijos Uriel y de Sofía para ti, Bonifacio. Y Cuauhtémoc felicitando a su hijo Cedric Jacobo, que cumple 23. Él los cumple mañana 6 de junio, pero aprovechando las mañanitas de este viernes, pues porque mañana a ver quién se las pone, pero nosotros se las ponemos hoy. Son las 7:04, tráfico y clima cada 15 minutos. Mónica Villalobos.
2: Alejandro, gracias. Hay corte preventivo en 20 de noviembre a partir de José María Izasaga debido a manifestantes en la zona. La alternativa, Congreso de la Unión. En unos minutos, más información.
1: Gracias, Moni. Vamos al panorama nacional. Esta mañana el Servicio Sismológico Nacional reporta movimientos en el sureste del país con magnitudes preliminares de 4.8, 4.9 y 5.3. Epicentros localizados al sureste de Salina Cruz, Oaxaca y Ciudad Hidalgo, Chiapas. Hasta el momento, afortunadamente, no se reportan daños. Luego de no alcanzar acuerdos durante la mesa de diálogo con representantes de la Coordinadora Nacional de Trabajadores de la Educación, el titular del Instituto de Seguridad y Servicios Sociales de los Trabajadores del Estado, el ISSSTE, Martí Batres, dio a conocer que el gobierno de México propuso fortalecer pensionista, además de crear una aseguradora pública, la cual estaría dedicada exclusivamente a la administración e entrega mensual de pensiones a las personas retiradas en coordinación con pensioniste, además de mejorar gradualmente el sistema pensionario. Autoridades federales aseguraron más de 25 toneladas de sustancias químicas presuntamente utilizadas para la fabricación de drogas sintéticas durante un operativo en un inmueble del municipio de Cajeme, en Sonora. En el lugar también fueron localizados tambos, bidones, equipo industrial y vehículos de carga. La Fiscalía General de la República informa que los materiales serán sometidos a análisis periciales para determinar su composición, mientras que el inmueble permanece bajo resguardo ministerial. Hasta el momento no se reportan personas detenidas. Una investigación del Colegio de México concluyó que la plataforma TikTok elimina de manera preventiva una menor proporción de contenido relacionado con actividades criminales en México en comparación con el promedio mundial, e identificó tres formas principales de atraer usuarios: por medio de ofertas que simulan empleos, contenidos que generan identificación emocional con grupos criminales y publicaciones que normalizan o glorifican la vida ligada al narcotráfico. Los titulares de Defensa y de la Guardia Nacional supervisan la operación de los elementos militares desplegados en Culiacán, Sinaloa. René Ponce.
3: El Gabinete de Seguridad Federal informa que como parte de las acciones permanentes para fortalecer la seguridad en Sinaloa, el secretario de la Defensa, Ricardo Trevilla Trejo, y el comandante de la Guardia Nacional, Guillermo Briceño, realizaron una visita de supervisión a las Fuerzas Armadas desplegadas en Culiacán. Se detalla que los mandos militares acudieron a esa zona para verificar el despliegue operativo y evaluar las acciones que realizan el Ejército Mexicano y la Guardia Nacional en la entidad. Finalmente, se destaca que la coordinación entre instituciones fortalece las capacidades operativas para avanzar en la construcción de la paz. Para 88.9 Noticias, René Ponce Hernández.
1: Fue ejecutada en Jalisco una orden de detención en contra de un estadounidense buscado en su país, Martín Beltrán.
4: El secretario de Seguridad de Jalisco, Juan Pablo Hernández, informó sobre la detención en Puerto Vallarta de Cristian N., de 21 años, considerado un objetivo prioritario por autoridades de Estados Unidos, donde era buscado por diversos delitos de alto impacto, entre ellos homicidio y tentativa de homicidio.
5: Originario de Los Ángeles, California, mediante este despliegue de elementos fue posible localizarlo. Se desplegaron también drones del área de inteligencia, fue asegurado finalmente esta persona, fue trasladada al aeropuerto de Guadalajara.
4: Para Panorama Informativo desde Jalisco, Martín Beltrán.
1: Panorama Internacional, ayer jueves en California, en los Estados Unidos, agentes del Servicio de Inmigración y Control de Aduanas detuvieron a Enrique Martínez Chávez, ex militar de 32 años que es buscado en México por desaparición forzada de personas en el caso Ayotzinapa. Esto mientras era miembro del ejército mexicano. ICE dice que Enrique Martínez Chávez permanecerá bajo custodia hasta que pueda ser repatriado. Y el presidente de los Estados Unidos, Donald Trump, dice que para poner fin a la guerra en Irán estaría dispuesto a reunirse con el líder supremo del país, el ayatolá Mojtaba Jamenei, con lo que sería desbloqueado el estrecho de Hormuz, y afirmó que se podría dar la reunión si se alcanza un acuerdo con la República Islámica. El Departamento del Tesoro, también de los Estados Unidos, sancionó al presidente de Cuba, Miguel Díaz-Canel, así como a su esposa, Liz Cuesta Peraza, y a Manuel Anido Cuesta, hijastro del mandatario. También fueron sancionados el coronel Alejandro Castro Espín y Raúl Alejandro Castro Cáliz, hijo y nieto, respectivamente, Raúl Castro. Todo esto como parte del endurecimiento de la política de presión de la administración Trump hacia la isla y por el abatimiento de dos avionetas en 1996. Estas sanciones implican que los bienes de estas personas que se encuentren en Estados Unidos quedarán bloqueados y los ciudadanos estadounidenses tendrán prohibido hacer negocios con ellos. Vámonos al panorama deportivo, Alex Cervantes.
6: Gracias, Iñaki. A tan solo 6 días del inicio de la justa futbolera, la FIFA anunció que todos los jugadores, incluyendo suplentes, se alinearán alrededor del círculo central antes de cada partido. Desde allí se entonarán los himnos nacionales. Lista de objetos prohibidos en los estadios: trompetas, silbatos, bocinas de aire, botellas, vasos, frascos, latas, rayo láser, máscaras y pintura corporal. Shakira y Burna Boy han sido confirmados para interpretar Dai Dai, la canción oficial, durante la ceremonia inaugural en el Estadio Ciudad de México, mientras que Alejandro Fernández será quien entone el himno nacional. Se espera que este viernes Irán llegue a México. Entrenarán en las instalaciones de los Xolos en Tijuana. Y a partir de este viernes, el trofeo estará en la Utopía Michiuca, en la Alcaldía Iztacalco. Hasta aquí los deportes.
1: Muchas gracias, Alex. Alex Villalbazo, Alex Cervantes, Iñaki Manero, en Panorama Informativo, en 88.9 Noticias, información que sirve por iHeartRadio. Moni Villalobos, con el tráfico y el clima, cada 15 minutos, ¿qué nos platicas, Moni?

0: Yo soy Alejandro Villalbazo en X, en TikTok, arroba Villalbazo 13. Los mensajitos en el WhatsApp 5580-255-8889. Se cumplen ya 3 días del secuestro de Roxana Guzmán. La periodista que fue levantada, sacada de su casa el 2 de junio a las 6 de la mañana. Estamos prácticamente en, ¿no?, en el corte de del tercer día. ¿Y qué ha pasado? ¿Qué ha pasado? Nada. Nada más ha pasado las... ¿cómo le pondré? Es que escucharla, a mí se me revuelve el estómago.
1: Y las declaraciones desafortunadas, ¿no?
0: Insoportables. Sí. De la gobernadora Rosionale. Es que es fría, es lejana, no es poco empática.
1: Exactamente.
0: O sea, le preguntan los periodistas allá en Veracruz, ¿no?, ¿cómo van las líneas de investigación en el caso de la desaparición, secuestro, levantón de Roxana Guzmán? Y así contesta.
2: ¿Cuáles son las líneas de investigación, gobernadora?
3: Se abrió.
2: No, están trabajando. Están trabajando y nosotros hemos dado tiempo, como a cualquier mujer, cualquier persona, sea el oficio que sea, nosotros tenemos que...
0: Tiene un desprecio por el periodismo y por los periodistas. Como cualquier mujer, como cualquier persona, se dedica a lo que se dedique, ¿no? Claro, claro que sí. El secuestro, levantón y desaparición de Pedro, de Juan, de Roxana, de María, se dedica al periodismo, sea empresario, sea un joven estudiante, sea una taxista, como la maestra Irma. Claro que se debe de investigar de igual manera, es más, deberían de procurar que no ocurra. Deberíamos de empezar por ahí. Deberíamos de empezar por ahí. Deberíamos de procurar que no se metan a tu casa y que alguien te saque de ahí. Te dediques a lo que te dediques. Efectivamente, efectivamente. Pero esa frialdad, ese como diciendo sin decir, pues porque es reportero, porque es periodista, se le tiene que buscar de manera especial. ¡Ay! Cuando además, ahorita la van a escuchar, la gobernadora de Veracruz, que no se atreve ni a mencionar por su nombre a la persona secuestrada, a Roxana Guzmán. Son 7:15, seguimos platicando.
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5: En Kiss FM son las 7 con 15 minutos.
6: 7:15.
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0: la gobernadora de Veracruz, cuando los reporteros le preguntan por el caso de Roxana Guzmán, la periodista secuestrada, la periodista que hace 3 días, fue el 2 de junio, sacaron de su casa hombres encapuchados, armados, con lujo de violencia. Se la llevaron frente a los ojos de su familia. Y cuando le preguntan, es incapaz siquiera de llamarle por su nombre. Y contrario, lo hace con este desprecio.
1: Ahí voy. Desde el primer momento, tanto la Fiscalía General del Estado como las Fuerzas de Seguridad federales y locales han estado buscando a la señora.
0: ¿A quién, perdón? ¿A quién han estado buscando?
1: A la señora.
0: ¿A quién?
1: A la señora.
0: ¿Otra vez, perdón?
1: A la señora.
0: Ok. Roxana Guzmán se llama la señora. Las personas tenemos nombre y apellido. Roxana Guzmán, qué difícil será llamarla por su nombre. A la señora. Así o más lejana. Insisto, es insoportable esta falta de empatía. Verónica Huerta, Vero, buenos días.
2: Sí, Alejandro, buenos días. Con la voz entrecortada y desesperado, Fernando Guzmán, familiar de la comunicadora Roxana Guzmán, narró los hechos de la manera en que un comando armado ingresó con violencia a la casa ubicada en el municipio de Nanchital, esto en el sur de Veracruz, en la mañana del 2 de junio. Fernando Guzmán lamentó la golpiza que le propinaron los malhechores, pero lo que más le duele es su hija. Y lo que él pide nada más, dice que no pide castigo, que no pide justicia. Lo único que pide es que le regresen a su hija con vida. Roxana Guzmán, escuchamos.
3: A mí me golpearon, me patearon, me pegaron con el arma y me tiraron al piso. Pues ellos no han dado nada de qué decir, los señores. La verdad, si está viva o está muerto, no sabemos nada. La verdad, me siento mal, ¿no? O sea, no sé ni qué hacer, pues, la verdad.
2: Alrededor de las 10 horas del jueves, en redes sociales comenzaron a publicar que la comunicadora Roxana Guzmán había sido localizada con vida en un barranco de la zona sur de Veracruz, pero no había más datos, todo era impreciso. Fue entonces cuando la gobernadora Rocío Nale llegó al Congreso local y ahí fue abordada por los medios de comunicación y aseguró que las fuerzas del orden federal y estatal continúan la búsqueda de Roxana Guzmán con edad de 45 años. Y esto fue lo que dijo.
0: Escuchemos, Vero, por favor, a uno de los compañeros reporteros de Roxana, quien también se expresa sobre la desesperación, la frustración que tienen de no tener avances en el caso de la desaparición de Roxana Guzmán.
2: Sí, por supuesto. Bueno, pues ante estas especulaciones de que fue localizada en un barranco, uno de sus compañeros desde la página de noticias Pulso Informativo que Roxana administraba, él pidió a sus iguales que continúen la búsqueda de Roxana Guzmán y aseguró que no ha sido localizada. Pide que no malinformen y que no estén jugando con la información porque solo pone en riesgo la vida de Roxana. Vamos a escuchar al compañero.
4: Pues el objeto quizás de ayudar y publicar que nuestra compañera Roxana apareció, que primero se cierren sus fuentes, toda vez que no tenemos certeza de que ella ya esté localizada y con vida. Le pedimos el favor a todos que no desvirtúen la noticia ni apaguen la intensidad de la búsqueda de nuestra compañera. Verifiquen sus fuentes antes de publicar y apóyennos a localizarla.
2: Y bueno, Alejandro, quiero decirte que en el sur de Veracruz está hoy la presidenta Claudia Sheinbaum Pardo. Esta desaparición se origina 3 días antes de la llegada de la presidenta. Y bueno, lo que sí sabemos por parte de medios de comunicación del sur de Veracruz es que han desplegado por tierra y aire operativos para encontrar a Roxana. También hay operativos en los municipios de Izhuatlán del Sureste y Moloacán. Además, hay retenes aleatorios y hay puestos de revisión en las entradas y salidas de Nanchital. Y pues bueno, hasta ahora lamentablemente no ha sido localizada.
0: También se menciona que los familiares de Roxana se van a manifestar ante la visita de la presidenta, Vero.
2: Sí, se espera hoy manifestaciones en la visita de la presidenta que hoy está en el sur de Veracruz y mañana sábado estará aquí en Jalapa. y se esperan las manifestaciones, obviamente.
0: Bueno, pues van 3 días y las preguntas siguen siendo las mismas. ¿Quién y por qué llegó así, con esa violencia, con esa impunidad, a casa de Roxana Guzmán? ¿Quién fue el autor intelectual? ¿Quién planeó, quién diseñó ese ataque, ese levantón? ¿Quién lo ejecuta? ¿Por qué? Siguen siendo preguntas sin respuesta. Preguntas sin respuesta, Iñaki.
5: ¿A quién le pisó un callo, no? Porque pues, es una periodista que está haciendo su trabajo. Finalmente ya había tenido que salir de Veracruz y regresó otra vez a su tierra y con estas consecuencias. Nos recuerda también otro caso, el de la maestra jubilada que se desarrolla como taxista, doña Irma Hernández, que también fue secuestrada y fue humillada por este grupo delictivo que le estaba cobrando derecho de piso. Y también la falta de empatía por parte de la gobernadora, ¿no? Uh-huh. Se murió de un infarto. Pues a toda madre.
0: Sí, igualito.
5: Sí, igualita, así. Así como diciendo, pues no le puse agua a los frijoles. Uh-huh. ¿No? Así, uh-huh. En esa misma intención, uh-huh. ¿No?
0: De la misma, ¿no? Ya nada más para poner el contexto completo, de la misma de la gran contaminación en el Golfo de claro. México, eran gotitas de chapopote.
5: Unas gotitas. Exagerados.
0: Y ahora con esta historia de terror, la señora, ¿no? Con un desprecio. No, pues a la señora. ¿Cómo lo dice?
6: A la señora.
0: Así. ¿No? ¿A quién?
6: A la señora.
0: Bueno, Roxana Guzmán se llama, 7:25.
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8: En Kiss FM son las 7:26.
9: 7:26.
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0: 8889. Que hay un broncón en la Chamapa Lechería, es aviso a tiempo. En esta autopista, la Chamapa Lechería, hubo un accidente. Un tráiler y dos pipas chocaron, las pipas calcinadas, hay 5 lesionados. Está la emergencia, está cerrada la Chamapa Lechería en ambos sentidos, tanto hacia Querétaro como hacia Toluca. En los dos sentidos está cerrada la Chamapa Lechería porque pues las pipas quedaron en un sentido, el tráiler quedó en otro, y ahora pues tendrán que hacer el trabajo para levantar y limpiar eso, retirar los vehículos. Memo Jivillé, ¿qué tienes, Memo?
1: ¿Qué tal, Alejandro? Pues fíjate que este viernes se registró un fuerte accidente en la autopista Chamapa Lechería, la cual afecta la circulación en ambos sentidos. Fíjate que este accidente ocurrió antes de la caseta Los Cuartos con dirección a Toluca, y debido a los trabajos que realizan las autoridades para retirar estas unidades, pues permanece cerrada completamente en ambos sentidos la Chamapa Lechería. El tráiler, por ejemplo, quedó completamente obstruyendo los carriles, en tanto que es un autocisterna, un tanque cisterna, el que también quedó del lado contrario. Obviamente están trabajando las autoridades para poder retirarlo. La recomendación que podemos hacer, si se dirige a Toluca, es que utilice la autopista Naucalpan-Toluca o la México-Toluca para que puedan llegar sin problema a su destino, Alex.
0: ¿Y del otro lado, Memo?
1: Pues del otro lado, la única recomendación que hacemos es que se vayan por la México-Toluca, o de lo contrario van a tener serios problemas. Te repito, la Chamapa Lechería completamente detenida, y esto obviamente está afectando severamente el tránsito vehicular.
0: ¿Está a qué altura esta caseta de cobro de Los Cuartos, Memo? De todos los municipios que cruza la Chamapa Lechería, ¿sabes a qué altura está?
1: No, lo que nos comentaban es de que esta de Los Cuartos está a la altura aproximadamente de lo que viene siendo la supervía, la que está por ahí.
0: Bueno, está a la altura del municipio de Naucalpan, esta caseta de cobro de Los Cuartos. Está cerca de la zona conocida como Minas Coyote. Bueno, pues ahí es donde se registra este accidente, bloqueada totalmente en el sentido hacia Toluca y en el sentido hacia Querétaro esta autopista, y ni para qué hora, ¿verdad? Se puede abrir, Memo.
1: Así es, porque dijeron que iban a tardar unas cuantas horas en poder retirar estas unidades. Es Lomas Verdes, es muy cerca de Lomas Verdes. Por tal motivo, tomen sus precauciones para evitar este punto. Repetimos, completamente cerrada la Chamapa Lechería en ambos sentidos, Alex.
0: Bien, gracias, Memo Jivillé. Ahí para todos nuestros amigos que la utilizan para cruzar por esa zona del norte del Valle de México. Son las 7:33, tráfico y clima cada 15 minutos. Mónica Villalobos.
2: Alejandro, gracias. Les comento que hay bloqueo de manifestantes en ambos sentidos de la autopista México-Cuernavaca, a la altura de la caseta de Tlalpan. En unos minutos, más información.
3: Muchas gracias, Moni. Vámonos al Aeropuerto Internacional de Ciudad de México. Dólar y euro esta mañana, ¿cómo amanecieron? Hola, María Inés Camacho, muy buen día.
4: ¿Cómo estás, Iñaki? Muy buenos días. El dólar en las casas de cambio del Aeropuerto Internacional de la Ciudad de México esta mañana se está comprando en 16 pesos 98 centavos y se vende en 17 pesos 52 centavos, mientras que el euro 19.20 pesos a la compra, 20 pesos 10 centavos a la venta. El panorama, Iñaki, buenos días.
3: Gracias, Marínez Camacho, muy buen día. 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Alertan en Celaya, hacemos un recorrido por la República Mexicana. Alertan en Celaya por falsas multas. Mucho cuidado. Claudia Padilla, ¿cómo estás, Clau? Buenos días.
5: Hola, buenos días, Iñaki. Buenos días a todo el auditorio. Sí, fíjate que la Dirección de Tránsito y Policía Vial alertó por multas falsas a la ciudadanía. Esto después de que dieron a conocer mensajes de textos falsos donde se notifican de supuestas multas de tránsito o adeudos de municipios. El director de Tránsito Municipal y Policía Vial, Martín Filiberto García Medina, pues pidió no caer en estos fraudes. Esto también después de que en otros municipios como León se suscitaran estas multas falsas que llegaran a los celulares de las personas donde les pedían que pagaran, Iñaki, bajo costo y les robaban sus datos personales y les quitaban su dinero. Explicó que la única forma legal de notificar es mediante un emplazamiento formal realizado de manera presencial por el área jurídica correspondiente o directamente se les llegará a su domicilio, así que no caigan en fraudes. Esto es lo que les voy a conocer. Hasta aquí mi reporte, Iñaki. Buenos días.
3: Muchas gracias, Claudia Padilla, desde Celaya, Guanajuato. Ya nos hace el favor de escuchar a través de iHeartRadio en León. Saludos por la nueva Amor 103.1 de frecuencia modulada. Y no hay restricciones, no hay medidas especiales por el tema del ébola en embarcaciones provenientes de África que llegan a Veracruz. Desde Boca del Río, Mario Arjona. Mario, muy buen día.
6: Hola, ¿qué tal? Muy buenos días. Así es, luego de que Aerolíneas en México implementaran protocolos sanitarios para evitar que vuelos o pasajeros provenientes de África vinieran contaminados con ébola en el puerto de Veracruz, no se ha informado si existen estos protocolos para las embarcaciones que llegan de aquel continente. El inspector de la Federación Internacional de Transporte, capitán Enrique Lozano Díaz, explicó que no se ha emitido alguna norma o protocolo en Veracruz, ni tampoco en Manzanillo, Colima, otro puerto de importancia en el país. Escuchemos.
7: No, hasta la semana pasada que estuve haciendo visitas a los barcos, no hay ninguna restricción todavía, ni aquí, ni en Manzanillo, te puedo decir que también está el otro inspector de ITF allá, no hay todavía restricciones. Si esto, claro, llega próximamente cerca de México, pues tal vez sí, como ha sucedido anteriormente con la gripe aviar y ni se diga con el COVID-19, ¿no? Entonces, de momento no, todo normal.
6: Explicó que en caso de que un barco venga de ese continente, será Sanidad Internacional que subirá a hacer los estudios pertinentes antes de atracar en el muelle y revisar las condiciones de los pasajeros, pero no se aplica una cuarentena como tal debido a que representa pérdidas económicas. El panorama en Veracruz.
3: Pues aguas. Muchas gracias, Mario Arjona. Desde Boca del Río, Veracruz, también nos hace el favor de escuchar a través de iHeartRadio. Encuentran a 4 hombres asesinados tras un presunto enfrentamiento entre cárteles. Cristian Gutiérrez, allá en Morelia. ¿Cómo estás, Cristian? Muy buenos días.
8: Iñaki, muy buenos días. Pues así es, 4 hombres sin vida, armamento y además un vehículo con reporte de robo. Todo esto fue localizado durante la noche del pasado miércoles en una brecha, Iñaki, de la localidad de Los Bancos, esto en el municipio de Parácuaro, Michoacán. Tras un presunto enfrentamiento entre integrantes del cártel Jalisco y los Caballeros Templarios. Este hallazgo ocurrió sobre el camino viejo a Los Bancos, donde elementos de la Guardia Civil, pero también del Ejército Mexicano, resguardaron ahí la escena y posteriormente solicitaron intervención de parte de la Fiscalía General del Estado. Siguen apareciendo cuerpos en bateas de camionetas acá en Michoacán. Es el panorama.
3: Te agradezco mucho, Cristian Gutiérrez, desde Morelia, Michoacán, Mix 101.7, tu frecuencia modulada. Los deportes. Alex Cervantes.
9: Muchas gracias, Iñaki. Amigos, continuamos con más información. Tenemos los resultados de partidos amistosos rumbo a la fiesta del fútbol. Irán derrotó 2-0 a Mali. Suecia y Grecia empataron a 2. España e Irak 1-1. Francia, de manera sorpresiva, perdió 2-1 frente a Costa de Marfil. Para este viernes, Paraguay enfrenta a Nicaragua. Puerto Rico se mide a Arabia Saudita y Canadá jugará ante Irlanda. El partido femenil del campeón de campeonas se jugará el próximo 26 de julio entre los Tigres y el América. Será en San Antonio, Texas. En información del fútbol americano de la NFL, el ala cerrada Darnell Washington renovó contrato por 4 años con los Acereros de Pittsburgh. Hasta aquí la información deportiva. Regresamos con más en 30 minutos.
3: Muchas gracias, Alex. Alex Villalbazo, Alex Cervantes, Iñaki Manero, en Panorama Informativo 88.9 Noticias. 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Moni Villalobos, tráfico y clima cada 15 minutos. ¿Qué hay, Moni?
2: Hola, Iñaki, gracias. Les comento que van a encontrar que hay un accidente que afecta el avance en Periférico Canal de Garay, a la altura de Canal de Chalco, hacia la Glorieta de Vaqueritos. En unos minutos, más información.
10: Vista
0: estás en la trivia, Iñaki.
3: Vámonos, Alex, antes, si me permiten, la trivia de ayer. Una expresión muy, muy nacional, muy mexicana, tiene que ver con varios orígenes. Uno de ellos, por ejemplo, ya lo decíamos ayer, es el pulque, cuando se probaba por primera vez el fruto del maguey, esta bebida espirituosa, pues se le daba el remojo, ¿no? La gente echaba su primer traguito de pulque. Y la otra tiene que ver con la Guelaguetza, que es la fiesta del dar y recibir, muy famosa también a nivel mundial, y es de Oaxaca, en donde la gente iba con sus mejores ropas, con sus estrenos, con su camisa, con sus zapatos, con su sombrero, pero coincidía con la temporada de lluvias, y sigue coincidiendo con la temporada de lluvias, pues les caía lluvias y se mojaban sus zapatitos nuevos, su sombrerito nuevo, pues así se dice que se le daba el remojo, y hoy lo utilizamos coloquialmente cada vez que alguien está estrenando algo. ¿A qué hora le damos el remojo, no? ¿A qué hora estrenamos esos zapatitos, ese sombrerito o ese cochecito? Y vámonos con la trivia de hoy, la historia de las selecciones nacionales, por qué se llaman así, también los colores de los combinados. Ya platicábamos del verde amarelo de Brasil, por ejemplo, la Mannschaft, que quiere decir equipo en alemán, nada más. ¿Por qué tienen ese uniforme blanco? Pues porque son los colores del Kaiser Guillermo II de Prusia, ¿no? Y luego también vienen ya, dentro de los nuevos uniformes, vienen ya los colores de la bandera alemana. También ya platicábamos de la de los Países Bajos, la Orange, ¿no? Por el Duque de Orange, la Casa de Orange, que es la casa reinante en ese país. Hay una que le llaman como otro deporte. Siendo un deporte de fútbol, y le llaman como otro deporte. ¿Cuál es esta selección? Y es una selección que ha brillado en los últimos años. www.889noticias.mx 5580-255-889, el Talk Back por iHeartRadio.
0: Una selección que ha brillado en los últimos años.
3: Ajá. Se ha ido destacando en los últimos años.
0: México no, entonces.
3: No.
0: Ok.
3: Qué poquita fe.
0: Bueno, pues nada más, sí, soy realista.
3: Sí, ni modo, ¿qué hacemos?
0: México no.
3: Sí, México no.
0: Selecciones que han brillado en los últimos años.
3: Ajá.
0: Así de bote pronto.
3: No, nada más no digas. No,
0: ah, no, ok. Sí, va. Yo iba. ¿Por qué? ¿Y por qué no?
3: ¿Eh?
0: ¿Y por qué no voy a decir si eran mis pensamientos?
3: Pues piénsalo, escríbelo. No,
0: piénsalo.
3: Edítalo.
0: Ok.
3: Dedúcelo.
0: Ok.
3: ¿No? Y tú eres muy bueno para investigar.
0: Pues, ok. ¿No? Investígalo.
3: Está en la bandera de esta.
0: De esta.
3: Y le dicen, le llaman, coloquial, así como a los Países Bajos le llaman la naranja mecánica. Ajá. No solamente por la película de Kubrick, sino también por la forma como un mecanismo de relojería con lo que juegan, y por el uniforme naranja, ¿no? A este equipo, a esta selección, le llaman con el nombre de otro deporte. A pesar de que juegan fútbol, le llaman como otro deporte. Hay una, por ejemplo, la selección de Nueva Zelanda, tengo entendido que le llaman los de blanco porque los de negro son los de rugby, ¿no?
0: Ajá.
3: Pues no tiene nada que ver. Pero bueno, también es otra coincidencia. Pero esta le llaman con el nombre de otro deporte.
0: Okay.
3: ¿Cuál es? Y es una selección que se ha ido destacando, ha ido abriéndose camino en los últimos años.
0: Ok. Los tiburones azules son los de Cabo Verde.
3: Los de Cabo Verde. No. Ya nomás.
0: Ya que hemos estado platicando del tema.
3: Gran selección.
0: Uh-huh.
3: ¿Contra quién va a jugar?
0: ¿Cabo Verde?
3: Seguramente va a ser un partidazo. Cabo Verde contra...
0: No, pues...
3: Habrá que seguirlos muy de cerca.
0: Grupo de Cabo Verde.
3: De Cabo Verde. Mundial.
0: Va a jugar contra Arabia Saudita, contra Uruguay.
3: Ajá.
0: Y contra España.
3: Imagínate Cabo Verde, Arabia Saudita.
0: No, qué partida.
3: Un agarrón, ¿eh?
0: Eso va a ser el...
3: No, no te burles, Gaby. ¿Por qué te ríes así, con esa sorna?
0: El 26 de junio.
3: El 26 de junio.
0: Sí. Ahorita te digo en dónde van a jugar Cabo Verde. Ah, acá está en Houston.
3: En Houston.
0: Ah, yo creo que ahí en Houston están interesadísimos.
3: No, hombre,
0: en
3: no,
0: Cabo Verde.
3: Están poniendo veladoras. Está poniendo su despertador atómico.
0: ¿Habrá boletos todavía para el Cabo Verde, Arabia?
3: Fíjate.
0: Yo creo que sí, ¿eh? Yo creo que por ahí unos sí encuentras.
3: Porque pues, si no les llega una cosa como estas a cada rato, para ellos es una novedad.
0: Mira, yo ahí sí son partidos que me ahorraría. Y mira que soy futbolero.
3: Sí.
0: ¿No? Y generalmente me gusta meterme a partidos así no importa, ¿no? Sí. Pero ya un Cabo Verde, Arabia Saudita, creo que sí me la ahorraba.
3: ¿Ya llenaste tu hoja del panini de con Cabo Verde o todavía no?
0: No lo estoy llenando.
3: ¿No lo estás llenando?
0: No. No,
3: yo tampoco.
0: Me rajé ya este...
3: Está muy caro.
0: A lo mejor caigo en la tentación, pero me estoy resistiendo.
3: Es que sí, sí, sí duele. Sí duele, la cartera.
0: Y además después de... Que si cuántos vienen de sí y no, y que si de México de 18 nada más hay 12, y de tal país hay 10, pues no.
3: Te rompe el corazón.
0: Pues sí, te va decepcionando un poco. Son cuarto para las 8.
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2: Hola, seguimos con más información. Conduce con precaución. Toma en cuenta que hay un accidente que afecta el avance en Periférico Canal de Garay, a la altura de Canal de Chalco, hacia la Glorieta de Vaqueritos. Te comento que sigue bloqueo en Arcos de Belém y Avenida Valderas, Alcaldía Cuauhtémoc. La alternativa es Doctor Lisiaga, el Eje 3 Sur y Avenida Insurgentes. Toma en cuenta que encontrarás cortes a la circulación en Donceles a partir del Eje Central y Allende a partir de República de Perú, Alcaldía Cuauhtémoc, por presencia de manifestantes. La alternativa es el Eje 1 Norte o bien el Eje 1 Oriente. Hay tráfico lento en el Eje 1 Norte de Periférico Economía, con tráfico el Eje 3 Sur de Calzada de la Viga y hasta llegar a Insurgentes. Lento también el Eje 5 Sur de Guelatao y hasta llegar a Circuito Interior. La temperatura 16 grados. Soy Mónica Villalobos. 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Tráfico y clima cada 15 minutos.
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0: 10 para las 8, panorama informativo 88.9, información que sirve. Yo soy Alejandro Villalbazo en X, en TikTok, arroba Villalbazo 13. Los mensajitos en el WhatsApp 5580-255-889. Imágenes virales. Estuvieron recorriendo las redes ayer por todos lados. Son indignantes las imágenes. Estamos viendo a un hombre, un abuelito, que está en una tienda de abarrotes. Y de pronto llegan dos chamacos. Yo los veo chamaquitos, ¿eh? Yo los veo menores de edad. Y que se le van encima al abuelito. Pues para asaltarlo. Pero encima uno es el que se le va encima y el otro es el que empieza a meter mano por todos lados en la tienda. Y ese que se le va encima, no le importa tirarlo, el abuelito mal cae, con el riesgo de pegarse de manera importante en la cabeza. Todo esto ocurrió en Guadalajara, en Jalisco. ¿Ya los agarraron o no? Martín Beltrán, ¿qué hay de esos hijos de la chingada, Martín? Buenos días.
1: Efectivamente, este par de sujetos, dice la fiscalía que ya están identificados y que van sobre ellos. Y todo esto sucede, como bien lo platica, le sucede a Francisco. Es el nombre del tendero. Tiene 73 años, él tiene 50 años con su tienda, y en ese lapso de tiempo solamente dos veces lo han asaltado. Dice que hace 30 años, con una a punta de pistola, le quitaron todo el dinero que tenía. Pero esta es la segunda ocasión en 50 años que tiene su tienda que lo asaltan. Y bueno, todo lo que vemos en el video se reduce a esta parte que vamos a escuchar a continuación.
2: ¡Elisa! ¡Elisa! ¡Elisa!
1: Elisa es su esposa, estaba en la parte alta de lo que también es su casa, pues no alcanzó a escuchar, lamentablemente. Pero este señor de 73 años, después de forcejear y caer al piso, nunca perdió el control de la situación, porque al final de cuentas él se queda con el cuchillo de este sujeto. Lo más impresionante es justamente eso, lo que sucede. Ayer le preguntamos al fiscal del estado si ya había algún avance de la investigación, porque Francisco y su esposa fueron a la fiscalía a poner la denuncia. Dice el fiscal que ya comenzaron de oficio esta investigación. Buscaron al hombre que asaltaron, lo entrevistaron. Él dice que se trata de dos jovencitos como de 15 a 17 años que no son conocidos en la colonia, pero debido a las cámaras ya están identificados y en breve dice la fiscalía que les van a echar el guante. Este es el panorama.
0: Oye, Martín, yo sí veo que el señor se pega feo, ¿no? Cuando este chamaco lo avienta, el hombre cae de espaldas y... no quiero ser exagerado, gracias a Dios no ocurrió, pero cachito más se pega en la nuca de manera importante.
1: Efectivamente, porque cae de espaldas y en uno de los anaqueles o de los de las cosas que hay ahí, parece que se golpea en la cabeza. Le preguntaron si tenía alguna herida. No se pegó en la cabeza, pero tiene una herida como de 10 centímetros en la parte del pulgar de la mano derecha, que es cuando él recibe el cuchillazo del adolescente y le alcanza a hacer una herida de 10 centímetros, no tan profunda, poquita sangre le salió, pero él está en muy buenas condiciones y por lo menos así se vio cuando en el video pues se defiende. No pudo impedir que se llevaran el dinero, no fue mucho, pero su fortaleza es ya pues reconocida.
0: Sí, no puede impedir que se lleven su dinero, sea poco, sea mucho su dinero, ¿no? O sea, la verdad es que volvemos al punto, siempre que te quitan algo, además de robarte lo material, pues te roban también la paz y la tranquilidad. Además, un cuate que dice no es la primera vez, ¿no, Martín?
1: Efectivamente, es la segunda vez que lo asaltan. La primera fue a punta de pistola, se lo pusieron en la cabeza y pues no tuvo más remedio. Se llevaron muchas cosas, dice. En esta ocasión, él pues le gritaba a Elisa, a su esposa, Ningún vecino salió, pues su esposa no escuchó, ningún vecino. A unas 5 cuadras hay un módulo de la policía, y también tardaron, una vez que se les llamó a los policías, pues también tardaron en llegar. Además, pues ya no tenían nada que hacer.
0: ¿Más o menos qué edades dijiste los imbéciles, estos rateros?
1: Dice don Francisco que el que agarra el dinero 15 años y con el que forcejeó unos 17 años, pero sí, eran todo parece indicar que eran menores de edad.
0: Sí, se ven unos chamaquitos, la verdad la imagen es porque se les ve, ¿no? La cara, el cuerpo de chamaquitos. Y ese es otro de los grandes temas a debatir. Porque ¿qué va a pasar con estos cuando los agarren? Pues nada, ya lo sabemos, nada, la famosa... edad penal. Sí. Es que pues con la edad penal abren fácilmente esa puerta giratoria, ¿no?
3: Así es. El otro día están fuera. Si es que, ¿no? Al otro día, al par de horas.
0: Y le hablan a la familia y llévese a su chiquito, ¿no? Y ahí nos vemos.
3: Ahí apapachen.
0: Sí.
3: Cuiden.
0: ¿Y a qué se dedica? Pues a seguir robando. ¿Cuándo vamos a entender que un chamaquito de 15 o 17... que llega a una tienda de abarrotes, que ataca al encargado, sea joven, sea mediano, sea abuelito, que ataca al encargado, que van armados, que se llevan el dinero, ¿cuándo vamos a entender que se tiene que quedar en una cárcel? ¿Para qué? Pues para que otro chamaquito que se le ande ocurriendo hacer lo mismo diga, ay, en la torre te enteraste que aquel...
3: Sí lo atoraron.
0: Se quedó toda la vida en la cárcel. Ay, ¿a poco nada más? Nada más por robarle su dinero al señor de la tienda. Sí, nada más por eso. Oye, si nos robamos el dinero de la tienda, no, porque no nos vayan a dejar toda la vida en la cárcel. Digo, yo creo que podríamos tener un poquito de mano dura para poner ejemplos, porque si no, si lo seguimos abrazando, si le seguimos acusando con la abuelita, ¿no? Como decía el que se fue a la chingada, acúsenlos con su abuelita.
3: Sí.
0: ¿No? Y miren, por estarlos acusando con la abuelita, ¿cómo salieron? Ya me fui a otro tema, pero bueno. No, es que de pronto, ¿no?
3: Sí, y además si abres más el espectro.
0: Sí,
3: bueno,
0: no, pues
3: todo,
0: ya.
3: En todos los ámbitos.
0: Ya, ¿sí? ya, ¿no?
3: Hasta servidores públicos.
0: Pues si llegas a donde están, ¿no? Hasta de gobernadores, pues ahí tienes a los señalados y los que faltan.
3: No hay consecuencias de nada y además te protegen y te apapachan, pues bueno, ¿qué quieres?
0: Entonces, sí, pero si no, empiezas por tu chamaco. Ahí está El Salvador, el presidente Bukele modificó la ley. Un rata de esos de 12 años para arriba, vámonos, guardado, ¿eh? Guardado, de 12 años para arriba. Nosotros aquí seguimos. Ay, pobrecitos. Pobre Pim Pipe. Si nada más entró a la tienda a quitarle el dinerito al señor, hombre. Son 5 para las 8.
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5: En Kiss FM son las 7 con 56 minutos.
6: 7:56.
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0: 8 en punto, panorama informativo 88.9, información que sirve. Yo soy Alejandro Villalbazo en X, en TikTok, arroba Villalbazo 13. Los mensajitos en el WhatsApp 5582-5588-9. Viernes 5 de junio, Iñaki Manero, ¿cómo estás, Iñaki?
1: ¿Cómo estás, Alex Villalbazo, Alex Cervantes, amigos de la República Mexicana y de todas partes por iHeartRadio, mitad del camino ya en panorama?
0: Oigan, al ratito vamos a platicar del golpeador. Le pagamos como presidente municipal, pero él actúa como golpeador. Le fue a hacer el paro a alguien. Hablo del alcalde de Metepec. No sé si ya vieron el video. Qué pancho se aventó el güey. Resulta que llegó al club de donde es socio, con sus guaruras, con otro tipo, a hacerle paro para madrear a alguien. No, hombre, está el video. Después salió y ofreció disculpas. No, ahorita que escuchen las disculpas. Por todos lados frito, ¿eh? Por todos lados frito. Son las 8:02. Tráfico y clima cada 15 minutos. Mónica Villalobos.
2: Alejandro, gracias. Por presencia de manifestantes, sigue cerrada la circulación de República de Uruguay entre 20 de noviembre y 5 de febrero. La alternativa es Mesones. En unos minutos, más información.
1: Muchas gracias, Moni. Vámonos al panorama nacional. Vaya susto, ayer jueves, la comandancia del Aeropuerto Internacional de Ciudad de México reportó que una aeronave incursionó en una pista por la que rodaba ya otra más, por lo que sus maniobras fueron detenidas. Ante esto, se tomó la declaración de las tripulaciones de ambos vuelos y se solicitó el reporte del personal controlador que intervino durante los hechos, mientras que la Agencia Federal de Aviación Civil anunció que ya inició la investigación correspondiente. Y ante las altas temperaturas que afectan a San Luis Potosí, las autoridades educativas adelantaron el cierre del ciclo escolar. Esto para proteger la salud de más de 568,000 estudiantes de educación básica. En las regiones Huasteca y Media, las clases van a concluir el 30 de junio, es decir, 15 días antes de lo previsto, mientras que en el altiplano y la zona metropolitana van a terminar el 7 de julio, una semana antes del calendario original. Y la mañana de ayer jueves se incendió un remolque en la zona de camerinos del Circo Chino de Pekín, en el estacionamiento del Estadio Víctor Manuel Reina en Tuxtla Gutiérrez, Chiapas. No se reportaron lesionados, solamente daños a vehículos. Un estudiante de secundaria fue hospitalizado tras ser atacado con un objeto punzocortante cuando salía de clase. Vamos a la capital queretana con Diana González. Hola, Diana, muy buenos días.
3: Muy buenos días, Iñaki, te saludo con gusto. Efectivamente, te comparto esta información. Y es que esto sucedió sobre la avenida Popocatépetl, la capital del estado, donde un estudiante caminaba acompañado de su hermana cuando presuntamente fue alcanzado por otro joven exalumno de la institución educativa con quien mantenía diferencias previas. Tras una confrontación, el menor sufrió una herida de gravedad que obligó a la intervención de paramédicos. Elementos de la Secretaría de Seguridad Pública Municipal acudieron al sitio luego de un reporte al 911 y confirmaron que la víctima fue trasladada a un hospital para recibir atención médica y el presunto agresor escapó antes de la llegada de las autoridades. Finalmente, se informó que la Fiscalía General del Estado abrió una carpeta de investigación sobre este hecho. Así el panorama desde Querétaro, Iñaki.
1: Te agradezco mucho, Diana González. Desde Querétaro, 106.5 Mix. Fue destituido oficialmente el alcalde del municipio de Tlalnepantla en Morelos, desde Cuernavaca, Pablo Rubén Villalobos. Muy buenos días, Pablo.
4: Y saludo con gusto, buenos días. Pues fíjate que con 19 de 20 votos destituye formalmente el Congreso al alcalde del municipio de Tlalnepantla en Morelos, Jorge Armando Genaro Rubio. Recordemos que este alcalde en cuestión fue detenido en flagrante abusando sexualmente de un jovencito menor de edad. El menor de 14 años fue puesto de custodia del sistema DIF, mientras que el presidente municipal fue detenido y vinculado a proceso por tal motivo, luego de cumplir con los protocolos jurídicos correspondientes. El Congreso cumplió con el mandato judicial de destituir al alcalde y llamar al suplente a tomar posesión del cargo. Entonces son cuatro alcaldes que abandonaron sus funciones y se llevan su sustitución mediante lo que está establecido por la ley. En el mismo proceso, sigue el tema de Temuac, cuyo alcalde renunció bajo el argumento de temas de salud. Realmente era por el alto índice y el alto clima de inseguridad en su municipio, y los alcaldes de Cuautla y Atlatlaucan, que recordemos, fueron detenidos en el evento del operativo Alcambre. Pide el Partido Acción Nacional, a través de su presidente estatal, Daniel Martínez Corrado, que se respete el derecho de silla y que no se politicen las detenciones ni tampoco las destituciones. es el panorama que es Morelos, Iñaki, buenos días.
1: Te agradezco mucho, Pablo Ramírez Villalobos, desde Cuernavaca, Morelos, también nos escuchas por iHeart Radio. Familiares de personas desaparecidas se manifestaron en las inmediaciones del estadio Nemesio 10 en Toluca, en la Bombonera. Sonia Vilchis, desde la capital del Estado de México. Hola, Sonia, muy buenos días.
5: Hola, ¿qué tal, Iñaki? Muy buenos días. Comentarte que familiares de personas desaparecidas se manifestaron en las inmediaciones del estadio Nemesio 10 en Toluca previo al partido de fútbol entre las selecciones de México y Serbia, donde acordaron una mesa de trabajo con autoridades del Estado de México para el próximo 12 de junio. Integrantes de colectivos de madres buscadoras colocaron boletines con las fichas de localización de sus familiares en diversos puntos de la calle José María Morelos en las inmediaciones del estadio. La intención de la protesta fue visibilizar la crisis de desapariciones en el país. Como parte de las actividades de visibilización en el exterior del recinto deportivo, las manifestaciones, los manifestantes realizaron un partido de fútbol informal sobre la vialidad. Con este acto buscaron llamar la atención de los asistentes que acudieron al encuentro internacional. Iñaki, hace la información.
1: Te agradezco mucho, Sonia Vilchis, desde Toluca, la capital del Estado de México. Vamos a los deportes. Alex Cervantes.
6: Iñaki, este fin de semana regresa la actividad a la Fórmula 1. Fecha 8 con el Gran Premio de Mónaco. La carrera el próximo domingo a las 7 de la mañana. Al momento el líder en la clasificación mundial de pilotos es Kimi Antonelli, de la escudería Mercedes. Isaac del Toro regresará a las competencias a un mes del inicio del Tour de Francia. Fue anunciado como parte del equipo de los Emiratos Árabes Unidos. Competirá en Francia del 7 al 14 de junio. Y por otra parte, quedó definida la final de Roland Garros, que se disputará este sábado entre la rusa Mirra Andreeva y la polaca Maja Szwalińska. Hasta aquí los deportes.
1: Muchas gracias, Alex. Alex Villalbazo, Alex Cervantes, Iñaki Manero en Panorama Informativo en 88.9 Noticias. Información que sirve por iHeartRadio. Moni Villalobos, tráfico y clima cada 15 minutos. ¿Qué hay, Moni?
2: Hola, Iñaki, gracias. Les comento que aún hay un bloqueo de manifestantes en Arcos de Belém y Avenida Valderas, Alcaldía Cuauhtémoc, la alternativa Doctor Lisiaga, el Eje 3 Sur y Avenida Insurgentes. En unos minutos más información.
7: ¿Llegó el alcalde? Uh-huh. Llegó el alcalde. Y llegó a imponer la ley el alcalde. Metepec, Estado de México. Ahí sucede esto que acabamos de escuchar. El alcalde llega acompañado de sus escoltas armados con armas largas. Llegan y abren las puertas de cristal, las abren por la fuerza, de lo que hoy sabemos es el Club Deportivo La Asunción, allá en Metepec, de donde es socio el alcalde de Metepec. Y resulta que fue a hacerle paro a alguien, porque adelante de él entra un cuate en short, ¿no? En ropa deportiva. Entra en short, se mete cuando le abre la puerta y atrás va el alcalde haciendo paro. Así. Es ridículo lo que ocurre ahí. Es ridículo lo que se ve en esta imagen. De hecho, una mujer trata de impedir el que pasen. No, pues estos avientan a la mujer, avientan todo, se meten. El que va adelante grita, es ese. No, es que iban a madrear a alguien. A eso llegó el alcalde. Imagínense.
1: De guarura de alguien.
7: De guarura de alguien el alcalde. ¿Quién sabe quién sería ese alguien?
1: Acabáramos.
7: Amigo, familiar, no sé quién sería ese alguien. Pero dice el propio alcalde, pues que le hicieron una llamada para que él fuera a arreglar la situación. Y llegó así, como golpeador. Llegó como grupo de choque el alcalde con sus escoltas.
1: Qué raro.
7: Este video se hizo viral. Y una vez que se hizo viral, entonces salió el alcalde. Y mandó un mensaje. No, ya. Aquel cabronzón que llegó a.
1: El gallito.
7: No, aquel que llegó a ver a quién madreaba porque se le ponía enfrente.
0: Horas después, salió así.
8: Lamento profundamente lo sucedido la mañana de este jueves, hecho que se viralizó en redes sociales cuando acudí a un llamado de ayuda por un conflicto al interior del club deportivo del cual soy socio. Desde el corazón les ofrezco una sentida disculpa para quienes creen que vieron un actuar excesivo de mi parte sin justificar mis acciones.
0: A ver, vamos por partes, con este mensaje. Para quienes creen que vieron un actuar excesivo, ¿creemos? ¿O te pasaste del

0: De ese tamaño.
1: Y fíjense, sigo con el análisis de lo que dijo el alcalde. Dice que es socio de este club, ¿no? Deportivo. Pues ahí el club deportivo La Asunción tendría que correr al alcalde. Porque en este tipo de clubes privados, deportivos, familiares, las reglas son estrictas, ¿eh? Si alguno de los socios se quiere pasar de listo como ocurrió, a ese socio lo expulsan. En la mayoría de los clubes, ¿eh? Ahí no hay de que, ay, pues, no sé, en los clubes de este tipo donde hay competencias por equipos, por ejemplo. Uh-huh. No sé, hay la liguita de fútbol.
0: Sí, los equipos.
1: ¿Se avientan un tiro los de el equipo uno contra el dos?
0: Los corren.
1: Los corren. Uh-huh. Porque no es la imagen que hay que dar en un club familiar, de convivencia, de respeto al otro.
0: Una bronca en una fiesta organizada dentro del club. Adiós.
1: Vámonos, te pelan. ¿Ya habrán corrido el alcalde, los del club La Asunción, a su socio? A sus socios, porque el que va adelante, al que le están haciendo paro, al que van guadureando el alcalde y sus guaruras, ese también tendría que, quién sea quien sea, pero pelas de ahí. Pelas. Porque no puede ser. ¿Qué más dijo el alcalde? Dio el argumento de a qué fue. Ya vimos a qué fue. Fue a madrear a alguien. Pero el que dice por qué estaba ahí.
2: Debo decir que mi respuesta obedeció a solucionar lo más pronto posible el altercado al interior que amenazaba y ponía en riesgo la integridad de los involucrados.
1: Puede ser. Para dejar de poner en riesgo a los involucrados, tráete las largas, ¿no? Y vamos a entrar como orangutanes, como, exacto, golpeadores, como, ¿no?
0: Abre la cajuela.
1: Abre la cajuela y tráete las armas para que el otro se haga pipí de vernos. Ah, pero fui a poner orden porque algo estaba amenazando la integridad de los involucrados. Son 8:15, seguimos platicando.
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4: En Kiss FM son las 8 con 15 minutos.
5: 8:15.
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2: Para quienes creen que vieron un actuar excesivo de mi parte sin justificar mis acciones.
3: Ahora el alcalde va a resolver conflictos en un club deportivo.
4: ¿Cómo? Es el todólogo, pues también es, ¿no?
3: ¿Por qué no mandó a la policía municipal?
5: Claro.
3: En lugar de ir él y sus guaruras.
5: A ver, esto no me corresponde, ¿no? Para eso hay una autoridad que es la que va a definir qué es lo que está pasando.
3: O sea, resulta que le puedes hablar a tu alcalde.
5: Sí.
3: No, si tienes una discusión con alguien, háblale a tu alcalde que él va. ¿No? Él va a resolverte tu problemita. Y llega armado.
5: Además.
3: Con los guarros. Dice el alcalde de Metepec, después de este escándalo que armó, llegando al Club Deportivo La Asunción, del cual es socio, que ya les decía, el club tendría que correrlo, porque no puede tener como socios a violentos de ese tamaño. Dice el alcalde que él va a seguir chambeando. Él va a seguir siendo el alcalde de Metepec.
2: Estaré atento y con total disposición para atender cualquier requerimiento que se me haga por estos hechos. Debo recalcar que mi intervención se dio ante un llamado de un asunto entre particulares, lo que me impulsó a actuar así, siempre con la finalidad de preservar el orden y la paz. Seguiré trabajando con toda dedicación y atendiendo la agenda laboral en beneficio de las familias de Metepec.
3: Qué mal manejo de crisis. El alcalde tendría que correr a sus asesores de entrada, porque no pueden aconsejarle que salga a decir que él actuó con la finalidad de preservar el orden y la paz cuando entra a madrear a gente armado con sus escoltas y él guarureando a otro. Eso no es preservar el orden y la paz, en ningún lado. Aceptar que recibió una llamada de un particular para ir a hacer la de policía de ese particular. Pues, ¿quién es ese particular, alcalde? ¿No? ¿Que tiene ese control y ese poder sobre el presidente municipal? A ver, ¿vienes y me sacas de la bronca que traigo? Sí, ahí voy, patrón. Pues, ¿quién es ese patrón? Eso no lo dijo el alcalde Fernando Flores.
5: Como para sacar de su oficina al presidente municipal a que vaya a hacer la de Matachín.
3: Uh-huh.
5: Pues, qué favorcito, ¿no? ¿O de qué se trata el tema?
3: Y aquí hay otro punto que hace rato te lo comentaba, Iñaki.
5: Uh-huh.
3: Hace días. Cuando veíamos que revivió la escena de Lady Racista.
5: Sí.
3: De esta mujer que cometió un grave error al gritarle indio, negro, naco, un policía.
5: Uh-huh.
3: Y que vámonos, ¿no? Sobre de ella, ¡pum! En lo social, ¿por qué quiero hacer la comparación? Porque en lo social, y ella misma lo ha aceptado así, lo perdió todo. Oportunidades de trabajo, incluso en el tema familiar, ¿no? En una situación devastadora, consecuencia de un muy mal acto. ¿Y por qué del lado de la autoridad no sucede lo mismo? Este tal Fernando Flores, presidente municipal de Metepec, ¿no debería de ser despedido, así como cualquier ciudadano? Si tú o cualquiera de los tuyos llega a un club deportivo a madrear a alguien más con armas largas, uh-huh, acompañado de escoltas, y se da a conocer tu video, te corren de donde trabajes.
5: Haciendo mal uso de tus atribuciones como funcionario público. Nada más para empezar, ¿eh? ¿Eh? O separarte del cargo.
3: ¿Y por qué este no?
5: ¿Eh? Y ahí sigue, ¿no?
3: Y ahí va a seguir, ¿eh?
5: Lo más seguro.
3: Aplicando la ley de Herodes.
5: Exacto.
3: Se chingan y se joden. Porque yo aquí me voy a quedar.
5: El Varguitas, ¿sí?
3: Sí, el Varguitas. Este es el Florecitas.
5: Ajá.
3: O sea, yo aquí me quedo. ¿Por qué al ciudadano? ¿Por qué las consecuencias para el ciudadano son tan fuertes, tan estrictas? ¿Por qué se convierte ella en Lady y él en Lord de inmediato? Con una consecuencia puntual, despedido del trabajo. ¿Y por qué para estos tipos, inmunes, impunes, ahí siguen?
5: Sí, tienes gobernadores culpados por cosas todavía mucho peores, que no les tocan ni un pelo, y los apapachan, y los protegen, y los ocultan, y en complicidad, pues un presidente municipal, ¿qué? ¿No?
3: Sí. Ay, tienes razón. Ay, ¿qué te preocupa si ahí está el de Culiacán, y ahí está el de Sonora? ¿Qué te preocupa con este que nada más llegó a madrear a alguien al club?
5: Tienes unos que sudan agua bendita incluso.
3: Ah, claro.
5: Es que, ¿eh?
3: Ay, Durazo, el de Sonora. Sí, así salió a decir ahora que salió en la publicación de Los Ángeles Times, ¿no? No, hombre, yo soy tan santo que sudo agua bendita. Pues confiesa. ¿No?
5: ¿Eh?
3: Pues confiésate al confesionario, ¿no? Es bien triste, la verdad, que nuestras autoridades actúen así. Que cuando se trata de voltear a ver al otro, se le van con todo al ciudadano. Al ciudadano, todo el rigor, todo el. Ahí sí aplican aquella que siempre presumen de todo el peso de la ley. Pero cuando se trata de ellos, ya sea en un actuar personal, como este caso, o en un actuar como funcionario público, de todos salen bien liberados. De todas, todas, ¿eh?
5: Lo arreglas con un comunicado, ya se acabó.
3: Con el video, ¿no? Un video, les digo, muy mal asesorado. No hay un concepto del video, no hay una idea plasmada en ese video que se salve de la crítica. Por el contenido, por lo que dice el golpeador alcalde de Metepec, Fernando Flores. Son las 8:25.
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6: En Kiss FM son las 8:26.
7: 8:26.
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0: Y ya el vaso 13, los mensajitos en el WhatsApp 5580-255-889. Les tengo una mala. Ahí viene un nuevo impuesto.
1: ¿Otro?
0: Por congestión vial. Resulta que en el Congreso de la Ciudad de México tienen la idea de ir a la discusión, de cobrarte, si es que te metes con coche particular, a zonas de alta demanda como el centro, algunas zonas de Polanco, de las colonias Condesa, Roma, la zona de Santa Fe.
1: Sí, como dice el meme, güey, ya.
0: De acuerdo.
1: Increíble.
0: Es prácticamente de los creadores,
1: sí,
0: de los parquímetros.
1: Ajá. Sí, pues, no me queda duda.
0: Prácticamente. Platicamos de eso en un ratito. Son las 8:30, tráfico clima cada 15 minutos. Mónica Villalobos.
2: Alejandro, gracias. Por presencia de manifestantes, aún continúa corte a la circulación en Avenida 5 de Mayo, desde el Eje Central Lázaro Cárdenas hasta Simón Bolívar. Usen de alternativas el Eje 1 Norte y Fray Servando Teresa de Mier. En unos minutos más información.
3: Gracias, Moni. Mi amigo René Ponce, buenos días. ¿Qué nos tienes allá afuera?
4: ¿Qué tal, mi amigo? Hay que tomar previsiones, sobre todo si vas a salir hacia lo que es Cuernavaca. Son vecinos de Tlalpan y Xochimilco. Se ubican a unos 50 metros de la caseta de la autopista de esta México-Cuernavaca. En ambos sentidos están bloqueando, exigen atención en materia de distribución de agua potable, de mejoramiento de red de drenaje e incluso también están pidiendo mayor transporte para esa zona de la Ciudad de México. Este es el panorama, Iñaki.
3: ¿Es rumbo a Cuernavaca o en ambos sentidos?
4: Es en ambos sentidos,
3: Iñaki. Okay. Se nos cortó la comunicación. Bueno, ya nos alcanzó a decir en ambos sentidos de la México-Cuernavaca. Tengan mucho cuidado los amigos que vayan a salir o regresen desde Cuernavaca para acá, que nos está escuchando. Dicen que Alemania ya es el principal socio comercial de México en Europa. ¿Quién dice esto? Armando Arteaga, buenos días.
5: Con un comercio bilateral que supera los 27 mil millones de dólares entre México y Alemania, convierten a este último país como el principal socio comercial de México en Europa. Así lo dijo el secretario de Relaciones Exteriores, Roberto Velasco.
6: En esta comisión coincidimos en la importancia de profundizar los vínculos económicos en sectores estratégicos de alto valor agregado.
5: En el marco de la visita oficial del ministro de Relaciones Exteriores de Alemania, Johann Weifel, el funcionario mexicano explicó que Alemania es el tercer principal inversionista en nuestro país, con más de 2.300 empresas que operan en territorio nacional. Para 88.9 Noticias, información que sirve, Armando Arteaga.
3: 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Reconocen al Instituto Mexicano del Seguro Social en un concurso internacional. Moni Barrera.
7: El IMSS recibió una mención honorífica a nivel Latinoamérica durante un certamen internacional que reconoce los proyectos tecnológicos más innovadores entre clientes de la compañía a nivel nacional. A través de una plataforma, el IMSS migró de una arquitectura tradicional a un modelo basado en microservicios y contenedores, lo que ha permitido interoperar 115 aplicaciones institucionales a través de 5.400 microservicios que procesan entre 1.000 y 3.000 millones de solicitudes diarias de forma ágil, segura y continua. En 88.99 Noticias, Mónica Barrera.
3: Vamos al panorama internacional. Las guardias costeras de China y Taiwán protagonizaron un nuevo incidente marítimo cerca de las Islas Pratas, territorio administrado por Taiwán, pero reclamado por Pekín. De acuerdo con autoridades taiwanesas, una embarcación china ingresó sin autorización a aguas restringidas de la zona, y esto provocó advertencias y maniobras de seguimiento por parte de los guardacostas de Taiwán. Se trata del segundo episodio similar en menos de dos semanas, en medio de las tensiones que mantienen ambas partes en el mar de China Meridional. Y cerca de ahí, Japón planea reemplazar alrededor de 14 reactores nucleares envejecidos para 2050, esto como parte de su estrategia para aumentar la generación de energía y atender la creciente demanda impulsada por tecnologías como la inteligencia artificial y los centros de datos. Esta medida refleja el regreso gradual del país a la energía nuclear, más de 15 años después del accidente de Fukushima, con el objetivo de reducir su dependencia de combustibles fósiles y avanzar hacia la neutralidad de carbono. Una expedición científica realizada en una remota meseta de Angola reveló más de 70 especies nuevas para la ciencia Y entre estos hallazgos destaca una araña cangrejo coronada con reflejos fluorescentes azules visibles bajo luz ultravioleta, además de nuevas especies de arañas, insectos y libélulas. Los investigadores señalaron que la cifra podría aumentar conforme continúan los análisis especializados de los ejemplares recolectados. Y la creadora de la película animada Persepolis falleció en Francia, además de la novela, pues, Lalo González.
8: La historietista y cineasta iraní Marjane Satrapi falleció este jueves en París a los 56 años de edad. El deceso fue confirmado por la familia de la directora con este mensaje. Marjane falleció de tristeza poco más de un año después del fallecimiento de Matías Ripa, su esposo y el amor de su vida. Él era productor y guionista. Satrapi alcanzó la fama por crear la novela gráfica Persepolis, misma que fue adaptada al cine en 2007 y que triunfó en el Festival de Cine de Cannes, además de que tuvo nominación al Oscar. En Persepolis, la cineasta contó sus primeros años de vida en un régimen iraní que controlaba todo, desde la religión hasta la política. Para 88.9 Noticias, Lalo González.
3: Descanse en paz. Vámonos al comentario deportivo con Toño de Valdés. Hola, Toño.
9: ¿Qué tal, amigos de Panorama? Un placer saludarles. Ayer Isaac Paredes se metió en la historia de los cañoneros mexicanos en Grandes Ligas. Ayer pegó su octavo home run de la campaña y el número 100 de su carrera en las mayores, en la derrota de los Astros de Houston 5-1 ante los Piratas de Pittsburgh. Es el cuarto pelotero mexicano en llegar a 100 home runs, cuarto pelotero nacido en México, aunque bueno, les voy a dar nombres de peloteros que han llegado ya a 100 home runs, que han rebasado los 100 cuadrangulares, que no nacieron en México, pero bueno, evidentemente son mexicanos y han representado a nuestro país en diferentes ocasiones. El número uno, Vinicio Castilla, el de oaxaqueño, 320 palos de vuelta entera. El número dos, el charolito Jorge Horta, con 130 home runs. Luego el gran Aurelio Rodríguez, con 124 palos de vuelta entera. Y el cuarto, nacido en México, es Isaac Paredes, el de Hermosillo, con estos 100 home runs. Pero en esta lista podríamos agregar a Adrián González, que por supuesto fue parte del equipo mexicano en el Clásico Mundial en varias ocasiones, una pieza muy importante de Dodgers en su momento, de Medias Rojas también. 317 home runs logró en su carrera Adrián, y también hay que sumar a Randy Arozarena, que hasta el momento lleva 6 home runs y que tiene 124 en el béisbol de Grandes Ligas, el jardinero de los Marineros de Seattle, y también a Jorge Cantú, por supuesto. Jorge Cantú, que además hizo historia porque pegó más de 100 home runs en Liga Mexicana y más de 100 en Grandes Ligas. Fueron 104 palos de vuelta entera de Cantú en el béisbol de las ligas mayores. Y ahora pues está en esta lista también el extraordinario tercera base Isaac Paredes. Lástima que Houston no está teniendo buena campaña, pero bueno, Isaac está en este momento metido en una buena racha ofensiva. Un saludo para todos ustedes, amigos de Panorama.
3: Muchas gracias, Toño. Alex Villalbazo, Alex Cervantes, Iñaki Manero en Panorama Informativo en 88.9 Noticias. Información que sirve por iHeartRadio. Moni Villalobos, Tráfico Kim, cada 15 minutos. Moni.
2: Hola, Iñaki, gracias. Sigue cerrada la circulación de calle Valerio Trujano a la altura de Avenida Hidalgo debido a obras. La alternativa es utilizar Paseo de la Reforma. En unos minutos, más información.
0: La respuesta de la trivia, Iñaki.
3: Vámonos, Alex, y platicamos hace una hora o hace dos horas, depende a qué hora amablemente nos ha estado escuchando aquí en Panorama, hablando acerca de cómo le llaman, de los apodos de las selecciones de fútbol, sobre todo los que van a participar ahora en la mega cáscara. Hay una que la conoce con el nombre de otro deporte, y eso aparece dentro de la bandera. Ahí en el centro de la bandera aparece ese deporte, como le dice.
0: No.
3: Está rankeada como número 4 por la FIFA. Uh-huh. Además que no le ha ido bien ahorita en los partidos de preparación. Ahorita platicamos de esto, pero les llaman los cocasti, los ajedrezados, o los del ajedrez, la selección de Croacia.
0: Okay.
3: Que también le llamaban la selección de Purina. Uh-huh. ¿Te acuerdas? Mucho por la camiseta. Como si fuera así un tablero de ajedrez. Uh-huh. Les llaman los cocasti. En croata. Uh-huh. Y es una selección que ha ido, desde 1940 se formó, pero ha ido ocupando en los últimos años su lugar dentro de la historia del fútbol, ¿no? Uh-huh. Hasta llegar a una final, ¿no? Rusia contra Francia.
0: No me recuerdo si llegó a final o tercer, cuarto lugar, pero sí tuvo un papel destacado, ¿no?
3: Importante.
0: Sí.
3: Sí, parte de la antigua Yugoslavia, ya sabemos. Regresó como una selección en 1992, cuando se desintegra Yugoslavia y adquiere su personalidad propia. Y empezaron a jugar muy bien, y ha sido una selección que ha dado, bueno, más bien un fútbol que ha dado muchos jugadores para otros equipos a nivel internacional. Uh-huh.
0: Su mejor jugador, Luka Modric, sin duda alguna, ¿no?
3: Así es. Esta es la selección, ¿no? Me imagino.
0: Sí, es su última Copa del Mundo.
3: Así es.
0: Pero sí, gran estrella con el Real Madrid y con la selección croata. De hecho, él ya fue designado como mejor jugador de un mundial. Justo en este que tuvieron su mejor participación, uh-huh. Ahí fue donde Luka sacó la mejor parte, ¿no? Dice por acá, tercer lugar. En el 2022, sí. Uh-huh. Ah, no, en el 2018 sí, subcampeón.
3: Y según yo, sí ha jugado contra quién, contra Francia, que fue la que ganó en Rusia.
0: Ajá.
3: Y luego ahora en Qatar, porque sí quedó en cuarto lugar, me parece.
0: Sí, subcampeón. Y ahora, ha estado cerca.
3: Ahora le toca con Inglaterra, uh-huh. con Ghana y con Panamá.
0: Uh-huh. Pues tiene fácil la fase de grupos.
3: Sí, no,
0: Inglaterra, Ghana, Panamá, pues tendría que ser Croacia-Inglaterra, ¿no? En la lógica.
3: El grupo L.
0: Croacia en la lógica, ahora ya sabemos que de pronto ahí pues, la lógica se pierde un poco, pero a mí la verdad nunca me ha gustado la playera de Croacia.
3: Sí, no es como muy muy vistosa, ¿no?
0: ¿Te acuerdas de los tecos?
3: Ajá.
0: En algún momento trajeron una playera muy similar a la de Croacia.
3: Sí.
0: Así cuadrada, a mí no me... No es una playera que me mate,
3: pero
0: con todo respeto a los croatas, ¿verdad? No voy a ofenderse a alguien, claro que no es con... Es cuestión de gustos y es totalmente subjetivo. Ahora quien diga, pues a mí la de México no me gusta, y tendría razón, porque es cuestión de gustos, ¿no? Y en cuestión de gustos siempre tendrá razón tú o tendré razón yo, entonces...
3: Claro.
0: A mí la de Croacia no me mata. No me late.
3: Y precisamente por por esto que es parte del escudo de Croacia... Es como le llamaron los ajedrecistas. Uh-huh. Van a jugar, digo, por si les interesa. Van a jugar en Dallas. Uh-huh. Van a jugar en Toronto, en Canadá. Y van a jugar en Filadelfia.
0: Okay.
3: Los tres partidos.
0: Uh-huh.
3: Ya después de lo que pase.
0: Bien, pues está bonita la...
3: Está bonita la trilha.
0: Sí. Está curiosa.
3: Los ajedrecistas, los cocasti.
0: ¿Quedan cuántos días?
3: Pues
0: estamos a 5, 6 días.
3: 6 días ya.
0: 6 días. Ayer México tuvo su último partido de preparación. No sé si lo vieron. Si no lo vieron, tampoco hay que emocionarse tanto. Porque el resultado es engañoso. Porque México goleó a Serbia. Sí, nada más que hay que tomar en cuenta. Serbia es una selección que no va a jugar el Mundial. Una selección que por lo tanto pues no tiene la preparación de otras que sí van a participar en el campeonato. Serbia trae un equipo que, ¿no? A lo mejor si nos juntamos los cuates también les andamos dando batalla. No manches, dos autogoles, ¿de qué forma?
3: Con Pedro López de portero. Tenemos.
0: Entonces, no hay que decir, ¡ay, mira, México goleó! ¿No? No pensemos que el partido inaugural contra Sudáfrica... Va a ser de 5-1, ojalá, ¿no? Y que el siguiente contra... Ya... Claro, ojalá y fuera así. No es esa la realidad de la selección mexicana. A mí me saca de balance un poco este tipo de partidos. Porque al contrario. Yo creo que México anda mal, ¿no? No está con esta selección así competitiva, con esta selección que siempre te da sorpresas cuando se enfrenta a equipos grandes en campeonatos y que de pronto le saca un partido a Alemania, por ejemplo, o a Francia.
3: O le empata a Brasil o le gana.
0: Sí, esta no. Son cuartos para las 9.
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2: Hola, ¿qué tal? Seguimos con más información. Continúa cerrada la circulación de la autopista Chamapa Lechería a la altura del kilómetro 25 en ambos sentidos debido a un accidente e incendio de pipa y tractocamión. Considera que encontrarás que hay manifestantes y sigue cerrada la circulación de República de Uruguay entre 20 de noviembre y 5 de febrero. La alternativa Mesones. Cuidado porque sigue bloqueo de manifestantes en ambos sentidos de la autopista México-Cuernavaca a la altura de la caseta de Tlalpan. Hay avance lento en el eje central de Lorenzo Boturini a Francisco y Madero. Tráfico en el eje 5 sur de Guelatao a Circuito Interior. Lento Lorenzo Boturini de Cucurpe a 5 de febrero. La temperatura sigue en 16 grados. Soy Mónica Villalobos. Continúa en 88.9 Noticias. 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Tráfico y clima cada 15 minutos.
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0: Diez para las nueve, Panorama Informativo 88.9, información que sirve. Yo soy Alejandro Villalbazo en X, en TikTok, @Villalbazo13. Los mensajitos en el WhatsApp 5582-5588-9. ¿Cómo van las cosas en el metro de la Ciudad de México? Sobre todo en la línea 2. ¿Cómo van ante la cuenta regresiva? 6 días para que empiece el campeonato. Cerrado, con interrupciones, en este maquillaje que le están haciendo, con toda la prisa del mundo. Cuidado con la prisa, ¿eh? Cuidado con la prisa. Porque ya vimos en el, por ejemplo, en el aeropuerto. Ya vimos cómo la prisa provocó que se cayera el techo de un puente. Cuidado con la prisa, porque en el metro la situación no está como para hacer las cosas con prisa después de las denuncias del sindicato del metro, en el sentido de que no deberían ni estar operando el metro de la Ciudad de México, porque no está en las óptimas condiciones para andar en esos rieles. Ni los rieles, ni los vagones, ni los andenes, ni nada. Eso dice el sindicato del metro de la Ciudad de México. Eso denunció su líder, Fernando Espino. Isaac Castañeda, buenos días, Isaac.
18: ¿Qué tal, Alejandro? Muy buenos días a ti, a la audiencia. Pues me encuentro en la estación viaducto de la línea 2 del metro después de realizar un recorrido donde pudimos platicar con los usuarios de este servicio, de esta línea, que dicen tener ya un hartazgo por estas obras de remodelación, las interrupciones en la operación del servicio, las cuales dicen repercuten en sus tiempos de traslado y en su economía. Así lo contaron a 88.9 Noticias en este recorrido, luego de que se reabrió únicamente la estación Viaducto y continúan sin ascenso y descenso de personas las estaciones Zócalo, San Antonio Abad, Chabacano, Nativitas y Portales. Los usuarios criticaron que no había paso de unidades de RTP y tenían que recurrir, sí, a otras alternativas de transporte. Tal es el caso de la señora Araceli, quien dijo que se han complicado sus traslados hacia Chabacano, la estación Chabacano, para acompañar a su hija a la escuela. Escuchemos lo que dijo.
19: Ahorita no hay RTP y tengo que pagar, entonces ya es como dos más pasaje. No, es que no tienen, con la palabra, pero no tienen madre, o sea, y nada más. ¿Para quién van a quedar bien? Porque para los mexicanos está quedando muy mal. ¿Y con quién van a quedar bien? ¿O con cuántos gobiernan o qué?
18: Y la usuaria del metro también criticó que estos trabajos se hayan realizado con urgencia, Alejandro, a marchas forzadas, solo para cumplir con este campeonato de fútbol 2026. Escuchemos nuevamente.
19: Eso se debió de haber hecho desde antes. Hubo manifestaciones de los del metro, que estaba mal el metro, y ahorita ni van a acabar. No, está pésimo, es horrible. Si tengo que ir a fuerzas a Chabacano, yo voy a la línea café, o sea, a fuerzas.
18: Y con esta opinión también coincidió María, otra usuaria del metro, mientras esperaba un camión para poder trasladarse en la estación Viaducto, aunque reconoció que las mejoras sí podrían beneficiar, señaló que todo se realiza de última hora. Escuchemos nuevamente.
20: Yo sé que estos cambios, estas renovaciones, pues nos van a beneficiar, pero pues no era así como que lo hicieran todo tan, ¿cuál sería la palabra? Mal hecho, en poco tiempo, porque en realidad es que sí les avisaron que el Mundial.
18: Y ante esta suspensión de estaciones, Alejandro, los usuarios han optado por pagar taxis de aplicación. Vemos constantemente que le hacen la parada a los taxis libres, también toman estos camiones morados, las combis, lo que repercute finalmente en su economía. Así lo comentó Rafael, otro usuario del metro a 88.9 Noticias. Escuchemos nuevamente.
21: Tenemos que pagar un Uber o camiones de los morados que cobran 9.50. O sea, realmente pues sí somos afectados con la economía, porque al fin y al cabo estamos haciendo un gasto extra del transporte público.
18: Y el llamado de la gente es claro, Alejandro, que apuren estos trabajos de remodelación para que el servicio del metro opere con normalidad y puedan trasladarse sin complicaciones. Escuchemos nuevamente.
21: Ahora sí, realmente pues ya terminan, porque realmente pues somos afectados, y ya pues la próxima semana con lo del Mundial pues va a ser mucho peor esto. Caótico, la verdad.
18: Y recordar, Alejandro, que las estaciones que continúan sin ascenso y descenso de personas son Zócalo, San Antonio Abad, Chabacano, Nativitas y Portales, en ambas direcciones. El panorama, Alejandro.
0: Es decir, a 6 días seguimos con una emergencia en el metro, en esta línea 2, que además es pues la que lleva de manera directa hacia Tasqueña, y ahí te subes al trolebús, que si jala tendrás la suerte. Te subes al trolebús y de ahí te lleva hacia el Estadio Ciudad de México, Isaac. Y no están en condiciones ni el metro ni el trolebús de llevar a la gente al Estadio Ciudad de México.
18: Efectivamente, Alejandro, no está en condiciones. Y fíjate que hace algunos momentos pudimos ver a un turista también de origen asiático que estaba pidiendo informes aquí sobre cómo trasladarse hacia la zona del estadio de la Ciudad de México, del Estadio Azteca. Entonces ya comienzan a llegar algunos visitantes internacionales, sin embargo el transporte público, en este caso la línea 2, aún no opera con normalidad, y bueno, habrá que ver los siguientes días si ya pues por fin se desarrolla ya con completa normalidad la operación, Alejandro.
0: No sé si yo sea un loco, pero cuando tienes la oportunidad de ir a otra ciudad, donde sea, si el viaje es largo, no, si llegaste desvelado, no. Yo por lo menos llego, dejo las cosas en el hotel y de inmediato a ver qué veo, ¿no? Para.
1: Sí, te das una vuelta.
0: Pues para, ¿no? Uh-huh. Imagínate que llegas a la Ciudad de México. Decías un turista japonés, Isaac.
18: Sí, pues parecía de origen asiático, okay. Alejandro, no sabemos a ciencia cierta, sí.
0: Okay, vamos a suponer que ese turista asiático que vio Isaac ahí en las cercanías del metro, pues es japonés, ¿no? Japón, que juega
3: Va a jugar en Estados Unidos.
0: En Estados Unidos.
3: Se concentra en México.
0: Pero se concentra en Nuevo León. Uh-huh. Ya su selección la pasó mal. Porque estaba entrenando en los campos de los Tigres y como parece en potrero, se pasaron a los campos del Monterrey. Punto uno. Pero llega el turista, llega el que va a apoyar a su equipo. Y entonces llega a un aeropuerto donde se está cayendo el techo. Oye, pero está recién remodelado, le cuenta a alguien. Sí, pero se cayó el techo. Y se quiere subir un taxi de aplicación y no lo puede tomar. Y pide que lo lleven al centro de la ciudad. Y lo llevan al Zócalo, pero no puede pasar porque están los de la coordinadora. Bueno, me subo al metro para conocer las cercanías del Estadio Ciudad de México. Ah, sí, nada más que el metro no está funcionando porque lo seguimos remodelando para que... ¿Cómo? Sí, todo eso. Y acabas de llegar. Esa es la bienvenida.
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4: En Kiss FM son las 8:56.
6: 8:56.
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0: MX, en TikTok, arroba Villalbazo 13. Los mensajitos en el WhatsApp 5582558890. Es viernes 5 de junio, Iñaki Manero. ¿Cómo estás, Iñaki?
1: ¿Cómo estás, Alex Villalbazo, Alex Cervantes? A todos los amigos de la República Mexicana, a todos los que nos escuchan a través de iHeartRadio en todos lados, Estados Unidos, Canadá, Centro, Sudamérica, todo el territorio de México. Saludos y gracias por hacerlo.
0: Oigan, con una denuncia ciudadana.
1: Venga.
0: Carlos, desde Mira Villalbazo. Ayer nos hablaron para avisar que no había laboratorios clínicos en el Hospital G.A. González. Que hasta el próximo año. Ahorita estamos esperando al médico para saber qué consultas se reagendan. Y nos manda un videíto del G.A. González. Vacío.
2: 5 de junio.
0: Ah, mira. Ah, pues tiene audio. Sí. Déjense, los pongo. Es que no había, nada más lo había visto, no había escuchado que tenía este audio. Vamos a escucharlo juntos, ¿eh?
2: 5 de junio, 2026. Así están los pasillos del Hospital General G.A. González. No hay laboratorios clínicos hasta enero del próximo año. ¿Cómo ven?
0: Pues de la chingada. Vemos mal. Fíjense, si tú te metes a la página del gobierno federal, ¿qué te dice del Hospital Manuel G.A. González? Conforme a lo establecido en el objetivo prioritario del Programa Sectorial de Salud, publicado en el Diario Oficial de la Federación 17 de agosto de 2020, el Hospital Manuel G.A. González deberá garantizar los servicios públicos de salud a toda la población que no cuente con seguridad social y el acceso gratuito a la atención médica y hospitalaria, así como exámenes médicos. El Hospital Dr. Manuel G.A. González atiende a pacientes no derechohabientes del IMSS o del ISSSTE. Para información sobre citas, ¿qué te dan ahí? Consulta general en medicina interna, cirugía endoscópica, ortopedia, cirugía plástica reconstructiva, neonatología, oftalmología, genética, obstetricia, cirugía pediátrica, cirugía general, dermatología, urología, clínica de obesidad, infectología, ginecología, otorrinolaringología. Pero pues hasta enero, como escuchamos en la denuncia. ¿Algo que decir? Yo creo que algo mucho tendría que decir la Secretaría de Salud.
1: No hay argumentos. Es indefendible.
0: Ahí está la denuncia de la gente, Iñaki.
1: No puedes. O sea, es hasta inhumano.
0: Ahí está la gente metida ahorita en el G.A. González, ¿eh? Esperando para cuándo. Y ya les dijeron, ¿para cuándo? Para el próximo año. Son las 9:04, tráfico y clima cada 15 minutos. Mónica Villalobos.
3: Alejandro, gracias. Les comento que aún está cerrada la circulación en calle Valerio Trujano, a la altura de Avenida Hidalgo, debido a obras. Usen de alternativa Paseo de la Reforma. En unos minutos, más información.
1: Gracias, gracias, Moni. Vámonos con el panorama. Durante el mes de mayo disminuyó la percepción económica de los mexicanos. María Inés Camacho.
4: El INEGI y el Banco de México informaron que la confianza del consumidor en materia económica del país y personal durante mayo se ubicó en 43.5 puntos, lo que implicó un descenso mensual de 0.7 puntos. En comparación anual, el indicador de confianza del consumidor presentó una caída de 3.4 puntos y se observaron reducciones mensuales en los 5 componentes que lo integran. Cabe mencionar que el indicador recoge las percepciones sobre la situación económica actual de los integrantes de los hogares del país respecto a la de hace un año. La situación económica esperada de los hogares dentro de 12 meses frente a la actual, así como la situación económica presente del país respecto a la de hace un año. 88.9 Noticias, María Inés Camacho Romero.
1: Autoridades ambientales ya están explorando soluciones de economía circular ante la crisis de sargazo, principalmente en el estado de Quintana Roo. Alemán Luna.
5: La secretaria de Medio Ambiente y Recursos Naturales, Alicia Bárcena, realizó este jueves una visita a las instalaciones de la empresa Carbon Wave, ubicada en Puerto Morelos, Quintana Roo, para revisar soluciones de aprovechamiento del sargazo bajo un esquema de economía circular. Durante el recorrido, analizaron procesos de recolección, procesamiento y valorización de la alga marina, con énfasis en la producción de biofertilizantes agrícolas y otros materiales innovadores que permitan sustituir insumos químicos. La visita forma parte de la estrategia federal para enfrentar la crisis del sargazo, que este año ha alcanzado niveles históricos en el Caribe mexicano. 88.9 Noticias, Alemao Luna.
1: Y ya está listo el billete de lotería conmemorativo de la selección mexicana, Joana Flores.
6: Selección Nacional de Fútbol. México 2026. Premio mayor.
7: Olivia Salomón, directora de Lotería Nacional, develó el billete conmemorativo dedicado a la selección mexicana de fútbol que representará a nuestro país en la justa futbolera que arranca en una semana.
8: Porque la selección trasciende el fútbol, representa perseverancia, disciplina, trabajo en equipo y la convicción de competir con dignidad ante el mundo.
7: 3,600,000 cachitos recorrerán el país con un premio mayor de 21 millones de pesos en tres series y una bolsa repartible de 66 millones de pesos. Para 88.9 Noticias, Joana Flores.
1: Recuerda, nuestra página www.889noticias.mx te está esperando con muchos de este tema y de otros más de tu interés. Shakira confirmó su presencia en la ceremonia inaugural del torneo de fútbol de la Mega Cáscara. Lalo González.
9: La ceremonia inaugural de la máxima fiesta del fútbol no se podía quedar sin que se escuchara la canción Dai Dai de Shakira, que ha sido elegida como el himno oficial del evento. De esta forma, la presencia de la colombiana en el Estadio Ciudad de México para el jueves 11 de junio quedó oficialmente confirmada. Shakira se ha coronado como la reina de estos torneos de fútbol que se realizan cada 4 años y que reúne a las mejores selecciones del mundo. Además, recordemos que para la ceremonia inaugural también están confirmados Maná, Alejandro Fernández, Belinda, Los Ángeles Azules, Lila Downs, J Balvin y Danny Ocean. Para 88.9 Noticias, Lalo González.
1: Vamos a los deportes, don Alex Cervantes.
10: Muchas gracias, Iñaki Tocayo, la última y nos vamos. No sin antes recordarles que ya se anunciaron las medidas de seguridad previo a la inauguración de la justa futbolera el próximo jueves 11 de junio en el Estadio Ciudad de México. Control biométrico de accesos, vigilancia con drones, binomios caninos, equipos especializados en explosivos y protocolos para responder a ataques armados forman parte del esquema de seguridad. Alejandro Fernández será el encargado de interpretar el himno nacional en esta inauguración. Y esta tarde, ya hablando en otros temas, se reanudan las finales en el básquetbol de la NBA. Juego 2 entre los Knicks de Nueva York, que ganan la serie 1-0 frente a los Spurs de San Antonio. Y este fin de semana, recuerden, regresa la actividad a la Fórmula 1. Fecha 8 con el Gran Premio de Mónaco. La carrera el próximo domingo a partir de las 7 de la mañana. Recuerden que esta y más información deportiva la pueden consultar en nuestra página de internet www.889noticias.mx.
1: Muchas gracias, Alex. Alex Villalbazo, Alex Cervantes, Iñaki Manero en Panorama Informativo en 88.9 Noticias. Información que sirve y por iHeartRadio. Moni Villalobos, tráfico y clima cada 15 minutos. Ilústranos, Moni.
3: Hola, Iñaki, gracias. Les comento que por carrera de caballos a las 4 de la tarde en el Hipódromo de las Américas van a encontrar afectación vial en Avenida Industria Militar sin número, Colonia Lomas de Sotelo, Alcaldía Miguel Hidalgo. Podrán usar como alternativa periférico. En unos minutos más información.
11: 9:10, panorama informativo 88.9, información que sirve. Yo soy Alejandro Villalbazo en X, en TikTok, arroba Villalbazo 13. Tenemos 3 días, desde el martes 2 de junio, platicando de esta historia de terror. El secuestro de Roxana Guzmán, periodista veracruzana, la sacaron de su casa, la sacó un comando armado. En la línea telefónica, su mamá, Rubicelia Ramírez, la mamá de Roxana, conocida en Anchital, en Veracruz, como Mamá Rubí. Rubí, buenos días y gracias por tomar la llamada.
12: Muy buenos días, señor.
11: ¿Qué balance te dan 3 días después de lo que ocurrió en tu casa, Rubí?
12: Pues las autoridades han estado, pues gracias a Dios han estado informándonos de los avances que llevan, pero nada más nos dicen avances, pero no hay indicios de que pues aparezca mi hija. Ya son 4 días de no verla, de no saber nada de ella.
11: ¿Nos podrías platicar, Rubí, qué fue lo que exactamente pasó el martes 2 de junio, 6 de la mañana, en tu casa?
12: Sí, claro, mire, a las 6 de la mañana entró un comando de 4 sujetos todos encapuchados, vestidos de negro, y irrumpieron en mi domicilio, y ya de ahí se metieron y sacaron a mi hija, la tiraron al suelo, la esposaron, tiraron a mi esposo al suelo, lo patearon, lo golpearon, querían que yo me tirara al suelo también, no pude. Encañonaron a mi hija, a mi nieta, le pusieron un arma larga sobre el pecho, y como verá, los gritos, es espantoso vivir una situación así. Salieron algunos vecinos, cuando vieron que mis vecinos trataban de filmar, uno de los encapuchados salió corriendo amenazándolos y pues, se resguardaron por seguridad mis vecinos. De ahí se pasan a la casa de atrás de mi hijo y causaron un desastre tremendo, destrozos. Balearon la casa, tiraron un proyectil al techo y rompieron comedor, todo lo que se puede usted imaginar. Uh-huh. Pero de la casa de mi hijo no sacaron nada, ya ni siquiera tenían a ella esposada, tirada en el suelo. ¿Para qué se pasan a la otra casa a hacer destrozos?
11: ¿Cuánto tiempo duró este terror, Rubí?
12: Como unos 5 minutos. Como unos 5 minutos que fueron horas para nosotros. Fueron horas. Fue tremendo eso, y sobre

0: celular.
1: Okay. ¿Quién lo graba?
0: Con un celular. Lo graba uno de mis nietos. Tuvo el valor de poder grabar lo que estaban haciendo. Es menor de edad, pero pudo hacerlo. Entonces, cuando el tipo ese entra, lo primero que hace es que tratar de quitarle el celular, pero no pudo porque el niño lo jaló rápido y dijo que no, y se interpuso también su papá. Y ya de ahí lo sacaron de la casa, sacaron a todos y ellos se quedaron adentro.
1: ¿Cómo se quedaron adentro?
0: Sí, los maleantes se quedaron adentro como 2 minutos, 3 minutos, no sé si buscando el casquillo de la bala que se les que habían tirado, porque nosotros no ellos no encontraron, el servicio pericial no encontró casquillo alguno en la casa.
1: ¿Sí les dispararon?
0: Sí, sí dispararon, al techo dio el balazo.
1: Oye, ¿amenazas que hubiera recibido Roxana?
0: No, fíjese que no, o sea, ella que no, o sea, ella pues iba avanzando muy bien en su trabajo. Ajá. Porque iba muy, muy bien. Entonces, pues pequeños, yo le digo pequeñas cosas de que, pues que no, la gente no estuviera de acuerdo en ciertas cosas y por qué subían videos.
1: Sí, pero eso, nada, ¿verdad? Que pero llevara es... al terror que se vivió. Me regalas un minuto, Rubí, seguimos platicando. Tengo que hacer una pausa, son 9:15.
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2: En Kiss FM son las 9:16.
4: 9:16.
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7: Roxana, para saber si ahí encuentra algo.
8: Sí, de hecho, los maleantes esos sacaron un celular del comedor, de donde pasaron las cosas, lo sacaron, y ella, como se disponía a salir a hacer ejercicios, ella traía su celular personal en la mano. Entonces, hay dos celulares que están, pues estaban apagados, porque nosotros tratamos de llamar, o no sé si les quitaron los chips, no sé, pero no pudimos ya contactarla por teléfono.
7: Es decir, cuando sacan a Rubí, llevan el teléfono que estaba en la mesa y el teléfono que traía Rubí en mano.
8: Sí, el teléfono que traía Roxana, el
7: perdóname,
8: personal.
7: Ajá.
8: Sí. Ella lo traía, pero del comedor jalaron otro celular, que era el de su diario.
7: Ajá. Te preguntaba, Rubí, en el tema de las amenazas, nos dices no. Desde el martes para acá, en estos 3 días, ¿han recibido alguna llamada, alguna comunicación? ¿Alguien les ha mandado un mensaje, les ha escrito, les ha dicho algo?
8: Nadie se ha comunicado con nosotros, o sea, nada. Nosotros teníamos la esperanza que nos iban a llamar para pedir rescate, pero no, nadie se ha comunicado con nosotros, señor.
7: Veo en tu página de Facebook, porque además te dedicas al negocio de la comida ya en Anchital,
8: que hay
7: una publicación que dice: hay buenos avances en la investigación. ¿A qué se refiere esa publicación, Rubí?
8: No lo he visto.
7: Ah, ok, creí que la habías visto. Es que está ahí una publicación en tu muro de Facebook que dice: hay buenos avances en la investigación, y pues por lo que nos platicas, pues no hay ningún avance porque no les dice nada, ¿no?
8: No, la fiscalía lo único que nos comenta es que están trabajando sobre eso, que se van a los municipios cercanos, vía aérea, vía terrestre, hemos visto mucho patrullaje. Y vía aérea también, o sea, pero no aparece, mi hija no aparece. Uh-huh. Ya son muchos días, señor, la verdad. Ya esto es muy estresante, muy desesperante no encontrar a mi hija. Ya esto es tremendo. La verdad es muy desesperante, angustiante, no saber nada de mi hija.
7: ¿Qué dicen los nietos, Rubí?
8: Mis nietos están destrozados, sobre todo el niño. Llora en silencio y lo calmo y ya le digo: hijo, dice mamá, yo quiero que venga mi mamá, porque también me dice mamá. Uh-huh. Le digo: sí, hijo, primeramente Dios va a aparecer, mamita. Le digo: no te desesperes, no llores, no sufras. Tengo que ser muy fuerte para ellos, para mi esposo, que se ha sentido mal también, muy mal de salud. Pero aquí estamos firmes y vamos a seguir firmes hasta que aparezca mi hija.
7: Ahorita están encabezando una protesta familiares y amigos, ¿verdad?
8: Sí, aquí estamos en Astilleros de Marina esperando que salga la presidenta, a ver si va a salir por aquí y poder interceptarla para poder platicar con ella.
7: ¿La gobernadora Rocío Nales se ha acercado a ustedes?
8: No directamente, pero sí ha mandado el apoyo.
7: Uh-huh. Pero ella no les ha una llamada, no ha ido a verlos.
8: No.
7: No.
8: Desgraciadamente, ni de mi municipio hemos recibido apoyo emocional. Nada.
7: Sí,
8: nada,
7: porque,
8: nada.
7: Porque esa es la otra, Rubí, ahorita que platicas de la familia, ¿no? Esta contención emocional que que forzosamente deben tener después de lo que vivieron el martes en tu casa, ¿no?
8: Así es, así es. Imagínense, tengo 6 nietos y todo lo que ellos vivieron, o sea, se acercan, me abrazan y yo los abrazo y yo también quisiera recibir, hacer un abrazo de apoyo. Pero tengo que ser fuerte para ellos, tengo que ser muy fuerte para ellos. No hay de otra, tengo que resistir para que puedan ser fuerte y poder salir a buscar a mi hija. Tengo que buscar a mi hija, por eso yo quiero interceptar aquí a la presidenta que nos apoye, que por favor refuercen las medidas de búsqueda.
7: Dicen que ya tienen identificado el vehículo en el cual se la llevaron y que tal vez la ruta de escape. ¿Te comentaron eso?
8: Nosotros dimos esos datos a la fiscalía para que la fotografía, para que lo investigaran. Es más, el vehículo ni ha aparecido.
7: ¿En qué carro se la llevaron?
8: Era un Aveo blanco.
7: ¿Ese carro era de los...?
8: De los maleantes, ahí subieron a mi hija, sí, ahí subieron a mi hija en ese vehículo, en la parte de atrás. Pensaban subirla a la cajuela, pero no pudieron y la subieron en el asiento de atrás.
7: Uh-huh. Ahí donde ustedes viven, en esa zona, fuera de tu casa, ¿hay cámaras del municipio, Rubí, o no?
8: No contamos con cámaras y nosotros quitamos, todos los vecinos quitaron sus cámaras y en casa también porque... hubo una temporadita que dijeron que iban a... las autoridades iban a quitar todas las cámaras de seguridad que tuviéramos.
7: Ah.
8: Y las quitamos.
7: Hijo. Rubí, te mandamos ese abrazo fuerte y solidario. Te molestamos, Rubí, te vamos a estar molestando para que nos vayas platicando cómo van.
8: Le agradezco, señor Villalbazo.
7: Al contrario, Rubí, y nos unimos a la voz de exigencia para que Roxana aparezca pronto. 9:25.
6: 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En Kiss FM son las 9:26.
9: 9:26.
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0: tarde. Yo soy Alejandro Villalbazo en X, en TikTok, arroba Villalbazo 13. Los mensajitos en el WhatsApp 5582-5588-9. ¿Tienes algo, Manero?
1: Sí, tenemos una felicitación. Ya hace ratito Daniela nos está pidiendo que felicitemos a su mamá que cumple años, Tata, y adora, que nos adora, dice.
0: No, tata. Hombre, pues Tata, gracias. Favor, tata.
1: Y felicitación de parte de sus hijos, su nieta hermosa Rebe y sus yernos. Dice que ella es top fan de ustedes. Pues para Tata, besote, abrazote y muchas felicidades.
0: Desde luego. Y las mañanitas para ti con el Potrillo. ¿Con quién más? Potrillo, que además va a cantar en la inauguración del campeonato. Va a cantar va a entonar el himno nacional.
1: Él va a cantar el
0: figura himno central en la ceremonia inaugural del campeonato.
1: Esperemos que lo cante.
0: Entonces, las mañanitas bien con el Potrillo.
1: Para Tata. Ya le quitaste protagonismo a Tata por poder...
0: No, al contrario. Es un regalo especial para Tata.
1: Abrazote, Tata. Ahí está. Bueno, muchas felicidades. ¿Vamos al tráfico y clima?
0: Sí, claro.
1: Cada 15 minutos, Moni.
2: Alejandro, gracias. Les comento que hay un bloqueo de manifestantes en Viaducto Río de la Piedad, a la altura de la estación del Metro Ciudad Deportiva, hacia Zaragoza. Usen como alternativa la calzada Ignacio Zaragoza y Avenida 8. En unos minutos, más información.
1: Gracias, Moni. Vamos al piso de remate de la Bolsa Mexicana de Valores porque ya empezó la pachanga y el gasolinazo nuestro de cada día. Hola otra vez, María Inés Camacho. Muy buen día.
3: Gracias, Iñaki. Buenos días. Bolsa Mexicana de Valores pierde 1.55%. Está retrocediendo 1.045 puntos y lleva el índice de precios y cotizaciones a las 66.331.55 unidades. El dólar en los bancos, comprándose esta mañana, Iñaki, en 16.82 pesos y se vende en promedio en 17.78 pesos, mientras que el euro 19.82 pesos a la compra, 20.36 pesos a la venta. Y en lo que toca a los combustibles, bueno, el precio promedio del litro de la gasolina magna, 23.67 pesos, la premium, 28.47 pesos, y el diésel, 27.22 pesos, mientras que la mezcla mexicana de exportación es de 90.90 dólares por barril. Iñaki, son los números esta mañana, muy buenos días.
1: Gracias, Mariano Camacho, muy buen día, 12:30 de la tarde, el cierre de la Bolsa Mexicana de Valores, aquí mismo en 88.9 Noticias, y toda la información a través de iHeartRadio. Memo Jivillán, ¿qué nos tienes con la chamapa lechería? Buenos días.
4: ¿Qué tal, Iñaki? Buenos días. Pues tomen previsiones porque continúa cerrada la autopista Chamapa Lechería con dirección en ambos sentidos. Esto debido al fuerte accidente vial de un tráiler y un camión cisterna, los cuales quedaron obstruyendo el paso para quienes se dirigen a Toluca y también quienes se dirigen a Querétaro. Las autoridades continúan trabajando para poder retirar las unidades y reabrir el paso vehicular. Sin embargo, debido al aparatoso del accidente, pues se espera que todavía tarden algunos minutos o incluso horas en poder hacerlo para que quede liberada completamente esta vialidad. Este accidente, hay que recordar que fue antes de la caseta Los Cuartos, y de manera preliminar, Iñaki, se reportan 4 personas lesionadas. Como alternativa para quienes se dirigen a Toluca es que utilicen la autopista Naucalpan-Toluca, y quienes se dirigen a Querétaro, lo mejor es que utilicen la México-Toluca. El panorama que les tengo, Iñaki.
1: Estamos pendientes, muchas gracias, Memo Jivillé. Anuncian el cierre indefinido del Palacio Postal. ¿Qué pasó, Isaac Castañeda?
5: El Museo Palacio Postal permanecerá cerrado hasta nuevo aviso por causas ajenas al sitio. Así lo dio a conocer el recinto cultural mediante una tarjeta informativa difundida en sus canales de comunicación. En este sentido, el museo lamentó los inconvenientes que dicha situación puede representar y agradeció la comprensión de los visitantes. Además, el recinto cultural invitó a los interesados a mantenerse atentos a los canales oficiales de comunicación, donde se informará oportunamente cualquier actualización sobre la reapertura del museo. De esta forma, el Museo Palacio Postal agradeció el interés de los interesados en visitarlo y aseguró que espera poder recibirlos próximamente. Aunque no se detalló el motivo del cierre, se da en un contexto en el que continúan trabajos de remodelación y rehabilitación por el Campeonato de Fútbol 2026. 88.9 Noticias, Isaac Castañeda.
1: El comentario deportivo con Toño de Valdés. Hola, Toño.
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8: ¿Qué tal, amigos de Panorama? Un placer saludarles. Cerró la preparación de México con el 5-1 ayer ante Serbia en el estadio Nemesio 10. Una actuación que, bueno, deja evidentemente contenta a la afición en el Estado de México, allá en la casa de los Diablos Rojos. Es un partido con mucha llegada del equipo mexicano ante un rival que la verdad pues fue débil y que pues no ofreció mucha resistencia. A pesar de que Stanić logró el gol al 19 y le dio la ventaja a Serbia, México ya había llegado antes de ese gol en tres ocasiones con mucha claridad, sobre todo un remate de cabeza de Quiñones que el arquero serbio sacó de manera espectacular. Y finalmente Johan Vázquez aparece y con remate de cabeza empata el juego, y después viene el desastre con el autogol de Bukinac, que le dio ya pues esa tranquilidad a México de tener la ventaja. Luego Raúl Jiménez apareció en un disparo al poste de Quiñones, el contrarremate de Raúl se fue al fondo de la portería, otro autogol, el de Aptic, al 72, y finalmente Luis Chávez con esa zurda extraordinaria dejó el 5-1. Insisto, este partido, así como quedó 5-1, pudo ser 8-10-1, porque realmente México tuvo muchísimas oportunidades de marcar. Hay que ser contundentes, porque evidentemente ya cuando venga la actividad con rivales que pues tienen aspiraciones importantes, no va a haber tantas opciones de gol. Así que hay que aprovecharlas. Muy bien Quiñones. Me parece que Quiñones y Jiménez pueden hacer una dupla muy, pero muy interesante. Tiene que pesar más el Piojo Alvarado. Hablando de los tres que todo indica, veremos adelante por parte de México el próximo día 11 ante la selección de Sudáfrica. El tema, por supuesto, de la portería, ahí está. Todo indica que será el tal Arrangel. Volvió a ser el arquero titular. Jorge Sánchez estuvo de inicio. Israel Reyes apareció en el segundo tiempo. Y pues me parece que por ahí alguna especulación con respecto a si Mora terminaría siendo titular o si Fidalgo se establece como el que inicie en contra de la selección de Sudáfrica. Pero creo que lo que vimos en la cancha de inicio el día de ayer allá en la Bombonera, en el Nemesio Díez, va a ser muy parecido a lo que se verá el día 11 en el Estadio Ciudad de México ante los sudafricanos. Un saludo para todos ustedes, amigos de Panorama.
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1: Muchas gracias, Toño. Alex Villalbazo, Alex Cervantes, Iñaki Manero en Panorama Informativo en 88.9 Noticias. 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Moni Villalobos, con el tráfico y el clima cada 15 minutos. Muchas gracias, Moni. Buen fin de semana. Hasta el lunes.
2: Iñaki, muchísimas gracias. Que también tengas un excelente fin de semana hasta el lunes. Les recuerdo que todos los viernes y sábados las líneas 1 y 7 del Metrobús extienden su horario de servicio, saliendo el último autobús a la 1 de la mañana de cada terminal. Línea 1 entre el Caminero Indios Verdes y línea 7 Indios Verdes Campo Marte. En unos minutos más información.

0: Ahí viene México Vibra, un show sin precedente que reunirá por primera vez a todos los géneros y generaciones en un mismo escenario bajo temática común. Celebrar la historia musical de México junto con la pasión futbolera que une siempre a este país. Vamos a platicar esta mañana con Áureo Vaquero, productor de México Vibra. Áureo, buenos días y gracias por tomar la llamada.
1: Buenos días, Alex, muchas gracias por darnos el espacio. Contento de estar aquí con ustedes.
0: Ya daba yo una probadita de qué es México Vibra. ¿Qué hace diferente este concierto a otros conciertos del tipo, Áureo?
1: Pues bueno, yo creo que la gran diferencia es reunir a estos talentos mexicanos en un mismo escenario y hacer junto con ellos un recorrido por la riqueza musical de nuestro país a través de sus canciones más icónicas. Arrancamos desde los 30s como punto de partida, que fue el año del primer mundial, y vamos recorriendo todos los géneros, ranchera, bolero, la balada clásica de los 70s, pop, 80s, rock, y lo presentamos no en sus versiones originales, sino también hacemos una mezcla de presentar las canciones de una manera diferente, y cada uno de los artistas que tenemos está interpretando no necesariamente sus éxitos, sino estas canciones icónicas mexicanas. Y también importante, obviamente, tenemos a Carin León, Alejandro Fernández, a Emanuel, a Mijares, Lucero, Benny, Carla Morrison, Meme del Real de Café Tacuba, Aida Cuevas. Tenemos, la verdad es que un elenco que representa en gran parte la cultura y el amplio estilo que existe en nuestro país.
0: Oye, ¿por qué el fútbol es parte importante de este concepto que has creado, Áureo?
1: Pues bueno, porque nació a partir de la celebración del mundial en nuestro país. Uh-huh. y lo hicimos una búsqueda siempre ligado de qué sucedía en esos años en donde se celebraban los mundiales y qué música estaba pasando, y ligarlo de esa manera, ¿no? Ligar la pasión del fútbol con la pasión por la música que tenemos en nuestro país, y empezar a buscar armar un relato musical de nuestra historia.
0: Serán dos noches, ¿no? 9 y 10 de junio.
1: Correcto, dos noches en el Auditorio Nacional. La única diferencia es que el 9 de junio el concierto lo cierra Alejandro Fernández y el 10 de junio lo cierra Carin León.
0: Ah, pues entonces anótame para el 9.
1: Claro. Y una nota importante también de una gran diferencia este concierto: tenemos a la Orquesta de Minería en escena con nosotros, tenemos al Mariachi Gamamil y tenemos una banda de 14 músicos de primera línea mexicanos. Entonces también el poder interpretar estas canciones con estos ensambles de grandes músicos, pues es algo que no se da todos los días.
0: ¿Hacia dónde quieres llegar con la gente? ¿Qué le quieres provocar a la gente, a los 10,000 que seguro van a abarrotar el Auditorio Nacional las dos noches, 9 y 10 de junio? ¿Qué le quieres transmitir a la gente, Áureo?
1: Pues la verdad, un poco lo que hemos vivido haciendo este proyecto es el orgullo y el amor que le tenemos a nuestro país, y pues que la verdad es que se cuenta a través de su música. O sea, tenemos tantas canciones tan arraigadas ya en nuestra sangre, y para mí es eso, sentirnos orgullosos del precioso país que tenemos y de tantas cosas buenas que hacemos.
0: Un experto de la música, Iñaki Manero, te saluda.
2: ¿Cómo estás?
1: Ay, muchas gracias. Hola. Igualmente, Iñaki.
2: Oye, tú que has compuesto canciones desde Alejandro Fernández, Cavá, Paulina Rubio, todo el mundo. ¿Qué es lo que está esperando ahorita escuchar la gente en este 2026, la nueva generación?
1: Pues yo creo que ha habido un nuevo despertar de la música mexicana, una reinterpretación de nuestros estilos clásicos y lo vemos con la música regional y cómo se ha vuelto a encontrar un camino y un eco en las nuevas generaciones, pero no de una manera necesariamente tradicional, sino con la mezcla de todo lo que ellos viven, que escuchan hoy en día. Y yo creo que es hacia allá vamos, ¿no? Redescubriendo nuestras raíces y replanteándolas.
2: Y haciendo un cambio dentro de la dinámica y la temática de las letras también, que ha sido muy controvertido el tema, ¿no?
1: Sí, yo creo que, por supuesto, yo no me parece que todo el género va hacia un lado de letras o de temáticas complicadas, ¿no? También hay mucha gente que está haciendo cosas muy buenas y que no necesariamente toca temas tan complejos.
3: Bien, pues toda la suerte, Aureo, con México Vibra. Y vamos, no, creo que me encanta el título del concepto, porque se trata de eso, ¿no? De vibrar y de vibrar en estos días de manera interesante, acompañado sí de la música, de lo deportivo, vibrar con la selección, ¿no? Vibrar con México, con el equipo, entusiasmarnos, ¿no? Porque se vale soñar también, ¿no? No sé si estés de acuerdo.
1: No, por supuesto, y para nosotros también lo planteamos como una bienvenida de hacia a nuestro país, a toda la gente que nos visita, y también internamente un arranque del mundial, pero con un orgullo mexicano y un amor a nuestra cultura y a nuestras raíces.
3: Y pues muchísimas gracias también por las cortesías para que a través de iHeartRadio nosotros podamos invitar a la gente de Panorama Informativo de 88.9 Noticias para estar con ustedes 9 y 10 de junio. Fuerte abrazo, Aureo, y muchas gracias por la plática.
1: Gracias a ustedes y los esperamos por allá.
3: Al contrario, gracias. Cuarto para las 10.
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5: Hola, ¿qué tal? Nuevamente tenemos lista toda la información vial. Hay que conducir con cuidado. Hay avance lento sobre Lorenzo Boturini de Cucurpe a 5 de febrero. El avance es lento en Mariano Escobedo de Felipe Carrillo Puerto a Ejército Nacional. Considera que hay tráfico en Barranca del Muerto de Minerva al Periférico. También hay avance complicado en Tlalpan, entre Insurgente Sur y la calzada México-Xochimilco. Toma en cuenta, además, que vas a encontrarte que sigue cerrada la circulación de calle Valerio Trujano a la altura de Avenida Hidalgo debido a obras. La alternativa, Paseo de la Reforma. Aún está cerrada la circulación en la autopista Chamapa Lechería a la altura del kilómetro 25 en ambos sentidos por accidente e incidente de pipa y tractocamión. La temperatura, 18 grados. Soy Mónica Villalobos. Continúo en 88.9 Noticias. Información que sirve. Tráfico y clima cada 15 minutos.
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3: Viernes de cine, viernes de estreno. Lalo González, ¿cómo estás, Lalito?
10: Muy bien, este día nublado. Pues bueno, creo que va a estar así este fin de semana, Ale, Iñaki. Muy buenos días. Ya ensayé, Iñaki, porque ayer...
3: ¿Vas a cantar o qué?
10: Casi, pero es un grito más bien que seguramente ustedes van a reconocer. ¡Por el poder de Grayskull! No, ¿Ya me salió mejor?
2: Ya.
10: Un 6 de 10. Es que me da miedo, como que...
2: Bueno, digamos que alternativo, no alternativo.
10: Fue exactamente, fue una versión descafeinada.
3: Qué bueno que ensayaste.
10: Se estrena esto que se llama Amos del Universo. Es una película que nos recuerda 1984, cuando empezó esa serie de He-Man. Y los Amos del Universo es una serie que nació en aquel entonces de unos juguetes muy famosos, y entonces pues decidieron hacer la serie de televisión, ¿no? Funcionó muchísimo, y por supuesto que ha habido ya una película live action, y ahora hacen esta película con un protagonista absolutamente diferente, que es Nicolás Galatzín, que se tuvo que someter a un entrenamiento riguroso para tener esos músculos del hombre más poderoso del mundo. Y ahora sí, todo el mundo le está criticando para bien a Jared Leto, porque, híjole, los últimos trabajos que había hecho en cine nomás no le quedaban bien, y ahora pues ahora como Skeletor, como el villano, pues tal parece que ahí va. Las críticas le han favorecido. Amos del Universo, quizá lo que yo le podría recriminar un tanto a Leña aquí es esto de... Híjole, tiene como exceso de chistoretes. Como que intentaron hacer bastante soso a He-Man cuando no está transformado. Uh-huh. Y como que pareciera medio torpe. Entonces eso no se notaba quizá tanto en la serie. Y es lo que podría molestar un poquito. Pero bueno, las críticas han favorecido a Amos del Universo. De allí nos vemos con Scary Movie, la sexta parte.
3: No, imagínate, te digo.
10: En el año 2000 estrenaron la primera, pues hace 26 años. Y ahora pues con esta nostalgia y que lo que vende muchas veces es este tipo de regresos en la pantalla, pues ahora se vienen a burlar de películas y de series como Merlina, Terrifier, Megan, Smile, también, bueno, muchísimas películas, ¿no?, que son de las últimas que hemos visto. Obviamente es el humor políticamente incorrecto, que no solamente se burlan de esto, sino de situaciones sociales, inclusive, por ejemplo, por ahí mencionan a México, a los migrantes, y a lo mejor a muchos este tipo de humor no les encanta, a otros sí, pero bueno, allí está Scary Movie, que son de los mismos creadores, los hermanos Wayans. Seguramente has visto la de ¿Dónde están las rujas? Uh-huh. Esa es una película increíble, que dijeron también por allí, a mí me gusta mucho, sí, cuando la ponen, me sé los diálogos, el bailecillo ese, pero dijeron que si esta funciona, posiblemente... ¿Dónde están las rubias? Podría tener segunda parte. Y la otra que tenemos en el cine, que se llama En el Camino. Esta es película mexicana, clasificación C. ¿Por qué? Muchos desnudos masculinos.
3: Ok.
10: Casi no se ve eso. Fíjate que es un tema que vamos a hablar al radio también con Mariana Santiago, pero, híjole, Ale, esto de los desnudos, ¿por qué son como tan castigados, no? Hay muchísimos desnudos de mujeres, los que me digas.
3: Sí.
10: De hombres frontales no hay tantos.
3: De acuerdo.
10: Y entonces el cineasta
3: David Pablo... Sí, cuando mucho hay la nalguilla, ¿no?
10: Sí, a lo mucho, pero no hay tantos actores que a lo mejor muestren sus atributos, ¿no? Y platicamos justamente con David Pablos, el director de En el Camino. Vamos a escuchar qué es lo que nos cuenta sobre este tema.
11: Es que a mí me sorprendió cuánto sigue incomodando o molestando. Esta película afortunadamente se ha podido vender a varios territorios, pero no fue nada fácil. Y siempre el tema que puso muchos peros, e incluso eso hizo que en algunos lugares no se vendiera, fue que tuviéramos desnudos masculinos totales, y no solo eso, sino que se vieran erecciones.
10: Entonces, ver una erección en el cine a lo mejor a muchos se sigue incomodando.
11: Sí,
10: es una película que habla de unos traileros, se enamoran, y a lo mejor esa... situación que muchos dicen, ¿cómo? O sea, en este tipo de trabajos, ¿a poco hay gente gay? Hay como estigmas en algunos trabajos, ¿no? Entonces...
3: No, bueno, incluso lo que acabas de decir. O sea, ¿por qué se van a ofender con el cuerpo del hombre y una erección y no se ofenden con el cuerpo de la mujer?
2: El pubis de una mujer, ¿no? ¿No?
10: Claro.
3: O los pezones de una mujer.
10: Sí, claro. Hay series que están construidas en eso y...
3: De acuerdo.
10: ¿No ves más?
3: No.
10: Hasta la trama se te olvida.
3: Oye, y además... se convierte en enjale, incluso hasta publicitario, ¿no? El desnudo
10: sí, por
3: de.
10: Supuesto. ¿No te acuerdas cuando fue
3: el
10: lo de
3: primero
10: la,
3: de.
10: La de Zapata con Alejandro Fernández, el, sí. el famoso pezón de Lucero y ajá, que salió a decir, no es mío, ¿eh? Es de una doble. Y así, ¿no?
3: No, no tenía, no me acordaba de
10: sí,
3: esa
10: parte. Sí,
2: como no, con eso la de Zapata, ¿no?
10: Sí, okay. Exactamente. Bueno, y hablando de cine mexicano, este es en el cine. En plataformas de streaming, en Netflix, se estrena México 86, la película con Diego Luna, el productor también, donde hablan sobre la segunda ocasión donde México fue, pues, la sede, ¿no?, de este torneo del fútbol. Y vamos a escuchar a Gabriel Rifstein, él es el director, porque lo que habla es sobre cómo es la mexicanidad, ¿no? Y vamos, hasta se van a sentir como que estamos en la actualidad. Escuchen esto.
12: Digo, la película descansa mucho en la imposibilidad de lograr un objetivo, ¿no? Y de cómo pues, se logra a base de ingenio y de esa maña y de ese hacer las cosas a la mexicana, donde era inusitado, pues primero que un país fuera sede por segunda ocasión, segundo que tuviéramos más 3 años para organizarlo.
10: No, pues imagínense, tuvimos 8 y sigue el metro, siguen ahí con los trabajos. Entonces por eso les decía que pareciera que estamos en la actualidad. Y allí mismo en Netflix se estrenó ya Michael Jackson, El Veredicto, serie que repasa lo que pasó hace casi 20 años, cuando Michael Jackson, pues, fue acusado por menores de edad de abuso sexual, ¿no? Uh-huh. Entonces, pues, bueno, si a la película biográfica le fue muy bien en taquilla, más de 800 millones, pues, seguramente esta también, que genera morbo, pues, seguramente le va a ir bien también. Y no se pierdan Cabo de Miedo, que es una serie que llega a Apple TV Plus, Robert De Niro ya había actuado en esta película en 1991, ahora es en versión serie con otros actores. Javier Bardem, está Amy Adams, que para mí es de las mejores actrices de su generación. Es una película de un ex convicto, después de 17 años sale de la cárcel, pero lo habían metido injustificadamente.
2: Es un peliculón, lo que
10: sí, por supuesto, Scorsese. Y yo le apuesto todo a esta serie. Yo creo que es de las que se va a llevar muchos premios ahora en septiembre.
3: ¿Cómo se va a llamar? ¿Dijiste?
10: Se llama Cabo de Miedo y está en Apple TV Plus.
3: ¿Ya está? ¿Verdad?
10: Ya está. Hoy se estrenan los primeros 2 episodios.
3: Uy, ya empezamos.
10: Y después un episodio cada semana.
2: Ya, pero si pueden ver la película antes, ¿no?
10: También del 91, o hay una de 1962 con Robert Mitchum.
3: ¿Cuál está mejor?
10: Robert De Niro.
2: La de Robert De Niro.
10: Sí, del 91. Vean. Okay. Y hay un libro también, por si se lo quieren echar.
3: ¿La película se llama?
10: También Cabo de Miedo.
3: Cabo de Miedo.
10: Cabo de Miedo. Okay. Y hasta los Simpsons le hacen parodia, pero bueno, ese es otro tema.
3: Gracias, Lalito.
10: Cuídense mucho.
3: Nos vemos, Iñaki.
2: Hasta luego, si Dios quiere, gracias.
3: En un ratito, en punto de las 2, nos vemos en Hechos Meridiano. Pásenla bien, muy bien, donde quiera que esté.
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0: En Kiss FM son las 10 con un minuto.
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17: Las 4 del Jaguar. 1. La ruta de la transformación llegó a Champotón de la mano de la gobernadora Laida Sansores, quien inauguró el domo del Centro de Atención Múltiple, audiencias ciudadanas y entrega apoyos a pescadores y campesinos. 2. 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

10:10 a.m. Damas y caballeros, bienvenidos todos a Show Kiss con Héctor Chequé en este viernes 5 de junio de 2026. 10:10, 5 de junio. Bienvenidos para escuchar lo mejor de la música. Iniciamos con La Mafia y Sebastián Yatra. Me estoy enamorando hoy de ti. Qué bonita canción, Marta. Yo chamaco cuando salió esa rolita. Quédate conmigo para escuchar lo mejor de la buena música. Y tenemos mensajes del auditorio. Buenos días, Héctor Castillo. Chequé, excelente tu programa. Soy Papo David Betania. Salomón anda enfiestado con sus cuates todavía, híjole. Ya se llevó casi 8 días, ya estamos a viernes. Saludos a Chemblas, a la banda de los Chapulines, Benjamín, Natanael, Jeremías, Pigua, Memo, Chino Dalai, Santi, Israel, Esmeralda, Chacá, Chicle, Porky, Bode, Germán, Borrego, Don Enrique y Doña Mashi. Con una canción, la de Alejandro Fernández, papá. Que cielo cruza sin extrañarme. Nube viajera, qué rolón. Estuvo recia la lluvia de anoche, Chequé. No, hombre, estuvo bien recia. Yo les dije que no iba a llover. Bueno, sí, iba a llover un ratito, pero no, hombre. No llovió ni a las 2, ni a las 3, ni a las 4. No llovió ni a las 5. Llovió como hasta las 9 de la noche y cayó un aguacero, no, hombre. Antes. Llovió como a las 8 más o menos, empezó la lluvia aquí en el centro. Hombre, y fuertísimo. Fuertísima la lluvia, la de anoche. ¡Qué noche la de anoche! Saluditos a Juan, de los que reparan bicicletas y motocicletas, de la Pablo García, de parte de su admiradora, para que siga trabajando con muchas ganas. Saludos a Juan, de parte de su admiradora. Muy bien. Vámonos con música. Tenemos para ustedes mucho más, pero no se les olvide que también tenemos promoción. 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Pausa y regresamos. Momento de escuchar un temazo. Nube Viajera con Alejandro Fernández.

0: 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En Kiss FM son las 10 con 17 minutos. 10:17.
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10 de la mañana con 25, después de haber escuchado a Marc Anthony, excelente, Vivir mi vida. 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Siempre voy a Walmart, tú también aprovecha. 10 con 26, tenemos mensajes del auditorio, nos dicen rápidamente. Buen día, don Héctor, saludos para usted, siempre escuchando la radio. Mis saludos para toda mi familia, especialmente a Edwin, Sergio, Cintia y mi esposo. Lo amo, con una canción de José José, La Nave del Olvido. Soy doña Mari, saludos doña Mari. No tengo La Nave del Olvido, bueno, sí tengo, pero no es para este programa. Acuérdense que los miércoles tenemos La Noche Llena de Reproche con canciones de José José y muchos artistas más, pero lo que sí tengo es La Nave del Olvido en la voz magnífica del gallito feliz Cristian Castro, que recuerden que hace unos años lanzó un disco tributo al príncipe José José.

0: 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En Kiss FM son las 10 con 30 minutos. 10:30.
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10 de la mañana con 41 minutos. Maravilloso. Estuvimos recordando al príncipe de la canción, José José, con Café Tacuba, Cómo Te Extraño. Del disco también, tributo a José José, Post Malone, Wrap It Around Your. Excelente tema también el que acabamos de escuchar. Vámonos con más mensajes. Gracias por estarnos escribiendo. Muchas gracias, don Héctor, dice doña Mari. Saludos para usted. Hola, amigo, cheque, alégrame la mañana con el ambiente mundialista, la Copa de la Vida de Ricky Martin. Saludos a los Indrives y Didis. Atentamente, Leo Pérez. Saludos, Leo, te ponemos a Ricky Martin en breve. Saludos, éxito en tu trabajo, la mejor estación de Campeche, Kiss FM, de parte de José Arquímedes. Gracias, José Arquímedes. Un saludo para ti, que te vaya muy bien en la entrega el día de hoy. Me voy con música, pero no sin antes recordar darles que tenemos ¡Qué Padre Mundialista! ¡Claro que sí! 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Me voy una pausa y regresamos. Todo el mundo escucha Show Kiss con Héctor Cheque. Saludos también para Rubí, que ya se reportó a la estación del beso. Ya llegué, dice, ya te escucho. Muchas gracias, saludos para ti. ¿Qué onda, Héctor? Muy buenos días. Te habla el Dani. Felicidades, y es un gran programa, amigo. Puedes poner la del Gran Silencio, Círculo de Amor, dedicada para mi madrecita santa, doña Marvi, de Fidel Velázquez. Nos escucha todos los días. Gracias, amigo. Bendiciones, bendiciones para ti. Vamos a una pausa y al volver, dos super rolas para todos ustedes.

0: 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En Kiss FM son las 10:44.
1: 10:44.
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maravilloso tema, la Copa de la Vida para todos ustedes, amigos, y que no se les olvide. 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Tiempo de música es con el Gran Silencio, Círculo de Amor.

0: 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En Kiss FM son las 11 con un minuto.
1: 11:01. 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
19: Así es, familia campechana, muy buenos días, tengan ustedes, gracias por estar con nosotros en la transmisión del 101.9. 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
19: 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Pausa y regresamos.
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0: En Kiss FM son las 11 con 15 minutos. 11:15. 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
1: Seguimos con más a través del 101.9, donde la música te mueve. Y te recordamos que estamos haciendo esta transmisión desde Niza, Campeche. 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
0: 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Pausa y regresamos.
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5: Once de la mañana con 24 minutos. Continúas escuchando Show Kiss. ¿Qué está pasando con los Coach? 2 accidentes en un rato. Híjole, saludos a los Coach, que como siempre están en sintonía. Buenos días, puedes poner la rola de Pablito Ruiz, Malagueña Salerosa. Claro que sí, te la ponemos de inmediato. Saludos a los colaboradores del Coach y a todo el auditorio. Excelente programa. Saludos desde China, Campeche. Gracias. Aguas, ya van 12 de los Coach en esta mañana. Una persona mal estacionada en el paradero del IMSS. Le dañaron su puerta, pues sí, se pone donde no va. Otra persona sacando el vehículo ahí de la Alameda. No, ya había ocupado 2 carriles y todavía no saca la camioneta. Ya también le pegaron al coach. Muy buenos días, don Héctor. Bienvenidos en este día aquí escuchando buena música de la amiga Kiss FM. Un saludo para toda su audiencia y para usted. Que tenga un bendecido día. Saludos aquí de Santa Ana, de parte de Rosario Chan. Gracias, Rosario. Usted siempre es en sintonía de la Estación del Beso. Hola, Héctor. Te mando un fuerte abrazo. Saludos, amigos. Soy Doña Mari. Pongo una canción de José Luis Rodríguez. Gracias y bendiciones. La programamos en breve. Mientras tanto, para nuestros amigos del COSH y todos nuestros radioescuchas, les presento Malagueña Salerosa con Pablito Ruiz.

Las 11 de la mañana con 29 minutos. Excelente tema de Pablito Ruiz. Ya creció el Pablito Ruiz. Continuamos para ustedes. 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Me voy una pausa y regresamos. Todo el mundo escucha Show Kiss con Héctor Cheque.

0: 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En Kiss FM son las 11 con 30 minutos.
1: 11:30.
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0: 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En Kiss FM son las 11:46.
1: 11:46.
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6: 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Mi nombre es Vicky Hanoi Boris. Sigan en sintonía del 101.9, donde la música te mueve. Buenas tardes. Sigan en sintonía de Kiss FM.
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1: Son las 12. Es la hora del Ángelus. El ángel del Señor anunció a María y concibió por obra del Espíritu Santo.

0: 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En Kiss FM son las 12 con 2 minutos. 12:02. 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

12 del día con 12 minutos. Continuamos para ustedes y tenemos que comunicar esto. Escuchen muy bien. 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Y nosotros, la buena música. Oro, los auténticos decadentes y Bronco.

0: 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En Kiss FM son las 2:16.
1: 12:16.
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0: Las 12 del día con 22 minutos. Continuamos para todos ustedes. Y tenemos mensajes que nos llegan a través de la línea oficial de WhatsApp de Kiss FM. Nos pide doña Elizabeth Hernández una felicitación especial y las mañanitas para la pequeña Camila Ambrosio Rivero, que mañana es su cumpleaños. Mañana estaría cumpliendo 3 años y 5 meses de edad. Felicidades para la pequeña Camila Ambrosio Rivero.
1: ¡Felicidades!
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0: felicidades a la pequeña Camila, también a su mamá, la señora Belén Rivero, y su papá, don Héctor Ambrosio, así como su bisabuelita, la señora Elizabeth Hernández, y también al abuelo, ¿verdad?, a Román. Así es, un saludo muy especial para todos ellos, que la pasen de maravilla y, por supuesto, que siga cumpliendo más meses y más años la pequeña Camila. Más mensajes nos llegan por aquí, dice rápidamente. Buenas tardes, Héctor Cheque. Saludos a todo el grupo que conforma Kiss FM desde temprano y todos los días escuchando su programación. Un saludo a los patrones de una conocida panadería, a doña Marlene Uchín y a don Miguel Barrera, ya que hoy se pusieron guapos con el desayuno. Unas empanadas de queso de hebra, qué sabroso. También un saludo a la contadora Carolina Barrera, que hoy sí le está echando ganas al trabajo, ya que toda la semana se la pasó pajareando, híjole. Y sabe que es fin de semana, ¿eh? Y acá el billuyo anda, está ferrado ahorita con la nómina, claro que sí. Saludos también a Dulce Chuk, que está de visita, que ya no esté preocupada porque sí vendrá su chuletón a buscarla, ahí está. Saludos a José Jiménez, alias La Sarna, que anda aferrado en el trabajo, y al primo, Nolo Chuk, que ya anda sediento, es que hace calor. Está nubladón, pero hay calor, eso sí. Una canción de Los Ángeles Azules, se las pongo de inmediato. Y por supuesto, también vamos a escuchar a José Luis Rodríguez, el Puma, Agárrense de las Manos, para la señora Elizabeth Hernández y su nieta, Camila Ambrosio.

Excelente tema también para Doña Mari. Y momento de escuchar a Los Ángeles Azules y Thalía, Yo Me Lo Busqué, para nuestros buenos amigos de Conocida Panadería.

0: 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En Kiss FM son las 12:31.
1: 12:31.
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Las 12:40, continuamos para todos ustedes desde la Estación del Beso, disfrutando de la buena música. 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Que no se te olvide, vámonos con música y regresamos. Tenemos más mensajes para ustedes, los últimos. Saludos a uno de los mejores vendedores, José García. Saludos a José García, definitivamente que la pase de maravilla. Don Héctor, buenas tardes. Un saludo y una canción de los Caifanes para Don Conchito. Por supuesto que sí, súbale a su radio porque vamos a escuchar el excelente tema Detrás de los Cerros con Caifanes. 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

0: 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En Kiss FM son las 12:45.
1: 12:45.
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5 minutos antes de la 1 de la tarde, llegamos al final de Show Kiss. 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Me despido, soy Héctor Chequey. Cerramos con un gran tema. Vamos a recordar a Ben Ibarra, Cielo 2002.

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1: Es la 1:00 p.m. en Campeche. 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
3: Presentan la gran escapada en Campeche, el buen fin del turismo. La Ecoferia Balam B celebra su primer aniversario. Destacan labores de preservación en Campeche en el Día Mundial del Medio Ambiente. Hola, ¿qué tal? Muy buenas tardes. Son la 1:02 p.m. Acaban de dar la 1:02 p.m. Ya nos encontramos completamente en vivo a través de Kiss FM 101.9. Y recuerden que nos pueden sintonizar a través de CIPSE Play, el sitio de internet de radio y televisión de Grupo CIPSE. Les saluda Sara López a todas y a todos ustedes y también hasta Carmen, la comadre 95.5, que siempre nos está escuchando, y obviamente a todos ustedes que también en el transporte público siempre nos están sintonizando, ya sea a los choferes del coche o también a los conductores de los taxistas. También muchos saludos a todos ustedes. Oigan, ya viernes, que 5 de junio. Qué rápido están pasando los días, qué rápido pasó la semana, ¿verdad? Siento que pasó muy rápido. ¿Y cómo la sienten? ¿Cómo han sentido la semana? ¿Cómo les ha ido a ustedes? Oigan, el tiempo, qué bárbaro. El calor está insoportable. Como comenzamos a la anterior semana y, bueno, esta semana, ¿no?, que empezaron las lluvias y demás. Bueno, la verdad es que el tiempo está diferente. Pero recuerden que cambia en el transcurso del día, en la tarde-noche. Ya ven que ayer el meteorólogo nos los comentaba, que obviamente el tiempo va a cambiar en el transcurso de la tarde y noche. Así que bueno, siempre hay que tomar nuestras precauciones. Oigan, y se preguntarán, ¿dónde está Carlos Soberanis? Bueno, no se preocupen porque él ya en un momento más se va a integrar, porque él está haciendo labores de cobertura y está recopilando información que más adelante se las vamos a presentar. Usted no se preocupe. Y bueno, también tenemos distintos temas que abordaremos el día de hoy. Por ejemplo, ya en un momento más estará con nosotros el biólogo Jorge Versunza Chío, porque estaremos abordando justamente el tema por el Día Mundial del Medio Ambiente. Así que yo le recomiendo a usted que se quede con nosotros porque tenemos buena información para el día de hoy de distintos temas que vamos a abordar. Así que bueno, quédese, no se lo pierda. Y oigan, también algo muy importante: si usted quiere mandar algún saludo o alguna felicitación en este día de viernes, alguien está cumpliendo años o alguna celebración en particular, cualquiera que sea, recuerde que usted nada más nos manda mensaje y aquí se hace la felicitación. Y también algo importante: su reporte ciudadano, no se olvide de ese reporte. Recuerde que ya desde ahora, a esta hora, puede comenzar a enviar su reporte ciudadano al 981-139-0974. Tenemos dos bloques de Campeche Habla Claro. En un momento más estaremos leyendo sus reportes, sus denuncias. Recuerde que puede ser de todo tipo de problema que esté sucediendo en su calle, en su colonia, en su fraccionamiento. Bueno, usted ya lo sabe. Sabe que las líneas se abren en un momento más. Obviamente les estaré comentando, ¿verdad?, en qué momento usted puede llamar, pero mientras tanto ya puede enviar este mensaje que, pues, que tanto a usted le molesta, ¿no?, de lo que sea que esté sucediendo por su colonia. Bueno, pues ya sabe que lo puede hacer en confianza, ya lo sabe. Si quiere un mensaje anónimo, también lo puede enviar, no pasa nada. Pero bueno, la información la tendremos ya en un momento más, ¿verdad? Les estaremos dando todos los detalles porque se viene información importante como lo es la gran escapada, pero ya en un momentito más les estaré comentando de qué trata. Mientras tanto, vamos a un corte y ya en un momento más regresamos.
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0: En Kiss FM es la una con 6 minutos.
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10: Una de la tarde con 8 minutos. Estamos de regreso para comentarles más información, para comenzar con la información, mejor dicho. Y nada más para recordarles que puede mandar su reporte ciudadano desde ahora. Les recuerdo el número de WhatsApp, que es 981-139-0974, o alguna felicitación en particular, como les mencionaba hace un momento. Recuerde que ya lo puede hacer desde ese momento. Y estamos de 1 de la tarde hasta las 3 de la tarde, así que bueno, tenemos todas estas 2 horas de buena información. Así que bueno, comenzamos con esta información y como hace un momento les comentaba, es que la Canaco Servitur Campeche presentó La Gran Escapada, una iniciativa nacional conocida como El Buen Fin del Turismo, que busca impulsar la promoción de destinos y servicios turísticos en el país. El objetivo es que los prestadores de servicios turísticos oferten paquetes y promociones especiales durante ese fin de semana, permitiendo a la ciudadanía acceder a descuentos y beneficios. El registro para empresas campechanas permanece abierto a través de las redes sociales oficiales de la Canaco y la página de internet de La Gran Escapada.
11: Estamos en un buen momento porque La Gran Escapada va a ser del 18 al 21 de junio. En este momento ya se empezó el registro, a partir del 29 de abril, que se dio el anuncio para que se empezara el registro de todas las empresas turísticas. Estamos haciendo el registro mediante la página de lagranescapada.com.mx, donde todas las empresas que tengan, se dedican al sector turístico, pueden participar en este gran evento. Hoteles, restaurantes, comercios que tengan que ver también con el sector turístico, tiendas de artesanía, Airbnb, los que puedan ofrecer productos en beneficio de las familias campechanas.
10: Y bueno, cambiando de información, es Eduardo Subieta quien informó que pese a las fuertes lluvias registradas en la ciudad, no hay unidades de transporte público afectadas. Explicó que ningún autobús está diseñado para circular en zonas inundadas, por lo que se implementan vías alternas para garantizar el servicio y así proteger las unidades. Además, señaló que trabajarán próximamente en la construcción de nuevos paraderos. Sin embargo, declaró que varias calles de la ciudad requieren mejoras en infraestructura.
12: Se comenta mucho y decían las anteriores unidades que existían acá y que supuestamente entraban en todas las zonas, y la realidad es que ningún autobús está hecho para pasar por las inundaciones. Lo que pasa es que antes no les daban mantenimiento, pasaban por donde querían y por eso acabaron siendo 80 unidades en lugar de 300 que eran originalmente, ¿no? No hay unidades hechas para eso, y pues ya que cuidarlas, ¿no? Este es patrimonio de nosotros los campechanos del COOS, y hay que buscar las vías alternas. Por supuesto afecta, y lo que pedimos es paciencia, y bueno, hay también checar que nuestras calles no están bien, o sea, hay inundaciones por todos lados y hay que atenderlo, ¿no? Los paraderos nunca vamos a dejar de trabajar en ellos y hacer nuevos paraderos, ¿no? Eso es un trabajo de siempre, trabajamos con nuestra es constante, ¿no? Y sí trabajaremos con el ayuntamiento en la parte de ubicación de zonas que está siendo un problema, ¿no? Hoy cerraron el queso de bola, ¿no?
13: Sí.
12: Bueno, el queso de bola. Se están utilizando vías alternas cuando está inundado. ¿Cómo se llama? Y en obras también hay reubicación. Ustedes saben que se está arreglando la avenida Álvaro Obregón. Le pedimos a la gente que tenga un poco de paciencia. Sí va a pasar el coach por la avenida Álvaro Obregón.
10: Bueno, ya escucharon al director del Artec que se van a continuar realizando estos paraderos. He visto algunos mensajes de ustedes, estos reportes, en donde nos están pidiendo, nos están reportando que hace falta más paraderos en distintas zonas de la ciudad. Así que, bueno, si su calle o por su colonia haría falta algún paradero, es momento de que lo mencione, de que lo diga para, pues bueno, en la siguiente entrevista exponérselo al director del Artec, porque sí sé que hay varias peticiones por parte de ustedes. Y bueno, en este mismo sentido, hablando de lo que es el transporte público, es la directora del Instituto de la Mujer del Estado de Campeche, Vania Kelleher Hernández, informó que se trabajará de manera coordinada con diversas dependencias para mejorar la seguridad de las mujeres en el transporte público, donde representan el 80% de las personas usuarias. Destacó que se impulsarán acciones de sensibilización, mejora de paraderos y mayor vigilancia en escuelas, mercados y colonias populares.
14: A ver la transversalidad precisamente de eso, en materia de seguridad en el transporte público. El 80% de los usuarios de este transporte público son mujeres, somos las mujeres. Y no solamente lo utilizamos, no solamente somos las que más lo utilizamos, sino las que más veces hacemos uso de ese transporte público, a veces hasta 4 veces en un día. Y porque vamos, venimos, regresamos y llevamos a los niños y vamos al mercado y los vamos a buscar a la escuela. Entonces, al final del día tiene que existir esa transversalidad. Lo estamos aplicando y con mucha sensibilidad y con mucho trabajo muy de cerca con las autoridades para poder visibilizarlo, para poder sensibilizar a los operadores, pero también a las y los usuarios, porque al final del día a veces no solo la agresión o la viene del operador, sino a veces hasta los propios usuarios para con, ¿no? De los espacios, de los lugares, sí. Darle visibilidad a los paraderos, poner, dignificarlos. Se está haciendo un gran esfuerzo. Ahorita se avanzó y logró la dignificación del transporte como tal, que, bueno, ya dejamos de estar en el pesar de transportes bastante fuera de lugar, a tener ahorita ya transportes público pues con todas las comunidades, comodidades que amerita.
10: Por otra parte, es la Secretaría de Educación del Estado de Campeche, en coordinación con el Instituto de Cultura y Artes del Estado y la Fundación Esperanza Azteca, que lanzó esta convocatoria de la Orquesta Sinfónica y Coro Esperanza Azteca, dirigida a niñas, niños y adolescentes de 7 a 17 años. Joana Camal Delgado y Yamile Novelo informaron que este proyecto ofrecerá clases gratuitas de música en la Secundaria General número 8 de Zamula, con cupo para 220 participantes, sin necesidad de contar con conocimientos previos ni instrumentos, ya que estos serán proporcionados a través del convenio interinstitucional. Y las audiciones se realizarán los días 10, 11 y 12 de junio, mientras que las clases iniciarán el próximo 15 de junio.
15: De lunes a viernes, de 4 a 8, de 4 a 8, a 7 de la noche, perdón, y las audiciones van a ser 10, 11 y 12, es decir, la próxima semana, y no se necesita que tengan conocimientos previos de música. Es decir, y tampoco se necesita que cuenten con los instrumentos, ya que gracias a este convenio, esta alianza que se está haciendo entre Cultura, el Instituto de Cultura y Artes del Estado de Campeche, la Secretaría de Educación y la Fundación

0: botón aproximadamente desde 2019, que también fue...
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3: En Kiss FM, es la 1 con 17 minutos.
4: 1:17.
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1: Una de la tarde con 20 minutos, estamos de regreso y continuamos con más información. Como hace un momento les mencionaba, hoy es el Día Mundial del Medio Ambiente, así que por ello ya nos encontramos con el biólogo Jorge Versunza Chío. Él es director de conservación y aprovechamiento de la biodiversidad, porque estaremos abordando este tema y más que nada, el objetivo, ¿cuál es la...? Sí, el objetivo claramente, doctor, de este día. Y primero que nada, agradecerle por estar con nosotros esta tarde.
2: Muy buenas tardes. En primer lugar, gracias por la invitación a Grupo CIPSE para poder venir a transmitir un mensaje que más que una celebración por el Día Mundial del Medio Ambiente es un llamado a la conciencia ambiental. Es una celebración que desde el año de 1973 se implementó por el Programa de Naciones Unidas para el Medio Ambiente de la ONU con la finalidad de generar conciencia acerca de la problemática ambiental, de la crisis global que está viviendo el planeta. Pero el tema es que tenemos que generar... por ejemplo, el lema de este año, en 2026... es por el clima ya o acción por el clima. Y el objetivo es tomar iniciativas para ser más resiliente y frenar esta crisis global que estamos teniendo, del calentamiento global, que está originando pues ya problemas que están haciendo que la vida cambie en el planeta. El incremento de la temperatura, que origina también un incremento del nivel del mar en los océanos. Se incrementan las amenazas, por ejemplo, a la biodiversidad, el tema de los incendios. Tenemos también una mayor recurrencia

0: de fenómenos meteorológicos como el caso de que nos ocurre también aquí en la península de Yucatán, como son los huracanes. Y todo esto es consecuencia de desde que inició la revolución industrial, cuando comenzamos a utilizar los combustibles fósiles para el tema de la transformación productiva, pero también para el tema de transporte. Y el llamado es que tenemos que cambiar, redirigir nuestras formas de producción, y también como ciudadanos podemos tomar medidas como, por ejemplo, reducir nuestro consumo de en el tema, bueno, ser más ser consumidores responsables, pero también ser más eficientes en el tema energético, ¿no? Que es algo que también contribuye a reducir las emisiones de carbono en la atmósfera, en el planeta.
1: ¿Esos serían algunos de los retos más importantes que actualmente atraviesa el medio ambiente?
0: Así es. O sea, como lo mencioné al principio, estamos enfrentando una crisis global. La vida en el planeta ya cambió, lo estamos sintiendo, la temperatura ha aumentado a niveles en donde ya lo resentimos, la biodiversidad lo resiente. Ya se está presentando una acidificación en los océanos. El nivel del mar se ha incrementado, eso ha originado un incremento en la erosión costera. Esto lo estamos ya resintiendo aquí en el estado de Campeche, en toda la península de Yucatán. Y pues nos hace vulnerables ante este tema, y lo que tenemos que hacer es volvernos resilientes, tomar conciencia. Podemos tomar acciones para frenar esta crisis, y todos podemos hacer algo, desde como personas en lo individual. Como lo mencioné, siendo más eficientes, desde disminuir el uso del automóvil, ahorrar energía en casa, evitar los aparatos que consumen mayor electricidad, y optar por otras opciones, como son las energías más limpias, ¿no? El uso de sistemas fotovoltaicos, que es algo que se ha estado implementando a partir de dos administraciones en el gobierno del estado. En esta presente administración estatal existe un programa de eficiencia energética, hay una dirección de energía sostenible que promueve el uso de los sistemas fotovoltaicos en todo el estado, en los sistemas productivos, en las comunidades rurales, pero también se están implementando luminarias que funcionan con energías fotovoltaicas. Recientemente se han estado inaugurando ese tipo de obras en las comunidades. O sea, se ha estado haciendo una transición. También es importante el tema de la cultura ambiental. Existe un Comité Estatal de Eficiencia Energética, y pues tenemos que comenzar en casa. Todas las dependencias del gobierno del estado forman parte de este comité. Se ha logrado disminuir el consumo de la energía en las dependencias. Eso repercute también en la economía, y tener recursos que se pueden utilizar para otros temas, ¿no?
1: Doctor, dos preguntas. ¿Qué haría falta, hablando por parte de la población, qué se necesitaría que se hiciera o que se tomara en cuenta para que exista un cambio verdadero? Y también, ¿qué pasaría? O sea, ¿qué nos espera en el futuro?
0: Bueno, de verdad que los pronósticos no son muy muy positivos. Sin embargo, hay expertos que dicen que todavía podemos hacerlo, y lo estamos haciendo. Estamos reforestando nuestras selvas, las áreas degradadas las estamos restaurando. Campeche es uno de los pocos estados que invierte en la restauración de los manglares, de los humedales en la península de Tasta, en el municipio de Calquiní y Isla Arena. Lo hemos estado haciendo junto con otras organizaciones internacionales como DUMAC, como WRI y otras. Pero también es importante, como lo mencioné, disminuir el uso del automóvil, y como lo mencioné, en casa, optar por ser eficientes en el consumo de la energía. Lo estamos sintiendo, o sea, cada vez es más necesario tener que usar aires acondicionados por el incremento de la temperatura. Hay muchas formas de que nuestras viviendas las podamos convertir en viviendas verdes, viviendas sostenibles, utilizando otros métodos de construcción.
1: Doctor, ya por último, me gustaría que dejara un mensaje a la ciudadanía, a las instituciones, al público en general.
0: Bueno, pues hacerles una invitación. Hoy, más que una conmemoración, es un llamado a la conciencia ambiental. pero también se llevan a cabo actividades para conmemorar esta fecha importante de conciencia por el medio ambiente y que este año tiene como lema Acción por el Clima o por el Clima Ya. El día de mañana, el 6 de junio, la Secretaría de Medio Ambiente va a llevar a cabo una feria ambiental, la feria Ecoferia Balambé, que pues lo que promueve es la producción sostenible. Vienen productores del interior del estado para vender sus productos y invitamos a los consumidores a que sean más responsables. Todos estos productos se producen de manera sostenible. También participan artesanos, van a haber talleres para transformar, por ejemplo, miel, para elaborar jabones, cremas, artesanías. Va a haber Tai Chi, que también es parte de del cuidado de nuestro cuerpo, ¿no?, de nuestra mente. Y en el interior del estado también se están llevando, como por ejemplo el día de mañana en el área de protección de flora y fauna Laguna Termus, también va a haber desde hoy hay actividades para conmemorar, actividades de restauración de áreas degradadas a través de la reforestación, actividades deportivas también para conmemorar esta fecha tan importante.
1: Perfecto, doctor. Pues le agradezco muchísimo de estar con nosotros esta tarde para hablar de ese tema importante que es el medio ambiente.
0: Muchas gracias de nuevo por la invitación.
1: Vamos a un corte y ya en un momento más regresamos.
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4: En Kiss FM, es la una con 28 minutos.
5: 1:28.
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11: Y ya estamos de regreso a la 1:30 p.m. Oigan, ya vine. Ya llegué. Oigan, qué tráfico hay en la ciudad de Campeche. Tomen sus precauciones, sobre todo en esta zona del mercado. Siempre hay tráfico, ¿verdad? Pero en esta hora, sobre todo porque es la hora de la salida de los niños de la escuela, pues sí, hay bastante flujo vehicular. Oigan, rápidamente, para que no nos quedemos en el pronóstico del tiempo, ¿qué nos espera el día de hoy para el resto de la tarde? Vaya lluvia la de ayer, ¿verdad? Hoy no se descartan algunas lluvias. Eso sí, como ya se habrá dado cuenta, hay una percepción un poquito más alta de las temperaturas. La máxima del día de hoy, 38, la mínima de 23, esto aquí en la ciudad de San Francisco de Campeche, pero el pronóstico general, una vaguada inducida y la constante afluencia de aire marítimo mantendrá el potencial de lluvias dispersas con temperaturas calurosas en todo el estado. ¿Qué quiere decir eso? Se mezcla el calor con la lluvia, bochorno. Hoy va a ser un día bastante bochornoso, ¿verdad? Y el día de mañana la situación es similar, 38 grados será la máxima, la 23 la mínima, pero pero disminuye todavía más el riesgo de lluvias, lluvias ligeras a moderadas, algunas fuertes puntuales. Es decir, sí va a llover el fin de semana, pero ya no de una forma tan seguida como lo que tuvimos esta semana, ¿verdad? Van aumentando un poquito a poco las temperaturas, pero eso sí, usted no deje de sacar su paraguas o impermeable, porque más vale prevenir que lamentar. Oigan, antes de avanzar con la información, por acá nos preguntaban, hola, ¿qué tal? Muy buenas tardes. Una pregunta, ¿saben dónde puedo conseguir una tarjeta Kosh? No soy usuario del transporte, pero tengo motocicleta y en esta temporada de lluvias, pues obviamente es más complicado andar la moto y mejor utilizar el transporte público. Y bueno, pues ya le respondimos a este radio escucha, pero para quienes requiera la información también, pues también comentarles que estas tarjetas Kosh están en venta en las instalaciones del Artec, que están en el fraccionamiento Las Flores, en horario de lunes a viernes de 9 de la mañana a 3 de la tarde, para que usted lo tenga en cuenta si también necesita alguna tarjeta del transporte público. Y ahora sí avanzamos con la información. Como bien lo mencionaba Sara al principio, continúa este tercer encuentro, 35º, perdón, Encuentro Nacional de Autoridades de Movilidad, realizado en el Centro Internacional de Convenciones y Exposiciones Campeche Siglo XXI, y es el director de Obras Públicas, Bernard Ren, quien destacó que continuaron las mesas de trabajo y el intercambio de experiencias entre representantes de al menos 26 estados y municipios del país sobre movilidad y transporte público, resaltando que Campeche presentó avances en su modernización del transporte, como bien ya conocemos, el sistema Kosh, el tren ligero y el tren Maya.
5: Está optando hace un buen tiempo para justo para la electrificación del transporte público, que no es tan fácil, es un reto grande. También se tocó temas como, por ejemplo, tener una producción importante de camiones, autobuses del mismo país de México, que hoy en día sí hay líneas de producción, pero todavía hay mucha importación sobre todo del país China, ¿no? Es un tema importante justo para fortalecer los mercados nacionales de México. También se tocó temas, por ejemplo, nuevos proyectos, una nueva visión de que la importancia del transporte público es un tema de los estados, del gobierno, ¿no? Hay mucho impacto en ese tema, mucho énfasis por parte de la federación y de los estados. También se habla de temas de problemáticas, ¿no? Hay discusiones muy intensas también que se lleva a cabo en ese evento. Hoy, en el segundo día, vamos a seguir también varios temas importantes. La discusión es una parte muy importante en esos tipos de eventos.
11: Bueno, en más información justamente en materia de movilidad, es el director general del Instituto de Movilidad y Desarrollo Urbano, pero de Yucatán, Irak Green Marrufo, quien destacó que la península vive un proceso de modernización del transporte público como el sistema Vaivén y, por supuesto, homologado con el Kosh aquí en Campeche.
12: Como todo, cualquier cambio de pronto tiene sus resistencias, ¿no? Pero también siempre que el cambio venga con temas de accesibilidad universal, de que los sistemas de movilidad, porque la movilidad de alguna forma es un derecho para todas y para todos, ¿no? Que puedan tener acceso personas con discapacidad, que puedan tener sistemas de transporte más dignos, ¿no? Creo que todo eso de alguna forma es un beneficio para la gente. Y sabemos, tenemos mucha cultura, sobre todo en la península, cochista, le llamamos, ¿no? O sea, el tema de que se le da o que se le dio por mucho tiempo el beneficio al vehículo particular, y hoy vemos cómo los nuevos gobiernos, precisamente alineados al tema del gobierno federal por la presidenta, la doctora Claudia Sheinbaum, ven el tema de movilidad desde el tema de la pirámide de movilidad, como primero hay que darle prioridad a los...
11: Muy importante lo que se realiza en materia de movilidad en toda la península de Yucatán. Aquí tenemos el Kosh, en Yucatán tienen el Vaivén y en Quintana Roo pues también este servicio de movilidad. Los tres muy parecidos, pero cada uno funcionando de acuerdo a sus requerimientos por cada una de estas ciudades. En más información, bueno, ya lo comentaba Sara, también se presentó esta gran escapada, pero en esta misma rueda de prensa se dio a conocer que, derivado de una deuda hacia dos empresas campechanas, esto en 2022, y debido a un programa de vales, la Canaco Servitur de la entidad dio a conocer sobre el riesgo que corre actualmente su edificio. Y es que, de acuerdo con Jesús Quiñones, secretario de la Canaco, el adeudo asciende a 11 millones de pesos, mismos que se tienen que pagar, y adicionalmente deslindó también a la actual secretaria de Turismo, ya que indicó ella no era la presidenta de la mesa directiva para cuando sucedió esta situación.
13: Sí, entregaron los vales, se cambiaron en esas tiendas de conveniencia, y específicamente dos tiendas de conveniencia, sí, no se les pagó el monto que habían ellos recaudado en vales, y es por eso que ellos deciden iniciar demandas, ¿sí?, por falta de pago ante la CANAC. Eso es, repito, el programa de vales 2022. A partir de ahí, pues obviamente la CANACO, a través de despachos jurídicos externos, inició todo el proceso, ¿sí?, para atender estas demandas. Y bueno, hay que decirlo, derivado de todo el análisis del caudal probatorio, se han emitido las sentencias en donde, pues, sí, efectivamente se obliga a la CANACO a pagarle a estas empresas que con justa razón reclamaron el pago de los vales de despensa que en ese momento se dieron, ¿no? Puntualmente te puedo decir, son dos empresas, una por un monto de 5.300.000 pesos, otra por un monto de 6.200.000 pesos. Son cuestiones que vienen desde atrás, que vienen desde el año 2022 y que próximamente ya tienen que llegarse a su resolución. ¿Cómo se puede resolver esto? También se los digo, prácticamente lo que se está en riesgo es el edificio, ¿sí?, porque es el único patrimonio que tiene la CANACO, hay que decirlo como tal.
11: Oigan, y más información, ya que se ha hablado mucho sobre suspensión de labores o clases por el Mundial, ya habló también la subsecretaria del Trabajo y Previsión Social aquí en Campeche, Anabel Báez Vázquez, quien informó que no existe ningún anuncio oficial para suspender labores, por lo cual quien falte el próximo jueves 11 en la inauguración, pues obviamente se tendrá que atener a las sanciones.
14: Debemos de tener, no perder de vista, el que se decida en la iniciativa privada que alguien no labore es una decisión exclusivamente de la patronal. Si un trabajador decide no ir por quedarse a ver el Mundial o ir a alguna actividad propia de esto, pues tendrá la sanción de no presentarse. Ya sabemos que si no me presento a laboral hay un descuento, a laborar, perdón. Es una decisión exclusiva de los centros de trabajo. No hay una postura como tal de la Secretaría Federal que nos transmita para que a su vez la bajemos a los estados. En total respeto a las patronales, ellos van a decidir si otorgan ese día o no. En Ciudad de México concretamente, que es la sede principal de las tres que tiene el país en este evento tan importante, Ciudad de México, concretamente la jefa de gobierno, invitó a las empresas. O sea, las invitó porque no pueden emitir una obligación, ¿no? Que son entes privados que se regulan internamente. Los invitó para que puedan hacer actividades a distancia, si su actividad lo permite. Pero a nivel de invitación.
1: Y oigan, vamos a presentarles ya en estos momentos el reportaje audiovisual, el cual les platicábamos hace unos días, el que realicé, ¿verdad? Gracias, en colaboración con varias mamás y también varias instituciones que ya en un momento más estaré mencionando, pero nada más quiero mencionarles que este reportaje se llama El autismo no termina en la niñez, la atención sí. Vamos a escucharlo. En Campeche, para niñas y niños con autismo, crecer no siempre implica avanzar. En la mayoría de los casos es un retroceso, consecuencia de la poca o nula atención en el sector público, denuncian familiares. Perla Ocampo lo sabe perfectamente. Su hijo Ángel, de 16 años, vive con autismo nivel 3 y no es verbal. Durante su infancia logró acceder a algunos apoyos, pero con el paso del tiempo todo cambió.
15: Desde, bueno, le dieron su diagnóstico, de ahí en una institución pública, a lo mejor estuvo como hasta los 6, 7 años nada más, y ya de ahí es como que se cierran las puertas para seguir continuando con esas terapias gratuitas, ¿no? Y ya de ahí todo es privado, porque hasta las consultas son tardadas, no hay suficientes médicos que abastezcan a toda la cantidad de niños, costoso.
1: Hoy, su realidad es otra. Su atención depende completamente del sector privado y sus altos costos.
15: 300 pesos por 40 minutos de terapia. Él va dos veces a la semana. Pues aparte tiene sus clases también de natación. Ahorita él nada más va a sensorial y conductual, que es ahí, porque pues ya no hay más que hacer acá. O sea, él ya no va a ninguna escuela porque pues no ha recibido la atención que él necesita por su grado de autismo. Creo que no lo han sabido tratar.
16: Como Ángel, muchos adolescentes quedan fuera del sistema, pero no solo en el campo de la salud, donde no existen terapias o personal especializado. En Campeche no hay escuelas preparadas para atender alumnos con autismo. Diana Castillo, madre de Emiliano, un niño de 5 años, sabe que el apoyo es escaso y en pocos años serán inexistentes.
17: No, pues en el estado de Campeche no contamos con los suficientes servicios. De manera pública, pues no existen, le digo, nada más hasta donde yo tengo entendido, para menores de edad, que es hasta los 4 o 5 años más o menos, existe el CEREDI. Y si tú tienes alguna institución como ISSSTE, Seguro o así, solamente te mandan al psiquiátrico, pero ahí no existen terapias.
16: Familias conscientes de este vacío se han organizado y creado redes de apoyo, como Autismo Infinito Campeche, para seguir avanzando juntos. Minelli Vázquez, representante de la asociación, explica que el mayor reto es no quedarse solas ante un sistema que los abandonó.
18: Coincidimos en que tenemos que hacerlo como madres, no esperar a que el gobierno como tal lo hiciera o nosotras hacer las iniciativas para ser escuchadas por las políticas públicas que pudieran ayudar a nuestros hijos.
16: Especialistas advierten que los centros actuales no son suficientes para la atención de niñas, niños y adolescentes con autismo. La psicopedagoga María Gabriela Turriza señala que las terapias deben tener seguimiento durante toda la vida. Lenguaje, terapia ocupacional, sensorial, social y conductual son clave para el desarrollo.
19: Entonces, especialistas hay, pero en un sector más privado. Entonces, en un sector público, creo que nos hace falta un poco más, a lo mejor centros, a lo mejor especialistas en la cual se fomente algo más gratuito, algo más establecido, en la cual los papis tengan la oportunidad de acercarse, la confianza más que nada y un seguimiento, porque recordemos que el autismo no es una enfermedad, es una condición que el niño no tomando medicamentos, listo, a los 15 ya se terminó todo. No, va a ser una mujer que va a cargar, vaya, con esa condición, pero es muy diferente, como mencionábamos, que esté preparado o no esté preparado para el día de mañana.
16: Pero mientras crece el desinterés por la población que vive en el espectro autista, las cifras van en aumento. José Luis Reyes Farfán, secretario técnico de Salud Mental y Adicciones de la Secretaría de Salud en Campeche, informó que el autismo ha crecido un 384% desde el año 2000. Se estima que uno de cada 31 niños presenta esta condición y las consecuencias se extienden hasta la vida adulta, es decir, más del 75% de las personas con autismo se encuentran en situación de desempleo o peor aún, sin un diagnóstico de su situación.
20: Nos encontramos entonces en Campeche con escasas intervenciones destinadas al diagnóstico, al acompañamiento de adolescentes y de adultos.
16: A pesar de todo, el DIF estatal ya trabaja en la construcción de la primera ley de atención y protección a personas con autismo. Incluso la construcción de un centro especializado para que ninguna persona con autismo se vuelva a quedar atrás, reveló Maritza Elizabeth Gómez Molina, directora de Planeación Estratégica del DIF.
21: Yo considero que para el mes de junio, según en el calendario, mayo y junio, que tenemos ya, se va a iniciar con la construcción, ya tenemos el espacio, ya tenemos el proyecto con obras públicas, pero nosotros tenemos que concluir con este centro en diciembre de este año.
16: En Campeche, el problema es claro, una falta de atención integral para personas con autismo en todas las etapas de su vida, problemática que en discursos, con leyes y nuevos edificios buscan revertir. El gran reto será que crecer no signifique para niñas y niños con autismo quedarse sin las mismas oportunidades de desarrollo.
1: Y bueno, ya escuchó usted, este fue el premio ganador, el reportaje ganador, reportaje audiovisual. Y nada más quiero agradecer a quienes me apoyaron a realizar este reportaje. Quiero darle las gracias a Perla Ocampo, ella es mamá de Ángel, Diana Castillo, mamá de Emiliano, Minelli Vázquez, mamá de Diego, también al secretario técnico del Consejo Estatal de Salud Mental y Adicciones de la Secretaría de Salud, José Luis Reyes Farfán, a la psicopedagoga psicopedagoga María Gabriela Turriza y también a Elizabeth Gómez Molina. Ella es directora de Planeación Estratégica del DIF estatal. Así que bueno, gracias a todos ustedes, porque sin ustedes no hubiera sido posible este gran reportaje, que de verdad lo hice de todo corazón, y espero que pues a ustedes también les haya gustado muchísimo.
11: Así es, Sara, muchas felicidades, ya lo hemos dicho muchas veces por acá, pero de verdad este gran trabajo que hiciste, y felicidades en general a todos los ganadores, todas y todos los ganadores, ¿verdad? Ya el lunes estarán entregando el premio, el reconocimiento, así que el lunes tal vez no te tengamos por acá en la primera hora, pero sí ya en la segunda, y nos cuentas todo el chisme.
1: Así es, ya el lunes les contaré todo a detalle, todo el chisme, bueno, el lunes o el martes,
11: ¿verdad? El lunes, cuando puedas.
1: Sí, ya les estaré comentando pues todo, de todo un poco.
11: Vamos a una pausa y a regresar la información peninsular y sobre todo la feria del asado. Hasta agua se nos hizo agua la boca este fin de semana aquí en la ciudad de Campeche. Pausa y ya volvemos.
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10: En Kiss FM es la 1 con 47 minutos. 1:47.
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1: Una de la tarde con 50 minutos, estamos de regreso con más información y para comentarle que la delegada del IMSS Bienestar en Campeche, Liliana León Montejo, presentó la segunda edición de la Ruta del Bienestar, carrera de 3.5 y 10 kilómetros a realizarse el próximo 30 de agosto. Las inscripciones comenzarán este lunes y tendrán una cuota de recuperación de 280 pesos y se podrá realizar en el edificio de la delegación de lunes a viernes de 8 de la mañana a 4 de la tarde.
5: domingo 30 de agosto, nuestra segunda carrera del IMSS Bienestar. Importante decir que, bueno, esta carrera la hacemos por dos razones principales. Una, en conmemoración del aniversario de nuestra institución, que es el 31 de agosto. Y dos, porque, pues, como institución de salud, pues, nos ocupamos de promover la prevención de la salud a través del deporte, ¿no? Entonces, son como estos dos los motivos principales. Y, bueno, efectivamente, es nuestra segunda carrera. Este año tendremos tres modalidades. Tendremos caminata de 3 kilómetros, carrera de 5 kilómetros y adicionamos este año la carrera de 10 kilómetros. Y en este caso la premiación será para los ganadores tanto de rama varonil como femenil de la carrera de 5K y de la carrera de 10K. Premiaremos al primero, segundo y tercer lugar de cada rama en cada una de las carreras, tanto de 5 como de 10. Y en el caso de la caminata es totalmente recta.
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11: Y ya regresamos la 1:52 p.m. Inscríbanse a la carrera 30 de agosto, muy importante para que pues nos unamos a todas estas dinámicas que hay por acá en la ciudad de Campeche. Pero ese es en agosto. El día de mañana ya vamos calentando motores porque mañana tendremos la feria del asado. Hasta aquí se siente la carne y ya vamos a platicar de ello porque se encuentra con nosotros Fernando Pérez, él es presidente de Pro Innovadores Campechanos AC. También se encuentra con nosotros Gustavo Chablé y Ricardo Cardeñas porque vamos a estar platicando de este tema y de qué vamos a poder encontrar en la Feria del Asado. Que digo, por lógica yo ya me imagino que vamos a poder encontrar, ¿verdad? Pero ¿quién mejor que Fernando para que nos platique, mi estimado? ¿Qué edición es y qué la gente va a poder encontrar en esta Feria del Asado?
6: Muchas gracias por este espacio y pues invitar a todos los campechanos a que mañana por tercera ocasión tenemos la Feria del Asado en el Parque San Martín, algo muy campirano, desde las 10 de la mañana hasta las 10 de la noche, sábado y domingo, así que vayan toda la familia. Tenemos de todo, desde carnes exóticas como desde Palizada vienen de búfalo, ya están saliendo de Candelaria ahorita contrayendo el borrego. Acá tenemos a Ricardo que nos va a hablar del avestruz. Vamos a tener una gran variedad de costillas, carnitas parrilladas, pescado asado, pescado empapelado. Vamos a tener camarones asados. Bueno, todo lo que es comida y asado lo vamos a tener. Elotes, vamos a tener aguas frescas. El mañana es el relanzamiento de la marca Bushito, donde todos los ochenteros o más debemos de recordar esas bebidas. Y pues acá, por ejemplo, Santo Fuego, que igual es excelente negocio en costillas, nos trajo un pequeño presentito, como la Real, que no, para que las aguas frescas y sobre todo naturales. Entonces, la idea es dinamizar la economía local. Muchos en noticias hemos visto que muchos locales están cerrando, uh-huh, ¿verdad? Entonces, una obligación como empresarios es hacer esta red y sobre todo que la red sea un ganar-ganar. Que fortalezcamos la economía interna y, digo, no es por enajenar a las franquicias, pero creo que lo primero que debemos de activar son a los empresarios locales.
11: Oye, nunca están quietos y eso me encanta porque una vez es Feria del Asado, la otra vez es Feria de la Pizza y así se van con diferentes negocios, lo cual me parece muy bueno, sobre todo porque lo decías hace ratito, ¿no? Crear esta red de diferentes empresarios, pero de diferentes giros. Hoy son negocios que venden carnes, pero el día de mañana serán tamales, pizzas, etcétera. Y pues bueno, ¿quién mejor que no sé quién de los dos quiera comenzar, ¿verdad? Me parece que vamos con Ricardo Cardeñas, porque aquí también el buen Gustavo tiene una actividad muy interesante ahorita que se acerca el Mundial. Pero Ricardo, tú participas en esta Feria del Asado con unos cortes o carne bastante interesante.
7: Yo participo en la Feria del Asado con unos cortes, igual podríamos decirle presentaciones, sobre que son de la carne de avestruz.
11: ¡Wow!
7: La carne de avestruz es una carne 93% magra, por cada 100 gramos de la carne hay 2 de grasa y 28 a 26 de pura proteína. Es una carne gourmet y también muy saludable para personas que quieran hacer fisicoculturismo, personas que tengan algún problema cardiovascular, de diabetes, o igual para echarse un buen asado. La verdad, la carne es muy versátil, se puede hacer en distintas presentaciones. Por ejemplo, yo la vendo en molida, arrachera y filete. Son presentaciones que muy, muy maleables y la verdad, pues yo creo que aquí en Campeche necesitamos ya empezar a destacar en otro ámbito, ¿no?
11: Así es, y qué digo, para la gente que todavía no tiene la oportunidad de probarla, pues ya nos platicaste un poquito sobre cómo la podemos asar o cómo la podemos comer, pero el día de mañana, ¿verdad? Sí. Es el evento, ¿el día de mañana la van a poder probar ya asada o cómo?
7: Sí, no solo la van a poder probar asada, sino también tenemos planeado llevar unos chiles y unos perros calientes.
11: ¡Wow! De esa carne.
7: De la carne de avestruz.
11: Ok.
7: Y también mis amigos acá a Punto de Humo, que ofrecen un servicio de asados, van a estar manejando la carne en cuestión de asada, de arrachera y también hamburguesas.
11: Híjole, qué cosa, para que ya usted haga su menú el día de mañana. Ahorita vamos a retomar el tema de la feria para saber qué más vamos a tener, pero a la par dentro de esta actividad que va a ser la Feria del Asado, también va a haber una actividad muy interesante ya que se acerca el Mundial. Estamos a nada más 6 días, ¿verdad? Bueno, me parece que un poquito más, 7 días de que comience el Mundial la próxima semana. Pues obviamente usted ha visto en redes sociales que de repente hay este intercambio de estampitas y demás. Bueno, pues la Feria del Asado también va a tener su propio intercambio de estampitas y es justamente Gustavo Chablé quien nos viene a platicar de este intercambio de estampitas del álbum oficial del Mundial.
8: Ok, vamos a tener mañana esta dinámica, esta actividad del intercambio de estampitas. Considero que a todos pues nos hace falta algún jugador o nos hace falta varias. Entonces mañana a partir de las 12 de la tarde, ahí mismo en la Feria del Asado va a haber un espacio donde vamos a poder intercambiar entre todos pues las estampitas que nos hacen falta para ya completar en los libros.
11: La invitación obviamente es a que si alguien que nos está escuchando tiene estampitas que le sobran, esa es la dinámica. Exacto, o el chiste, ¿no? Que vayan con las estampitas que le sobran para obtener las que les faltan.
8: Exacto. Ejemplo, bueno, en mi caso particular tengo como 50 repetidas.
11: Ok.
8: Pues esa es la dinámica, ¿no? La que a mí me hace falta, tú me la das y yo te doy la que a ti te hace falta para completar.
11: Igual es importante que la gente lleve su álbum, porque claro, igual y luego ahí se organizan y las van pegando y hacen toda una dinámica muy padre.
8: También existe una app donde podemos llevar a cabo cuáles ya tengo y cuáles me hacen falta y se da el intercambio también virtual, por así decirlo.
11: Esto lo pueden hacer mañana también.
8: Sí, también se puede hacer mañana.
11: ¿Y cómo se llama la app para que la gente la baje ahorita y vaya mañana? Ah, bueno, no importa, ahorita nos platicas y se las decimos en un ratito. Oye, Fer, pues ya escuchamos un poquito de la carne de avestruz, que creo que mucha gente va a ir mañana a probarla. Ya escuchamos de esta actividad del intercambio estampitas para la gente que ya quiera llenar su álbum, pero ¿qué otras cosas vamos a poder encontrar en esta feria? Y sobre todo si es gratuito o no.
6: Okay, sí. Obviamente el consumo va cada quien, ¿verdad? Desde cortes muy gourmet como de búfalo, como el avestruz, como el borrego, van a haber cuestiones, apoyos asados también, que es accesible, sobre todo que es un evento familiar, que la gente que vaya en familia va a poder encontrar una parrillada, un pollo asado, o ya quienes son de gustos más exquisitos, pues también va a haber de eso. Vamos a tener área de comedor, a las 6 de la tarde vamos a tener lotería campechana, a las 8 de la noche música en vivo, y repito, es invitar un fin de semana 100% familiar. Hemos estado encerrados en casa por la lluvia, así que esperemos que mañana este fin, claro, nos permita descansar y sobre todo ir a un parque como el Parque de San Martín, que hay que rescatar también esas tradiciones.
11: Oigan, antes de despedir esta primera hora de CIPSE Noticias Radio y de despedirlos y agradecerles, por supuesto, que nos hayan traído y nos hayan llenado de información y lo que vamos a poder encontrar el día de mañana aquí en el Parque de San Martín, me parece, y ahora sí que ustedes que nos digan por acá, me parece que traen algunas cositas para nuestros radioescuchas, ¿verdad? Adelante.
6: Acá Santo Fuego, que es el de los mejores costillas, traemos unos paquetitos ahí, que ustedes digan cuál sea la estrategia. Por ejemplo, Gustavo igual, hay una playera de la selección mexicana.
11: Buenísimo, ya la vi, me la voy a ganar yo.
6: Eso. Y también algo importante, mañana todas las personas que quieran ir al Circo del Miedo, vamos a tener boletos, nosotros vamos a tener actividades y todo. Buenísimo. El rollo. Así que es un evento que, repito, queremos reactivar la economía y no nada más los de las carnes. Es decir, que todas. Si te das cuenta acá la Real de Aguas Frescas también se tiene que activar. Estos chicos del Circo del Miedo, estos chicos de las carnes, Gustavo, que es empresario también de cuestiones de ese tipo, ¿no? Entonces acá es hacer una red.
11: Excelente, pues yo les agradezco de verdad que nos hayan acompañado. Ahorita vamos a lanzar la dinámica en la siguiente intervención para que se comuniquen con nosotros, pero te agradezco de verdad, Gustavo, que nos hayan acompañado y vayan mañana a intercambiar las estampitas, muy importante.
6: Y también recuerdo, no sé si ya les llegaron los bochitos, te trajimos.
11: Ah, sí, aquí están. Perfecto. Ok, pues Gustavo, muchas gracias. Mucho éxito mañana.
8: Gracias.
11: También de este lado, Ricardo, me vendiste completamente la carne de avestruz. Yo mañana la voy a ir a probar. Muchas gracias.
7: No, sí, espero verlo allá.
11: Exacto. Y Fernando, muchas gracias como siempre.
6: Ya saben, nos esperamos mañana y de 10 a 10.
11: Excelente. Ahí lo tienen, la invitación para participar este fin de semana y comer rico. Ya merecemos comer rico, ¿verdad? Aquí en la ciudad de Campeche. Vamos a ir a una pausa. En Carmen nos despedimos. Recuerda que estamos en La Comadre 95.5. Y después de ahí nos vamos también a regresar acá, a Kiss FM 101.9. No se les pegue, que ya volvemos. Ahí en Carmen, si nos quieren escuchar y ganarse, por supuesto, esos premios, evidentemente tendrán que venir aquí a Campeche, pero lo pueden hacer a través de Zipse Play. A regresar les lanzamos la dinámica y, por supuesto, más información. Pausa y ya volvemos.
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9: En Kiss FM, son las 2 con un minuto.
12: 2:01.
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1: La Canaco Servitur Campeche presentó La Gran Escapada, una iniciativa nacional conocida como El Buen Fin del Turismo, que busca impulsar la promoción de destinos y servicios turísticos en el país. El objetivo es que los prestadores de servicios turísticos oferten paquetes y promociones especiales durante ese fin de semana, permitiendo a la ciudadanía acceder a descuentos y beneficios. Como parte del Viernes Muy Campechano, la secretaria de Inclusión, Ana Mesh Soberanis, informó sobre el primer aniversario del albergue para personas con situación de calle, ubicado en Lerma. Destacó que el objetivo es brindar un espacio seguro para que las personas no duerman en las calles. Al día de hoy, se han atendido a más de 100 personas. En este segundo día del tercer Encuentro Nacional de Autoridades de Movilidad, realizado en el Centro Internacional de Convenciones y Exposiciones Campeche Siglo XXI, el director de Obras Públicas, Bernard Ren, destacó que continuaron las mesas de trabajo y el intercambio de experiencias entre representantes de 26 estados y municipios del país sobre movilidad y transporte público. La delegada del IMSS Bienestar en Campeche, Liliana León Montejo, presentó la segunda edición de la Ruta del Bienestar, carrera de 3.5 y 10 kilómetros a realizarse el próximo 30 de agosto. Las inscripciones comenzarán este lunes y tendrán una cuota de recuperación de $280. La selección mexicana cerró su preparación rumbo al Mundial con una victoria 5-1 contra la selección de Serbia. Los jugadores y director técnico celebraron este triunfo y ya se enfocan en el arranque de la Copa del Mundo este jueves 11 de junio en Ciudad de México contra la selección de Sudáfrica.
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1: Continuamos con más información. Es la 2:06 p.m. y oigan, este fin de semana se realizará una nueva ecoferia Balam B. Hace un momento hablábamos acerca de este tema y se llevará a cabo en la Concha Acústica, un evento que cumple su primer aniversario y que ha tenido muy buena respuesta por parte de la población. De acuerdo con Raquel Acosta, directora de Cultura Ambiental de la SEMAVICSE, la entrada es libre, pero algunos talleres tienen cuota de recuperación y son limitados, por lo que exhortó a inscribirse el día de hoy.
12: Bueno, pues la ecoferia es un encuentro comunitario, se trata de la venta de productos sustentables, locales, que apoyan la economía y promuevan un consumo responsable, es decir, son productos que se elaboran de forma amigable con el medio ambiente y que están realizados por productores de diferentes municipios y artesanos, ¿no?, que utilizan materiales ya sean naturales o de reciclaje o que conllevan prácticas como por ejemplo la agroecología, ¿no? Este evento ya es su sexta edición. Este que viene, que sería el del 6 de junio, es el primer aniversario. Con este estaríamos cumpliendo un año de 6 eventos. Entonces, pues tenemos preparado un programa con varios talleres, pues diferentes actividades para la familia y para seguir promoviendo pues una cultura ambiental.
1: Y por otra parte, es Gerardo Avilés Ramírez, presidente de la Asociación del Colegio de Biólogos de Campeche, destacó la labor importante que se realiza en el estado para la conservación y restauración de ecosistemas como manglares y costa. En el marco del Día Mundial del Medio Ambiente, que se celebra el día de hoy, invitó a que no haya acción pequeña para contribuir a la preservación del espacio en el que vivimos.
16: Que Campeche, a nivel nacional, incluso te puede decir internacional, ha destacado por sus acciones de restauración ambiental, principalmente en lo que es el sistema de manglar. Campeche, afortunadamente, posee un litoral en donde más del 70% de su costa tiene presencia de bosques de manglar. Este bosque de manglar, como se le conoce, es tu contraparte, la selva, que tenemos de tierra adentro, que se le conoce como los pozos verdes. El manglar, por estar precisamente cerca del mar, se le considera como zonas de carbono azul en donde se deposita y nos ayuda, entre muchos servicios ecosistémicos, a lo del clima. Entonces, ahí Campeche está especializado, por así decirlo, en el rescate de manglar. Hay proyectos muy interesantes y muy importantes que se desarrollan tanto en Laguna del Terno, como en Isla del Carmen, como en los Petenes, como en Isla Arena, ¿no? En donde hay instituciones tanto nacionales como internacionales. De hecho, Campeche es el único estado que ha aportado dinero del fondo estatal para la protección de manglares.
1: Y el presidente añadió que existen ciertas especies en algunos niveles de riesgo al verse amenazados sus hábitats naturales.
16: El jaguar, tigrillo, sal, los monos araña, los monos salvadores. A nivel costero, que es en donde pudiéramos tener un poquito más de representación, pues están lo que son las tortugas. En Campeche arriba, la tortuga blanca y la carey principalmente, ¿no? Esas son las dos que arriban aquí a Campeche. Han dado arribos de otras, pero sustancialmente son las dos más comunes. Esto a lo largo de la historia, en los últimos 3-4 décadas, desafortunadamente hemos visto cómo muchos de estos mamíferos, estos delfines, incluso han llegado a la orilla y han muerto, ¿no? Es lo que se conoce como varamiento. También tiene algunas especies de ballenas, ¿no? Pero hay un organismo que en lo particular me gusta mucho porque lo he venido estudiando los últimos 10 años, que se conoce como cacerolita de mar. No existe en otro sitio del mundo esta especie, nada más en lo que es la península de Yucatán y la península de Florida. Y en Campeche sí tenemos un malecón que está precioso, pero es un concreto, ahora sí que es una estructura de concreto que ha impedido que este organismo exista ya en la fiesta fascista de Campeche, porque estos organismos lo que necesitan son las arenas.
11: Pues muy importante hacer mucha conciencia en torno a estas especies que pudieran estar en peligro de extinción o en general verse arriesgadas su hábitat natural por la acción del hombre en el marco del día de hoy, Día Mundial del Medio Ambiente. Hagamos esa reflexión y también hace ratito Sara entrevistó al personal de la SEMAVICE, pues ya sabemos qué acciones nosotros podemos realizar en casa para abonar al medio ambiente. Cambiando de tema, José Rivero Arroyo, director de Servicios Públicos de la Alcaldía de Campeche, informó que se activó el programa de limpieza de sumideros a bajo costo, vigente hasta noviembre, esto con el objetivo de apoyar a las familias durante la temporada de lluvias, destacando que el servicio está dirigido a viviendas de la zona urbana y busca prevenir rebosamientos, afectaciones sanitarias y problemas en las fosas sépticas, sobre todo ahora que estamos en plena temporada de lluvias.
4: Ha respondido, ha estado, pues es una necesidad que hay más en esta temporada de lluvias, los escurrimientos y todo lo que lleva a que sus fosas se llenen. Entonces, pues nos fue muy bien, hubo mucha aceptación y han estado preguntando mucho a la alcaldesa por este programa y es que lo activamos de nueva cuenta. Principalmente está dirigido ahorita a la zona urbana. Zona urbana es la que puede accesar este programa. Pues los requisitos son para estrictamente para domicilios, zona residencial, no aplica para comercios. Tienen que tener la fosa a no más de 30 metros del pie de calle donde el vehículo puede accesar para facilitar la limpieza. Y la parte, pues también importante tener la fosa visible, la tapa visible, porque pues hay casos en el que no saben ni dónde está la fosa y eso pues viene a complicar y atrasar el servicio.
11: 2:12 p.m. Oigan, ya mucha gente nos está preguntando cómo se van a llevar todos estos obsequios, ¿verdad?, que nos trajeron nuestros amigos de esta Feria del Asado, que estarán mañana, ¿verdad?, aquí en el Parque de San Martín. Sara, ¿con qué empezamos? Tenemos, vamos a hacer un recuento, no de los daños, de las cosas que tenemos por obsequiar por acá.
1: Las cosas buenas.
11: Sí, exactamente. Tenemos 1/2 kilo de carne. Eso está bueno porque ahorita ya es hora de la comida.
1: Ya hace hambre, Carlos.
11: ¿Verdad? Y eso es para nosotros. No, no es cierto. Ahorita lo vamos a decir cómo se lo llevan. Tenemos la playera de la selección mexicana, muy padre. No sé qué talla es. Si es de la mía, también nos la quedamos, pero no es cierto.
1: Fíjate
11: no.
1: Que es talla L.
11: Grande. Ah, ok. Talla grande. Bien. Dice Héctor que él es talla grande.
1: ¿Qué sí le queda?
11: Ok, entonces recuento. Tenemos 1/2 kilo de carne, tenemos la playera de la selección mexicana. Algo muy interesante que esto me lo quiero... Yo me quiero quedar todo, pero no me lo va a quedar. Tenemos un huevo de avestruz.
1: ¿Qué tal, eh?
11: Sí.
1: Hasta tiene el ¿sabías qué?
11: Sí, claro. O sea, para que usted presuma, lo ponga ya en su sala y cuando lleguen sus invitados, oye, ¿sabías qué? Y ahí lo leen, ¿no?
1: Exactamente.
11: Y tenemos un kit también de estas leches, ¿no?, de sabor chocolate, que están bien buenas, ya las probamos y están bien ricas. Entonces, ¿con qué empezamos?
1: Pues, ¿con qué te gustaría lo más?
11: Lo más fácil, ¿no? Las carnes, porque ya hace hambre.
1: Sí,
11: y si no, se nos van a enfriar.
1: Carnes, sí.
11: Se nos van a enfriar.
1: Yo creo que vamos desde las carnes hasta
11: la playera.
1: Exactamente, el regalo más top.
11: Exactamente. Pues las carnes, ¿cómo quieres? ¿Será por WhatsApp? ¿Pero qué nos mandan para que nos diga? O sea, para que la persona... ¡Ojo! Estos 4 premios que vamos a dar tienen que venir máximo 5:00 p.m. aquí a las instalaciones de Kiss FM para que usted lo tenga en cuenta. Hasta las 5:00 p.m. tiene que venir con alguna identificación oficial, obviamente, para que compruebe que es la persona que ganó. Vamos a empezar con las carnes. ¿Cómo le hacemos? ¿Algo de WhatsApp? ¿Algo fácil? ¿Algo sencillo?
1: Yo creo que pueden mandar mensaje al número de Campeche Habla Claro, si gustan.
11: Ah, de Campeche Habla Claro, ok, claro. Entonces tú da el número.
1: Ok, les doy el número rápidamente, apunte bien, es 981-139-0974.
11: Otra vez.
1: 981-139-0974, le repito nuevamente, 981-139-0974.
11: Ok.
1: Envíe su mensaje rápidamente.
11: Ya lo apuntó, ahí le va a mandar un mensaje, yo quiero mi 1/2 kilo de carne, así, fácil, sencillo. Yo quiero mi 1/2 kilo de carne, con su nombre completo, obviamente, y la primera persona que mande este WhatsApp, pues, va a ser ganador o ganadora, pero va a tener que venir, ojo, hoy hasta las 5:00 p.m. a buscar. O sea, tienes desde ahorita hasta
1: Carlos,
11: las 5:00 p.m.
1: Ya, ¿ya tienes? Ya hay varios mensajes, sí, sí.
11: Híjole.
1: Sí. Pero obviamente vamos a ver quién mandó el mensaje primero.
11: A ver.
1: Yo creo que ya hay un ganador porque lo acaba de... O sea, literal fue el primero, Carlos.
11: Ok.
1: Pero, bueno, míralo tú.
11: A ver, ¿quién será? Saraí Montero Lezama. Ok. Mira, Saray Montero Lezama, ya tienes almuerzo hoy, pero es muy importante que vengas, por favor, a nuestras instalaciones de Kiss FM. Ahorita te vamos a pasar la dirección. O sea, si ya te la sabes, pues ya vente de una vez, ¿verdad? Si no se va a enfriar. Si no, ahorita que vayamos a la pausa, te mandamos la ubicación y la dirección. Pero Saray Montero Lezama, tú ya te ganaste tu medio kilo de carne. Y vamos a ir antes de la pausa a el huevo de avestruz, que es de decoración. No vaya a romperlo, por favor. Si usted quiere este producto de decoración, rápidamente, lo mismo, pero este va a ser el WhatsApp de cabina, 981-160-1343, 981-160-1343. Si usted se quiere ganar este huevo de avestruz de adorno, de decoración, sí, para que lo ponga en su sala.
1: Para algún coleccionista, Carlos.
11: Mande su mensajito con nombre completo, yo quiero mi huevo de avestruz. Yo quiero mi huevo de avestruz al WhatsApp de cabina con su nombre completo, primera persona, pues se lleva este bonito decorado, ¿no? Vamos a ir a una pausa y a regresar se nos van las playeras y se nos van, por supuesto, estas deliciosas leches de chocolate. Pausa y ya volvemos.
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19: En Kiss FM, son las 2:16.
20: 2:16.

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14: Dos de la tarde con 21 minutos, estamos de regreso, pero ahora con Campeche Habla Claro. Desde este momento ya están abiertas las líneas para que usted pueda enviar su reporte ciudadano o su denuncia al 981-81-654-55 y también a la línea de WhatsApp 981-139-0974. Desde este momento usted ya puede enviar su reporte. Cualquier problema que esté sucediendo por su calle, su colonia, su fraccionamiento, algún bache, falta de alumbrado, basura, agua potable, transporte público, cualquier situación usted la puede exponer ya desde este momento aquí en Campeche Habla Claro. Y oigan, en cuanto a la dinámica de hace un momento de la ganadora de esta carne, Saraí, por favor, de pasar por su carne, pero ya desde ahora, porque si no, se la daremos a alguien más. Le recuerdo que es Saraí Montero Lezama.
15: Nos la vamos a comer, Saraí, si no vienes.
14: Así es, Saraí. Así que desde este momento, por favor, ya ven por tu carne. porque si no, pues alguien más se la va a comer el día de hoy.
15: Nada más para puntualizar, Avenida Virgilio Barrera Vega, número 36, a un costado del Fobiste. Aquí estamos para que usted venga de una vez, Saraí. Y nada más rápidamente para que puedas pasar a los reportes. También aquí tenemos la ganadora, porque es ganadora, del huevo de avestruz de adorno. No piense que hay algo adentro, no, claro. Es de adorno. Mariela.

0: Guadalupe Cervantes Uc, Mariela Guadalupe Cervantes Uc, usted es ganadora de este huevo de avestruz de colección y lo mismo, tiene para pasar hasta el día de hoy, 5 de la tarde, en la avenida Virgilio Barrera Vega, número 36 del área Quimpecha, a un costado del Fobiste, aquí estamos nosotros instalados.
1: En el caso de este premio del huevo de avestruz, sí tienes a las 5 de la tarde, sí. Pero yo creo que Saraí desde ahora, porque es carne y se puede echar a perder. Sí,
0: ¿cómo Carlos? Que Saraí no estás acá abajo ahorita?
1: Saraí, pero córrele, por favor. Bueno, ya nos está comentando, dice que ya viene. Ok, aquí te esperamos para darte esta rica carne que vas a almorzar el día de hoy. Y ahora sí, ya tenemos reportes aquí en Campeche Habla Claro por parte de ustedes que nos están preguntando que dónde pueden conseguir una tarjeta COSH. Nos comenta el ciudadano, no soy usuario de transporte público porque tengo motocicleta, pero en esta temporada de lluvias quiero hacer uso del transporte, pero no cuento con la tarjeta. Saludos desde Presidentes. Muchos saludos a usted. Gracias por estarnos enviando su reporte ciudadano. Y claro que sí, su tarjeta del transporte público COSH la puede conseguir en las instalaciones de la Artec. Ahí la puede conseguir, ahí puede ir por su tarjeta, comprar su tarjeta más que nada. Y bueno, ahí le van a dar toda la información, pero sí, nada más le comento que ahí específicamente es el lugar para que usted pueda obtener su tarjeta para subirse al transporte público COSH. Y bueno, entre otros reportes, por aquí tenemos, buenas tardes, Sara, la calle 108 entre 14 y 16 en Santa Lucía tiene un par de baches enormes que ya complican circular a los vehículos, sobre todo porque ahí baja el agua del cerro y se están haciendo más grandes estos hoyos. Repito, la ubicación es calle 108 entre 14 y 16 en Santa Lucía. Son dos baches enormes y otros tres que ya se están haciendo más hondos. Bueno, ya tiene la información. Si algún vecino de Santa Lucía igual quiere reportar esta misma situación o alguna otra situación que esté pasando, por favor de hacerlo, pero ya desde este momento. Bueno, por acá nos están preguntando, hola, buenas tardes, ya que estamos hablando del medio ambiente, me gustaría saber dónde reciclan el aceite de cocina y los colchones. Gracias. Claro que sí, en un momento más les estaremos dando esta información, ¿verdad?, más precisa. Se las estaré escribiendo en un ratito para que ya usted sepa en dónde puede ir a entregar estos productos. Y bueno, si usted también tiene algún otro reporte ciudadano que levantar, que hacer, pues ya este es el momento. Recuerde, nada más le repito de nueva cuenta la línea directa cabina 981-81-65455 y también la línea de WhatsApp 981-139-0974. Ya desde este momento, por favor, envíe su reporte ciudadano, pero no se preocupe porque tenemos otro segundo bloque de Campeche Habla Claro, pero mientras tanto continuamos con más información.
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0: 2:02 de la tarde con 26 minutos. Oigan, pues acá obviamente en los deportes vamos a dar esta playera de la selección mexicana que nuestros amigos de la feria nos trajeron muy amablemente y bueno, pues no se lo vamos a hacer tan fácil, ¿verdad? Pero yo sé que hay varios que son aficionados obviamente de este álbum del Mundial y yo llevo como 30 nada más, pero yo sé que todos los demás ya llevan su álbum lleno, medio lleno. Y esta playera se va a ir para la primera persona que venga el día de hoy, repetimos, hasta las 5 de la tarde, tiene hasta las 5 de la tarde, que venga el día de hoy, y si viene lo más pronto posible, mejor, ¿verdad? Con su álbum Panini, es decir, el álbum del Mundial, pero tiene que tener una de las tres que le voy a comentar, una de las tres estampitas que le voy a comentar, ya sea la de Messi, ya sea la de Ronaldo o ya sea la de Mbappé, una de estos tres. No tiene que tener las tres. Ahora, si tiene los tres, pues está bien, ¿verdad? Pero pues no, o sea, con que tenga uno, ya con eso. Entonces, la primera persona que venga con su álbum del Mundial acá a las instalaciones de Grupo Zipser XFM 101.9, que le repetimos, está en la avenida Virgilio Barrera Vega, área Quimpecha, un costado del Fobiste, hasta las 5 de la tarde tiene con su álbum del Mundial y que tenga o a Messi o a Ronaldo, Cristiano Ronaldo, o a Mbappé. Uno de los tres y se lleva esta bonita playera que es talla L. Si usted de repente repente pues está más delgadito, pues se la puede regalar a papá o a alguien, ¿verdad? También ya tiene el regalo del Día del Padre más que listo. Pero bueno, ahí está la dinámica también para que se lleven esta playera de la selección mexicana y la estrenen la próxima semana que arranca su participación en el Mundial. Y hablando de la selección mexicana, es justamente ayer terminó ya estos partidos amistosos de preparación rumbo a la Copa del Mundo que arranca en menos de una semanita. Y fue nada más y nada menos que contra la selección de Serbia, donde la selección mexicana anotó 5 goles por 1, tremenda goliza la que le propinaron a la selección de Serbia. Vamos a escuchar a la selección mexicana, que justamente algunos jugadores de la selección mexicana, quienes dieron sus declaraciones después de salir de este encuentro.
3: Primero por estar entre los 26 de la lista, poder vivir el sueño una vez más junto con mis compañeros, junto con la selección, para mí es un orgullo poder portar este uniforme.
4: Es un orgullo y la verdad que siempre lo he platicado, representar a esta camiseta a nuestro país me hace cada día genial disfrutar este deporte y bueno, creo que estoy entre los 26 y no solo estar, sino que realmente participar y apoyar a mis compañeros adentro y fuera, y creo que tenemos algo para ser histórico.
5: Agradezco a Club Toluca por el recibimiento, por lo bonito que hicieron parte de mi familia este campeonato, y bueno, estoy muy feliz por eso. Eso es que tratamos de ir paso a paso, tratamos también de dejar lo que pasó en el Mundial pasado, dejarlo obviamente atrás, agarrarlo de experiencia, y obviamente queremos, como repito, hacer historia aquí. Creemos que venimos con una buenas sensaciones, pero hay que relajarnos porque se viene lo bueno, lo más importante que...
0: Y bueno, ¿qué dijo Javier Aguirre, director técnico? Vamos a escuchar sus declaraciones después de este encuentro.
6: Sí, llevamos preparándonos hace 20, 22 meses y creo que no fue fácil la elección de los jugadores, la lista final. Hubo muchos contratiempos en el camino, 12 lesionados a la vez. Y bueno, creo que más allá del partido de hoy, del resultado, mejor dicho, creo que venimos en ascenso, creo, es lo que yo pienso. Pueden estar o no de acuerdo, pero creo que llegamos bien, con buen ánimo, buen espíritu, físicamente bien, operando jugadores. Yo creo que llegamos en buen punto, sí, creo que se ha conseguido. Había uno o dos jugadores que me comentaron de la altura, Toluca es más alto que Ciudad de México, pero no le di mucha importancia porque intentamos, lo que decía yo, repartir minutos.
0: Ahí lo tiene, pues ya sabemos que la selección mexicana cerró con triunfo esta preparación y el siguiente partido pues ya es contra Sudáfrica la próxima semana en el Estadio Azteca en punto de la 1:00 p.m. La inauguración comenzará a las 11:30 a.m. Vamos a ir a una pausa y ya lo sabe, para ganarse esta playera de la selección mexicana justamente, la primera persona que llegue, que venga y nos muestre su álbum que tiene o a Messi o a Cristiano Ronaldo o a Mbappé, pues se lleva esta bonita playera. Vamos a una pausa y ya volvemos.
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8: En Kiss FM, son las 2 con 30 minutos.
9: 2:30.
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1: Estamos de regreso, son las 2 de la tarde con 32 minutos. Continuamos con más información y oigan, ya es momento para que envíe sus dudas, sus preguntas, ¿verdad? Porque ya se encuentra con nosotros en la línea el doctor especialista en pensiones, Jaime Gutiérrez. Ya está con nosotros, así que bueno, envíe sus preguntas porque de hecho ya hay varias. Y bueno, don Jaime, ¿qué tal? Buenas tardes, ¿cómo está?
9: Hola Sarita, ¿qué tal? Muy buenas tardes, amables radio audiencia, un gusto saludarlos, a sus órdenes como siempre.
1: Claro que sí, doctor. Bueno, doctor, fíjese que ya hay varias preguntas por parte de la audiencia en donde, bueno, me gustaría comenzar preguntándole esta parte que nos dice un ciudadano. Si estoy dado de alta al IMSS por una aplicación digital, ¿puedo entrar también a modalidad 40?
9: Bueno, aquí la respuesta es sencillamente no. No, pero hay estrategias para hacerlo. Si ya la persona está dado de alta en una plataforma digital, quiere decir que presta sus servicios a ella y esta plataforma está obligado a darlo de alta y registrarlo en un concepto que se llama modalidad 10. Entonces, quienes están cotizando ya en modalidad 10 no pueden causar alta a modalidad 40 sin haber causado baja de modalidad 10. ¿Cuál es la opción? Porque, digo, hay que dar también la solución, ¿verdad? Cause baja de la plataforma, que es modalidad 10, asegúrese antes de que tiene 52 semanas cotizadas en los últimos 5 años, entre luego a modalidad 40, 90 días, y después de eso, continúa ya otra vez en la plataforma. Pero para mayores detalles, no hay como que analicemos y consultemos de cerca el caso para que se pueda entender bien y no se vaya a prestar a una confusión y a una mala toma de decisiones.
1: Muy bien, doctor. Igual por aquí ya está preguntando otro ciudadano y nos dice así, me voy a pensionar pronto, pero cuando me den el oficio para pedir ley 73 o 97 y si no estoy de acuerdo con los cálculos, ¿puedo decirles que no me convienen y no recibir el oficio?
9: Puede decirles que no le conviene, efectivamente, porque va a estar en la etapa de elección de régimen de pensión. Entonces, en ese momento, si no le conviene, sabe una cosa, no me conviene, pero también tiene que haber una razón para que no le convenga. Es decir, ¿qué le puede ser? Quizás él ya tenga, y por eso siempre recomendamos que cuando vayan a tramitar pensión, ya tengan una estimación previa hecha por un consultor, y cuando les presenten el documento de elección de régimen de pensión, ellos ya van a saber si efectivamente la pensión que se les calculó coincide o no coincide. Entonces ahí pueden decir, no me interesa en este momento, discúlpenme, el instituto generará un oficio, lo firmarán y listo. Entonces la persona puede investigar en un momento dado cuál es el motivo y si hay razón, pues podrá reiniciar su trámite de pensión.
1: Claro, entonces sí habría esta opción, doctor. Igual por aquí ya nos están preguntando, ¿qué va a pasar con mi pensión? Fui cuando me la dieron, tenía menos semanas de las que yo tenía en mi reporte de semanas cotizadas y no la recibí. ¿Cómo puedo aclarar eso y que me pongan las semanas correctas?
9: Bueno, es que aquí hay una situación también. Puede ser exactamente lo que hizo la otra persona. No la reciba y en 45 días a lo más, ese documento se cancela. Pero ocurre lo siguiente, Sarita. Si esta persona no recibe la resolución de pensión, entonces no va a saber exactamente cuál fue el motivo por el cual sale diferente. Si fueron menos semanas cotizadas o un salario base de cotización menor, etcétera. Entonces, mi consejo ahí en ese caso es que reciba el documento de la resolución de pensión y luego inmediatamente ponerse de acuerdo con un consultor para que lo podamos atender y pueda revisar qué es lo que pasó. Si le están descontando semanas, es muy probable que el seguro haya desconocido algunas semanas. Vemos de qué patrón es y vemos si se tienen elementos para que en un momento dado se pueda interponer un recurso de inconformidad ante el Consejo Consultivo Delegacional, aportándole las pruebas y diciéndole que el Seguro Social calculó mal la pensión, pero con pruebas. Si no tiene pruebas, ni para qué iniciar un proceso, ¿verdad?
1: Claro, doctor. Y por último, para que nos diga sus redes sociales o cómo lo podemos contactar, cómo lo puede contactar la ciudadanía.
9: Pueden escribir un mensaje de WhatsApp a 9999-100554 pidiendo cita para consulta. Y ya en ese mensaje de WhatsApp me redactan cuál es el problema que tienen y ya les mandamos el procedimiento para cómo reservar una consulta y orientarlos y asesorarlos y que siempre tengan su mejor pensión.
1: Claro, perfecto, doctor. Muchísimas gracias. Nos escuchamos hasta el siguiente viernes.
9: Cuídese mucho, le agradezco mucho. Hasta luego.
1: Hasta luego.
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0: Ya a las 2 de la tarde con 38 minutos, ahí tiene a don Jaime también, sígalo en redes y mande sus dudas para el siguiente viernes, las recopilamos y con mucho gusto se las hacemos el siguiente viernes. Oigan, vamos con más información por aquí, nos dicen, hoy es el Día Mundial del Medio Ambiente, ya lo habíamos comentado desde hace un ratito, y fíjense, para toda la gente que nos esté escuchando, que aterrizando esta idea o esta efeméride a México, de acuerdo con diferentes autoridades, en México existen más de 500 especies que lamentablemente, de animales que lamentablemente están en peligro de extinción. Esto por diferentes motivos, ¿no? La destrucción de los hábitats, la caza furtiva, el comercio ilegal, el cambio climático, vaya, es multifactorial. Y algunas de las especies que actualmente se encuentran en peligro de extinción, ahí les van. Hace ratito nos platicaba el biólogo presidente del Colegio de Biólogos, pues justamente las que son de Campeche, ¿no? Pero en general, a nivel nacional, está la vaquita marina, creo que eso es de conocimiento público, ¿no? Que es una especie en peligro de extinción, un mamífero marino, que además no está en peligro, no solo está en peligro de extinción en México, sino en todo el mundo. Es uno de los animales más amenazados del planeta y se encuentra actualmente en el Alto Golfo de California. Su población se reduce a unas pocas decenas debido a la pesca incidental con redes ilegales para capturar totoaba. Y no sé si tú has visto, Sara, estas imágenes en redes sociales que de verdad son muy dolorosas, muy lamentables, de cómo hay gente que se dedica a la caza de estos animalitos.
1: Lamentablemente, Carlos, sigue habiendo esta práctica por parte de algunos ciudadanos que aún no llega a esa parte de conciencia en ellos, ¿no? Hasta incluso los utilizan para como un tipo de actividad.
0: Sí, deportiva, y no tiene nada de deportivo, ¿eh?
1: Exactamente, no hay un deporte porque, ¿sabes? Estás matando a un ser vivo. A final de cuentas, un ser vivo que siente y que obviamente no puede hablar, pero claro que puede sentir.
0: Y el hecho de pensar que te quedan tan solo decenas en todo el mundo, no únicamente en México, en todo el mundo, pues sí es un tema bastante delicado. Otra, y esta me llama mucho la atención porque es justamente uno de los de las figuras que de repente te puedes encontrar en playeras, en vasos y demás. El famoso ajolote mexicano es un anfibio endémico de los canales de Xochimilco y su ecosistema actualmente sufre una grave degradación por la contaminación y la urbanización desmedida, así como la introducción de especies exóticas. La gente que ha tenido la oportunidad quizás de ir a Xochimilco no dejará mentir que es un espacio, sí está lindo, pero ya se lo comió la ciudad, esa es una realidad.
1: Y fíjate, Carlos, que poco a poco estamos acabando también, imagínate, aquí mismo en el estado de Campeche, Carlos, no nos vayamos muy lejos, que será el jaguar. El jaguar
0: sí,
1: igual
0: claro.
1: Es otra especie en peligro de extinción, así como el mono araña.
0: El mono araña, qué bonitos son, ¿verdad? Y hay mucha gente que los tiene mascotas. O sea, ni al caso, ¿verdad? Pero bueno, eso
1: no,
0: es otra.
1: Pero eso es ilegal.
0: Sí, claro, además.
1: Antes, bueno, en contrabando tenían a esta especie, a este animalito, pero hoy en día, ¿no?
0: Eso
1: si te
0: ilegal.
1: Ven con tu mono araña o si te ven con tu cocodrilo, oye.
0: Sí, ojo ahí.
1: Está prohibido.
0: Exactamente. Otra, lobo mexicano. Es la subespecie más pequeña de los lobos grises de América del Norte y se encuentra casi desaparecido desde el siglo XX. Aunque cierto es que hay varios programas de conservación que han logrado reintroducir manadas en el norte de nuestro país. Y otra es la tortuga caguama, lo decías hace ratito, que habita principalmente esta especie, la caguama, habita en las costas del Pacífico y Golfo de México y enfrenta graves amenazas por la pesca comercial, la contaminación por plásticos y el saqueo de sus nidos. Son algunas de las especies de tantas, o sea, son 500, ¿no? Al menos.
1: Oye, la guacamaya roja igual.
0: Sí, también, sí.
1: Esa es otra especie en peligro de extinción. Y qué lástima, qué lamentable es toda esta situación, que poco a poco nosotros mismos, los humanos, vamos acabando con esta población de animales, de seres vivos. Y hace un momento lo comentaba el biólogo, es que ¿qué tenemos que hacer? Pues todo comienza desde casa.
0: Desde casa, sí, desde sí.
1: Cuidar lo que hacemos, a lo mejor ya no ir en automóvil, sino en bicicleta, que obviamente es muy fácil decirlo, Carlos, sí. ¿Verdad? Pero si podríamos optar por esta acción, por cambiar esta acción de estar en el
0: No tirar el auto. Basura, no tirar basura. O sea, no nos vayamos tan lejos. Aquí en el malecón es muy lindo salir a caminar, correr, pasear. Sabemos que hay muchos negocios que están instalados ahí en el parque acuático. Hay mucha gente que después de comer su marquesita, su helado, su granizado, lo tira al mar. O sea, al mar. Imagínate el daño que le estamos haciendo a todo el ecosistema marino.
1: No te vayas muy lejos, Carlos. En el carnaval. Después de que pasa la fiesta y demás, bueno, puedes ver las bolsas tiradas de chicharrón, las frituras, todo un desastre.
0: Todo y tiene un lugar.
1: ¿Ellos esperan? ¿De qué? Ah, pues es que lo
0: va a limpiar la alcaldía.
1: Claro, pero no, realmente no es así. Hay que ser conscientes nosotros mismos de, aunque sea llevar una bolsita, sí, o meterla, hombre, guardarla para llegar a nuestros hogares y decir, ah, bueno, aquí la voy a tirar.
0: Así es. La educación comienza en casa, eso es muy importante. Oigan, antes de irnos a la pausa, creo que ya llegaron los ganadores de la playera, ¿verdad? Ahorita vamos a bajar a entregarles la playera y mostrar, y que nos muestren, ¿verdad? Dar fe y legalidad de que tienen alguno de estos tres astros del fútbol internacional. Pero antes de ir a la pausa, justamente, pues el día de hoy en la mañanera estuvo presente la presidenta, pero no desde Ciudad de México, sino en Veracruz. Ahí estuvo presentando algunos proyectos en particular del estado, pero también se enlazó hasta Holbox con la titular de la Semarnat, Alicia Bárcena, y la gobernadora de Quintana Roo, Mara Lezama, donde presentaron la iniciativa México Circular y Holbox Circular, un proyecto donde se escuche la voz de la comunidad y necesidades de Mahahual, así como las comunidades de Quintana Roo, sobre todo sin afectar al medio ambiente. Escuchemos parte de este discurso y de ahí nos vamos a la pausa.
18: Mahahual no es solo un destino turístico, es un territorio con comunidades que han sido guardianas por generaciones de sus mares, manglares y sus selvas. En eso hemos escuchado sus inquietudes, sus propuestas y su visión para desarrollar juntos un turismo ecológico que permita combinar desarrollo económico y empleo con protección ambiental. Por ello, junto a la población, se hará un decreto entre Semarnat, Sector Fonatur, el gobierno del estado y sobre todo las comunidades de Mahahual para proteger frente al gran turismo y orientar a un área de protección donde se fomente el ecoturismo y se convierta en un referente del turismo de la Costa Maya. La comunidad manifestó su voluntad de recibir inversiones, pero que generen beneficios económicos y sociales locales. Y en este Día del Medio Ambiente, tomo un minuto para presentar la iniciativa México Circular y Holbox Circular, un modelo que cambia el paradigma de una economía lineal a una economía circular y sustituir progresivamente los plásticos de un solo uso, revalorar los residuos como insumos y promover el reciclaje, particularmente en playas y áreas turísticas. Contamos con la voluntad de los hoteleros, restauranteros y prestadores de servicios de las comunidades y la sociedad para generar prosperidad compartida.
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21: En Kiss FM son las 2 con 45 minutos.
22: 2:45.
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3: El precio del dólar estadounidense al cierre de los mercados el 5 de junio quedó en 16.30 pesos a la compra y 17.85 pesos a la venta. Mientras que el euro alcanzó los 19.65 pesos a la compra y 20.80 pesos a la venta. La onza Libertad Plata llegó a 1.085.95 pesos a la compra y 1.595.45 pesos a la venta. El Centenario Oro estuvo en 81.350 pesos a la compra y 103.400 pesos a la venta.
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4: Estamos de regreso, son las 2 de la tarde con 47 minutos. Continuamos con más información, pero ahora de sus reportes ciudadanos, así que recuerde hacerlo. Estamos en este segundo bloque de Campeche Habla Claro. Así que le recuerdo rápidamente la línea directa a cabina 981-81-65455 y también la línea de WhatsApp 981-139-0974. Cualquier situación que esté pasando en su calle, su colonia o su fraccionamiento, le repito, usted puede llamar desde ahora, mandarnos su reporte ciudadano de cualquier problemática, ya sea transporte público, bache, falta de alumbrado, alguna situación de las alcantarillas y también, por ejemplo, bueno, ahorita no ha estado lloviendo como en los primeros días, ¿verdad? Solamente en la tarde-noche, pero si bien... Si tiene algún problema en cuanto pues a esta situación de la lluvia, su calle se inunda con una pequeña lluvia, bueno, también es momento de que usted mande mensaje o si gusta hablar, hacer una llamadita, está perfecto, porque las líneas ya están abiertas para que usted nos haga llegar esta información, este reporte ciudadano, así que bueno, no lo piense más, así que envíe rápidamente su reporte. Y oye, Carlos, también... Bueno, nada más para comentarle que ya vino la persona ganadora, bueno, más bien ganador, ¿verdad? De esta camisa, Carlos.
5: Híjole, se nos fue la playera así de rápido, ¿verdad? Oye, nos da, de entrada nos da mucho gusto saber que nos están sintonizando y que están muy al pendiente, porque yo, o sea, no me imagino a alguien que esté cargando con su álbum del Mundial y diga, ah, van a rifar una playera, ¿verdad?
4: A mí se me hace que estaba escuchando al papá a la radio y en eso dijo, mi hijo, él es el tiene. Bueno en esto. Y rápidamente se lanzaron a la radio.
5: Oye, ya vino otra persona, pero ya se nos fue la playera. Ay. Y fue para Andrés Humberto Cervera. Se llevó esta playera que en un ratito más subiremos la fotito para que vean con fe y legalidad que no tenía uno, tenía dos. Tenía a Messi y tenía a Cristiano Ronaldo.
4: Efectivamente, Carlos, pero ya se nos fue la playera como pan caliente.
5: Y
4: pero,
5: hablando, Carlos, de pan caliente, Saraí, ¿dónde estás?
4: ¿Dónde estás, Saraí? Es verdad, Saraí, ¿qué pasó? ¿Dónde estás? Ella nos comentó que en 30 minutos estaría por aquí para llevarse su carne, pero ojalá que venga rápidamente porque, bueno, es comida y no puede esperar tanto tiempo. Sí, así que, bueno, venga corriendo, por favor, Saraí, por su carne, porque aquí está guardadita, pero pues no por mucho, ¿verdad? Exacto. Porque tenemos hambre.
5: Exacto, no porque no lo vayamos a comer, pero... sino porque no queremos que se eche a perder, eso es importantísimo.
4: Exactamente, así que bueno, Saraí, por favor, ya ven desde este momento a buscar tu carne. Y bueno, Carlos.
5: Hay más info. Fíjate que ya cambiando de información, el próximo 19, sí, el 19 de junio, estaremos festejando el Día del Padre en el Parque Ximbal. Así que mucho ojo para todos los papás que nos están escuchando. Desde el pasado lunes 1 de junio y hasta el viernes 19, antes de las 5 de la tarde, que es la hora del evento, vamos a tener la inscripción, escuche bien, de padres de familia, ya sea con su hijo o hija, puede ser hija también, pero el papá tiene que tener máximo 45 años y la hija o hijo entre 9 y 15. Y oye, Carlos, oye, Sara, ¿por qué esa edad? Lo que pasa es que se trata de una serie de retos que vamos a tener ahí en el Parque Ximbal. Les repetimos, el próximo viernes 19 de junio a las 5 de la tarde. Y obviamente a nosotros nos encantaría que participen papás de todas las edades e hijos, a lo mejor un poco más grandes, un poco más chicos, pero hay que tomar en cuenta que al participar en estas dinámicas, pues obviamente por preservar la salud de las personas, pues es que se hace esta limitante de la edad.
4: Así es más bien para que se puedan desenvolver, ¿no?
5: Sí, porque claro, sí, sí, sí.
4: Varias actividades, varios retos que van a tener que.
5: Digo, tampoco son así de complicados, pasar. ¿No?
4: Ay,
5: no
4: claro,
5: voy a pensar que.
4: Es un hexatlón, ¿verdad?
5: Exacto, no. Pero sí, bueno. Sí, hay cositas. Y obviamente hay premios para los que participen. Entonces, usted tiene ya que escribirnos a cabina, al WhatsApp de cabina, y nos va a dejar su nombre. Nos va a dejar su nombre completo y el nombre de su hija o hijo con el que desea participar. Y ya con eso nos vemos el próximo 19 ahí en Ximbal. Pero sí es importante que se inscriba antes a nuestro número de cabina. ¿Puede llegar directamente? Sí, pero antes inscríbase a cabina. Y por supuesto, si usted quiere llevar a su porra, pues adelante, lo puede hacer sin ningún problema.
4: Efectivamente, Carlos. Y nada más les recuerdo rápidamente, antes de que pasemos al mundo del entretenimiento, el número de cabina, tome nota. Es 981-160-1343. Ahí usted puede mandar su mensajito para poder inscribirse y poder participar en esta serie de actividades que se llevarán a cabo el viernes 19 de junio. Así que bueno, ya lo sabe, ya tiene esta invitación, este plan para que vaya acompañado de sus hijas o de su hija o de su hijo, mejor dicho. Y bueno, ahora sí, vámonos pero a escuchar el mundo del entretenimiento con Héctor Cheque.
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6: Efectivamente, Sara y Carlos, el mundo del entretenimiento en este fin de semana. Y nada mejor que, si llueve, pues quedarse en casa un rato. Por eso Netflix lanza el día de hoy, viernes, a una semana antes de arrancar la Copa del Mundo y de que la selección de México enfrente a Sudáfrica en el partido inaugural ahí en la Ciudad de México, una historia futbolera basada en hechos reales llega a la plataforma Netflix. México 86 es el nombre de la producción y está protagonizada por Diego Luna con las coactuaciones de Carla Souza y Daniel Jiménez Cacho, que hará recordar la forma en el que nuestro país obtuvo la sede del Mundial luego de que Colombia renunció a ella en 1983, y así fue como se hizo el México 86. Esta cinta está basada en hechos reales, pero aderezada con ficción por fines dramáticos, por supuesto, y desde un inicio se advierte que es algo que pudo o no pudo haber pasado. Pues ahí está, señores. Y bueno, son algunas claves que debemos tener en cuenta cuando la veamos. Diego Luna, quien ya había interpretado a un futbolista en Rudo y Cursi, ahora es Martín de la Torre, quien es el presidente de la Federación Mexicana de Fútbol en ese momento y sería el émulo de Rafael del Castillo, entonces manda más de la llamada Femex Food. Del Castillo fue presidente de la Federación del 80 al 88 y tenía todo el poder con el respaldo de Emilio Azcárraga Milmo, entonces líder de Televisa, compañía que puso toda su infraestructura encabezada por el Estadio Azteca para la celebración del Mundial. Desde el tráiler se puede ver una reproducción de la entrega de la Copa del Mundo y basta con ver fotos, la posición de Del Castillo y Luna para ver la similitud en la posición del personaje. Daniel Jiménez Cacho, pues va a interpretar al Tigre Azcárraga, dueño de Televisa en ese momento, y tenía como su brazo derecho a Guillermo Cañedo, quien en la cinta es Álvaro Guerrero. de Amores Perros, quien ya había logrado la obtención de la Copa de 1970. A Televisa se le ha criticado mucho porque es presuntamente esta empresa es la que decide a qué jugadores convocar a la selección y quita y pone técnicos. Es dueña del América, del equipo del América, y a la que se le ha tildado de tener siempre ayuda arbitral. En la película, cuando el personaje de Diego Luna le dice que se imagine que es dueño del fútbol, el de Jiménez Cacho le responde: imaginarme, si es mío. Esa es la respuesta. Y eso lo verán al rato. Ya hoy se estrenó. Justo Guillermo Cañedo es puesto como alguien débil frente al joven directivo. Guerrero, quien es seguidor del América, señala que son licencias creativas para la historia porque en la vida real Cañedo era una pieza importante por experiencia. De hecho, el Estadio Azteca llevó su nombre, el Estadio Guillermo Cañedo. Y finalmente, pues bueno, el casi abandonado Estadio NES 86, donde hace 40 años jugaron selecciones como las de Dinamarca y Escocia, fue una de las locaciones del rodaje. Ahí mismo Diego Luna mostró en un descanso del rodaje su destreza con el balón al tirar un penal y anotar lo que les parece. Bueno, finalmente, pues como un dato curioso, Carlos Souza, pues es Susana, una mujer del desierto pasado que es pareja de la Torre en un personaje creado totalmente, pero tiene la particularidad de ser la mujer en un mundo que en ese momento era 100% masculino. ¿Qué les parece? Y bueno, entre su elenco está Enrique Arreola, Diana Sedano, Roberto Martínez. Y también, pues bueno, también saldrá Hugo Sánchez, déjenme decirles, ¿eh? Memo Villegas, el artista del momento cómico, pues interpreta a Hugo Sánchez, quien jugó también en el Mundial del 86. ¿Qué les parece? ¿La van a ver o no la van a ver?
5: Ya hay plan para este fin de semana, sobre todo porque pues ya ven que las lluvias pueden caer. Así que muchas gracias, Héctor, y calentando motores para la Copa del Mundo.
6: Para la Copa del Mundo y también para la Feria del Asado mañana.
5: Sí, cierto, sí, cierto, sí, cierto. Ahí está. Muchas gracias, Héctor. Y muchas felicidades a todas y todos nuestros ganadores recopilando. Hace ratito estuvo por aquí Andrés Humberto Cervera, que es el que se llevó la playera. También estuvo por acá, déjenme lo busco porque se me fue hasta abajo. Mariela Guadalupe Cervantes, que se llevó su huevo de avestruz de colección. ¿Dónde estás, Mariela? Te estamos esperando, Mariela. ¿Dónde estás?
4: Estar ahí.
5: Ay, bueno, o sea, Mariela, que se llevó su huevo de avestruz, y tú tienes a la que más nos urge ver, la mujer más solicitada de Campeche en estos momentos.
4: Es Saraí. Saraí, recuerda, Saraí Montero les ama. Desde este momento ya debes de venir por tu carne. Porque hasta aquí siento el olor.
5: Sí, hasta aquí huele. Oye, Sara, pues ya nos vamos. Últimos avisos. Hoy hay Feria del Bienestar en Siglo XXI. En Siglo XXI ahí van a estar desde las 6 de la tarde diferentes instituciones del gobierno del estado, pues llevando toda esta promoción de la salud, de la diversión y demás. Ahí van a estar. También muy importante, mañana la Ecoferia Balambé a partir de las 9 en la Concha Acústica, para que vayan y compren productos amables con el medio ambiente, que es lo que hemos estado difundiendo el día de hoy.
4: Exacto, y es el llamado que hizo hace un momento el biólogo, que se compren este tipo de productos, que se consuman este tipo de productos, y más que nada, como bien mencionábamos hace un momento, el cambio comienza con nosotros mismos en casa, y recuerde que desde los más pequeños hay que dejarles esa tarea de que, bueno, cuiden el medio ambiente y sobre todo hagan conciencia desde muy pequeñines. Y bueno, Carlos, ya son las 3 de la tarde, ahora sí que ya es momento de despedirnos por el día de hoy, porque ya el lunes con todo, hoy ya viernes,
5: a descansar, por favor. A descansar, cuídese de las lluvias, ya lo escuchó, no van a ser tan copiosas como a lo largo de la semana, pero sí algunas dispersas en ciertas partes de la ciudad y en algunos municipios también del estado de Campeche. Habrá lluvias el sábado, habrá lluvias el domingo, así que maneje con cuidado. Si le toca salir a carretera, pues también maneje con precaución. Mientras tanto, ya nos vamos, Sara. Muchísimas gracias, muchas felicidades de nueva cuenta por este premio estatal del periodismo. El lunes yo voy a estar solito porque Sara se va a recibir el premio, pero nos vamos a enlazar obviamente para que nos diga cómo se siente, y pues entiendo que las autoridades estatales estarán por allá entregándolo, así que ya nos contarás a más detalles el próximo lunes.
4: Así es, no se preocupen, ya el lunes les cuento todos los detalles para que usted sepa qué pasó, cómo pasó, qué dieron, qué no dieron. Todo se los estaré contando.
5: Así es.
4: Bueno, Carlos, ahora ya es momento de despedirnos. Les recuerdo que soy Sara López.
5: Un servidor, Carlos Soberanis, en la producción y en los controles, Héctor Chequé y Alan Santa María. Le esperamos el próximo lunes con toda la información. Bonito fin de semana. 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
1: 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En Kiss FM son las 3.
7: 3 o'clock.
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2: Ya son las 3 de la tarde con 11 minutos, familia campechana. Muy buenas tardes, bienvenidos a una transmisión más de Remember Kiss hoy. Sí, así como lo escuchaste. En vivo y a todo color por Technicolor. Esto es Remember Kiss, viernes de rock. ...981-160-1343... Bienvenidos a esta parte del programa donde obviamente nos encanta ponerle muchos temas muy buenos que tienen que ver con la música rock. Y al ratito, rock en tu idioma, como todos los viernes. Ya hicimos la ley aquí en la cabina del beso, nada más cuando estoy yo, que sí o sí cada viernes tiene que decretarse como el Día Nacional de Campeche de la música rock, como tiene que ser. Mira qué bonito. ...981-160-1343... Esto es Remember Kiss, viernes de rock. Quédate con nosotros para estar disfrutando de muy buenas canciones y por supuesto también la invitación para que nos escuches a través de zipseplay.com en cualquier parte del mundo, www.zipseplay.com. Muchísimas gracias por estar con nosotros. Muy buenas tardes, bienvenidos. Súbela a tu radio. Esto es Remember Kiss, viernes rock. System of a Down, bye bye.

0: indicio de algo que juras que solo pensaste pero nunca buscaste?
1: ¿Te ha corregido la ortografía un programa antes de que termines de escribir?
0: Bienvenidos al mundo de la inteligencia artificial. Esa tecnología que parece sacada de película de ciencia ficción, pero que ya vive en tu bolsillo. Todo comenzó con una pregunta. En los años 50 del siglo pasado, el matemático británico Alan Turing se atrevió a plantear algo que a muchos les pareció una locura. ¿Pueden pensar las máquinas? Esa pregunta encendió la mecha de una disciplina científica cuyo objetivo es lograr que las computadoras imiten los procesos de nuestra mente. Aprender, razonar, decidir. Hoy esa tecnología ya está en todos lados. Hay sistemas capaces de jugar ajedrez y ganarle al mejor del mundo, de conducir un coche sin que nadie toque el volante,
2: de traducir idiomas en tiempo real
0: y hasta de detectar enfermedades en una radiografía. La inteligencia artificial trabaja con algo que se llama algoritmos, instrucciones matemáticas que procesan montañas de datos para encontrar patrones.
3: Otra IA autónoma, ¿eh? Interesante.
0: Como un detective digital que revisa millones de pistas en segundos. ¿Y cómo aprenden estas máquinas? Existe un modelo llamado aprendizaje profundo,
2: inspirado nada menos que nuestro cerebro.
0: Así como nuestras neuronas fortalecen conexiones cuando aprendemos algo nuevo, las redes neuronales artificiales refuerzan ciertos caminos cada vez que reciben información. Eso sí, nuestro cerebro tiene más de 80 mil millones de neuronas y la máquina más sofisticada aún está lejos de igualar esa complejidad.
3: Comprendido. También soy una IA responsable de los controles de seguridad.
0: ChatGPT, Claude, Gemini, ese asistente virtual que responde preguntas como si platicara contigo. Lo que hace es analizar la probabilidad de que una palabra funcione después de otra, basado en millones de textos. ¿Impresionante? Sí, pero cuidado. Sus resultados no siempre son exactos. La recomendación científica es clara. Verifica, compara y no te quedes con la primera respuesta. Ahora bien, no todo es maravilla. La sociedad también ha levantado la mano con preocupaciones legítimas. Los algoritmos pueden arrastrar sesgos de género o discriminación. Hay quien teme que las máquinas sustituyan empleos humanos, y en varios países ya se comienza a regular esta tecnología para evitar malos usos. En México, científicos trabajan en inteligencia artificial para identificar inundaciones. La ciencia mexicana no se queda mirando desde la banca.
4: Soy ChatGPT, tu asistente virtual. ¿En qué te puedo ayudar hoy?
0: La inteligencia artificial ya está aquí. Vive en tu teléfono, en tu correo, y hasta en la música que te recomiendan las plataformas cuando te sientes triste. La pregunta ya no es si las máquinas pueden pensar, sino qué vamos a hacer nosotros, los humanos, con todo este poder. Porque al final, detrás de cada algoritmo, siempre hay una persona que decidió qué enseñarle. Con información del doctor Luis Alberto Pineda, del Instituto de Investigaciones en Matemáticas Aplicadas y en Sistemas de la UNAM. Les saluda Mónica Genis.
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0: 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En Kiss FM son las 3 con 31 minutos. 3:31.
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19: Ya son las 3 de la tarde con 36 minutos. Dice rápidamente por acá. Dice, mi Boli, buenas tardes. Aquí el pendiente de la programación. Deberías extender el programa de una hora más. Dice, ya que no da tiempo para escuchar buena música. Hay tanto que agradecer al rock, que siempre hay un tema para cada estado de ánimo. Mi amigazo. Usted sí sabe, conoce y degusta de la buena música. Nos pide el tema de Still Loving You, de Scorpions. Sí, es correcto. Yo creo que siempre el rock ha estado ahí para nosotros. Nos podrá fascinar cualquier estilo de música, incluso yo, que soy de la música rap, hip hop y demás, y que también soy de la onda retro. Pero yo creo que el rock siempre va a tener algo para nosotros, para alimentarnos, para motivarnos, para ayudarnos y para hacernos sentir muy bien en cada día. Así que, como en un momento más, les ponemos el temazo de Scorpions, Still Loving You, dice por acá también. Mi estimado Isaías nos dice por acá rápidamente el tema de Gogo Dolls, Moss Prince. Dice, muy buenas tardes, buenas, buen provecho. Muchas gracias, amigos, saludos cordiales. También nos dicen por acá, hola, ¿podría tener alguna de estas de Wolf Mother, Joker and the Diff o AC/DC, Hell Bells, de parte de José Blanquet? Ya pusimos uno de AC/DC, déjame checar esta que me estás pidiendo. Y si la tengo en un momento más, que debo de tenerla en mi repertorio de música, ahorita te la programo rápidamente. 981-160-1343, hoy viernes de rock, dice, buenas tardes. Boris, un saludo para toda la banda del Coach que anda trabajando de parte del Danny Boy. Nos pide el tema de Offspring. Saludos, claro que sí, en un momento más lo ponemos para ustedes. Le repito la línea de WhatsApp, 981-160-1343. Hombre, recibimos un titipuchal de mensajes. Fíjese, voy a cambiar rápida y drásticamente de tema. Pero ayer con el especial de música reggaetón que nos echamos del reggaetón de antes, muchas gracias de verdad a toda la familia campechana que se tomó la molestia de enviar un mensajito chido ahí a mi sitio Boris DJ5, señor B, y también a la página de Retro Kiss, que nos decían, oye, qué genial estuvo esas rolas, porque no pusimos, realmente no nos dio chance de poner los temas actuales de la música reggaetón, más que nada pusimos los de antes. Ya mucha gente le fascinó y nos pidieron de favor que si hiciéramos otro especial. Créanme, lo vamos a tomar en cuenta. Muchas, muchísimas gracias ahí por haber escuchado el especial de música reggaetón ayer en Retro Kiss. El próximo jueves, para que no sepa, va a ser de salsa, mi hermano, para que saques a lustrar el piso como debe de ser. Así que esperamos que también nos puedan acompañar el próximo jueves en punto de las 8 de la noche. Muchas gracias. Ahí haciendo hincapié de hablando de la música, ¿no? Y que, por cierto, también, este fin de semana, para la gente y la familia conocedora de buena música, les recuerdo que mañana, ahí estás, pero viajando, muchacho. Deja de consumir esas cosas. Mañana es Back in Time del fin de semana con música que espero que también le pueda sanar un poquito de su ser con los clásicos que vamos a poner mañana. Porque tenemos, ya sabe usted, que nos encanta ponerle esos temas de la música de antes, 70s, 80s, 90s, pero puros temas clásicos y en español, que son temas clásicos para el que no ha tenido chance de escuchar el programa. Pimpinela, Diango, Franco De Vita, Víctor Iturbe, El Pirulí, también ponemos a la gente de Los Ángeles Negros, y todos esos temas se escuchan mañana, así que ojalá, esperamos que usted pues nos pueda estar ya recibiendo en su casa, en su oficina, también allá en el vehículo particular, en la combi, en el coach, con los clásicos de mañana que vamos a tener para ustedes. Así que de verdad espero también nos acompañen con las canciones de mañana. 981-160-1343, porque el rock llegó para quedarse desde el día 1. Si usted me pregunta qué tipo de canciones me gustan a mí, me gusta más que nada el rock de los años 50, 60, donde hay un sinfín de exponentes, un sinfín de canciones, así que espero que también comparte el mismo sentir junto con su servidor. Vámonos con música, llega Wolf Mother, ahí para ustedes, y The Offspring, y por supuesto más canciones que les pidieron por acá, en un momento más se los ponemos, al igual que el tema de Iris de Gogo Dolls, ahí para ustedes, en un momento más se los vamos a estar poniendo en esta frecuencia. 981-160-1343, hoy tenemos para ustedes Viernes de Rock.

0: 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En Kiss FM son las 3 con 46 minutos.
1: 3:46.
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1: Las 3 de la tarde con 54 minutos. En un momento más, vamos con los saludos. Mientras tanto, disfruta de la programación del 101.9. Hoy, Viernes de Rock.

0: 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En Kiss FM son las 4 con un minuto.
1: 401. 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
17: Ya son las 4:06 p.m. Dice saludos, amigo. Pon Don't Cry de mis favoritos de los videos de rock de Guns N' Roses. Fue el primer tema que, en el que iniciamos. ¿No tienes otra cancioncita por allá, mi querida Georgina? ¿Cómo estás, amiga? Te mandamos una papacha enorme. Ya pusimos ese tema. Ya pusimos el tema de Don't Cry para iniciar la tarde. Dice por acá, el tema de One de Metallica. En un momento la checamos. Y bueno, le voy a recordar, mis queridos amigos, ¿lo escuchas?
18: Mike, qué cosa.
17: No empieza, abuelo.
18: Solo te recuerdo que no me despertaste, ¿eh? Hoy es viernes.
17: Sí, ya sé que es viernes, abuelo. ¿Cuál es el detalle o el punto para saber que es viernes?
18: Nada más te digo que hoy es viernes.
17: Ajá, ¿y qué?
18: Las muchachas, te dije.
17: Ah, eso. No, pues abuelo, ayer no fuimos. Ayer precisamente íbamos a ir y no nos dio chance de ir. Andaba, además, estuvo lloviendo. ¿Qué tal si hoy llueve también?
18: No importa eso. Allá funciona como refugio temporal.
17: Sí, mira. Oílo. O sea, ¿tú buscas cualquier pretexto para ir allá? ¿Qué te pasa?
18: Nada más te estoy avisando que voy a ir, que no me esperes hoy hasta el martes.
17: O sea que va a estar 4 días allá. No, hombre, me vas a dar una preocupación, abuelo. Pero mira, dame chance, voy a anunciar lo del papá mundialista, por favor.
18: Ya te comenté.
17: Sí, vete. Ya, bye, órale, ya. Más, cierra la puerta donde entran los moscos, por favor. Bueno. Después de esta breve interrupción del abuelo, déjeme decirle que hoy sí es viernes. Hoy es viernes de viernes de rock. Dice, me lo perdí, te sigo escuchando para la otra. Un abrazo. Mi querida Geo, te ponemos algo ahorita de Guns. ¿Cómo no? En un momento más, claro que sí. Estimado Juan Castellano dice, amigos, saludos. Me pones la Smell Like Teen Spirit de Nirvana. Claro que sí, en un momento más lo ponemos ahí, procedes. 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Nos dice por acá que obviamente también quiere escuchar música de rock en tu idioma. Nos pidieron ya temazos de Caifanes. En un momento más, ahorita los ponemos para ustedes, porque ahorita estamos en el bloque de música en inglés. Y mientras usted nos manda su WhatsApp con las canciones que quiere escuchar, nosotros vamos a estar teniendo para ustedes más música. Les recuerdo, todos los viernes tenemos para ustedes esto que es, obviamente, el Remember Kiss de música rock. Así que esperamos que obviamente usted se pueda quedar con nosotros a estar compartiendo de esta tarde. Y, por supuesto, ya sabe, lo esperamos directamente ahí en lo que es el Parque Chimbal el viernes 19 a las 5 de la tarde para el Qué Padre Mundialista con Kiss FM.

0: 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En Kiss FM son las 4 con 16 minutos.
1: 4:16.
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0: 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En Kiss FM son las 4 con 32 minutos. 4:32. 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

0: 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En Kiss FM son las 4 con 44 minutos.
1: 4:44. 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

Exactamente a las 4 de la tarde con 53 minutos, dice rápidamente por este lado. Ah, ya le pusimos el tema de Crazy, de los Addicts, también nos piden por acá el tema de Iron Maiden, Sign of the Cross. En un momento más se los ponemos. Y también nos dice por acá, mi estimado Sergio, dice, nos pide el tema de YouTube, Still Heaven, y también saludos al abuelo, dice, hoy toca ir al cerrito. Saludos, gracias. A ratito nos vemos por allá, como debe de ser, para estar y ilustrándonos la pupila, como bien Dios manda en este viernes. 981-160-1343, le recuerdo que después de este bloque musical tenemos para ustedes el Kiss Live, donde obviamente la invitación es para que se queden con nosotros a estar disfrutando, pero después de la música que se va a estar escuchando es rock en tu idioma. Así que si dado caso usted tiene un mensajito por allá con algún tema en especial, lo vamos a estar pasando. Y mañana, le recuerdo, tenemos temas en español, 70s, 80s y 90s, en el Back in Time del fin de semana. Así que ojalá haya chance y oportunidad que usted nos pueda estar acompañando en el transcurso de la programación de mañana. 981-160-1343, línea de WhatsApp. Vamos con el último mensaje. Dice por acá, amigo Boris, saludos, hablamos entregando autos con un servicio. Dice, ¿puedes poner la rola de Oasis, Supersonic? Claro que sí, en un momento más lo ponemos. Mientras tanto, llega para ustedes Iron Maiden, Sign of the Cross. Un pedacito del tema, como debe ser, para escucharlo. Porque usted no me va a creer, pero tarda casi 9 minutos la canción. Y sí está un poquito extendida para la promoción de Kiss FM. Dice, un abrazo fuerte, muchas gracias. Muchas gracias. En un momento más les ponemos sus temas. Quédate con nosotros, sintonizas Remember Kiss, música rock.

0: 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En Kiss FM son las 5 con 3 minutos.
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0: 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Son las 5 con 15 minutos. 5:15.
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0: 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Son las 5 con 28 minutos.
1: 5:28.
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0: 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En Kiss FM son las 5 con 45 minutos. 5:45. ¿Se te pasaron los descuentos? 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

Exactamente las 5 de la tarde con 52 minutos. ¿Cómo estamos, familia? Familia campechana, bienvenidos al Kiss Live. Dice, buenas tardes, amigo Boris. Un saludo de parte de Alfredito Hernández desde el Parque Campeche con el temazo de Gustavo Cerati que ya le pusimos de música ligera. Saludos, Jorge. Le dice, por acá, buenas tardes, mi buen Boris. Saludos de parte de UCAM. A ver si tienes una de Audioslave o la de Ozzy Osbourne, de Dreamer. Claro que sí, en un momento más se los ponemos. Bienvenidos a esta parte del show donde también tenemos para ustedes música rock en tu idioma y también algunas clásicas de rock de los noventas. Esto es Kiss Live. Les recuerdo que estamos también transmitiendo a través de www.cipseplay.com en cualquier parte del mundo, www.cipseplay.com y próximamente el TikTok de Kiss FM. ¿Cómo no? Vamos a subir bailes ahí. Nada, es cierto. Pura broma. 981-160-1343. Ya sabe usted, mi querido amigo, lo escucha que tenemos para ustedes. La temática, el momento, la situación como debe de ser con lo que es, obviamente, el Qué Padre Mundialista con Kiss FM. Así es, te esperamos el viernes 15. Viernes 19 de junio a partir de las 5 de la tarde, después de haber celebrado el día 15, el Día del Padre. Ah, mira, bien bajo ese balón. 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La inscripción es completamente gratuita y usted obviamente va a formar parte de esta celebración que vamos a tener para todos los papás de Campeche. 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Dicen los más viejitos que, pues para eso les vamos a invitar con el abuelo. No, no es cierto. El abuelo sería incapaz de decirle a usted que vaya a esos lugares donde uno puede hacer maravilla. Saludos con él, familia Campechana. Buenas tardes, gracias por estar con nosotros. Vámonos rápidamente a otra parte de buena música. Hoy rock en tu idioma. Llega para ustedes la presencia de esta agrupación que a mí me encanta, que es obviamente Café Tacuba, con el tema de ya hace bastante tiempecito de esta rola, así que esperamos que usted, pues obviamente para disfrutarlo, llega Rarotonga.